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Dale, dale, que arrancamos. Subir el volumen, ajustar la antena de la radio y poder apretar el rec del radio grabador porque estamos a punto de desbloquear un montón de recuerdos hasta las 11 de la noche. Si soy de la generación que se sabía de memoria los teléfonos de sus amigos y familiares, si soy de los tiempos en los que ir al videoclub un sábado a la tardecita era todo un ritual, o si sos de la época en la que intercambiar figuritas podía desembocar en una negociación digna de la bolsa de valores, si todo esto te resulta familiar, estás en el programa correcto. Venimos de un mundo en donde los currículos se escribían a máquina y se mandaban por correo postal. El mismo mundo donde ver Sábado de Superacción por Canal 11 era un planazo para pasar el día. Somos de la época en la que el boleto del colectivo se le pagaba al colectivero. Somos del tiempo en el que los programas de tele había que verlos cuando salían, en el momento, porque si te los perdías, no había repetición, no había streaming ni nada que se le parezca. Somos la generación que aprendió a grabar en cassette canciones de la radio, siempre esperando que el locutor no hablara arriba del tema y te cagara la grabación.

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0: Pero ¿cómo están? Muy, pero muy buenas noches. Bienvenidos, bienvenidas a un nuevo programa de Bader Retro 21.08. Aquí estamos, como siempre, hasta las 11 de la noche, repasando lo mejor y lo peor de la cultura retro, tal y como lo venimos haciendo desde el año 2007, de manera ininterrumpida, hoy con un gran programa, el gran programa. Hasta las 11, como les decía, vamos a tener nuestro panorama de noticias con toda la info del mundo retro. Vamos a tener invitados aquí presentándonos el cómic de Titanes en el Ring, el segundo número. Vamos a estar con las novelas de Maruja, hoy con una novela que no la vi, así que no sé cómo la voy a seguir, una novela que no tengo idea ni que existía, pero parece que fue muy exitosa en su momento, una novela que no era de acá, una novela de afuera, creo que mexicana. Así que vamos a ver de qué se trata, lo que nos traerá Maruja. Además tenemos El Mundo Barrangú y estaremos cerrando, como siempre, nuestro programa de hoy con el ranking cruzado, el espacio va de retro, donde se cruzan melodías, letras, cantantes y coso. Gran programa hasta las 11. ¿Cómo le va, señor César Barrangú? Sea usted muy bienvenido.
1: Muy bien, muchas gracias. Bien, muy bien. La verdad que contento de estar de vuelta acá, como todos los viernes.
0: Me gusta esto que haya recuperado la regularidad.
1: Sí, sí.
0: Básicamente porque no arranco el programa solo.
1: Claro, sí, sí, es un tema.
0: Esto de arrancar solo, no va conmigo, no me siento.
1: Está bueno hablar solo, pero en la casa.
0: Claro, ya. ¿Usted habla solo? ¿Es hablar solo?
1: Sí.
0: ¿En qué circunstancia habla solo, Barrangú?
1: En las circunstancias en las cuales no tenés otra persona cerca y...
0: Claro.
1: Soy mucho de ensayarse posibles escenarios.
0: Ah, mirá.
1: Claro, tipo, bueno, me voy a juntar con Fula. Bueno, y ensayo lo que posiblemente le diga y me atajo. Es como el ajedrez, viste, que tenés
0: esto
1: que estar...
0: Esto me hace acordar.
1: Sí.
0: Hace muchos años.
1: Sí.
0: Décadas, diría.
1: Sí.
0: Yo estaba estudiando producción de televisión.
1: Ajá.
0: Y dirección. Y teníamos que hacer un corto donde yo iba a ser el protagonista de ese corto.
1: ¿Vos y tus demás personalidades?
0: Mis demás compañeros.
1: Claro.
0: Estábamos preparando teníamos que hacer un corto y yo tenía que actuar.
1: Ajá.
0: El corto era de terror, a usted le hubiese gustado.
1: Ah, mira.
0: Aracnofobia se llamaba el corto. Yo tenía que actuar.
1: Sí.
0: Entonces, claro, obviamente no soy actor y tenía que actuar situaciones de terror.
1: Sí.
0: Entonces me fui al baño del establecimiento,
1: sí,
0: ¿se da cuenta?
1: Sí, del lugar, claro.
0: Y empecé a actuar frente al espejo.
1: Sí, sí, sí, sí.
0: La cosa que, donde yo estudiaba también era una productora de televisión.
1: Ajá.
0: Ahí se seguían programas de cable.
1: Sí.
0: También participé de algunos, después le voy a contar. En otro momento le voy a contar. Tengo una vida larga.
1: Son
0: 48 años de anécdota.
1: Sí.
0: Bueno, la cosa que yo estaba actuando frente al espejo, ¿se da cuenta? Lo que tenía que después hacer en el corto.
1: Y entró alguien.
0: Entra Macu Mazuca.
1: ¡Macu Mazuca!
0: Entró Macu, yo estaba, dale al espejo, contra el espejo, ¿viste? Haciendo
1: las arañas. Así,
0: me agarro la cara, me tapo los ojos y cuando me tapo los ojos estaba Macu Mazuca delante mío, la puta que lo parió. No, estoy practicando, le digo.
1: Claro.
0: Porque tengo que hacer ahí la hice toda la peronata. Claro. Y entró Macu Mazuca. Después nos pusimos a mear, porque vi esta la anécdota esa que yo me al lado de Macu Mazuca.
1: Generalmente al baño uno entra,
0: otro, sí.
1: Uno entra a eso, no, pero, a, no ensayar para el
0: sí,
1: personaje.
0: Claro. Básicamente uno al baño a eso.
1: Claro.
0: Pero bueno.
1: Pero bueno, mientras uno ensayaba un corto de terror, sí. Te hablaba de Batman.
0: Claro.
1: Está bien.
0: Sí. Él hacía un programa que se llamaba Ser Empresa. Y yo hice de camarógrafo, camarógrafo de piso.
1: ¿Gracias a ese momento o no?
0: No, ya venía adelante.
1: Ah, bueno,
0: después empecé a trabajar en ese lugar. Estudiaba y trabajaba en el mismo lugar.
1: Pero tenés un background que no conozco ni
0: por idea. No, la que te puedo contar. También fui camarógrafo de un programa que se llamaba El Mundo del Supermercado. Hermoso, no sabes. Recorríamos los supermercados.
1: Buscando ofertas.
0: Sí, ahí fui camarógrafo de exteriores. Sí.
1: Wow.
0: Y la primera nota que grabé salió sin sonido. O sea, al pedo.
1: Claro.
0: Casi me rajan.
1: Sí, hiciera, claro.
0: No, salió sin sonido.
1: Sí, sí, sí. Bien.
0: Pero bueno,
1: bien.
0: cosas que uno tiene en su bagaje.
1: En su bagaje, claro.
0: Bueno, hablando de cosas que no tienen que ver con nada, usted sabe que yo soy muy fanático. Era una época muy fanático de los comerciales de televisión.
1: Así en general. Los iba a ver siempre que tocaba.
0: A mí me gustaba ver el show del Clio, ¿se da cuenta?
1: Sí.
0: Esos programas donde estaba Julio Lago,
1: sí.
0: Bugis y demás. Pero me di cuenta que hace tiempo que no hay publicidades que uno lo llamen la atención.
1: Viste que
0: había una época que sí, y hoy como que se perdió un poco la creatividad, o quizás la televisión ya no tiene el poder que tenía antes.
1: Sí.
0: Pero el otro día me llevé una sorpresa porque me encontré con un spot del Banco Provincia.
1: Sí.
0: Que se llama Baño de Inversión.
1: Ah, está bien.
0: Y me pareció muy simpático.
1: Arrancó bien, claro.
0: Es unas pocas publicidades de los últimos años que dije, opa, ¿qué pasó? ¿Qué tiene comicidad,
1: sí.
0: tiene un buen
1: sí,
0: guión,
1: sí, sí.
0: Está muy entretenida, si podés, pues, buscala.
1: He hecho, mira,
0: se llama Banco de Inversión. Y eso me llevó a decir, che, voy a buscar publicidades así que hayan quedado así un poco en la historia, ¿no es cierto? Y me traje tres como para recordar acá, junto a mis compas, porque hay una, por ejemplo, que de la mayonesa Hellmann's.
1: Sí.
0: A ver, vamos a escuchar, a ver si se acuerdan de esto.
2: ¡Mamá, es papá!
3: Decile que no lo puedo atender, que te diga vos.
2: Dice que me digas a mí.
4: Decile que se confirmó la comida con los japoneses en casa mañana.
2: Dice que va a traer comida japonesa mañana a casa.
3: Pero si estoy cocinando para mañana, ¿no teníamos una cena?
2: ¿No teníamos una cena?
4: Y sí, la confirmaron hoy.
2: Dice que es hoy.
3: ¡Hoy! ¿Y ahora qué voy a hacer?
2: ¿Cuántos van a ser?
4: Creo que llegamos a 8.
2: Dice que llegan a las 8.
3: ¿Qué? ¿A las 8? ¿Y ahora qué hago? ¿Qué hago?
2: ¿Pero por qué? ¿Qué hace?
4: Que haga lo mejor, como siempre.
2: Dice que a todos les pongas mucha gema.
3: Decile que voy a llegar, pero cuando venga, lo mato.
2: No, nada, pa, que te mando un beso.
0: Muy buena, muy buena.
1: Sí, muy buena.
0: Y es tiene creatividad, sí. Está buena. Y está por eso, este spot que me encontré, descubrí esta semana del Banco Provincia, me hizo recordar un poco a esas viejas publicidades con mucho ingenio. Y traje otra. Esta que traje ahora, de principio de los 2000, traje una de los 80. Oh. Un clásico, a ver.
5: Cumpleaños. Pibes, la línea de los pibes campeones. 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
6: Yo con tal tonta.
0: Ahí estaba el comercial de Colonia Pibes, un clásico de los años 80, y el famoso Yo con tal tolta, que el pibe destrozaba las tortas, y varios cogeneracionales de aquel entonces hemos hecho mierda tortas de cumpleaños, justamente imitando lo que sucedía en este comercial de la Colonia Pibes. Traje uno más, el último, este tiene como protagonista a Luis Machín, que también es uno de los más ingeniosos que recuerdo. A ver, es de la cerveza Eisenbeck.
7: Su nueva litro con tapa rosca y envase no retornable.
8: Qué flaco, es rosca, no bosca.
7: ¿Y yo qué dije? ¿Rosca?
8: ¿O te patina la R?
7: Y bueno, pero antes la cerveza no venía con tapa rosca, no lo decía y listo. Ahí siempre es el único que se le ocurre poner tapa rosca y encima envase no retornable. Vamos, como para que no se me patine la R. Repleta de R está la frase. ¡Repetimos!
0: Muy bueno. Ahí lo teníamos a Luis Machín en una de sus primeras, seguramente, apariciones televisivas, ¿no? En esta publicidad de la cerveza Eisenbeck, de tapa agosca. Bueno, nada, quería recordar un poquito, hacer este recorrido por comerciales, por viejos comerciales de la televisión, con mucho ingenio a propósito de este nuevo comercial del Banco Provincia que me llamó la atención y dije, bueno, vamos a repasar un poco. Bueno, vamos a empezar a ponerle música a esta noche de viernes. ¿Con qué arrancamos? Vamos con Donald. Siempre fuimos compañeros.

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2: El 14 de septiembre de 1968 hace su aparición en la televisión de los Estados Unidos otra genial creación de Hanna-Barbera. Los autos locos pasaron a la historia de los dibujos animados, reproduciendo unas interminables carreras en las que, entre otros, se enfrentaban Penélope Glamour, los hermanos Macana y Pierno de Yuna con su inseparable compañero, el perro Patán.
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0: Bueno, muy bien, si se quieren comunicar con nosotros lo pueden hacer a través de nuestro WhatsApp, el 11-31-26-08-87, 11-31-26-08-87. También nos pueden seguir en Instagram, donde nos encuentran como arroba va de retro radio. Estamos a un pasito. A un pasito de los 60.000 seguidores.
1: No, pará.
0: A un pasito.
1: Está vendiendo.
0: Estamos en 59.500. Estamos a un pasito. A un pasito metimos. Sí, con un viral más y te llegamos a los 70. Necesito meter un viral esta semana.
1: ¿Cómo se llama esa aplicación donde se venden?
0: No, pero tengo que vender la casa para.
1: ¿Cómo se llama? No, pero.
0: ¿Cuál?
1: ¿Estás vendiendo?
0: ¿Vendiendo qué?
1: Only.
0: ¿Cómo le va?
1: Bienvenida. ¿Estás vendiendo Only?
0: ¿OnlyFans? No, todavía no.
1: Haces una suscripción y...
0: No, pero está bueno.
1: Público genuino.
0: Buena idea. No, público genuino.
1: No, pará. Yo me imagino...
0: ¿Sabes lo que comprar 60.000 seguidores?
1: Tengo un negocio para vos.
0: A ver.
1: O sea, te haces un Only, pero retro. Entonces vos ahí mandas fotos tuyas como... Haciendo un cosplay de He-Man.
0: Pará que me gusta.
1: Medio en cuero.
2: En Zunga.
0: No, en cuero ya no.
2: Y He-Man, que está en cuero.
0: Bueno, pero...
1: Viste que igual podés mostrar
0: ¿Para
1: que
0: está la IA, boludo?
1: Podés mostrar como botitas de cuero. Viste que claro. Como es como
0: amplio. Puedo hacerlo. Yo hoy con la IA te hago lo que sea. No tengo ningún problema. Total.
1: ¿Venderías unas fotitas?
2: 90.000 seguidores más tarde. Claro.
0: Ya. Lo voy a armar. Only Retro puede ser.
1: Only Retro.
0: Only Retro, sí, me gusta.
1: Only He-Man.
0: Bueno, estamos en 59.500. La semana que viene arrancamos, estamos en 60 seguro, claro. Fácil, de acá caminando. Y si mete un viral, esta semana estamos en 65.
2: Tema viral ahí, sí. Metés y...
0: Metemos
1: ¿Cómo,
0: varios
1: lo, ¿cómo los craneas los virales? ¿Suceden o hay...?
0: Lo siento.
2: Es la vibra, claro.
0: Sí,
1: o sea, vos
0: siento.
1: Decís, yo otra vuelta, sirve este talón.
0: Sí. Ojo, algunos la siento y no pasa nada. Pero hay otros que sí. Ahí va, sí. Así que bueno, metí el de Liza Minnelli hace dos semanas.
1: Sí,
0: ese era 600.000 visualizaciones, sí.
1: Visualizaciones,
0: y 70.000 likes.
2: Muy bien.
1: Con Liza Minnelli. Seguimos como con el perfil más foráneo, contenido foráneo.
0: Sí,
1: ¿no?
0: Pero tenemos cosas acá también que han funcionado muy bien, los bañinos más locos del mundo.
1: Ah, me gusta. Liza Minnelli. Sí, ¿Qué pensaría Liza Minnelli de esto?
0: Así
1: ¿no?
0: va de retro. Claro. Así va de retro, me
1: extraña. Un Liza Minnelli, un Emilio Dizzi, ¿sí? En un mismo cuadrante.
2: Sí.
1: Bien.
0: Hemos tenido un Emilio Dizzi, un David Hasselhoff en el mismo video.
1: Pero equivalen. Para mí, claro. Emilio Dizzi...
0: Hicieron un comercial juntos, por eso.
1: No, simplemente no nacieron en el mismo país, pero tranquilamente podrían trabajar.
0: Hoy vi una foto de David Hasselhoff. Sí. Me impresionó.
1: ¿De ahora?
0: Me impresionó. También vi otra de Axl Rose.
2: Actuales, digamos.
0: Mi tía Mirta.
1: La señora de Axl Rose.
0: Sí. Me impresionó.
1: Pero David, ¿cómo está? ¿Está como esta baqueta?
0: Estaba con bastón.
1: Ah, y bueno, pues sí.
2: Y bueno, sí, le sacaron
0: 70 y tanto esperaba, claro.
1: Hay que dejar envejecer a la gente también, ¿no? Sí. Pasa eso, a veces te ven como tanto filtro, tanto estirado, y después, bueno, decís, bueno, sí, pasó el tiempo. Sí. Hay que aceptar el paso del tiempo.
2: Mirta y una sola parte, claro.
0: Como te ven, te tratan.
2: Claro, ¿no? tal cual.
0: Bueno, hoy tenemos la novela de Maruja.
1: Sí. Hoy me...
0: No tengo idea de esa novela, no la vi, no sabía que existía, me enteré hoy. Es decir, la habré escuchado en alguna oportunidad, pero
1: oportunidad.
0: No sé nada.
1: Mira, la verdad que viene muy tranqui. Mira, como para que sepas, hay de paso ya lo converso con nuestra operadora estrella del día, con Paula. Son dos audios y todas cortinas que se pueden ir tirando random.
0: Okay.
1: Son como dos, versus la última columna que traje, que eran 12 audios.
0: 12 audios.
1: Así que bien, te tocó un buen día, Paula. Tranquila.
0: Igual no fue el récord los 12 audios, ¿eh?
1: ¿Hubo más? No me acordaba.
2: Era tira boluda. No me di cuenta ahí.
1: No, son dos, como porque, o sea, si entraba como en el menudeo.
0: Igual ayer en el grupo de WhatsApp tiraste 44, dijiste que eran 44, con lo cual temblamos todos. No, pero hoy cuando vi que mandaste 9, dije.
1: No,
0: bueno.
1: Yo lo que dije fue, no me prestan atención. Encontré una playlist con las 41 cortinas originales utilizadas durante toda la novela. Están los 41 tracks.
0: Tranquilamente podías haberlo
1: traído. Yo hice una fina selección.
0: Ah, muy bien.
1: Elegí lo mejor. Los mejores climas.
0: ¿Escuchaste los 41?
1: Drama.
2: Y traje 41 para hoy, dice. Claro.
1: No solo los escuché, sino que los recordaba todos.
0: Wow. ¿Podemos decir que novela eso o lo dejamos en suspenso?
1: Dejamos en suspenso,
0: Dejémonos en suspenso. A las 10 de la noche arranca las novelas de Maruja y si nos queda un espacio quizás metemos algo más de Bade Retro, ¿no?
1: Claro.
0: Es así. Bueno, en Bade Retro, hablando de todo un poco, llegó el momento de las noticias.
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0: Muy bien, abrimos nuestro clásico panorama de noticias del mundo retro. Vamos a repasar las novedades más destacadas y trascendentes de la cultura pop de esta semana. Arrancamos con un rumor fuerte que mezcla nostalgia con actualidad. Jenna Ortega estaría en conversaciones para protagonizar Gremlins 3. Por ahora no hay confirmación oficial de Warner Bros., pero el dato ya circula con peso en medios de la industria. Y no es un movimiento menor. Gremlins, nacida en 1984 bajo la producción de Steven Spielberg, es una de las franquicias más recordadas del cine fantástico de los 80. La posible incorporación de Ortega apuntaría a conectar ese universo con nuevas generaciones y perder el gancho retro que la mantiene vigente.
1: Y la verdad que siguiendo con regresos... Regresando, si regresamos hay regreso. Y apuestas fuertes.
0: Apuestas
1: fuertes, fuertes. Pasamos a un éxito concreto. Super Mario Galaxy.
0: Ah, la voy a ver mañana.
1: Bien.
0: ¿A quién carajo le importa?
1: ¿A quién le importa? Bueno, está arrasando con la taquilla mundial. Sí. Si yo te, mirá, vas vos. ¿Hace cuánto no va al cine? Baile, porque está yendo todo el mundo. Está yendo cualquier gil. En sus primeros días ya superó los 400 millones de dólares y se convirtió en uno de los grandes estrenos del año. El dato confirma una tendencia clarísima. Cuando las adaptaciones de videojuegos están bien hechas, el público te responde. Eso sí.
0: Básicamente.
1: Nintendo vuelve a capitalizar su marca más fuerte, apoyándose además en el fenómeno de la película anterior, que ya había sido un éxito global.
0: Y esta le va a gustar a Barrangú. Se confirmó que está en marcha un reinicio de Bajos Instintos. ¿Eh? El thriller erótico de los 90.
2: ¿Por qué? ¿Por qué me meten en este lío? ¿Por qué?
0: El thriller erótico de los 90 que convirtió a Sharon Stone en todo un ícono. Ahora bien, el proyecto ya generó ruido, se mencionaron nombres importantes para dirigirla, pero todos fueron desmentidos rápidamente. Ya no es una, la no noticia, ¿no?
1: Yo la vi hace poco.
0: El guión...
2: ¿Qué?
0: No me digas.
1: Está bien.
0: ¿No la habías visto?
1: No, la vi hace poco.
0: Ok, el guión está en desarrollo, pero el resto todavía es incierto. Un relanzamiento que por ahora tiene más dudas que definiciones, Barrancú, pero quédese tranquilo, que cualquier información,
2: Le
0: aviso.
2: Dale.
1: Y en esa misma línea de grandes franquicias cerramos el panorama con una noticia que tiene presencia argentina.
0: Apa.
1: Atenti, ¿eh? Eva de Dominici, ¿te suena? ¿La tenés?
0: Sí, claro.
1: Regina.
0: Sí. No, pero sí, la conozco.
1: Sharon Stone, no.
0: Sí. Pero la conozco porque hizo...
1: Sí.
0: No, yo hizo una película con Luis Baraglia.
2: Leí la noticia. Leí la noticia.
1: No, no. Cállense, se me callan. Bueno, Eva de Dominici aparece entre los nombres que suenan para sumarse a la próxima película de Superman.
0: Ay, no voy a confundir, me parece.
1: ¿En serio?
0: Sí.
1: ¿Ahora?
0: Antes. Ahora está con uno de
1: yo
0: allá.
1: Me quedé en Paola Krum, imagínate.
0: No.
1: Bueno, dentro del universo que impulsa James Gunn. Ahora, según distintos reportes, estaría considerada para interpretar a Máxima, un personaje clásico de los cómics. Pero atención, el propio James Gunn ya desmintió versiones anteriores sobre el casting y no confirmó ni el personaje ni los nombres. O sea
2: no tenía a favor ni en contra, sino todo lo contrario.
0: Creo que es concuñada de Penélope Cruz.
1: Estás como muy en el LAM.
0: Sí.
1: Como el trópico de Capricornio para arriba es tu LAM. Sí. Como manejas ese rango. Buah.
2: Y creo que tiene psoriasis. Dale, seguí, te daba datos.
1: Bueno, nada, es un rumor. Básicamente un rumor, suena fuerte, pero hasta el momento no hay nada oficial.
2: Claro.
1: Y hasta aquí llegamos con nuestro panorama de noticias. Con toda la información del mundo retro, pueden ustedes seguir disfrutando del programa hasta las 11 de la noche.
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0: Muy bien, abrimos el segundo bloque de este Va de Retro de hoy. Estamos con invitados, estamos con grandes amigos de Va de Retro. Estamos con Guillermo Barassi y con Manuel D'Alfonso de Universo Limbo, que viene a presentarnos el segundo número del cómic de Titanes en el Ring. ¿Cómo va, Guille? Manu, ¿cómo andan?
1: Hola, Diego, ¿cómo estás? Buenas noches.
0: Manu.
2: ¿Cómo va eso, Diego? Gracias por invitarnos siempre a tu programa, ¿eh?
0: Primera visita del año. Siempre en el año metemos 3-4 visitas.
2: Décima,
0: esta es la primera del año.
2: Décima vez, Guille, que más o menos 9. Sí,
0: fácil, fácil, ¿no?
1: Novena. Sí, sí, sí.
0: Fácil, fácil. Bueno, están presentando este segundo número de este cómic que tengo acá en mis manos, que me encanta. El segundo número de Titanes en el Ring. Cuénteme un poquito, ¿cómo viene esto? ¿Cuándo salió? ¿Ya salió, por empezar?
2: Oficialmente, sí, señor.
0: Ya está, ya se puede conseguir.
2: Se consigue en el Club del Cómic, Montevideo 255 Capital, en EI Coleccionables, Avenida Corrientes 1555 Capital, y en Carol Toys, que ahora cambió de local, no tengo la dirección en la mente, pero estamos llegando ya a varios locales.
0: Igual dijiste todo de memoria, no leyó nada,
2: Batcave Colombres 590.
0: Increíble, no puedo creer.
3: Wow,
0: no puedo
3: creer. La campanita de Feliz Domingo.
0: Sí, sí, sí, tremendo. Bueno, cuénteme un poquito qué nos vamos a encontrar acá en este segundo número de Titanes.
1: Bueno, a ver, para empezar, hay algunas historias que son continuación del número uno.
0: Sí.
1: Por ejemplo, la del androide, en la cual soy guionista. Y, bien, a ver, tenemos diferentes historias igual que en cada número. Por ejemplo, tenemos Rómulo y Remo, ahí ya el guionista es Manu. Tenemos como dibujantes a Alejandro Ripoli y a Juan Carlos Cárdenas. Juan, de hecho, iba a venir.

0: pero no pudo, le agarró una gripe, así que...
1: Oh, le mandamos un saludo también, que viene siempre.
2: Juan Cárdenas, sí.
1: Infaltable.
0: Por otro lado tenemos Cala, Sagan y Engo. ¿Se dice así, Engo, Manu?
2: Sí, señor.
0: Este, bueno, ahí tenemos...
2: La Amazona de piel de ébano.
0: Ahí tenemos los dibujos de Leandro Núñez, sí, que también fue dibujante de Solos Warriors.
1: Sí.
0: Él está en la editorial desde los inicios. Guión de Manu. El Circo de Pepino con guión de Claudio Celada. Dibujos de Miguel Gutiérrez y Gonzalo Lancilota. Gonzalo también hizo la portada del cómic de Malvinas, de Manto de Neblina.
1: Ah, claro.
0: Que es un dibujante mendocino. Le mandamos un saludo.
1: Mandamos saludo, claro.
0: Después tenemos La Momia Negra, El Origen, con guión del grosso de Seba Rizzo.
1: Qué grande, Seba Rizzo. Hablamos con él hace 2 semanas.
2: Los escuché, estuvo buenísimo el programa. Especialista en Masters of the Universe.
1: Sí, es uno de los tipos que más sabe en la Argentina. Varas es otro, igual no le quiero sacar de mérito a Varas.
2: Guille también.
1: No le quiero que se me enoje.
0: Dibujos de Martín Sarlo. Y bueno, también tenemos, como te decía, El Androide de Plata.
1: Sí.
0: Con guión mío y dibujos de Sergio Magallanes y de Cristian Vereda. Y la portada de Abel Simon.
1: Qué grande, qué grande.
2: Portada y contraportada, porque tenemos La Momia adelante, que Paulina Caradagian en su momento nos dijo, no, La Momia es más importante. Nosotros queríamos poner a La Momia Negra boxeadora en la tapa.
1: Sí.
2: Pero, dijo, no. Claro, ahí fue un cambio, porque La Momia, bueno, tiene otra trayectoria. La Momia Negra es un luchador que apareció después. ¿Qué año, Guille, que...? La Momia Negra en el 70.
0: La Momia Negra, ya te digo, espera, por eso lo...
2: Entonces lo cambiamos.
1: 70, ¿no?
2: Lo cambiamos,
0: en el 70, claro. Y algo, espera.
1: Fin de los 70 habrá sido La Momia
2: 77,
1: Negra.
2: 77, creo que era.
0: 77, me lo anoté por las dudas, para no olvidarme.
1: Y Paulina dijo, no, pongan a la Blanca.
2: Entonces,
1: está muy bien.
2: Exacto, entonces quedó adelante La Momia Blanca ahí con la Esfinge ahí en Egipto y de atrás La Momia Negra boxeadora, que bueno, era... es el rival, o sea, todos sabemos que La Momia Blanca es justiciera y es bueno. Y La Momia Negra boxeadora no, tiene más agresividad, tiene otra personalidad, ¿no es cierto?
1: Bueno, y Paulina estuvo supervisando, ¿cómo fue el laburo con Paulina?
2: Sí, nosotros desde el principio, antes de sacar el número uno, fuimos primero a hablar con ellos.
1: Sí.
2: Tanto con Paulina Caradagian, que es la hija de quien fuera el gran campeón Martín Caradagian, princesa heredera, sangre de titán, como decía... Y con Billy Jim, el Heavy Metal, que es el manager, el entrenador de la troupe, de la nueva generación de Titanes en el Ring, que emitió un programa en el año 2023, hace poco. Y ellos nos dieron más o menos los parámetros para poder armar las historietas, no salirnos de lo que es estrictamente histórico, porque acá, bueno, al igual que en los títulos que ya hemos publicado de Lucha Fuerte, no nos podemos salir de lo que eran los personajes, no hay improvisación.
1: No, claro, claro.
2: Esto es algo, es una ficción de la lucha que se elabora. Bueno, todos sabemos que Martín Caradagian tenía una imaginación increíble, además de que fue pionero en esto de meter luchadores con disfraces, que, bueno, en la lucha se le dice equipo en realidad, ¿no?
1: Sí.
2: No disfraz. Personajes también históricos como, no sé, Atila el Uno, Gengis Khan, que han aparecido en Titanes en el Ring. Mezclar elementos históricos en el espectáculo de la lucha, bueno, como salía, por ejemplo, también Rómulo y Remo, ¿no? Los fundadores de Roma, sí, que aparecían con un ovejero alemán que hacía de loba, la loba que crió a los gemelos, a los fundadores de Roma. Entonces nosotros, en base a eso, a cómo eran las luchas, cómo salían estos luchadores, elaboramos la ficción de la historieta, ¿no es cierto? Partiendo de esos principios.
1: Bien, bien, bien. Me encanta, me encanta. Y aparte, como siempre le vengo diciendo en cada visita, me encanta porque se va superando, ¿no? La calidad, el papel, el trabajo es realmente maravilloso. Y aparte laburan grandes artistas, ¿eh? En este segundo número de Titanes en el Ring. Que aparte, Guille, vos como fan, como seguidor de lo que fue Titanes, me imagino debe ser cumplir un sueño también, ¿no? Llevar adelante este proyecto, ¿no?
0: Sí, esas palabras son bien acertadas, porque era algo que veníamos ilusionándonos desde que empezamos a hacer el cómic. Nosotros siempre empezamos primero por equipos muy chiquititos de dibujantes, de guionistas, y terminamos llegando a esto que junto con Lucha Fuerte son de los títulos más fuertes que tenemos. Y bueno, siempre el agradecimiento a Paulina y a Billy que desde el primer minuto que nos conocieron nos dieron todo su apoyo y nunca pensé que iba a llegar a esto. O sea, ni el tipo más positivo del mundo pensé que en tan poco tiempo, pensá que recién van 3 años de la editorial.
1: Sí.
0: Es muy poco tiempo para todo lo que hemos logrado. Ya
1: metido un montón de títulos, ahora vamos a hablar de eso.
0: Sí, pero ya hemos pasado por la Feria del Libro, la Argentina Comic Con, la Toy Con de Mar del Plata, que es de los eventos también más importantes de la costa y de la Argentina. Los títulos que hemos sacado de toda la gente que está trabajando con nosotros es impresionante. Cada vez es más la gente que va llegando. Por ejemplo, yo manejo las redes sociales.
1: Sí.
0: Y ayer le compartí a Manu print de pantalla de una persona de Neuquén que tiene 60 años, que con el cómic de Malvinas no lo podía creer y le flasheó mal.
1: Sí.
0: Todo el trabajo que hay detrás. Y bueno, Manu es gran parte de que haya salido ese cómic, junto con todo el equipo que trabajó en ese proyecto. Y ahora vamos a hacer, de hecho, el número 2.
2: En ese título, Manto de Neblina, dibuja el señor Ricardo Villagrán, que ya tiene sus años, debe tener 90 por ahí. Lo tuvimos el día de la presentación en el local de Carol Toys, que no me acordaba la dirección. Vino el hombre, un genio, nos mostraba los dibujos ahí con Guille, lo reporteamos ahí. Villagrán dibujó Nippur, Orgrun, el Mark. Marcó una época de la historieta. Es un dibujante muy importante, un referente muy importante. Y por intermedio de Lino Palacio, que es autor de un libro sobre el conflicto del Atlántico Sur, el conflicto de la Guerra de Malvinas de 1982, junto con Cristian Rotondo, que era corresponsal de guerra,
1: sí,
2: allá en las islas, que fue el tipo que, cuando fue la retirada, el tipo se quedó. Entonces, bueno, estaba la BBC nada más, el único medio británico que había en las islas después de que termina el conflicto. Este tipo se quedó. Bueno, a lo largo de los años ha acumulado un montón de material fotográfico, información, que todo eso está en el libro de Lino Palacio, que tuve el placer de leer ese libro. La verdad, increíble todo el material que tiene. Tiene los capturas para que te lleva los videos, ¿viste?
1: Sí.
2: ¿Cómo se llama? QR, es el
1: QR.
2: Dentro de los libros, además de la fotografía. Sí. Entonces él tiene todos estos anécdotas, historias, cosas que se han registrado de la guerra, y el episodio de los mutantes, que le llama, que dibuja Villagrán, 18 páginas, que son un lujo, está basado un poco en una comparación que él hace entre los soldados, los que estuvieron en la guerra, que bueno, las cosas lamentables que pasan en la guerra, que hay que matar, que matan a un amigo tuyo, y que el barro y lo que es sobrevivir. Lo compara con los mutantes en el Mark, en la ficción de Mark, que también dibujaba Villagrán en otra época, para Editorial Columba, donde, bueno, era un futuro así, medio postapocalíptico, y la radiación había hecho un efecto determinado. Entonces, bueno, está toda la investigación ahí de por medio, ¿viste? Cómo incluso habían soldados que leían el Mark, o sea, tenían historietas ahí, porque claro, había que matar el tiempo también. No era solo disparar y a los tiros.
1: No, claro, claro.
2: La mayoría del tiempo era estar en las trincheras, era estar en los cuarteles, donde fuera que estuvieran destinados, ¿no? Cada soldado. Y entonces la historieta era un compañero también ahí, o sea, para matar el aburrimiento, lo que fuera. Entonces, bueno, ese libro, algunos episodios como el de los mutantes y el capítulo del Harrier abajo, que tuve el placer de escribirlo yo,
1: sí,
2: basado en el libro de Lino Palacio, obviamente, sin salirme de eso, y que dibujó Pablo Niz. Es un capítulo cortito que viene agregado a las 18 páginas que dibuja el señor Villagrán, donde está el episodio en el cual el guardacostas Río Iguazú, un soldado desde el guardacostas, dispara una ametralladora y baja uno de estos aviones Harrier, que es toda una hazaña ya de por sí.
1: Sí, sí, sí.
2: Entre tantos hechos heroicos que hubieron en el conflicto en Malvinas. Entonces eso también está llevado a las páginas por Pablo Niz, que es el dibujante de nuestros primeros cómics, ¿no? De Soul of Warriors, Guerreros del Espacio, un tipo que dibuja muy bien todo lo que es tecnología, digamos, vehículos, aviación, armamento. Bueno, creo que Pablo me parece que es policía, ¿no? O sea, él conoce de primera mano.
0: Sí, él es policía en la provincia de Santa Fe, pero le encanta todo lo que es dibujo y también dibuja muy bien las bestias.
1: Sí.
0: Las bestias estilo de He-Man,
1: sí, sí, sí, sí.
0: Ha hecho cada cosa que te
2: las
0: cae
2: bestias mecánicas.
1: ¿Y cómo le llega el proyecto de llevar la historia de Malvinas a, a un cómic.
2: Mirá, Lino Palacio, el que le mando un abrazo, pues un amigo,
1: sí,
2: acaba de ser papá, la hija nació el 2 de abril, imagínate.
1: No, mirá.
2: Sí, son patriot. Viene, nos compra los cómics de Guerrero del Espacio y de Soul of Warriors, porque él sabía que en Soul of Warriors hay personajes de Guerreros del Mañana.
1: Sí.
2: Y como tantos de nosotros que coleccionamos Guerreros del Mañana, la línea de figuras de Guillermo Sanoco, a quien también le mandamos un gran abrazo, editor y mentor también del equipo, me dice: Manu, tengo este libro, te lo paso, léelo, a ver qué te parece, es sobre la guerra. Yo sé que ustedes hacen ficción, nada más, porque por más que sean cómics basados en programas de lucha libre, sigue siendo una ficción,
1: claro,
2: que se elabora. Me dice, yo sé que ustedes hacen ficción, pero a ver si se animan a publicar algo que sea ficción histórica, si quieres llamarle, o que no es ni fantasía ni ciencia ficción, porque claro, es algo basado en hechos reales.
1: Total.
2: Entonces, cuando me mostró las páginas que tenía de Ricardo Villagrán, cuando me mostró eso, dije, más bien.
1: ¿Te volviste loco?
2: Claro, le digo, obviamente. Y el Universo Limbo, con nuestra editorial, armamos otro logo, aparte para esta edición, con otros colores, porque por lo general nuestros logos son en amarillo y rojo.
1: Sí.
2: Este lo hicimos, obviamente, en celeste y blanco.
1: Claro.
2: Y bueno, y así arrancó todo. Después, con Villagrán, él habló también. A ver si quería venir también a la presentación, porque bueno, un hombre de 90 años tampoco lo vas a hacer venir. Capaz que no podía, al principio no sabía. Nosotros igual dijimos, lo sacamos y lo presentamos igual. Y si puede venir Villagrán, la frutilla del postre, me
1: ¿y fue?
2: Y apareció.
1: Era
2: genio, nos mostraba, estábamos con Guille ahí.
0: Y vino Jorge Lucas también.
2: También.
1: Era
2: Jorge Lucas, el cazador, ¿no es cierto?
1: Sí, sí, sí.
0: Apareció,
1: sí,
0: de sorpresa, y dijimos, ya está.
2: ¿Viste? Se saludaron, Guille, dos potencias. Sí, estaban, sí, Jorge Lucas, Villagrán, ¿viste?
3: El estadio acá, claro.
1: Bueno, ¿y están preparando el segundo número, me decían?
2: Hay un segundo número en preparación también, de Manto de Neblina, se llama, historieta,
1: sí,
2: sobre Malvinas,
1: sí,
2: donde vamos a tener un episodio de un ovejero alemán del ejército, un perro que fue heroico también, que hizo su parte, como muchos perros también del ejército, ¿no?
1: Sí,
2: de la,
1: sí,
2: fuerza.
1: Sí.
2: Y algún episodio quizás estamos viendo, tirando ahí algunas líneas, a ver si quién lo... Tiene que ser alguien importante que lo dibuje, porque en la tapa, si está Villagrán en la tapa, estamos viendo a ver quién puede preparar algo sobre aviación, digamos, algo más... con fuego, con aviones, con, bueno, lo que fue que la Fuerza Aérea Argentina cumplió un rol heroico también, cosa que hasta los mismos ingleses lo reconocen. Esa película de Tom Cruise, Top Gun,
1: sí,
2: el vuelo rasante que se le llama, el único que hizo ese vuelo rasante es un piloto argentino, y lo hizo durante la guerra.
0: Dijeron que estaba, que confirmaron que está basado.
2: Está basado en eso, claro.
0: Sí, sí.
1: Bueno, estamos acá con Manuel de Alfonso y Guille Barace de Universo Limbo. Bueno, cuéntenme qué otros números, qué tienen preparado para este año Universo Limbo, con qué se vienen, como Soul of Warriors, ya, ¿por qué número va?
0: Soul of Warriors va a ser el número 4.
1: Cuatro.
0: Hasta ahora, inicialmente iban a ser 5 números.
1: Sí.
0: Después con Manu empezamos a dividir más y generar, hacer una modificación de guiones. Y creo que por ahora van a ser como 6 o 7. Este va a ser el 4, o sea, están hechos los guiones hasta el 7.
1: Sí.
0: Y lo que va a salir, además de Solo Warriors, es Lucha Fuerte 6, que también tiene dibujos de Abel Simon. Tremendo, la portada en sí ya es algo que es increíble. Estamos acostumbrados a Abel, que hace ese tipo de dibujos tan grosos. Pero esta portada está muy buena, les va a gustar mucho a la gente que sigue Lucha Fuerte. Bueno, Titanes...
1: Para, ¿el primer número de Lucha Fuerte cuándo salió? ¿El año pasado o en el 24?
2: En enero del 24.
1: Okay, ya metieron 5.
2: Y claro, este que te muestro acá...
1: El de Cato.
0: No fue enero del 24 porque...
2: No.
0: Te explico por qué. Porque el 13 de julio fue, sí, el evento de Lucha Fuerte del 2024... Y para ese entonces no había salido Titanes.
1: Ah, tenés razón, claro.
2: Ah, porque él preguntaba por el de Titanes 1.
0: Fue 2025, claro, el 1. Claro. Y ahora que ya salió el 2, si Dios quiere, ojalá salga el 3 también. Ojalá sea para este año.
1: Sí,
0: sí. Vamos a hacer fuerza de todos lados, ¿no? Pero bueno, además de Titanes tenemos... bueno, recién Manu mencionó Manto de Neblina. Hay que ver si se queda ese nombre o otro. Que sería un segundo número de Malvinas. Y no sé si me estoy olvidando algo más.
2: Bueno, Guerreros del Espacio publicamos el número 1 y 2 y ya Pablo Niz está dibujando el número 3. También tenemos un guión en este número de Iván Fernández Silva, que es un dibujante español muy bueno. Él trabaja con la revista Mundo Masters, sí, de España, y es el dibujante de Vampirella, que es una publicación bastante famosa que saca la editorial Dynamite. Una editorial que sería la tercera después de Marvel y DC, ponele.
1: Sí.
2: Porque tienen al Príncipe Valiente, tienen, bueno, Vampirella, tienen Flash Gordon, todos los personajes conocidos que están por fuera de Marvel y de DC los maneja esta editorial. Imagínate que tengamos en la tapa de un cómic nuestro a un dibujante de Dynamite. Bueno, es...
1: Palabras mayores.
2: Es algo importante.
1: Palabras mayores. Palabras
0: bueno,
1: mayores.
0: También tenemos Ténebra.
2: Sebastián Reina, un muchacho que colabora con nosotros en Lucha Fuerte, que sí, él está dibujando algunas páginas y que ya dibujó las páginas de este número que vendría ahora con el Vikingo. Él tiene su propio cómic, se acercó también para decirnos, a ver, ¿les interesa esto? Yo tengo armado la tapa de Jorge Lucas, imagínate. Ténebra se llama, sí, el, sí, título. Sí. Es más bien de terror, ficción, medio así como, quizás medio bíblico, si querés llamarle, como esto de los demonios, los ángeles, toda esta diatriba entre el bien y el mal. Y Jorge Lucas dibuja la tapa y Manuel Silva adentro, o sea, el dibujante de las portadas de Lucha Fuerte, un tipo súper logrado también. Él dibujó el libro de Sarek,
1: sí,
2: La Leyenda del Maldito, el libro que escribió
1: Sebastián. De Rizzo, claro. Seba.
2: Yo tuve el honor de escribir un cuento también ahí adentro.
1: Lo sé, lo sé.
2: Sarek contra la anguila del pozo, bien al estilo Conan el Bárbaro, ahí todo aventura, espadas, viste, poca ropa.
1: Te encanta, toda esa temática te encanta, sé que te encanta. Un grande Seba Rizzo, un gran amigo, ahí le mandamos
2: un fenómeno,
1: un saludo.
2: Estuvo hace poco, ¿no? Pues lo escuché el programa.
1: Sí, sí, bueno. dos semanas, sí. Estamos ahí cada tanto, llamamos amigos para hablar de... Como estamos muy manija con la película de He-Man, ¿no? Más de Civil Universe. Entonces cada tanto, cada dos o tres semanas, llamamos a algún referente, a un fan, como para charlar un poquito, despuntar el vicio y hacer el aguante entre nosotros, ¿no es cierto?
2: Vuelve He-Man.
1: Vuelve He-Man. Barace, ¿cómo, qué expectativas tiene? Ya que estamos, le hago la pregunta. ¿Qué expectativa tiene con la peli de Master of the Universe?
0: Yo hablé con mucha gente que muchos me dicen... Yo suelo criticar,
1: sí,
0: bastante y critico mucho de lo que viene el tráiler.
1: Sí.
0: Después hacen arreglos en la película, lo que sería la edición final.
1: Mm.
0: Pero vi muchas cosas que no me gustaron. Por ejemplo, el Príncipe Adam. No me gustó ya el actor en sí, el físico que tiene para transformarse en He-Man. Me pareció como que le faltaba pesas.
1: Sí.
0: Después vi, bueno, Man at Arms. No me gustó que le cambiaran la raza. Que el actor este, que es un Idris Elba, que es un tipo muy grosso a nivel de actuación,
1: sí, sí, sí.
0: Estuvo por ejemplo en Thor, en la primera y la segunda, creo que fue, pero no me gusta que le cambien. Yo siempre hinché las pelotas con esto de si Peter Parker es de raza blanca, no me lo ponga de raza negra.
1: Sí.
0: No me gustó para nada. Después Tila me pareció...
2: Perdón,
0: no me convence.
2: Y no por una cuestión racial.
1: No,
2: porque,
1: claro.
2: De hecho, en Masters of the Universe, creo que esto Seba Rizzo lo dijo, hay personajes de color que podrían, sí, aparecer, tener su lugar también, por supuesto. Estaba Clam Champ, era guardia de...
1: Sí, claro. Sí.
0: Pero yo no veo una película de Martin Luther King interpretada por Brad Pitt.
1: No, bueno, sí, obviamente que no.
0: Bueno,
1: te digo con la expectativa baja.
0: No, hay que ver de
1: pero
0: qué trata.
1: Igual tiene todo para ganar, porque ya cuando va con la expectativa baja, quizás la película lo sorprende y el tipo...
0: Hay que ver de qué trata, más allá de lo que uno se informa por internet.
1: No te quiero ver con la remera de Idris Elba el año que viene acá.
0: No, ni en pedo.
3: Aguante Idris Elba, ese
0: claro. No. Viste, todos se preguntan si va a aparecer Orco, que es la...
1: Es una de las dudas.
0: El Skeletor, que lo hace este actor, no me sale...
1: Jared Leto,
0: generalmente lo viene criticando.
1: Sí.
0: Generalmente lo vienen criticando, pues no la viene pegando ni con el Joker, no, ni
1: en medio
0: Kraven. Kraven era la otra. Kraven era que hizo también.
3: No,
1: Clave,
0: no, no, no, la no, otra,
3: no,
0: la...
3: este, no, uno,
0: un... la del vampiro, sí, Morpheus, sí. Morpheus.
1: Morpheus, sí. Sí.
0: Bueno, tampoco. Es como que no le tengo mucha fe, pero la gente que generalmente le gusta mucho He-Man,
1: sí.
0: Son muy sensibles, que te dicen, bueno, el otro día me dio un ejemplo, Guille, cuando vos empezaste con Solo Warriors, me dice, a ver, un montón de gente te criticaba y no tenía fe, o sea, tratá de pensar que esto también puede pasar lo mismo, o sea, entender de que...
1: Vamos a darle algo de crédito.
0: Es una abrazo. Película de He-Man, me dice.
3: Sí, aparte digo, es un proyecto ambicioso. A ver, estás tirando un He-Man en el 2026, ya el producto es complicado de meter. No es una cosa que decís, bueno, sí, va a entrar... Eso es un chabón en tanga musculoso que... con
0: bici, y destinado para gente que tiene más de 40
3: eso,
0: años.
3: Para un nicho, para claro, para una
0: generación.
3: Un nicho, claro. Así que
1: sí, y el director es un fanático de la serie.
3: Por eso, digo. Eso,
1: es un punto a favor.
3: Respecto a hacer el Leto, voy a decir que también esas películas, no sé si tanto que problema de él, pero yo el Joker, digo, la de cuando está esta película de... que está en... ¿Cómo se llama? La de Snyder, la de Batman. Sí. Ese último metraje al final, que te... ahí, o sea,
1: garpa, decir que
3: garpa sí. Un montón, o sea, no sé la de
1: el
3: escuadrón de suicida,
1: sí.
3: Nada, por ahí no era el momento, no estaba bien usado, pero ese momento que aparece en la de Snyder está bien, no sé si es el mejor, pero garpa, así que bueno, nada. Eso, darle una oportunidad.
1: No, pero me gusta porque tenemos una campana,
3: sí,
1: acá,
3: sí, sí.
1: Disonante,
3: sí,
1: me gusta.
3: Sí, es que sí.
2: Guille es el ala dura, digamos.
1: El ala dura, pero me gusta,
3: sí,
1: me gusta.
3: Es un medio duro,
1: porque
3: claro.
1: Si no, vamos siempre
2: vieja a vieja escuela.
3: Claro, sí, sí.
2: En la animación de Netflix, la voz de Skeletor la hace, no me sale ahora el nombre del actor de Luke Skywalker, un capo.
1: Mark Hamill.
2: Yo digo,
1: sí,
2: ¿por
1: sí,
2: qué
1: sí.
2: no quedó Mark Hamill como para la voz en la película? Porque la
0: animación... hacía la del Joker.
2: Es animación digital, no
3: y
2: sale
3: no,
2: la actor.
3: Skeletor
2: es digital.
1: Sí, hizo varias cosas, sí.
3: Hizo...
1: Bueno, vamos a ver. Igual vamos a armar un especial, ya lo dije la otra vez. Cuando se estrene la película, nos vamos a juntar acá todos los...
3: He-Man en el ring. He-Man en el ring.
0: Que se pudra todo.
1: Sí, va a venir Seba Rizzo, va a venir Hernán Vázquez, que es el
3: He-Man argentino. Y nos empezamos a cagar a piña acá. Pum.
1: Va a venir Barassi, ya lo comprometo a Barassi.
2: Los que defienden contra los que atacan.
1: Sí, se va a pudrir. Ahí.
3: Sí, acá.
1: Ahí se pudre, pero va a estar lindo. Así que ya te comprometo, Guille, para que vengas a ese programa especial que vamos a hacer en junio.
0: Por supuesto.
1: Después del estreno de la película. Bueno, algo más que me haya quedado en el tintero que quieran comentar. ¿Cómo consiguen los cómics? Vamos a repetirlo de vuelta. Titanes en el ring, Lucha Fuerte, Solo Warriors.
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1: Me encanta. Bueno, y no, pero pará, las redes de Universo Limbo.
2: Editorial_ Universo Limbo en Instagram. Lucha Fuerte Oficial el cómic. Titanes en el Ring el cómic. Guerrero del Espacio cómic. Soul of Warriors cómics.
1: Todo de memoria. Es
0: ya
1: todo.
0: Se lo aprendí todo.
1: Es impresionante. Todo. ¿Te sabes el alias también? ¿Tenés todo?
2: Repito toda la info ya.
1: Él no se sabe, él se sabe el número del CBU. El número se sabe, no el alias.
3: Sí, el alias se lo sabe cualquiera.
1: Decía el número.
3: Anota, 000.
1: Sí, claro.
2: No me quiero olvidar de mandarle un abrazo grande a Sergio Magallanes, que es un gran artista. Dibujó en el número 1 de Titanes en el Ring y también en este número 2. La lucha de Caradagian, ahí está el androide, aparecen todos. Un gran artista también. Dibujó la lucha de Caradagian con el Hombre Montaña en el Luna Park en el año 1950. Un episodio histórico que nosotros lo incluimos como el origen de Titanes.
1: Claro.
2: ¿Cómo empezó? Bueno, Caradagian, obviamente, que luchó en Estados Unidos, luchaba de antes, ¿no? Fue campeón mundial de cadetes en el año 32 en Londres. Por eso era campeón mundial de lucha grecorromana. Y en el año 50 enfrentó al ucraniano Selesniak, que era un tipo que medía 2 metros, era un ropero. El Hombre Montaña, le decían, imagínate lo que era, ¿no? Caradagian entrenaba con ellos y al principio le costaba muchísimo. El cachacascán era una disciplina muy violenta. Fue deporte olímpico hasta fines del siglo XIX. Lo cancelaron como deporte olímpico por las lesiones que habían.
1: Claro.
2: Obviamente que después está orientado al espectáculo y la lucha es coordinada. Pero en esa época era mucho más violento de lo que es ahora. y Karadagian superó todos esos entrenamientos, también con Antonino Roca, o sea, grandes luchadores, ¿no es cierto?, como fue en esa época, y el hombre montaña lo deja a él como heredero también de los espectáculos en el Luna Park.
1: Ah.
2: Después de que Karadagian lo derrota en el año 50, que ese episodio es el que dibuja Sergio Magallanes en el número 1, a color.
1: Me encanta, me encanta. Bueno, chicos, gracias por venir. Guille Varace, Manuel de Alfonso, de Universo Limbo, pasaron aquí por Va de Retro. Nosotros le seguimos poniendo música a esta noche de viernes y seguimos con más programa hasta las 11.

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0: Bueno, qué buen momento acabamos de pasar acá con los chicos de Universo Limbo. Estoy re manija con la película de He-Man que se estrena en junio, el 4 de junio en la Argentina, el 5 de junio en el resto del mundo. Vamos a hacer el programa especial el día 5 de junio justamente, sí, acá en Bade Retro, viernes 5 de junio. Vamos a hacer especial, digamos, del universo con todos los amigos y amigas que son fanáticos y fanáticas.
1: Todos en cuero, en zunga y disfrazados de algo.
0: No diría tanto, pero ojo, no estaría mal hacerlo.
1: ¿Viste? Arrancó.
0: Venía así con un cosplay. No estaría mal, ojo. Lo voy a pensar, no estaría mal. Bueno, vamos a meterle patas, son las 10:07.
2: No me saqué tiempo.
0: Porque se vienen unos segmentos más importantes que tiene este ciclo. Estamos hablando de Bade Retro, porque llegó el momento...
2: De la historia.
0: De la historia de Bade Retro, claramente. Llegó el momento de las novelas de Maruja.

0: ¿Les suena?
1: Una película de Disney.
0: Cerca, México. Hoy tiene un México.
1: ¿Quién canta? Esta es la que canta esta canción, hizo una canción de Disney.
0: Algo, mirá, no sé, puede ser, puede ser.
1: Pero pongo plata por eso, apuesto.
0: Se llama el Grupo Pandora. Pero mira, acá explota. Dame todo. La
1: Zumbadora. Ah, se puso así. Me gusta.
0: Me gusta la guitarrita.
1: La Usurpadora. Compré.
2: Dora la Usurpadora, claro.
1: La Usurpadora. Me gusta.
0: Bueno, ¿cómo se llama la obra?
1: La Usurpadora, claramente. Usurpadora.
0: Bien, La Usurpadora. Vos sabés que la parte más ingrata de mi trabajo es seleccionar dentro de un vasto universo de novelas. Nos enfocamos más en las argentinas, pero básicamente son las novelas de Maruja, son las novelas que vi. No sabía que vi tantas novelas. Es casi como un espacio terapéutico esto.
1: Yo tampoco sabía que había visto tantas novelas hasta que ella empezó a hacer las novelas de Maruja. Sí, esta no la vi, pero después el resto creo que casi todas.
0: Tal cual, es como esos artistas que decís, no lo conozco, y empiezan a pasar temas y decís, lo conozco. Bueno, me pasa eso con las novelas. No todas las vi full. Algunas las orejé, algunas la veía
1: es
0: mi
1: que
0: compañera
1: antes no
0: de
1: se
0: banco.
1: Era difícil ver full una novela antes. Total. Porque vos tenías un cumpleaños, tenías que estudiar, tenías que hacer, y te perdías el capítulo o dos capítulos y no había como...
0: Exactamente. Eso es algo en lo que también quería tocar un poquito de tema hoy.
1: Qué justo.
0: Que mira, justo, estamos como sincronizados, Diego. Bueno, no, ¿qué pasaba eso? Digo, ¿por qué...? Estas novelas, no sé, esta parte de la novela no me la sé tanto. A veces vos elegías, mira, no, por el estribillo me puede. La Usurpadora. Esperando por tu amor. La Usurpadora. Bueno, no.
2: Una usurpadora bastante mala, porque está esperando por su amor, es bastante mala como usurpadora.
0: Cada tanto voy a pedir otras cortinas, porque cada vez que diga la usurpadora, yo tengo que cantar la usurpadora.
1: Y el programa termina a las 11.
0: Exacto. No. Pero te pasaba eso, que las novelas no las veías completas siempre, porque vos llegabas a tener un evento, un cumpleaños.
2: Una vida,
0: pinchaba el micro que te traía del colegio, claro. Te tenías que juntar a hacer un TP.
1: Claro.
0: Y bueno, claro. Y ese día la novela no la podías ver. Yo ya conté que Montaña Rusa nos tocó con un asalto, un cumpleaños de Ariadna, una compañera de sexto grado.
1: Mandamos un saludo.
3: Un abrazo, sí.
0: Claro. Y la condición para ir a su cumpleaños barra salto fue, vemos el final de Montaña Rusa, que se cansaban Mariano y...
1: Mariana
0: y Alejandro. Y después empezaba lo que quisieras, era a cambio de eso. O sea, tenías eventos así donde amenazaba gente.
1: Claro.
0: Y capítulos que te perdías.
1: Sí, tal cual.
0: Un poco pasaba eso.
1: Sí.
0: Así que puede ser que haya recuerdo de las novelas que no las tengo bien. O sea, que después vas a decir,
1: esta novela, que no tengo la más pálida idea en qué año fue y todo eso, la daba un canal de aire, era en cable, ¿dónde se daba La Usurpadora?
0: Acá estuvo un universo, porque yo no solo veía las novelas de canal de aire de acá, sino que más o menos para esta época, esta es una novela del año 98, ahora podemos ir con cualquier cortina, no sé, ponele un... Me encanta, algo así.
1: Ahora, ¿cuántas cosas viste en el 98?
0: Pues ya, ¿viste?
1: Como la cuarta novela en el 98.
0: Tiré mucho 94 también. Del 94 al 98 solo miré tele.
1: Claro, claramente.
2: La agarró la pala atrás, ¿sabes? Dice, claro.
0: Sí, sí. Solamente miré tele. Me perdí.
1: No hablo más.
0: Esto de la perimenopausia me tiene... va a empezar a pasar esto cada vez más. O sea, solamente que no me distraigan. Bueno, nada.
1: La Usurpadora es la novela.
0: La Usurpadora. Ah, no, esto, ya sé, ya volví. Veía las novelas de la tele y después en el cable tenía un canal que se llamaba El Canal de las Estrellas.
1: Claro, el de México. Sí.
0: El Canal de México.
1: Mi abuela lo miraba mucho.
2: Dicen. Y bueno, dicen. Dicen.
0: El canal, me volví fanática del Canal de las Estrellas.
1: Sí.
0: Y que era la competencia de TV Azteca.
1: Claro.
0: Que tenía todo otro estilo de novelas. Esas no las vi, pero las de El Canal de las Estrellas las vi todas. Alguna, esta era de ese canal, pero la pasaban acá en Canal 9. Más o menos, tipo, no me acuerdo si 6, 7 de la tarde.
1: Ok.
0: Había dos personajes.
1: ¿Nada más?
2: Y uno fue usurpado por el otro.
0: Exactamente.
2: Muy bien. O sea, es un solo personaje, básicamente.
0: Había dos personajes. una sola mujer.
1: No.
0: Algo que ya pasó.
1: La extraña novela. Dama, no lo vimos la extraña dama, eso.
0: No, para no me rompas el clima, bueno, estoy acá locutando este momento. Okay. Bueno, dos personajes, una sola mujer. Algo que en realidad me remite más a otra novela que todavía no la hice acá, que es un novelón, que es Celeste Siempre Celeste.
1: ¿También? Ahí pasaba...
0: Había una actriz, dos personajes. Una es buena.
1: Y sí, me lo imaginaba.
0: La otra...
1: Es mala.
0: Es mala.
1: Claro.
0: En un exceso de creatividad artística...
2: Nada regular, era mala.
0: Por un lado, Paulina.
1: La mala.
0: La buena.
1: Ah, mira. Tiene nombre de mala.
2: Y la otra, Alinaup. Al revés, claro, mismo al revés.
0: Y por el otro lado, que iba con esta cortina, muy bien justo. Paola.
1: Paola. Paulina. Paulina. Paola.
2: ¿Quién lo hubiese sospechado? Claro.
0: Paola Bracho.
1: ¿Bracho?
0: Me gustan los nombres de. Bracho, sí. De personajes mexicanos. Son bastante diferentes a los de nuestras novelas. Sí.
1: Bueno. Igual Bracho no me da mexicano.
0: Sí, Bracho.
1: Para mí, Bracho.
0: Paola Bracho.
1: Tu Zaingó.
2: Bracho, no. Un abrazo para todos los que
1: la
2: me
1: familia
2: conocen.
1: Bracho.
2: Claro. Claro.
0: Por supuesto, una era pobre y buena, y la otra...
1: Rica y mala.
0: Claro, por supuesto.
2: No podía ser otra forma.
0: Y acá viene un elemento que ya hemos recorrido en la otra novela mexicana que reseñamos, que fue Marimar. Me encanta porque yo le doy como un ámbito académico. Le doy como un tono, la academia de la novela.
2: Como ya vimos en la clase anterior, dice que, ¿no?
0: Claro, Paulina vivía en un jacal.
1: Otra más vivía en jacal igual que Marimar. ¿Por qué todo viene jacal?
0: Y por si no estudiaron todas las unidades, un jacal es una casita como de paja que por general... Sí.
1: ¿También se le prendió fuego esta? Porque a Marimar se le prendió fuego el jacal.
0: No, se prendieron fuego otras cosas, se prendió fuego una fábrica. Hay recursos que se van repitiendo, bueno, sí. pasa. Y la otra vivía en una mansión, por supuesto. Claro. Por supuesto. ¿Y qué pasó? Vamos a ir ahora, voy a pedir el audio número 2. Paula y Paulina no se conocían. Pero Paulina trabajaba limpiando baños de lugares, tipo me acuerdo, hacer un shopping, un hotel, una cosa así. Y Paola Bracho y frecuentaba esos lugares, pero como consumidora, como señora, claro, bien. ¿Me
2: claro.
0: entendés?
2: Es la que iba a hacer que la otra tenga que limpiar.
0: Exactamente.
2: Claro.
0: Una
2: claro.
0: limpiaba la caca de la otra.
2: Claro.
0: Y... Paola era una persona que, teniéndolo todo, no tenía nada.
1: Teniéndolo ella, todo, no tenía
0: sí,
1: nada.
0: Ella que deseaba otra vida. Estaba harta de los lujos, harta de su marido, harta de sus hijos. Ella se quería ir con sus amantes. Era una mujer muy ardiente.
2: ¿Quién no quisiera, no? Digo, ¿quién?
0: Y entonces, cuando la ve a esta pobre infeliz que estaba limpiando el baño, pero que era muy parecida a ella, decide... que ella podría suplantarla por un año para que ella se vaya a Europa, a Mónaco, sí. más precisamente, a vivir la vida libre que ella deseaba.
1: La vida loca.
0: Exacto. Entonces le
1: ¿Pero tan parecidas eran?
0: Idénticas.
1: ¿No serían hermanas?
0: No lo sé.
1: Okay.
0: Pero había, digamos, acá, digamos, en la pantalla claramente, si ponen algún tip, van a ver que son iguales, un poquito sí. distintas peinadas. Y acá, en un destreza actoral de la concha de la lora, vas a ver lo distinto que habla cada una. Sí. Vas a ver lo distinto que... Había una construcción del personaje de Paulina y la construcción del personaje de Paola Bracho.
1: Claro.
0: Entonces, vamos a ver cómo empieza esta situación en donde Paola le tiende una trampa a Paulina.
1: Paola
0: la mala.
1: La mala, ahí está.
0: Le tiende una trampa a Paulina... para que ella acceda a suplantarla, a usurpar su lugar durante un año.
1: Wow.
3: Juro por Dios que no sabía que esa mujer estaba en mi bolsa.
4: Ustedes, detengan ahora mismo a esta mujer por ladrona.
3: Yo no soy ninguna ladrona. Yo no me he robado nada.
4: Explique entonces por qué apareció el brazalete en su bolsa.
3: No, no sé. Pero yo no lo robé.
4: Llévensela.
3: Momento. Dejen esto de mi cuenta, no la detengan.
0: Y ahí, tremendo. Aparece Paola Bracho. Viste que uno era toda pobrecita, yo te juro que no. La acusan de ratera.
1: Claro.
0: Que es un recurso muy frecuente.
1: Le pasó al Chavo, no le iba a pasar a Paula Bracho.
0: Le pasó al Chavo, pero pará, le había pasado también a Marimar. ¿Te acuerdas que Angélica?
1: Me acuerdo, Angélica.
0: Había escondido la pulsera en el jacal de Marimar.
1: Qué
0: y
1: guacho.
0: Después prendió fuego a sus abuelitos.
1: Sí.
0: Bueno.
1: Jodida, ¿eh?
0: Y era jodida.
1: Jodida.
0: ¿Qué hace?
1: Igual tuvo su merecido, me gustó cuando tuvo que agarrar.
0: Tuvo su merecido, sí. Tuvo su merecido. Y acá algo pasa también.
1: Ah, bien.
0: Y entonces le tiende la trampa, le pone la pulsera, ¿y qué hace? Vamos a escuchar el audio número 3.
5: ¿Qué significa todo esto, señora?
6: No te preocupes, queridita, te salvaré.
5: Usted sabe muy bien que yo no tomé esa pulsera.
6: Lo sé, pero apareció en tu bolsa y eso te hace culpable.
5: Me temo que es usted demasiado peligrosa.
6: Qué bueno que te das cuenta. Pero ahora mejor piensa.
5: ¿Pensar?
6: Sí, queridita, que tienes dos caminos. Ir presa por robarte un brazalete de esmeraldas y brillantes o quedar libre.
5: Y para quedar libre estoy obligada a aceptar su proposición.
6: Exactamente. Así que escoge. ¿La cárcel o la suplantación?
1: La suplantación.
0: Ah, la suplantación.
2: Obviamente. Suplantame y llamame Marta, claro.
1: Sí.
2: Si no, claro.
0: No, no hay novelas. Claro. Sino, por supuesto, la suplantación. A ella también le había, obviamente, Paulina era huérfana, la madre muere a pocos días de empezar la novela.
1: En el capítulo 2.
0: En el capítulo 2. Que, bueno, entonces queda sola y bajo esta amenaza decide tomar el lugar de Paola Bracho. En la casa Bracho estaba el señor Bracho.
1: ¿El marido?
0: Sí.
1: Fernando... Y no se da cuenta que no es la misma.
0: Y ahí pasan cosas.
1: No,
0: sí,
1: ver,
0: esta es la canción.
1: Me imagino. ¿Sabes quién es? Para mí que se dio cuenta, dijo, no, está bien.
0: ¿Sabes quién es?
1: Está la pasada.
0: Es Fernando Colunga, el actor.
2: Colunga, ¿qué hace Colunga, Gonda?
1: Fernando Colunga.
2: Colunga, ¿qué hace, enero?
1: No, pero buen nombre, buen nombre.
2: Colunga.
0: Fernando Colunga es el galán de Mariela del Barrio.
2: Epa.
1: Ah.
2: Epa.
0: No, ah, no. Esa sí, ¿la viste?
1: ¿Cómo no nombra? No hablamos de María del Barrio todavía,
0: no,
1: claro.
0: Hablamos
1: no.
0: De Marimar, que era Fernando Capetillo.
1: Claro, no, claro. No, lo tenía.
2: Ponele,
1: a Colunga claro. No lo tenía. No, no, no.
0: No, bueno.
1: Me confundí con Capetillo, pero no,
0: claro,
1: no.
0: Fernando
1: a Colunga
0: que era,
1: no lo conozco.
0: Era un señor naranja que estaba siempre dorado. Y bueno.
1: Ah,
0: era...
1: como Mariano Clos.
0: Exacto, ese mismo color.
1: Claro.
0: Después
1: claro.
0: Hizo otra novela que esa no la, que esa la vi en el canal de las estrellas, que es Esmeralda. También, ¿esa la viste?
1: No.
0: Esa no la voy a reseñar, pero
1: no, no.
0: Porque solo se dio en cable. También traigo un poquito de lo que es más masivo acá.
1: Okay.
0: Y él estaba un poco como muy enamorado, porque parece que Paola le daba el...
1: Paola Bracho.
0: Sí, le daba el delicioso.
1: Claro.
0: Sí. Le daba el delicioso. Y cuando Paulina va... ¿Cómo hace? Porque aparte ella era buena, viste que aparte era pobre, buena y obvio virgen,
2: sí,
0: y
2: sí.
0: Obvio no sé,
1: claro.
0: No sé que no le quería entrar a un señor casado.
2: Claro,
1: claro.
0: Por supuesto. Le dijo que tenía una enfermedad que no podía tener relaciones sexuales por un año.
2: Por un año específico.
1: ¿Paulina
2: específico.
1: Le dijo eso?
0: Sí, y él.
2: Súper específico, sí. Está bien.
0: Y él entendió, pero bueno, cada tanto le arrimaba un poco el bochín.
2: Claro. Y ya pasó un año, dice.
0: Sí.
2: No, no, no. Y ya pasó un año.
1: No, faltan 11 meses. 11 meses.
2: Claro, claro.
1: No, faltan 10.
0: Y en esa casa todos la odiaban a Paola. Y de repente nadie puede entender por qué cae alguien tan bueno.
1: Claro, cambió. Paola claro. Se volvió buena.
0: Exacto.
1: Claro.
0: Entre las cosas anecdóticas que pasan es que ella, viste, que limpiaba baños, vivía en un jacal.
2: Sí.
0: Tenía apenas segundo superior completo. Pero cuando llega ahí, resuelve todo. Porque él, por ella, tenía dos hijos, una hija y un hijo. Que los trataba mal. Bueno, de repente los trata bien.
2: Okay.
0: Tenía una abuelita. Que ¿sabes quién era la abuelita?
1: ¿Quién era la abuelita?
0: ¿Quién era la abuelita? Una actriz muy conocida, argentina. Una actriz.
1: Sí,
0: argentina.
1: Ya sé. Libertad Lamarque.
0: Libertad.
1: ¡Vamos!
2: ¡Vamos!
0: Que estaba exiliada ya.
1: Sí, ya sé.
0: Quedó desde siempre.
1: Sí, ya quedó ahí.
0: Quedó ahí. Y fue uno de los últimos papeles, fue...
1: Ahora me acuerdo esa novela. Claro, con Libertad Lamarque, claro, sí.
0: Libertad Lamarque hacía de la abuela postrada, que era alcohólica.
1: ¿Vale?
0: ¿Te causó gracia?
2: No.
0: El padecimiento
2: como...
0: de la pobre señora.
2: No, pero como que le van sumando niveles de complejidad a la situación.
0: O sea, yo entiendo que no hay más y nadie, pero tranqui. O sea, respetemos a la señora.
1: Claro.
0: Está postrada en su cama.
2: Sí.
0: Y Paola le suministraba el coñac.
2: Ok, está bien.
0: Paola Bracho.
1: Era como la dealer.
2: Claro.
0: Era la dealer. Cuando llega Paulina...
1: Le empezó a dar agua.
0: Empieza a traicionar.
2: Claro. Le daba birra sin alcohol. Claro.
0: Exacto. Y a su vez, entonces estos cambios que hace Paulina... los hermanos Bracho tenían una fábrica que por supuesto estaba en crisis, porque viste que también pasa eso, como que entra la hacienda, entra en crisis, la fábrica sí, entra sí, en crisis sí. ¿Y sabés quién levanta la fábrica?
1: No, me diga que Paulina.
0: Paulina. Paulina con sus encantos consigue un préstamo de 2 millones de dólares.
1: No,
2: qué encanto, boludo.
1: Con 2 jubiladas.
2: Claro,
1: chabones,
2: a Dorni le gusta esto. Claro.
1: A Dorni le encanta.
0: Un dato no menor, que era la actriz Gabriel Spanik.
1: Ah, me suena.
0: Tengo baches. O sea, este va a ser el Spotify. Kat, si podés en un momento como meter ediciones cuando yo sí. me trabo.
1: Gabriel Spanik me suena.
0: Gabriel Spanik, que en realidad era toda una novedad porque México tiene un gran mercado de novelas, un gran mercado de actrices y actores. Y ella era venezolana. Entonces, era una jugada meter una actriz de otro mercado. Digo, no
1: otro
0: cualquiera.
1: Otro gran mercado de telenovelas. Sí,
0: no cualquiera entraba ahí. Ajá. Estamos hablando del año 98. Ya había pasado el fulgor de las novelas venezolanas.
1: Claro.
0: Pero ella entró, fue Miss Universo. Ah. O estuvo ahí en el concurso Miss Universo. Era una actriz como muy en forma.
1: Claro.
0: Muy en figura, muy verba, ¿no? Para los cánones de la época. Así que ella... el personaje como que conquistaba con su cuerpo y con sus encantos a 2 empresarios que ponían 2 millones de palos verdes. Alba Dorni. Claro. Alba Dorni. Viste, como que ella se conseguía 2 viejitos que
1: claro.
0: le prestaran sí, sí. 30 y
1: en cómodas a 12, cuotas.
0: A 12 sí. cuotas 12 sin interés. Sin interés. Claro. A pagar. A pagar. Bueno, ella era muy infiel, Paola Bracho. Entonces se va a Mónaco. Lo que es muy lindo de la novela es que como que tienen toda esta aspiración de que el otro personaje se va a Mónaco, se va, bueno, y terminan filmando todo en Cancún y en Acapulco. No les dio el presupuesto.
1: Haciendo que era Mónaco.
0: Haciendo que okay. era Mónaco. Y tiene unas escenas muy lindas que se nota que las hicieron con fondo verde y que después sí. pusieron imágenes y aparece la actriz recortada. Pero vos pensás que ya utilizaban mucha tecnología en la novela. Porque había escenas en donde aparecían las 2 actrices, una tecnología que ya fue utilizada en El Chavo del Ocho.
1: Por supuesto. Claro, precursor del Chavo del Ocho en ese tipo de efectos sí. especiales en televisión.
0: Que ya cuando aparecía sí. el Chapulín y otro, ¿no?
1: El Chapulín y el Chavo, Chavo, claro. Sí.
0: Y había escenas donde estaban las dos, que uno, también había que tener una actuación, ¿no? Había que hacer una interpretación de ese papel. Entonces ella se empieza a mandar modo empresaria, no hacía el delicioso con el marido porque tenía una enfermedad mortal. Y mientras, Paola, viviendo la vida loca en Mónaco, sale escabiada, maneja un auto y se pega un palo.
1: ¿No?
0: Sí.
1: No me da que queda paralítica.
0: No todavía.
1: No todavía.
2: Not yet. Not yet.
0: No todavía.
1: El cliché es una cosa.
0: Porque Paola Bracho queda nada más y nada menos que 3 veces en coma. A lo largo de toda la novela.
2: ¿Tres veces en copa?
0: Se ve que iban midiendo, veían que el recurso
2: claro, o sea,
0: garpaba.
2: No daba para poner un punto final, así que meter otra coma. No, meter otra coma.
0: Entonces,
2: claro.
0: Y el accidente, ¿sabes cómo es? ¿Viste la escena de Lady Di? El túnel.
1: Sí.
0: Para mí tomaron la escena de la muerte de Lady Di porque era como que salía de un hotel.
1: Ah, pues fue más o menos en esa época, 2 años después.
0: Claro. Bueno. Salí en un auto, se pegaban un palo en un túnel igual, bueno, quedaba en coma. Y no podía volver. Entonces llegó el momento de volver y Paulina no tenía ni noticias.
1: ¿Ya que pasó
0: de
1: un
0: Paola
1: año?
0: Bracho.
1: ¿Ya que pasó
0: sí,
1: un
0: después
1: año?
0: Pasó un año. Después.
1: Ah, o sea que ya el marido ya dijo, bueno, escúchame.
0: Y ya estaba para.
1: Ya pasó.
0: Estaba por pasar, estaba por pasar. Bueno, vamos a lo crucial de la novela, porque viste cómo es, entramos en detalle, no terminamos más. Pero después vuelve, después retoma el coma, vuelve a la casa.
1: ¿Pero por qué estuvo 3 veces en coma?
0: Porque ella vuelve a casa. Bueno, te debo resumo.
2: Chocó 3 veces.
1: Sabe, claro.
2: Chocó 3 veces.
0: No, ella...
2: No, vamos por la colectora, porque por acá no me fue mal otra vez, claro.
0: Ella vuelve a la casa como sí. si nada. Quiere volver a casa, vuelve en silla de ruedas, ahí sí.
2: Choca con la silla de ruedas y dice otra vez en coma.
0: Ahí va. Claro. Y ya había sospechas de que Paulina no era quien era, y le hacen un juicio a Paulina. Un juicio por usurpación de identidad.
2: Claro.
1: ¿Pero quién le hace el juicio?
0: La policía. La policía.
1: No, hermoso.
2: Esto sentió el mundo, claro.
1: La policía.
0: No, porque en el medio había desaparecido Carlitos, que era el hijo de Paola. El hijo de Paola.
1: Uy, tengo mareo.
2: Qué quilombo.
0: Y como que medio que sospechaban que Paulina había secuestrado a Carlitos.
1: Pero si Paulina era re buena.
0: Y sí, pero ya le sospechaban.
2: Algo malo tiene que tener.
1: Claro.
0: Bueno, no sé, imagínate que son como 300 capítulos, había que meter como dramas. Carlitos, nada. Carlitos se había escapado de la casa. Para, porque quiero...
1: ¿Cuántos años tenía Carlitos? Porque...
2: 46. 36, claro. 46,
0: no,
2: claro.
0: Carlitos era un niño de, ponele, 10 años.
1: Ah.
0: Creo. Salió, tenía una pierna enyesada.
2: Y la que tenía rota era la otra. ¿Por qué?
1: Hace traspié.
0: Salió con una pierna enyesada y dos muletas.
1: ¿Pero qué pasó?
0: Y se escapó así a buscar a Paulina, que medio que se había ido porque estaban en esto. Entonces, que la habían acusado de que era usurpadora, qué sé yo. Ella salió, él salió a buscar.
2: Cuando no te llaman es porque no hay voluntad. Exacto. Porque si ese pibe salió con una
0: Se tomó un colectivo.
2: Ahí está.
0: Se bajó en el medio de la ruta.
2: Ahí está.
0: Cruza mal.
1: No.
2: No.
0: Y le atropella un auto. Y tiene un accidente.
2: Carlito. Y queda en coma.
0: Carlito.
2: Y queda en coma.
1: Ya estaba con la...
0: Carlitos queda en coma.
1: ¡No!
2: Ese capítulo no lo vi.
1: Pero escucha, ¿ya estaba con la muleta?
0: Él sale en muletas.
1: Y tuvo otro accidente.
0: Eso tenemos mala suerte. Y ahí lo recupera una familia muy, muy pobre que vivía en otro jacal.
1: ¡Qué manía con los jacales!
0: Y él pierde la memoria. Estamos haciendo la subtrama.
2: Bueno, suerte no perdió las muletas porque con la guita que cuestan...
0: Es verdad, él pierde la memoria, entonces no les puede decir dónde vive. Pero todo el mundo piensa que él está secuestrado por Paulina.
2: Porque pobre, está bien.
0: Por Paulina.
1: Pobre,
0: y en un momento, la casualidad de la vida, Paulina pasa con un auto por el lugar
1: ¿por
0: donde
1: el
0: estaba
1: jacal?
0: Por el jacal, con una limusina. Y
2: ve la muleta y dice, ajá.
0: Lo reconoce a Carlitos, se abrazan, el nene vuelve a su casa.
1: Y recupera la memoria.
0: Y recupera la memoria.

0: Tercera vez que Paola queda en coma.
1: Cuando se queda, claro.
0: Queda en coma y Paola, o sea, despierta, estaba ahí como en las últimas, y le pide por favor a Carlos Daniel, a Fernando Colunga.
2: A Colunga.
0: Y a Paulina.
2: Sí.
0: Que vivan su amor.
2: Ah, se volvió buena.
0: Y en ese momento, su mano.
2: Muere.
0: Se apaga.
2: No.
0: Y se nos va Paola Bracho. Lo muy lindo es que...
2: Tremendo, desgarrador.
1: Le mandamos un abrazo grande.
2: Desgarrador.
0: Le mandamos un abrazo enorme.
1: Claro.
0: Y tuvo un recurso muy hermoso, que es que agregaron dos capítulos más a la novela. O sea, la novela terminó...
1: Coma 1 y coma 2 se llaman.
0: Para, porque hay más gente en coma.
1: Ok, bueno.
0: Pero a los médicos
1: les gusta esto, claro.
2: Para, porque vemos los postcréditos en cualquier película, pero esta, la postnovela no,
1: claro, no
2: la
1: he visto
0: nunca. No, para mí fue muy novedoso. O sea, la novela terminó.
1: Sí.
0: Terminó, felices por siempre. Fin.
2: Un asterisco.
0: Un tiempo después se agregan dos capítulos más, que ¿cómo se llamaría eso en el mundo? ¿Spin-off? ¿Cómo se llama?
2: ¿Spin-off?
0: No sé. Bueno, se agregan dos capítulos con otra trama. Donde el galán y Paulina están en pareja, tienen un hijito.
1: Sí. Tienen
0: un hijito.
1: ¿Que queda en coma? Ah, no.
0: Ella va a hacerse unos análisis médicos.
1: Ay.
0: Y tiene una enfermedad terminal.
2: ¡No!
0: Le quedan 6 meses de vida.
1: Terminal de retiro de 11, perdón por la pregunta, pero...
0: Ella no. Se va a morir.
1: No.
0: Y ya lo sabe. Y lo que hace es preparar todo para su partida e incluso su reemplazo. ¿Quién tenía que quedar con Fernando Colunga?
1: O sea, la chabona...
2: Pará, quiero saber quién se queda con Colunga.
1: Sí, claro, ¿quién?
0: Ella se da cuenta que la nana, la niñera, que...
2: Acá el que nunca la pasa bien es Colunga.
0: Colunga.
2: La pasa bien. Colunga la pasó bárbaro.
0: Que él sabe que la niñera trata muy bien a sus hijos y dice, esto es mi legado más importante.
1: Es por acá.
0: Sangre de mi sangre. Necesito que la nana sea quien se quede. Pero la nana es muy mala. No sabe que Paulina se va a morir y decide envenenarla.
1: Pero ya me estoy muriendo, ¿para qué me envenenaste?
0: No, pero no sabía.
1: Ah, pero al pedo gastas veneno.
0: Ella era muy mala, la nana.
2: Pero a su vez... Paulina la iba a dejar como la...
0: Sí, pero ella no lo sabe. Pero ella la empieza a preparar, pero como plan... O sea, no se lo dice.
2: Una boluda.
1: Hay que ser muy mala para envenenar a alguien.
0: Y entonces preparan una copa de vino. Esto es el post novela, así que después el spot y cortalo acá, porque esto ya no es más la novela, es el post.
1: Claro.
0: Prepara una copa, se le mezclan las copas.
1: Ah.
0: Y beben las dos el veneno. Y las dos quedan en coma.
1: Y de fondo se escucha...
2: ¿Tiene una manía con el coma?
1: Y de fondo se escucha quién se ha tomado todo el vino y corta ahí y termina la serie.
0: Sí.
2: ¿Y cómo termina esto?
1: Todos en coma.
0: Se recuperan gracias
1: todos
0: a...
1: en coma.
0: Gracias a...
2: A la medicina.
0: A la medicina se recuperan.
1: Todo esto auspiciado por el Hospital Británico, claro.
0: Y al despertar... Bueno, por supuesto la nana se repone, se arrepiente.
1: Sí. Ah, no le pasó nana al final.
0: No le pasó nana.
2: Okay. Todos se arrepienten, ¿viste?
0: Para. Y descubren que Paulina no iba a morir. Que se habían traspapelado
2: el viejo recurso.
0: Los estudios. Y que estaba embarazada.
1: Solamente tenía cistitis, dice, claro.
2: No, pero eso no lo vimos en Grande Pa.
0: Sí,
2: eso
0: sí.
2: Lo vimos en Grande Pa.
0: Eso lo vimos en Grande Pa, sí.
2: Don
0: sí.
2: Arturo, que se iba a morir y después no se murió.
0: Y no se murió, exactamente. Y estaba embarazada, así que todo termina feliz, termina con esta música, este amor.
1: Pero no sabemos si lo veo a terminar en coma o no. No sabemos.
0: No
1: se sabe.
0: Son 3 o 4 quedó comas, ahí. 4 o 5 accidentes de auto.
1: Claro.
0: Por personaje, estamos.
1: Sí.
0: Así que, bueno, nada, eso fue todo.
1: hermoso todo.
2: Atrapante novela, ¿eh?
1: Sí.
2: Atrapante.
0: Sí, atrapante. Te digo, está para verla.
2: No sé si tanto, pero...
0: La usurpadora.
2: Amigos,
1: la
2: usurpacoma.
1: La usurpacoma, claro.
2: Sí. Las novelas... De Maruja, hoy capítulo La Usurpadora.

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13: Falta el retro diario todavía, que hay un montón de noticias. Me estaba diciendo Benzinor, porque viste que él vino en bondi hoy.
14: Sí.
13: Benzinor, y vino
14: siempre
13: con él. Vino con su. No, siempre no venís en bondi. No seas caradura. Que siempre no venís en bondi, te paso a buscar por la esquina de tu casa. No, no, no mientas más. Te pido que trata de callarte 5 minutos.
14: Claro.
13: No hables más.
14: Bueno.
13: Hoy vino en bondi, hoy sí vino en bondi,
14: claro.
13: Y me dijo, ayúdame porque no puedo, me pesa mucho el portafolio este pedorro que traigo siempre con las noticias.
14: Es más, le dan los primeros asientos cuando sube.
13: Claro. ahí tiene todos los papeles con todas las noticias, ahí trae y me dice, pesa mucho, tengo muchas noticias, lo que pesa es el portafolio. Así lo tuve que ir a buscar acá a la esquina, porque el chabón mano te camina.
14: No.
13: Entonces ahí vine yo cargando el portafolio. Un montón de noticias, ¿o no?
14: Demasiadas para un día viernes.
13: Y si el programa sale bien. ¿Cuándo quieres venir a dar la noticia? ¿El lunes? Hoy tiene un día, hoy está.
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Muy bien, arroba va de retro radio, así nos encontrás en Instagram, arroba va de retro radio, y estamos todo el tiempo compartiendo recuerdos de los 80, de los 90, noticias por supuesto también, así que y queremos llegar a los 60.000 seguidores para el próximo programa, así que arroba va de retro radio. Bueno, y ahora en nuestro programa llegó el momento de meternos en un segmento que disfrutamos muchísimo. Vamos a viajar al mundo del señor César Barrangú.

0: Bueno, hoy vamos a hacer un ejercicio de imaginación.
1: A ver.
0: Estamos en los años 90.
1: Bien, me gusta.
0: Sí. No hay universo cinematográfico de Marvel de nada. Todavía Marvel no, claro, no arrancó con nada. No hay Avengers. No hay Tom Holland, que valga.
1: Claro.
0: Marvel está casi fundida, está en la lona, esperando que alguien se baje para poder subirse, porque claro, está claro. Bueno, y en ese contexto aparece una figura inesperada, Michael Jackson.
1: Michael Jackson.
0: Sí. ¡Woo! Sí, aparece así de la nada. El mismísimo, que también fanático enfermo de los cómics.
1: Ah, mira.
0: Eso sí, yo no lo sabía. No, tipo, va, sí, aguante, va. No. Obsesivo, le gustan los personajes, tramas, entiende de todo. Y en un momento al tipo se le mete una idea en la cabeza, ¿no? Dice, yo quiero ser Spider-Man.
1: Yo quiero ser Spider-Man, dijo.
0: Así. Sin ningún tipo de prurito, claro, de nada. El tipo,
1: claro,
0: sí,
1: con la guita que tenía, puedes decir lo que sea, claro.
0: Puedo caminar para atrás, no voy a ser Spider-Man, escúchame. Va.
1: Sí.
0: Cualquiera, no sé, arrancaría con un casting, ¿no? Una cosa. No, él no. Él dijo, vamos directamente. Se le ocurrió que. Ya está, ya fue, compro Marvel, ya está. Lo compro.
1: Claro.
0: Ya está, escúchame. Va. Y así sucedió, el mismísimo Stan Lee dijo que Michael Jackson se le acercó. No se sabe si cambiando para adelante o para atrás.
1: No, claro.
0: No se sabe eso, pero bueno. Se le acercó, quería hacer una película de Spider-Man y el chabón le dijo, mira, está todo bien, pero tenés que hablar con la gente de esto. Yo no
1: de tengo Marvel.
0: Nada que ver. Claro, yo no tengo nada que ver.
1: Habla con Marvel, flaco.
0: Y le dijo, sí, pero ¿para qué si la puedo comprar?
1: Ya claro, la compro, no quiero la compra.
0: Es menos quilombo, estaría buenísimo. Sí. Qué bueno sería poder eso, ¿no? Sí, no, tenés que hablar con el administrador. No, ya fue, compro la administración, ya está. No hablo con nadie, yo voy y compro. Claro. Y se fue dando así la situación. O sea, el chabón ya estaba como muy empecinado en eso. Y aparte de eso, recordemos que en los 90 Marvel estaba casi al borde de la quiebra. O sea, sí, no había tutía. Se había declarado en bancarrota en el 96. No valía ni por casualidad lo que vale hoy. Y estaba completamente lo que se conoce como regalada. De hecho, en el propio entorno de Michael Jackson confirmaron que esto sucedió, que esto es así.
1: Que la quiso comprar.
0: Que la quiso comprar, claro. Sí. Hubieron conversaciones reales.
1: Ah.
0: Llegaron a un tema en un momento en el cual dijeron, che, mira.
1: Se juntaron los abogados.
0: Vamos a sentarnos, claro.
1: Nada.
0: Vamos a sentarnos.
1: La escribana Adorni.
0: Claro. No. Nadie está en coma, listo, joya, seguimos,
1: sí,
0: listo. Bien. Y a ver si se podía llegar a proliferar esa intención. Imagínate, ¿no? Michael Jackson como Peter Parker. No como Peter Jackson, pues ya lo conocemos a Peter Jackson.
1: Como,
0: pero
1: como Peter Parker.
0: Peter Parker, ¿no?
1: Pero él quería protagonizarla.
0: Quería, sí.
1: Claro.
0: O sea, quería ser Spider-Man.
1: Y quería ser Peter Parker o Miles Morales.
0: No, claro, no tengo idea, pero imagínate hacer la Spider-Walk.
1: Claro.
0: Que no sé cómo sería. Pero bueno.
1: ¿Pero qué pasó? ¿No llegaron a acuerdo? ¿Dónde se trabó el asunto?
0: Al final no sucedió. Medio que Marvel empezó a. O sea, déjamelo pensar. Le dijeron, déjamelo pensar. Y después empezó a levantar de a poquito y vino.
1: Claro, Sam lo vieron Raimi pasar por la puerta a Robert Downey Jr.
0: Claro,
1: y dijeron, uy, mira,
0: el
1: qué
0: famoso
1: pasó.
0: No nos llames, sí, yo te llamo.
1: Claro.
0: Después apareció Sam Raimi con el Spider-Man.
1: Claro,
0: y ahí
1: sí,
0: empezó
1: sí,
0: a recuperar un poquito Marvel, lo que fue su estatus.
1: Que le hizo Sony, ¿no? ¿Eh? Pues le habían vendido los derechos a Sony.
0: Sí, esa tremenda también. Pero igual nada, yo la banco, ¿eh? O sea, a ver, estamos hablando de que bancamos un Superman con, ¿cómo se llama?
1: ¿Con qué?
0: Ay, le hicieron el cameo en la.
1: Ah, sí, con
0: Nicolas Cage.
1: Nicolas Cage, claro.
0: Con Nicolas Cage no vas a bancar un Spider-Man con
1: Michael Jackson,
0: por favor. Así que, pero bueno, nada, estuvo ahí.
1: Hubiera sido polémico igual, pero va,
0: dejémoslo. Sí, en ese momento seguramente, sí, hubiese sido, ya te diría que hasta quilombo hubiese sido, sí, no polémico, pero bueno. Pero si el chabón ponía la torta y compraba todo, sí.
1: Bueno, se compró toda la discografía de los Beatles. Me voy a comprar un.
0: Dale un besito a eso.
1: Es un casero. No, quiero el casero, quiero la discografía.
0: Claro. Es eso, ante un problema en la vida no hay que discutir, hay que comprarlo.
1: Claro,
0: sí. Dice, sí, no, pero este tipo que está, che, loco, estás parado hace 5 horas y te compro el auto. Tómatela. El auto es mío.
1: Qué fácil sería todo así, ¿no?
0: Sí, sí o no, o no. Por ahí sería peor, pero no importa. Pero está bueno la sensación de decir, ya está, te lo resuelvo, chao, es mío ahora. Así que nada, esto, un día, cuando nadie lo veía venir, Michael Jackson quiso ser Spider-Man y estuvo a nada de serlo. Casi compra Marvel y hoy estaríamos hablando de otra cosa. Imagínate lo que sería un multiverso con eso, ¿no? Ese Michael Jackson ahí.
1: No imaginarlo.

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3: Hoy en minutos finales de Va de Retro vamos a meternos ya en el ranking cruzado del espacio de este programa donde se cruzan melodías, letras, cantantes y coso. Vamos a pasar al puesto número 3 de este ranking cruzado de hoy. Señor César Barracú, ¿qué tenemos en el puesto número 3 del cruzado de hoy?
4: En el puesto número 3 tenemos al señor Serrat.
3: Joan Manuel Serrat.
5: Miedo.
4: Sí.
5: Miedo.
4: Y Creedence.
3: Serrat y Creedence.
5: No, mal.
3: Pero pará. ¿Tenemos multiverso?
4: Tenemos multiverso.
3: No te puedo creer. ¿Y cómo lo rebautizaríamos en nuestro multiverso?
4: Serridens. No me dejaste mucho con qué trabajar.
5: Ah, buenísimo.
3: Serridens.

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1: Y ahí está sonando el puesto número 3 de este... Pará, escuchá, escuchá.
2: Golpe a golpe, verso a verso.
1: Hermoso, esto creo que va, esto ya entra en el top 20 fin de año, ¿eh?
3: Kelimpani estaría levantando el pulgar acá.
1: Kelimpani levantaría el pulgar, no sé, Pau Prati si levanta el pulgar. Sí, levanta, Pau, vamos todavía. Vamos. Estaba el puesto número 3, se ríen, dijimos, ¿no? Se ríen, Cerrati y Creedence. Vamos a pasar al puesto número 2.
3: En el puesto número 2 tenemos a The Cure y Fabiana Cantilo.
1: ¿Y tenemos multiverso?
3: Tenemos a Fabiana Cantilo, ¿te sirve?
1: Fabiana Cantilo. Me gusta.
4: Curtilo,
1: me
4: Fabiana gusta. Curtilo.
3: Lo pensé, pero dije, vamos a ir por una vía segura.
1: Puesto 2.

0: Y ahí estaba el puesto número 2 de este ranking cruzado. Tenemos a The Cure y a Fabiana Cantilo, que en nuestro multiverso rebautizamos como
1: Fabiana Cantilo.
0: Vamos a pasar al puesto número 1, último puesto de hoy.
1: A ver, el puesto número 1 está Bob Marley.
0: Bob Marley.
1: Sí, y Charlie García.
0: Charlie García, sí, y Bob Marley en el puesto número 2. ¿Y en el multiverso?
1: ¿Bob Marcia te sirve?
0: Obvio.
1: Vamos. Puesto 1.

Y llegamos al final de este Va de Retro de hoy. Muy buen programa. Más le agradecemos a Marco que nos estuvo operando. Ya se viene Hora Quemada. Nosotros nos despedimos hasta el próximo viernes, cuando a las 9 de la noche arranquemos un nuevo programa de esto que hemos llamado Va de Retro.

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15: Era muy difícil conseguir películas en los años 80. 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No existía el VHS. Y había que rebuscársela, buscar en embajadas. Y cuando pescábamos una película que nos asombraba, decíamos, wow, esto es realmente bizarro. Y eso se puede aplicar tanto a Vértigo, Hitchcock, como una de Buñuel. Decíamos, qué bizarro. Y pegó, y Fabio organizó la medianoche bizarra. Y ahí quedó el cine bizarro, y básicamente era un nombre amistoso, y lo tendría que haber patentado, porque nunca se había utilizado antes.
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20: Bienvenidos a otra Hora Quemada por FM La Tribu. Como saben, este es el momento para prender un fueguito y bailar. Viernes de fin de mes, así que esperamos estar acompañando su previa o juntada. Mi nombre es Micaela Antelolemos. Seleccioné esta lista especialmente para que terminen la semana. Opera esta noche Juan Kelimpani. Arrancamos con un estreno de principio de mes, pero nos vamos a remontar a comienzos de la década de 1980, cuando Madonna asistía con frecuencia a la discoteca de Nueva York que le da nombre a esta canción. Fue en 1982 que conoció al DJ Mark Kamis y le pidió que reprodujera su canción Everybody, lo que finalmente la llevó a firmar su primer contrato discográfico con Sire Records. Así entonces suena Madonna de su disco Confessions 2, Dancetería. 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

Escuchamos a Doechi junto a JT con un sencillo del 2024, Alter Ego. Seguimos con otro estreno 2026. El disco se llama You Seem Pretty Sad for a Girl So In Love. Es la última producción de Olivia Rodrigo. Les recomiendo que lo escuchen completo una tarde gris como las que estuvimos viviendo. De incentivo, el 88.7 suena Expectations.

El disco que incluye Wink Wink se lanzó hoy, se llama Music, Fashion, Film y pertenece a Charlie XCX. 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

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Recuerden que La Última Hora se termina con música. El equipo quemado tiene a Jimé López Constantini, Manu Palacios, Eli Baldonado, Marco Hassam, Mailu Benítez, Agus Sinibaldi, Sole Vázquez, Juan Gelimpani, Pau Prati y quien les habla, Micaela Antelo Lemos. Lo que está terminando desde el año 2023, el álbum Volcano de los británicos Jungle se llama Back to 74. Y nos quedamos en la isla para escuchar un sencillo del mismo año, pero de Gorillaz, en colaboración con Bad Bunny. Escuchamos Tormenta.

0: El video de la siguiente canción se estrenó hace poco más de 48 horas. Es una producción que encuentran en Corsa, lo último que lanzó Eladio Carrión. La versión es con la jefa, por supuesto, Casu, y se llama El Chamaquita.
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1: Llegamos a uno de nuestros momentos favoritos de la noche, el momento del tema quemado, ese tema que hiciste sonar hasta que te cansaste en todos lados, a todas horas, en repeat, y ahora lo querés volver a escuchar. Esos son los temas que queremos que nos manden al 11 31 260 887 o al Instagram hora.quemada. Hagan como Cande de Caballito, que dice que este tema le gusta mucho porque le gusta la combinación de las dos voces que vamos a escuchar ahora, pero sobre todo porque ama a Karol G y es imposible no seguir escuchándola. Así que el tema quemado.

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4: Discazo de Toquilla, Amor y Droga, lanzado el abril pasado. Suena Droga Diseñador.
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Me Estoy Volviendo Loca es el último disco de MJ. Ahí encuentran música pa' gays.

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1: Seguimos con un poco más de fuego para darle paso a la Joaquí, Six Sex y Cimarrón con Paleta.

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1: Se está yendo Monseñor Periné y parte de su última producción, Instrucciones para ser feliz, se llama Aguaráchate. Y la siguiente canción generó repercusiones porque el ritmo es muy parecido a una canción de Shakira y Anita, así que el dúo argentino Sarao salió a denunciar plagio. Escuchamos Atómica.
2: Esto es Sarao, pa.
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una colaboración más antes de terminar este fogón. Fue yendo de bailable a más lento para llegar a esta colaboración entre Bebe Azul y Taichu. La canción nació a partir de la frase "pienso en vos cuando me visto" y hace referencia a los vampiros. Por eso se llama Colmillos.

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2: Tema capricho.

Es más fácil que creamos que el mundo nos odia porque nos consideran racistas que creer que el mundo nos banca porque somos amorosos e inclusivos. Es más fácil cancelar a una artista femenina que a un violador que juega al fútbol. Es más fácil exigirle cosas a las personas famosas que a nuestros propios políticos. Es más fácil difundir el odio que el amor. Este es el momento del tema Capricho, un tema que estaba pensado hace mucho tiempo y no va a cambiar. Como tampoco va a cambiar el hecho de que ella sea una de las mejores artistas de su generación, que comete errores, sí, pero que es auténtica. De su disco Lux, Rosalía canta el tema Capricho de esta noche, Reliquia.

0: mando un abrazo. Otro abrazo más. Por el cuelgue de ayer. O sea, un abrazo y un rato lo abrazo de vuelta y sigo acá esperando que se me vaya el cuelgue de ayer. Gracias por drogarme, gracias.
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1: Eve Ward, escritora.
2: Lo real es un invento, digamos, y la escritura es un invento sobre otro invento, porque lo real como tal no existe. Lo que es un viaje es una aproximación al, es tu relación con el viaje, tu relación conmigo, con la persona misma durante el viaje. Si no, está todo en la Wikipedia, está en las enciclopedias, está perfecto todo.
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2: Diego Curubeto, en Nunca Fuiste al Cine.
3: Era muy difícil hacer películas en los años 80. No había cable siquiera, no existía el VHS. Y había que rebuscársela, ir, buscar en embajadas. Y cuando pescábamos una película que nos asombraba, decíamos, wow, esto es realmente bizarro. Y eso se puede aplicar tanto a Vértigo, Hitchcock, como una de Buñuel. Decíamos, qué bizarro. Y pegó, y Fabio organizó la medianoche bizarra. Y ahí quedó el cine bizarro, y básicamente era un nombre amistoso, y lo tendría que haber patentado, porque nunca se había utilizado antes.
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1: Ángel Capa, ex director técnico.
2: Y además hay que recordar, también volviendo a la historia, la primera huelga de futbolistas que le hicieron los grandes jugadores justamente en favor de los jugadores no tan renombrados y que no cobraban. En cambio, ellos sí cobraban, sin embargo, hicieron la huelga. Pedernera, Di Stéfano, Pipo Rossi, eso existía. Pero ahora ese individualismo es general en la sociedad. La sociedad nos impulsa a que cada uno se salve como pueda. Y eso también se traslada al futbolista.
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1: Florencia Guimaraes García, activista trans, lado C, cobertura PASO 2023.
2: Las travestis vivimos estructuralmente bajo la violencia de género, desde la niñez, desde que manifestamos nuestras identidades, desde que tenemos que subsistir de la prostitución y atravesar todo múltiple de violencias, discriminaciones, exclusiones, etcétera. Entonces me parece que es una decisión política también decir, che, este sector de la población todavía es el sector más vulnerado en todos sus derechos. Tenemos que hacer algo por este sector de la población.
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1: Pasadas por alto. Soledad Deza.
2: Los compromisos estatales para prevenir, erradicar y sancionar la violencia están vigentes en nuestro país desde hace décadas y son compromisos que tienen que ver con la igualdad de género que están por lo menos desde el año 1994 en nuestra Constitución. Lo que necesitamos para mí son políticas públicas transversales, y cuando hablamos de transversalidad no hablamos de complicidad interpoderes. Lo que hablamos es los distintos poderes del Estado poniendo a disposición de esta problemática todo el enfoque de género que se necesita. No se puede tener un sistema judicial que desatiende las denuncias de violencia. No se puede tener magistrados y magistradas que no están capacitados para estar a la altura de las circunstancias, porque en el interín se van las vidas de nuestras mujeres, de nuestras trans, de nuestras lesbianas. No es una coyuntura donde el enfoque de género pueda ser discrecional. Urge la implementación de políticas públicas que sean efectivas, que sean eficaces, pero por sobre todo que sean serias, que sean conducentes para desarticular los femicidios.
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0: cierto.
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2: Lado C, volumen 3. Balotage 2023. Cobertura colaborativa. Ezequiel Ipar.
3: Toda la alianza social, y me refiero sobre todo a la sociedad civil, porque la verdad hay que decirlo, los partidos políticos en términos institucionales fueron bastante irresponsables frente a esta amenaza de la extrema derecha en un balotaje. Pero la sociedad civil se movilizó de otra manera. Hubieron muchos acuerdos, hubieron muchos modos de renegociar posiciones para plantearse frente a ese desafío que me parece que son claves para lo que viene. O sea, veo más como una pujanza de resistencia democrática en la sociedad civil y en la ciudadanía que en los partidos políticos en sus principales figuras, digamos.
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1: Spot anunciando el escrache a Rovira, año 2001.
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5: La 12, volumen 3, Balotage 2023, cobertura colaborativa. Pablo Yonto.
6: Nuestra tarea tiene que estar muy, muy dirigida a la juventud. Si hay algo que no nos podemos perdonar es que las nuevas generaciones no tengan sobre ellas la actividad militante que es necesario trabajar. O sea, creo que hay que pensar actividades para ahí e ir dejando en un segundo plano las actividades para nuestro habitual movimiento de derechos humanos veterano. Ya ahí hemos hecho mucho durante años, pero ahora hay que poner el centro y el objetivo en los jóvenes, que son millones, que han ingresado al escenario político en estos últimos 4, 5, 6 años.
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1: Lara María Bertolini, femineidad travesti, activista en derechos humanos. Lado C, cobertura a paso 2023.
2: ¿Qué nos está pasando? Que estamos olvidando a las personas, a los grupos sociales, a los más vulnerados, y pensamos en políticas partidarias, numéricas, porcentuales, que nos convienen para un futuro, para no ir a la debacle. Lamentablemente estamos en una debacle, tratemos de no caer más bajo, ¿no?
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0: 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Entrevista a Charly García, año 1999.
1: Qué sé yo, según todas las cosas que leí, ¿no? Las encuestas y qué sé yo, yo soy el hombre del siglo, el músico del milenio y todas esas cosas. Un genio y qué sé yo, y qué sé yo. Y bueno.
2: ¿Y vos qué pensás de eso?
1: Se dieron cuenta.
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2: Bancame hasta mañana. Rita Segato.
3: Las mujeres somos una víctima, un blanco fácil para cohesionar los fascismos. Las políticas autoritarias necesitan de un cemento, de una cohesión, y apuntar a la mujer como un enemigo común es muy fácil, porque somos un enemigo común desde el Génesis, o sea, desde Eva, ¿no?
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aquí, entre nosotros, vamos a parar ese desmadre. Porque esta tierra es de nosotros.

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2: Justamente nos mantenemos firmes porque sabemos que estamos peleando por nuestra dignidad, que le estamos dando un ejemplo a nuestros hijos, que sabemos que dentro de 10, 20, 40 años, cuando se hable del conflicto de AGR de Clarín, que cómo aguantaron los obreros para poder hablar con orgullo de sus padres.
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1: Pasadas por alto, Adrián Lackerman.
2: Si el humor lo tomamos como un género artístico que debería estar atento a los cambios sociales para poder reflejar y contar lo que se está viviendo, que es lo que yo creo que debería ser el arte, entonces empieza el quiebre, ¿no? Empieza el humor a cambiar y a poder estar atento a esos cambios. Cuando también aparece estos tipos que no quieren soltar el pasado, es porque, bueno, hay que ponerse a laburar y hay que pensar cómo hacer para hacer chistes en este momento. Es lógico que haya resistencia, y también hay un cambio social en donde los dispositivos, las plataformas, etcétera, cada uno ve lo que quiere cuando quiere y ve el tipo de humor que quiere, ¿viste? Empiezan todos problemas ahí, ¿viste? Con los cambios. Eso es lo más lindo, la verdad. Es espectacular para pensarlo ahora, porque también va quedando como, no te digo un documento re importante, pero sí es una fotografía de una época de conflicto, ¿no?
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1: Pasadas por alto, Sergio Maldonado.
2: En verdad la causa está detenida desde noviembre del 2018. Dar vuelta por todos los tribunales y que no se da nada, ni siquiera una reconstrucción de lo que pasó el 1 de agosto del 2017. Es agotador ver de que pasa el tiempo y no avanza. En casi 15 meses y medio jamás lo escuché al presidente Alberto Fernández hablar de Santiago Maldonado, de Rafael Nahuel, ni nada por el estilo. Es una voluntad política, pues desde el gobierno que asume apoyaban una causa y después del 10 de diciembre y no hacen ninguna fuerza, porque si vos lo haces visible, lo tomás como bandera, como venías haciéndolo anteriormente, también es una presión para todo el Poder Judicial. Desde el 83 hasta la fecha no se pudo garantizar el nunca más en democracia. Acá hay algo que los gobiernos tienen miedo de reconocer, que mientras ellos están en una gestión hay desapariciones forzadas, como si fuera algo, una mala palabra. Es muy diferente la desaparición forzada en dictadura que la que se hace en democracia. Es claro que cuando fue la dictadura había una política de Estado de desaparecer gente, asesinar y todo lo que ya sabemos. En democracia no salen abiertamente diciendo, bueno, vamos a desaparecer personas, las vamos a matar, salvo en el gobierno de Macri, que durante 4 años Bullrich instaló la doctrina Chocobar. Entonces había una política, digamos, de amedrentar o de perseguir.
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1: Anuncio de asambleas, año 2002.
2: En cada barrio hay una asamblea. 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
2: ¿Me puede alguien explicar cómo en el Twitter que uno entra y de repente te aparece que seguís a un montón de gente? ¿Alguien es experto en Twitter?
3: Sí, pero vos la seguiste.
2: No. Macri, Patricia Bullrich, Arjona.
3: ¿Estás siguiendo a Federico Val?
2: Sí.
3: ¿A Marley?
2: Sí.
3: Tu primer tuit es bola.
2: Sí, es, yo puse bola.
3: Porque... Y el segundo es, no entiendo nada.
2: Claro, y ahí ese fue toda mi experiencia con el tuito.
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2: Bueno, muy buenas noches a todos. Vengo a compartir un poco de música. A invitar a hacer un pequeño recorrido para el mundo de la música celta, la música de Irlanda. Y acá para también FM La Tribu. Bueno, yo toco el violín y hago música irlandesa. Dentro de la música celta hago música irlandesa y toco el violín hace muchos años. La música irlandesa la toco hace 3 años más o menos. Y hará año y medio que empecé a tocar en los subtes.
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0: Muy, pero muy buenos días para toda la audiencia de Por el Mismo Camino. Empezamos un nuevo sábado en este frío mes y húmedo también, agrego, mes de julio, el último programa ya de este mes, así que con una primera hora dedicada, vamos ahora a explicar hacia quién y en base a un pedido que hemos tenido también el sábado pasado. Los muy buenos días para Sole, como es habitual en los controles, y a mis compañeros aquí en los estudios, Ítalo Moreno y Zapicán Rodríguez, ¿cómo andan?
1: Buenos días, ¿qué buen tal? Día. ¿Qué tal, muchachos? ¿Qué tal toda la gente? Aquí Soledad también operando, como siempre. El otro día, escuchando un programa de radio, y el que conducía el programa le decía, hablando de la gente que estaba rodeando junto en la parte de técnico,
0: control,
1: decía nuestro switch master. ¿Se dice así todavía eso? Switch master.
0: Sorpresa es la cara que expresa Soledad a esa expresión.
1: Nuestra pues, switch master.
0: El maestro de las llaves, de los controles. Bueno, claro. Vamos a ver, supongamos que sí.
1: Sería la época de la radio, digamos. De la radiofonía.
0: Sí, la época que se decía speaker también, ¿no?
1: Y la del dial. Pero bueno, me acordé esta semana justo y...
0: Bueno, un poco a tono con la música de esta primera hora, podemos decir, entonces.
1: Nos pusimos un poco así porque vamos a hacer una horita musical de tangos. Tenemos un pedido la semana pasada, le dijimos que le íbamos a cumplir, ojalá nos estés escuchando.
0: Ojalá se haya levantado temprano.
1: A Momo, a Luis Lemes, que fue el pedido de las orquestas y cantores de la década del 40 y del 50, ¿no? En este caso escuchábamos la orquesta de Francisco Canaro cantando con Carlos Roldán. Pichuco. Y que hizo busa carrera acá en Buenos Aires, ¿no? Francisco Canaro. Recuerdo que fue, yo no estaba en la época, pero bueno, sé que fue el presidente de Agado, de la Sociedad de Músicos acá en Buenos Aires. El cantante Carlos Roldán, un cantante que tuvo su momento en la década de esas de 40 y 50, me acuerdo que mi padre lo escuchaba siempre. Creo que era del barrio Villa Muñoz o La Comercial, por ahí de Montevideo, muy conocido. Carlos o Carlitos Roldán, como decían los locutores en aquel entonces. Y escuchábamos el tango brujo.
0: Muy bien.
1: Así que después seguiremos con algo más de la música tradicional, la música típica, como decíamos en aquel entonces.
2: Bueno, buenos días, Fabián, Ítalo y Soledad del otro lado del vidrio, que nos opera permanentemente como titular. Extensivo a nuestra consecuente audiencia. Sábado 25 de julio, el cuarto sábado y último del presente mes de julio. Estamos en una temperatura cercana a los 13, puede llegar en la tarde a los 16. Aflojó algo, da la impresión que va a nacer una nueva semana más tranquila, donde las máximas serán de 18 grados. Y si bien finalizó el 23º Mundial de Fútbol, y más allá de la cancha, entre estadios llenos y goles inolvidables, la Copa convivió con guerras, controles migratorios selectivos, agresiones sexuales, racismo y decisiones políticas que ponen en duda el famoso cuento de que el fútbol puede separarse del poder. Y nosotros volvemos a nuestro tradicional titulares para irle tomándole el pulso al paisito y al país donde vivimos, Uruguay. Preocupante, detectan clisfosato por encima de los límites máximos en 6 de 12 alimentos de Uruguay. Trabajo reporta presencia de altísimos niveles de herbicida glifosato en fideos, lentejas, arroz, polenta, leche en polvo y avena laminada de Uruguay, y en leche en polvo, galletas de trigo, pavo en lata y, si faltaba algo, maíz de Perú.
0: El Tribunal de Apelaciones Penal de Segundo Turno confirmó la condena de Juan Modesto Rebollo a 30 años de prisión tras acribillar a Diana Majdanik, Laura Raggio y Silvia Reyes, conocidas como las Muchachas de Abril, en 1974 en su casa de Ramón de Santiago y Mariano Soler. La decisión se tomó por unanimidad.
2: Pinceretet busca incorporar cláusulas sobre inteligencia artificial en los consejos de salarios. La central sindical creó una comisión sobre la inteligencia artificial y lanzó una encuesta nacional para medir cómo esta tecnología está transformando el mundo laboral. El objetivo es llegar a la negociación colectiva con propuestas.
0: La inteligencia artificial está cambiando la economía y puede agravar la desigualdad, advierte el reconocido experto británico Stephen Morris, uno de los principales especialistas mundiales en teoría de juegos y economía de la información. Sostuvo que la inteligencia artificial transformará la forma en que trabajan los economistas, aumentará el riesgo de concentración de poder y obligará a replantear cómo se enseña la disciplina. Bueno, hay que ver qué disciplina y quién marca esa disciplina, ¿no?
2: Tras participar en la sesión de la Junta de la Granja de este lunes, el ministro Alfredo Fratti informó que se decretó la emergencia granjera para el departamento de Salto, donde el temporal del pasado sábado 18 de julio afectó cerca de 300 hectáreas de cultivos a cargo de unos 300 productores.
0: Bueno, fue un poco la noticia que habíamos dado, ¿se acuerdan? El sábado pasado, que se había producido en esa madrugada ese terrible temporal, que afectó también a otros departamentos, también el departamento de Tacuarembó, pero principalmente en Salto, donde no solamente en la ciudad, sino en la zona rural, como dice Zapicán en este titular, hubo que brindar asistencia. No admitimos que se trate a ninguna fuerza de este gobierno de esa manera, lo dijo el canciller Lubetkin sobre los dichos de Marco Rubio, el secretario de Estado de Estados Unidos. Aseguró días atrás que el terrorismo de extrema izquierda representa una amenaza única y distintiva, y mencionó, entre otros grupos, al Movimiento de Liberación Nacional Tupamaros.
2: La agrupación de funcionarios de UTE, AUTE, difundió este lunes un comunicado fijando su posición y expresó su más enérgico rechazo al proceso de negociación con IF ante los trascendidos de prensa sobre la inminente firma del contrato de inversión con la multinacional para la instalación de una planta de hidrógeno verde en el departamento de Paysandú.
0: La Administración Nacional de Puertos cerró el ejercicio 2025 con un superávit de $57 millones, un aumento del 32% respecto del año anterior, en una mejora que fue atribuida al crecimiento del movimiento de cargas y pasajeros durante la celebración de los 110 años del organismo.
2: El grupo francés Soufflet Mal presentó al gobierno un proyecto para construir una planta de procesamiento de cebada y maltería por $200 millones. La iniciativa, todavía sin ubicación ni calendario definido, prevé 80 empleos directos y exportaciones entre 200.000 y 300.000 toneladas anuales.
0: El Ministerio de Salud Pública resolvió ampliar los rangos etarios alcanzados por su campaña de vacunación contra la enfermedad meningocócica, a la que podrán acceder los niños y adolescentes de entre 9 y 15 años. Así lo anunció la ministra de Salud Pública, Cristina Lustenberg, en una rueda de prensa tras el lanzamiento de las obras para el Centro de Salud Ciudad de la Costa, que se celebró este miércoles.
2: Y en Argentina nos venimos...
0: Perdón que me meta, Zapi, pero tengo un titular de... No voy a decir el último momento, pero sí que se venía previendo... El río Uruguay podrá alcanzar los 6 metros frente a la costa de Paysandú entre la madrugada de hoy y mañana domingo.
2: Porque se abrió una represa.
0: Exactamente,
2: en Brasil, ¿no?
0: Se abrió una represa en el propio río Uruguay, pero en la zona más alta, en la zona de Brasil. Y prevén que en el correr de esta semana van a tener que comenzar con evacuaciones en zonas inundables del departamento. Ahora sí, nos venimos para aquí, para la República Argentina, con los titulares.
2: Entre el frío clima del recibimiento oficial en un hangar de Ezeiza y el calor del pueblo en La Riccieri, La escaloneta llegó al país en la tarde del lunes con miles de hinchas que se reunieron en los alrededores del aeropuerto, del predio de la AFA, para agradecer el camino de la selección más ganadora de la historia. El recuerdo latente del histórico triunfo ante Inglaterra protagonizó el sentir de los hinchas, que además pidieron por la continuidad de Messi y de Scaloni por lo menos unos años más.
0: La CGT y las dos CTA se movilizaron este miércoles frente al Congreso para acompañar el reclamo de los jubilados. Fue la primera acción directa del programa de lucha acordado. El próximo 7 de agosto, el día de San Cayetano, marcharán, como es habitual, por pan, paz y trabajo.
2: Los jubilados, los más postergados de este gobierno, recibieron con agradecimiento la presencia de las columnas sindicales, pero no dejaron de recordar los padecimientos a los que se condena a que los condena el gobierno libertario. Y es que además de los haberes miserables que reciben, la mayoría de los miércoles están solos enfrentados a la violencia policial.
0: El gobierno envió al Congreso el nuevo proyecto de inocencia fiscal para sacar los dólares del colchón. Ya lo están exprimiendo el colchón para tratar de sacar más dólares. La iniciativa busca incentivar la bancarización a través de la ampliación del acceso al régimen simplificado del impuesto a las ganancias.
2: El transporte en el interior de la provincia de Buenos Aires, especialmente el que conecta a pequeñas localidades con ciudades cabecera, atraviesa momentos de absoluta crisis. Algunos no solo con reducción de la frecuencia, sino con cortes totales que las empresas ejecutan ante la imposibilidad de sostener los costos de mantenimiento de las unidades, el precio de los combustibles y las obligaciones salariales.
0: Uno de los últimos casos fue el corte total del servicio que la empresa La Nueva brindaba para conectar la ciudad de Junín con General Arenales, en la provincia de Buenos Aires, y otras 6 localidades intermedias que ahora dependerán de la suerte. Se trata de vecinos de las localidades de Ribeño, Ferré, La Trinidad, Ascensión, Agustina y Tiburcio.
2: El gobierno anunció que evalúa poner en venta 50.000 hectáreas del Instituto Nacional de Tecnología Agropecuaria, el INTA. Así lo blanqueó su presidente Nicolás Voronsovich, luego de participar en un panel de la Exposición Rural de Palermo.
0: El funcionario dijo que seguirán relevando qué tierras se usan para investigación y agregó que cuando no sea así, no vamos a tener problemas en desafectarlas. El INTA cuenta con unas 100.000 hectáreas a lo largo del país. Desde los gremios del INTA y ATE advierten que la Casa Rosada busca realizar un negocio inmobiliario mal vendiendo un patrimonio que es de todos.
2: La Cámara de Apelaciones de Washington falló en contra de la Argentina en un juicio que mantiene con el fondo buitre Titan Construction por la expropiación de aerolíneas argentinas. El tribunal confirmó la sentencia en primera instancia y estableció que el país deberá pagar más de 390 millones de dólares.
0: El litigio se remonta a 2008, cuando el gobierno de Cristina Kirchner dispuso la expropiación de la aerolínea de bandera. Casi una década después, en 2017, un tribunal arbitral del CIADI condenó al país a pagar unos 321 millones más intereses y costas por la expropiación de las participaciones accionarias en aerolíneas argentinas y Austral.
2: La disputa por la provincia de Buenos Aires, principal distrito electoral del país, aparece completamente abierta. Una encuesta realizada durante los primeros días de julio reveló que el peronismo mantiene una ventaja mínima sobre La Libertad Avanza en intención de voto para las próximas elecciones provinciales, aunque la diferencia se ubica dentro del margen de error y deja planteado un escenario de fuerte competitividad entre ambos espacios.
0: En la Argentina actual, el combo de tarifas desreguladas, ganancias extraordinarias para las empresas y sueldos que no aumentan, la situación de los hogares se vuelve crítica. La dificultad de las familias para afrontar el pago de los servicios básicos frente a la actualización de los cuadros tarifarios que propone el gobierno de Javier Milei continúa en ascenso.
2: Un caso que expone como pocos el modelo actual es en la ciudad de Toluín, en la provincia de Tierra del Fuego. Allí, por falta de pago, ante aumentos insostenibles, la empresa Camusi está ejecutando cortes masivos del suministro. Más de 100 familias se quedaron sin gas, mientras transitan temperatura de hasta 18 grados bajo cero. Y restituir los medidores cuesta más de $1,000,000, el mismo valor que un sueldo promedio familiar en la zona. Sin duda, un pedido de auxilio desde el fin del mundo.
0: Bueno, en datos de ayer, suben el riesgo país y el dólar, mientras también caen las acciones argentinas en Wall Street. Bueno, hace unos 15 días, un poquito menos, el presidente y su entorno se vanagloriaban de tener el riesgo país en un valor bajísimo. Bueno, subió saltando al 6% y ubicándose ayer en 437 puntos básicos, en lo que representa el registro más alto desde el 11 de junio, según el sistema elaborado por la banca JP Morgan. Esto marca a las claras que la tendencia es global, ¿no? Según los especialistas, esa suba se debe al contexto internacional adverso, con el petróleo superando los $100 por barril nuevamente y arrastrando así a los mercados globales, incluidos los bonos argentinos en dólares. Bueno, crisis dentro, crisis fuera, todo complicadísimo desde el punto de vista económico principalmente, ¿no? Pero bueno, vamos a la música, Ítalo.
1: Bueno, vamos a escuchar ahora a Olga del Grossi, cantante que ya cuenta con 94 años de edad, nacido en la ciudad de Tacuarembó, y bueno, y ha tenido una larga carrera que todavía sigue vigente, según dicen en la computadora, estaba leyendo su biografía. Y todavía sigue vigente y ha tenido muchos premios a través de su vida. Mirá. El premio Morosoli de La Plata, la música del tango. Premio Carlos Gardel de Oro, entregado en la Intendencia de Tacuarembó. Tuvo también una placa, tiene una, en la peatonal Sarandí, viste que hay...
0: Los soles.
1: Los soles, bueno, uh-huh. Ahí tiene uno de sus soles, también está dedicado a Olga del Grossi. También fue condecorada ilustre en la ciudad de Montevideo, donde recibió... la ciudadana ilustre de la ciudad de Montevideo. Recibió también el premio Gobi de Oro en la ciudad de Buenos Aires. Así que tiene muchos premios a través de su carrera, Olga del Grossi. Y la vamos a escuchar cantando nada más y nada menos que la cumpacita de Matos Rodríguez, ¿no?
0: Gerardo Hugo Matos Rodríguez.
1: Así es. ¿Y quién nos acompaña en esta interpretación de la cumpacita? Julio Covelli en guitarra y Waldemar Metedieta en bandoneón. Estas son las últimas grabaciones que tiene en la actualidad Olga del Grossi.
0: Bueno, vamos a escucharla entonces.

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14: Bueno, volvemos al aire. No tuvimos el mensaje de Momo agradeciendo esta elección musical del día de hoy, pero sí el de Jorge, ¿eh? Jorge bien, está
15: sí, al firme.
14: Muy contento con la elección musical, porque el hombre también tiene su corazoncito tanguero. Y destacando la voz de Olga del Grossi, la voz de Olga del Grossi. Dice que hace él una referencia con Nelly Omar, ¿no? También la cantante
15: argentina.
14: Así que bueno, un abrazo, gracias Jorge también por estar siempre del otro lado. Jorge se comunicó al 4864-0489, la línea fija, vamos a decir histórica ya de la tribu, pero también los oyentes que quieran hacerlo a través del WhatsApp pueden utilizar el 11-31-26-0887, 11-31-26-0887. Aquellos que suelen utilizar la red social Facebook nos pueden hacer llegar su mensaje por allí, nos buscan como por el mismo camino, ahí nos encuentran y le estaremos, por supuesto, difundiendo y compartiendo con el resto de la audiencia sus comentarios, sus opiniones al respecto. También nos pueden escuchar al www.fmlatribu.com, ahí está la posibilidad de seguir la transmisión de la radio en general, no solamente de Por el Mismo Camino, sino de toda la programación tan variada y extensa de la tribu durante todo el día. Y también nos pueden escuchar afortunadamente por la antena, por la tradicional frecuencia del 88.7. Bueno, dicha todas las vías de comunicación, que en algún momento de la mañana la estaré reiterando para aquellos que arrancan un poquitito más tarde el programa, Bueno, vamos a mandar, bueno, a través de las redes, quienes no tienen ahí en Facebook seguramente ya vieron la publicación que hicimos el día jueves, nuestro profundo abrazo y acompañamiento para los mellizos Teixeira, ¿no?
7: Tal cual.
14: El fallecimiento de su papá el día jueves, ya estaba transitando una enfermedad, él estaba viviendo
7: en Rocha
14: junto con una de las hermanas de los mellizos.
7: Sí, la hija mayor.
14: Viajaron ellos para allá, por supuesto, para acompañar a la familia, y bueno, le mandamos de este colectivo apretado abrazo para estos queridísimos integrantes de nuestra colectividad, tan reconocidos y tan solidarios ellos, así que un abrazo enorme para los mellizos Teixeira. Bueno, comenzamos. Bueno, usted, Zapi, me hablaba del Mundial hace un rato.
7: Sí.
14: Me hablaba de todo lo que giraba en torno a...
7: ¿Qué tal?
14: Al Mundial. Bueno, le digo que quienes están bastante contentos son la gente que hizo toda la cobertura del Mundial para el canal público uruguayo, para el canal 5.
7: Ah, sí.
14: Alcanzó un pico de 36 puntos de rating el día de la final, el día del partido de Argentina con España. Alcanzó 36 puntos de rating. Y el día que jugó Uruguay contra España, 1.150.000 uruguayos pudieron disfrutar de ese partido en forma gratuita.
7: Claro.
14: Porque
7: sí,
14: hay
7: sí.
14: que decirlo que el Canal 5 es el canal estatal del Uruguay, ¿no? En esta ocasión lo que hizo Canal 5 fue una sociedad con Antel, también la telefonía pública del Uruguay, para también tener un poco más claro el tema de compra de derechos, ya que Antel ha tenido varias licitaciones, entre ellas en algún momento hasta puso un pliego para la transmisión del fútbol uruguayo. De hecho,
12: también auspicia también.
14: Claro, auspicia a todos los clubes, todas las camisetas del fútbol uruguayo tiene el auspicio de Antel. También tiene una política de marketing y del producto en sí, lo que es Antel lo podemos ver permanentemente en todos los medios, difundiendo mucho y armando también campañas publicitarias. O sea que hay gente que está muy acostumbrada a manejar este tipo de negocio. Entonces, esa sociedad aparentemente dio un resultado al menos aceptable. ¿Por qué? Porque la idea de la gente que maneja, por ejemplo, la que habló fue Erika Hoffman, que es la presidenta del Servicio de Comunicación Audiovisual Nacional, que se conoce como el SECAN, que incluye a todos los medios públicos, que lo que se quería era garantizar la posibilidad de que todos los uruguayos pudieran ver al menos los partidos de la selección.

0: los pudieran ver a través del teléfono sin consumir datos.
1: Sí.
0: Aquellos usuarios de Antel, los que tienen la telefonía celular de Antel, recordamos que en Uruguay hay telefonía privada también celular, no les consumía datos, o sea que también era un beneficio para el usuario de Antel en la telefonía
2: celular. Aquí se ve cuando la gestión del Estado está con buen destino.
0: Exactamente. Y para que tengan idea, el incremento de la audiencia de Canal 5. Sí. Sabemos que Canal 5 es el que menos audiencia tiene. Y que en general, vamos a decirlo, un fenómeno que sucede también acá en la Argentina, los ratings de la televisión son muchísimo más bajos de lo que eran, por ejemplo, hace dos décadas. Uno recuerda programas de los principios de los 2000 con 30 puntos de rating. Bueno, en Uruguay el promedio es entre 8 y 12 puntos en los canales de aire, ¿no? Los canales, los privados. El promedio de rating de esos canales es de 8 y 16 puntos. Bueno, estamos diciendo que la transmisión de la final alcanzó los 36 puntos. Aquí también sucedió. Acá por aire lo pasaba Telefe y la televisión pública. Bueno, entre ambos superaban el 60% en algunos partidos. Digo, es lo que marca también esto del fútbol, ¿no? Y la posibilidad, vuelvo a decir, y apoyo un poco lo que comentaba Zapicán, la decisión política de establecer que la gente tenga acceso en forma gratuita, ¿no?
3: Bueno, yo a veces, cuando madrugo un poco, 7 de la mañana, está el noticiero de Canal 5, justamente la televisión uruguaya, en directo en YouTube. Lo pueden ver ahí la información, los locutores y los que llevan adelante el programa, el informativo de las 7 de la mañana, y se puede ver en directo en YouTube desde ese Canal 5, que se lo puede ver directamente abriendo la computadora, ¿no?
2: El canal de la municipalidad.
0: TV Ciudad.
3: TV Ciudad.
2: TV Ciudad.
0: Sí, sí, incluso, bueno, no sucede en todo el territorio nacional, me estoy refiriendo al uruguayo, pero sí la posibilidad esta, ¿no?, de que llegue, lo hablábamos la semana pasada, ¿se acuerdan quienes nos escuchan habitualmente?, cuando hablábamos de la concentración de medios, ¿eh?, que nombrábamos las tres familias tradicionales, claro, que tenían los medios privados uruguayos, esa extensión que también tenían puntualmente el grupo que maneja Canal 4, que tenía varios canales en el interior del país, hablé en su momento de una red de cable en Río Negro, en Colonia. Bueno, la importancia de que el canal público le brinde a la gente el acceso a un evento tan importante, más allá después de cómo nos fue futbolísticamente, ¿no?
2: Sí, pero
0: estamos hablando.
2: ¿Podemos negar
0: por supuesto,
2: la atracción que tiene?
0: Por supuesto. Y ojo,
2: Copa del Mundo.
0: Estamos diciendo que el pico de rating se dio en la final. Claramente Uruguay no jugaba ese partido. Darle la posibilidad a la gente de que pueda haber un evento tan importante sin tener que estar pagando.
3: Claro.
0: Sin tener que estar pagando. Porque también, antes uno de repente orientaba la antena y agarraba los canales de aire. Bueno, hoy esa posibilidad, con toda la digitalización de las transmisiones, me parece que quedó bastante en el olvido, ¿no?
2: Tú fuiste de la época de que subían al techo con la...
0: Sabe las veces que tú subías en la antena.
2: Le
0: pegaban el grip de abajo, para allá, para acá.
3: Y lo más casero a veces era una papa con aguja de...
0: Sí, señor, sí, señor. Y cuando se veía con fantasmas, ¿se acuerdan? Cuando se veía la ciudad con fantasmas.
3: O se veía siempre ese canal y déjalo ahí.
2: Déjalo ahí, no lo toqué.
3: Sí.
0: Y corriendo con la perilla. Los canales,
3: la perilla,
0: ¿no?
3: La perilla,
0: ¡ay,
3: sí,
0: madre! Se nos cayeron varias sotas por acá. Sol es vos a una sonrisita leve por abajo.
3: Pero bueno. Pero se ha vivido.
0: Allá lejos y hace tiempo, ¿no? Exacto. ¿Se acuerdan aquella viñeta que había en algún periódico? No,
3: sí.
0: Bueno, allá lejos y hace tiempo.
2: Para aplicarle a los nietos lo que veíamos. Ni te digo del teléfono.
3: Sí.
2: ¡Oh!
0: Otra, ¿no?
2: ¿Cómo? Creo que, además le explicás, y medio no entienden, creen que vos le estás mintiendo.
3: No lo entiende, ¿no?
0: Lo googlean después para ver si es cierto. Bueno, y un poco a tono seguimos con música de aquella época, ¿no?
3: Claro, vamos a escuchar ahora, le decía acá a Fabián, a Zapicanos un ratito, del nombre de esta persona, que todo el mundo lo conoce como Pintín Castellanos. Un músico, compositor y pianista, él. Pero su nombre era Horacio Antonio Castellanos Alves. Nació en la ciudad de Montevideo, allí en pleno centro de la ciudad, en Canelones y Andes. Así, pleno centro. Fue su zona de influencia cuando era chico y tuvo su juventud. Y bueno, y fue músico, estudió música y tocaba el piano.

0: Estaba tocando en la zona de Carrasco, en lo que se llamaban las boats en la época, estamos hablando justamente de las épocas, de las décadas del 40 y 50, tocaba el piano allí en una boat. Pero bueno, él conoció en esas idas y venidas, conoció al maestro Juan de Arienzo, y él le mostró su tango, en este caso La Puñalada, y Juan de Arienzo dijo, bueno, dámela, que yo te la voy a estrenar, la voy a tocar, la voy a preparar y todo, y la compuso como milonga, como suena actualmente el tema este, que lo conocimos todo como milonga. Pero él, cada vez que lo pedían, él se sentaba al piano y tocaba la puñalada en forma de tango, ¿no? más lento que la milonga.
1: Le comentaba a Ítalo que alcancé a verlo ahí siempre en 18 y 40, bien, con traje, corbata, bien peinado, con un bastón porque tenía un problema con el tobillo, se había quebrado un tornillo.
0: Un tobillo.
1: Porque un día le dio por tirarse del puerto de Montevideo y ahí pegó en el fondo y
0: se quebró un tobillo.
1: No, era y le quedó. Un personaje era el sí. Pintín. Cuando le preguntaba, che Pintín, ¿cuántos años tenés vos? Yo no tengo más, me lo gasté todo.
0: Sí. Bueno, Pintín Castellano que para todos, yo lo llegué a ver en televisión, cuando veía la televisión, estaba en el programa y lo llegaba a ver siempre cuando era entrevistado. Pero bueno, vamos a escuchar entonces La Puñalada, la orquesta de Juan de Arienzo, que fue la que le grabó como en forma milonga. De milonga, el famoso tango.

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7: Bueno, nos van a hacer un juicio, muchachos, ¿eh? Estamos, ya que andamos medio mal de plata, encima nos van a meter un juicio. El señor Benítez dice, los voy a demandar, la música de hoy es un atentado. Yo tengo cosas para hacer, no puedo ponerme a bailar a cada rato. Así que otro que agradece la elección musical de ahí, del día de hoy. Bueno, lo lamento, señor Benítez, este programa plata no tiene, así que usted demande
8: tranquilo.
7: Y todavía
8: te falta un tema más ahora.
7: Y falta uno más todavía, que este me parece más todavía lo va a poner a... Este no sé si lo va a poner a bailar, pero lo va a poner a cantar seguro. El que seguro. Viene de cierre de esta
8: y
7: hora.
8: Le va a cambiar la letra.
7: Sí, le va a tener que cambiar la letra.
8: Sí, sí, vamos a hablar, ahora vamos a hablar al respecto de eso.
7: Sí, por supuesto. Bueno, continuamos. Bueno, gracias Aníbal, por supuesto, por el mensaje vinculado a la elección musical de la primera hora de nuestro programa de hoy. Bueno, otro rescate, podemos decir, hubo otra oportunidad para el CASMU. Esta mutualista, de las más grandes que hay en Uruguay, tiene más de 170.000 afiliados, que viene desde hace, me animo a decir, una década, década y media, con una situación compleja desde el punto de vista económico, ¿no? El funcionamiento de la mutualista viene teniendo severos, severos problemas. Ha habido algunas intervenciones anteriores, hubo mucha inversión en la compra de edificios para hacer distintas sedes. Se ha expandido también hacia lo que es la zona metropolitana, no solamente.
9: El problema de la salud es internacional, ya
7: sí,
9: un problema.
7: Sí, por supuesto. Pero bueno, recordamos lo sucedido con Casa de Galicia en su momento, también con otros hospitales que han sido de alguna manera absorbidos por otros más grandes. Y ahora parece que el Poder Ejecutivo le va a otorgar una garantía de aproximadamente 120 millones de dólares a través de un proyecto de ley que deberá ser aprobado en el Parlamento. El fondo se llama Fondo de Garantía para la Reestructuración de Pasivos de las Instituciones de Asistencia Médica Colectiva. No es solamente para el CASMU, sino que funciona para todas las mutualistas que necesiten algún tipo de ayuda. ¿Pero qué pasa? El CASMU no es la primera vez que lo recibe. Ya había accedido a este mecanismo por una ley que se aprobó en agosto de 2024... y que había habilitado una garantía de más de 2.000 millones de pesos uruguayos. Después de esto, que vuelvo a decir, fue en el año 2024, en 2025 se permitió flexibilizar este régimen de garantías y ampliar las facultades para los interventores, porque esto, digamos, para que el Estado de alguna manera asista o le brinda esta garantía a las distintas mutualistas, lo que tiene que haber es una intervención. Tiene que haber autoridades que sean, digamos, puestas por el Estado, que el Estado sea de alguna manera el que observa, el que ve qué aprobaciones se pueden hacer para la compra de insumos, para las inversiones, esto que digo, ¿no? De repente de la ampliación a través de nuevas sedes. Y lo que se estableció en abril del año pasado fue alargar el plazo de esta intervención, porque en principio era por un año. Abril de 2026 finalizaba, bueno, en abril de 2025 lo que hizo fue extender. O sea que va a seguir esta intervención, o que va a haber interventores integrando el directorio, ¿no? Porque el directorio de esta mutualista es una mutualista que los que capaz que conocen un poco más la interna de cómo funcionan, CASMU es una mutualista que formaron médicos.
9: Médicos.
7: Personal médico formó esta mutualista hace muchas décadas con aportes propios. Después, por supuesto, han venido accionistas, ha cambiado la manera de funcionar. Pero originalmente era una sociedad médica, como se las conoce allá en Uruguay, que nació de los aportes de los propios médicos. Bueno, ahora, además del directorio integrado, por supuesto, por esos médicos, también hay un directorio a cargo del Poder Ejecutivo, en este caso, del Estado uruguayo. Bueno, la exposición de motivos, ¿por qué? Bueno, el Poder Ejecutivo señala que CASMU es uno de los principales prestadores integrantes del Sistema Nacional Integrado de Salud y destaca que cuenta con un padrón de aproximadamente 171.000 afiliados, por lo que la estabilidad de la mutualista es un aspecto relevante para el adecuado funcionamiento del sistema de salud. Está claro que si se deja caer a esta mutualista, imagínense a dónde va a ir a asistirse toda esta gente.
9: No soportan la salud pública.
7: Yo creo que ni siquiera que se repartan en las otras mutualistas. Hay varias grandes, ¿no? En Uruguay funcionando, capaz que hay 4 o 5.
9: Y casi todas con dificultades.
7: Y casi todas con dificultades. Y encima, si le suman los abonados o los clientes, porque lamentablemente, como bien decimos siempre, la salud es un negocio, si a más clientes, peor atención para los que ya están, que es uno de los temas que habitualmente los que utilizan la medicina a través de las mutualistas en Uruguay, lo que sería la prepaga de acá, ¿no? Viven quejándose también en la dificultad de conseguir turnos, en la dificultad de que la atención sea en la cercanía de donde vive, en el costo incluso de algunos tratamientos. Es un tema que viene siendo un tema de queja a veces permanente de los usuarios de la medicina prepaga. Y además, tener en cuenta también esto que manifiesta el Poder Ejecutivo. El Sistema Integrado de Salud, el Sistema Nacional Integrado de Salud, es aporte por parte de los trabajadores a la elección de una mutualista o incluso a la ciudad pública, a la salud pública. El trabajador uruguayo, a través de los descuentos que se le hacen, puede elegir atenderse en un hospital público o en una medicina prepaga. En este tipo de medicina, lo que, vuelvo a decir, en Uruguay se conoce como mutualistas. Así que, bueno, nuevamente hay que ver si el Parlamento acompaña. Pensamos que sí, que no va a haber una oposición férrea en este caso a que se apruebe, pero a estar atentos, porque tampoco podemos estar financiando permanentemente un tema que no se termina de acomodar, ¿no? Que haya gastos para la salud, pero no desatendamos tampoco la salud pública, porque si vamos a poner todos los recursos o muchos recursos disponibles del Estado para mantener un sistema nacional integrado en mutualistas que tienen un ganador, que son los accionistas, en este caso privados, no desfinanciemos la salud pública, ¿no? Atendamos también a los hospitales públicos del Uruguay. Bueno, cierre de primera hora.
10: Sí, nos vamos con un músico, violinista él, cantor, y recuerdo que la semana pasada nos dijo Momo que le gustaría escuchar también, entre estos los tangos que estamos escuchando, a Romeo Gavioli, porque dice que le hacía acordar mucho a Magaldi, la voz de Magaldi. El timbre de voz que tiene es característico de la voz de Magaldi también.
9: Fue pero quien llevó el candombe a los salones.
10: Así es, el primer disco que grabó, ha grabado valses y tangos, pero bueno, trascendió más que nada por eso mismo que decías, por el candombe que introdujo en el tango, ¿no? Sí, porque sí. Bueno, ha grabado varios discos. El que vamos a escuchar ahora es un tema, es un candombe, es un tema que está dentro de los candombes, del disco Candombe del año 1956. Es un candombe, en este caso, es un candombe mirongón, digamos, diríamos, que suena en esta actualidad, ¿no?
7: Claro, el término como se conoce ahora, ¿no?
10: Se conoce ahora, ¿no? Bueno, Romeo Gavioli grabó dentro de esta composición un tema de murga, de las Atlantes Copatentes del año 1932, la retirada de 1932, y la grabó en 1956 Romeo Gavioli con la orquesta que tenía en ese entonces.
7: Si fuera de micrófono, nosotros decíamos que era un tema que era anterior, ¿no?
10: Claro, que del año 32, y que lo conocemos todo a través del carnaval, más que nada, y del repertorio murguero, que seguramente lo cantamos en los asados después de comer y tomar un poco de vino, ¿no?
9: Él ejecutaba el violín.
10: Sí, era violinista, el músico había estudiado violín. Falleció en 1957, ¿no? Sí. 57, perdón. Es un suicidio, se puede ser suicidio. Se tiró al río con el auto y todo, se tiró al puerto también. Otra, hablamos del puerto justamente
7: que hablábamos, ¿no? En el caso
10: acá también fue lo mismo con Romeo Gavioli. Bueno, escuchamos entonces el candombe que vamos a escuchar, en forma de murga también. La despedida de los saltantes con patente desde 1932. Romeo Gavioli.

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17: Hoy queremos compartir un artículo de Fabiana Solano, periodista de Tiempo Argentino, que lo tituló Volver a la vida después del Mundial. ¿Por qué nos duele que las cosas se terminen? El lunes después de la final del Mundial fue uno de esos días grises que nos hacen sentir un poco solos, un poco vacíos, un poco angustiados, un poco perdidos, un poco tristes y todo eso junto también. Además del despertador más tortuoso que nunca, volvieron las reuniones, las cuentas por pagar, los grupos de WhatsApp del trabajo, las noticias de siempre, los pendientes, las charlas de ascensor sobre el clima, los semáforos y esquinas llenos de personas que otra vez caminaban sin mirarse, sin registrarse, sin buscar complicidad en la mirada ajena. En solo cuestión de horas, la vida pasó de ser un cuento maravilloso a una normalidad de terror. Y con ella volvió todo aquello que durante poco más de un mes había quedado suspendido. A diferencia de la final perdida con Alemania en 2014, la escena y la sensación que dejó el subcampeonato de la selección argentina en 2026 fue ampliamente favorable, una respuesta inusual para la historia reciente y el fervor popular. Lejos de la búsqueda de culpables o errores tácticos, predominó el orgullo por los jugadores, por lo que pusieron en cada partido, la admiración por un equipo que llevó a nuestro país a lo más alto y representó en un momento de muchísimas angustias y carencias sociales al pueblo argentino. Los mensajes en redes sociales, la gente en las calles, el recibimiento en el predio de Ezeiza, fueron solo algunos gestos visibles del profundo agradecimiento hacia un ciclo que, con Lionel Messi y Lionel Scaloni como principales referentes, construyó una de las experiencias deportivas más significativas de las últimas décadas a nivel mundial. Sin embargo, junto con ese sentimiento de orgullo y pecho inflado, se asoma una tristeza persistente, incómoda, una sensación que excede el resultado y que probablemente tenga menos que ver con la copa que no llegó y mucho más con el final de un tiempo excepcional. Desde el partido inaugural el jueves 11 de junio de 2026 entre México y Sudáfrica en el Estadio Azteca de la Ciudad de México, la vida cotidiana se organizó alrededor del calendario del Mundial. Los horarios y obligaciones se acomodaron a la agenda oficial. Las conversaciones giraron en torno a equipo, jugadas, polémicas y posibles formaciones. Y por unas semanas, las preocupaciones habituales perdieron centralidad frente a una expectativa envolvente y compartida. Por supuesto que no desaparecieron los problemas económicos, las tensiones políticas ni las obligaciones laborales, pero sí dejaron de ocupar el centro de la escena. Situación que quiso ser aprovechada por el gobierno nacional para meter mano a su agenda de ajuste y entrega. El Mundial funciona como una suspensión de la rutina, una pausa que permite que millones de personas enfoquen su atención en una misma historia y experimentar al mismo tiempo una forma distinta de habitar lo cotidiano. Esa experiencia que estamos duelando tiene una explicación que cede al deporte o a las características propias de este Mundial. En una sociedad atravesada por la aceleración permanente, donde la lógica del rendimiento nos exige producir, responder, consumir, trabajar y resolver de manera inmediata e interrumpida, los espacios capaces de interrumpir esa dinámica son cada vez más escasos. El Mundial funciona como uno de esos pocos y raros acontecimientos que logran desplazar, aunque sea temporalmente, el peso de las preocupaciones y exigencias diarias en todo un colectivo, reemplazándolas por una preocupación distinta, reparadora. Quizá no sucede en todas las latitudes planetarias, pero en Argentina el Mundial nutre la energía emocional colectiva y nos fortalece como nación porque modifica nuestra relación con los demás. Si bien somos un país que se caracteriza por la afectividad, la calidez y la reciprocidad en los vínculos cercanos, en general en nuestro día a día nos cruzamos y convivimos con cientos de personas que nos son indiferentes. Atravesamos la ciudad, las calles, el transporte público, las plazas, mirando una pantalla de celular, consumiendo contenidos seleccionados por el algoritmo, imperfragmentados, cuya tarea es mantenernos cautivos y aislados, confirmando nuestros sesgos y prejuicios. Vivimos apurados, quemados, absorbidos por nuestros propios problemas y acostumbrados a que el otro aparezca como un desconocido, un competidor, una molestia o alguien completamente ajeno. El Mundial parece romper con ese mecanismo de la vida cotidiana y nos devuelve a la vida comunitaria. La camiseta de la selección como uniforme, las banderas en los frentes y balcones como código de pertenencia, un comentario sobre el partido que genera vínculo e interés, la ilusión en las miradas que se entienden sin mediar sonido, o incluso un festejo con un desconocido después de un gol que por unos instantes es tu mejor amigo. Pequeños gestos que alcanzan para establecer una complicidad inmediata. El coletivero, la cajera del supermercado, un vecino o cualquier persona en la calle dejan de ser extraños para convertirse en el alguien con quien compartimos un significado. Ese reconocimiento mutuo produce un alivio que, aunque es difícil de cuantificar, se percibe con claridad en el cuerpo. El sociólogo Émile Durkheim analiza que las sociedades necesitan de rituales colectivos porque en esos momentos excepcionales donde se renueva el lazo social y donde los individuos comprenden que forman parte de algo más grande que ellos mismos. Podemos hablar entonces de esa energía compartida como una efervescencia colectiva, una emoción que no pertenece a cada persona por separado, sino que nace precisa y únicamente del hecho de vivirla con otros. Así como los rituales religiosos cumplían en el pasado esa función, en el mundo contemporáneo mucho más secularizado e individualizado, la Copa del Mundo es uno de esos acontecimientos capaces de producir la existencia corporal y simbólica de un nosotros que trasciende las diferencias cotidianas. En tiempos donde predominan la fragmentación, la polarización y el repliegue sobre la vida privada, esa posibilidad de encontrar un punto en la vida cotidiana, la certeza de pertenecer. En una época atravesada por la exaltación del individuo, el mérito individual y la autosuficiencia, esta selección produjo una identificación a través de un relato colectivo, a contramano incluso, teniendo al mejor futbolista del planeta. En sus declaraciones, el director técnico Scaloni eligió siempre hablar de la fortaleza del grupo, del esfuerzo compartido. En la conferencia luego de la derrota ante España, el llanto desconsolado del director técnico no tenía que ver con el resultado del partido, sino con el fin de un ciclo de jugadores que mostraron una manera de jugar y representar forma de entender el éxito. En mi vida pensamos todos los chicos del cuerpo técnico estar en ese lugar. Entonces, para seguir se necesitan un montón de cosas, sobre todo volver a resetearse, volver a formar un grupo como este, que difícilmente se vuelva a formar, lo dijo entre lágrimas. Esa experiencia que esta semana empezamos a despedir deja una enseñanza que excede al fútbol y seguramente vaya a engrandecerse con el paso del tiempo. Este equipo, además de coleccionar trofeos y triunfos épicos, nos refrescó en el abrazo con los argentinos, que las emociones más intensas siguen siendo colectivas, que los grandes logros nunca son completamente individuales y que incluso en una sociedad atravesada por la polarización, el malestar y el cansancio, persiste una enorme capacidad para construir comunidad cuando aparece una causa compartida. Las calles explotadas antes y después de cada partido, los abrazos con desconocidos, los bares repletos, las reuniones de familia y grupos de amigos, los gritos de gol en cada una de las escuelas y hasta el silencio del domingo post-derrota son escenas sociales disfrazadas de futbolera. Fueron la expresión de una cultura profundamente comunitaria que sobrevive incluso cuando buena parte del discurso público oficial insiste en que cada uno debe arreglarse por su cuenta. La selección no inventó esa identidad, pero sí lo hizo posible. La volvió cuerpo y la rescató del olvido.

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4: Nutridísima la agenda para los próximos días. Vamos a comenzar con una actividad que involucra a una de las integrantes de este programa. Me estoy refiriendo a nuestra compañera Lina Grima, que ya está acá, ahí en Las Gateras, para salir en 10 minutitos nada más con su espacio Como la Caña Tacuara. Va a estar acompañada por Diego Suárez en este dúo que venimos anunciando ya, que va a formar parte del espectáculo Glorias del Ascenso, un ciclo que reúne artistas emergentes del Río de la Plata. En una noche donde el tango, la murga, el folclore y el rock se mezclan con la mística del fútbol de barrio. Miren qué linda presentación. Además del dúo Agrima Suárez, Mateo y los Escapistas, Bordonas No Cromo y Cintia Trigo, Pito Frontera y como invitados Silvina Adamoli y Sergio Terraza. Todo esto esta noche a las 9 en el boliche de Dani, 21 horas, en Castro Barro 1076 en Boedo. Jueves 30 de julio, 21 horas, Noche de Boleros en Café Berlín. Daniel Massa y Julia Senko. Café Berlín en la sede de Buenos Aires, que queda en San Martín 6656, Avenida San Martín 6656, en el barrio de Villa Devoto. Nos vamos ya para el mes de agosto, más precisamente para el día 2 de agosto, donde en Sánchez de Bustamante 730, donde funciona Uniendo Orillas Club de Artistas, la presencia de Alejandro Balvis y Jesús Fernández. Habían agotado fechas del día anterior, agregaron la función del domingo a las 20 horas en Uniendo Orillas, Sánchez de Bustamante 730, la posibilidad de ver a estos dos tremendos, tremendos formadores de murgueros. Y si alguien tiene intenciones de seguir ampliando los conocimientos con el género murga, taller de canto a voces con orientación hacia la murga uruguaya un día antes, el sábado 1 de agosto, el próximo sábado a las 5 de la tarde, en Casa Cultural Miranda, Miranda 3925, a cargo de Alejandro Balvis. Para inscripciones, al 11 40 22 38 97, sábado 1 de agosto desde las 5 de la tarde, taller de canto a voces con orientación a la murga uruguaya a cargo de Alejandro Balvis. Sábado 8 de agosto, atentos a aquellos vecinos de la zona de Avellaneda y aledaños, porque viene la octava llamada de candombe de Amúa. Octava llamada de candombe, 8 de agosto, 14 horas. En realidad el temple va a ser a las 4, si alguno quiere ir a comer un poquitito más temprano, pero a las 4 de la tarde, desde la esquina de Colón y España, en el marco del Día Internacional de la Mujer Afrodescendiente, Afrolatina, Afrocaribeña y de la Diáspora, va a haber entonces una linda oportunidad de juntar para escuchar y ver desfilar candombe. Estuve viendo, ahí son más de 20 las comparsas que van a estar participando. Hay un cierre musical también allá por las 10 y media, 11 de la noche. Octava llamada de candombe en Avellaneda, sábado 8 de agosto, desde las 4 de la tarde. Un día antes, para ir aprontándose, el viernes, el 7 de agosto, a las 9, rueda de murga y candombe en el Archibrazo, acá en el barrio Almagro, Mario Bravo 441. Manuel Abreu, Lina Grima, nuestra compañera, también le vamos a preguntar, está muy activa por estos días. Tito Galeardi, el querido Tito, integrante de Kimba, Jerónimo Acosta, entre otros. La entrada es a la gorra. En el Archibrazo, viernes 7 de agosto, rueda de murga y candombe. Ese mismo 7 de agosto, en Blues Special Club, allí en la calle Almirante Brown 102, frente al Parque Lezama, Los Molembos, una noche de candombe y mucha energía. La entrada es libre, hay una gorra consciente. 7 de agosto, 21 horas, Blues Special Club, Almirante Brown 102, la presentación de Los Molembos. Seguimos con actividades, cruzamos el género, nos vamos a la murga de nuevo, murga uruguaya, en el marco de los ciclos que organiza el CONEX, allí en Sarmiento 3131, desde Uruguay llega Murga La Mojigata, sábado 8 de agosto a las 9 de la noche, con el valor de las entradas a 30.000 pesos, la presentación de la Bojigata, que volvió al carnaval mayor, porque había dejado de participar, estaba en un carnaval que se llamó Más Carnaval, un ciclo que era paralelo al concurso oficial. Bueno, este año compitió en el concurso oficial, viene a presentar su espectáculo 2026 en el Conex Sarmiento 3131, sábado 8 de agosto, 21 horas. Y hablando de murgas, lo venimos anunciando desde hace bastante, viernes 28 de agosto, celebrando los 45 años de su murga, Falta y Resto, junto al bandón murguero, presentando el espectáculo Murgotán en el Teatro Ópera, Avenida Corrientes 860, una de las murgas más emblemáticas de nuestro país. Viernes 28 de agosto, 9 de la noche en el Ópera, Falta y Resto. El fin de semana anterior, la posibilidad de disfrutar la visita de Milongas Extremas. Va a estar el sábado 22 de agosto, en el Roxy de Palermo, en la calle Niceto Vega 5542, a partir de las 20 horas, presentando el último trabajo que se llama Siempre, Siempre, Siempre. Milongas Extremas, sábado 22, 20 horas, en el Roxy de Palermo. Y el domingo 23, al día siguiente, el festejo tradicional de la independencia de nuestro país, en la Plaza 25 de Agosto, en el barrio de Villa Ortúzar, ahí en Charlone y Heredia. Domingo 23 de agosto al mediodía en la plaza, como siempre, la posibilidad de juntarnos con toda la colectividad. Va a haber stands, como es habitual, la presentación de artistas, los que ya más o menos ustedes conocen, o los géneros que habitualmente compartimos. Este año, como le venimos diciendo desde hace un par de sábados, el financiamiento corre por parte de la colectividad. El festejo de la independencia lo bancamos entre todos. Ahí está la posibilidad, a través de Mercado Pago, de hacer una donación, un aporte. El alias es Uru. El número 25 agosto. Uru. 25 agosto, todo junto, para aportar para la organización de esta actividad. Para mayor información, enviar un WhatsApp al 11 50 06 93 70. 11 50 06 93 70. Y además, ya les vamos adelantando que se confirma el sorteo, una rifa, que incluye dos pasajes ida y vuelta a Montevideo vía Colonia. Eso va a estar circulando a través de las redes, ya la van a poder compartir, informarse quién tiene los números. De hecho, nosotros aquí como programa vamos a estar vendiendo estos números a 5.000 pesos cada numerito. El sorteo va a ser acá en el programa el día 12 de septiembre, el sábado 12 de septiembre. Seguramente será alrededor de las 11 de la mañana de ese sábado. La posibilidad entonces de también, de alguna manera, ayudar para el financiamiento de esta actividad es comprando estas rifas que ya están disponibles. Bueno, van a ustedes tener la posibilidad también de contactarse con la gente de Uru, con la gente de Carnaval de Radio y otros de los colectivos que forman parte de la organización del festejo del 25 de agosto. El festejo de la independencia lo bancamos entre todos con los aportes de aquellos que puedan, y aquellos que tengan ganas de participar por este sorteo de dos pasajes ida y vuelta a Montevideo vía Colonia, 5.000 pesitos el número, pueden ya ir poniéndose en contacto con nosotros. Hasta aquí la agenda. ¿Con qué vamos a cerrar esta agenda de actividades, señor Italo Moreno?
5: No sé, yo estaba afuera. Hablamos del tema de cierre de Zapi.
4: No dije nada porque pegamos la agenda directamente, así bien, que anuncié el cierre de la columna de Zapi.
5: A Daniel Biglietti, que ayer hubiese cumplido 84 años, fue fecha de nacimiento de...
6: 84, no, 87.
5: 87 años, sí. Ah. Sí. Perdón, dije 84, ¿no? Sí, 87. 24 de julio nació... Había nacido Daniel Biglietti. Y escuchábamos para el cierre de la columna Zapicán, Un hombre se levanta. Y ahora vamos a escuchar un tema de Samantha Navarro, pero en otra voz femenina. En este caso, la cantante Sara Sabat. Esta Sara Sabat, yo estuve investigando, yo la escuché por primera vez, y vos también la habrás escuchado, en aquel disco que sacó la producción de Humphrey Sillo.
4: Sí, Humphrey Sillo, director de la revista Rolling Stone en su momento.
5: Bueno,
4: sí.
5: Y la sacó la Uruguayas Campeones.
4: Así
5: campeones.
4: Fue, Uruguayas Campeonas.
5: Sí, así está, ahí descubrí a Sara Sabat. Sara Sabat, hace poco escuché unos reportajes realizados en televisión. Es israelí, nació en Israel, nació en la ciudad, nació en un kibbutz, en la ciudad de Tel Aviv. Nació y a los 11, porque sus padres se habían sido exiliados en la época de la dictadura y se fueron para Israel. Y ella con 11 años y los padres volvieron de vuelta a Argentina, a Uruguay. Volvieron a vivir en Uruguay y ella hizo toda su carrera también en Montevideo. Pero había nacido en un kibbutz en Tel Aviv. Sara Sabat, vamos a escucharla en el tema de Samantha Navarro, Analía.

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1: Bueno, cortina característica y apertura también característica para el espacio de nuestra compañera Lina, que ya la estuvimos ahí nombrando en la agenda, muy activa, volviste al campo a pleno, porque...
2: La reseteé.
1: Tenés dos semanitas que se vienen bastante cargadas, ¿no?
2: Sí, más o menos.
1: Bueno, pero está bien.
2: Hay que... lo que prima
3: que
2: es el...
3: Está acostumbrada, Lina, a esas cosas, porque sí. Ella últimamente, en los últimos años, siempre ha tenido mucha actividad.
1: Pero en algún momento tuvo que bajar un cambio, ¿eh? No nos olvidemos de eso, ¿eh? Sí,
2: la verdad es que todos los años termino bajando un cambio a la fuerza, pero estoy tranquila, primando el disfrute.
1: Me parece muy bien. Bueno.
2: Buenos días.
1: Ahí está.
2: Ya nos saludamos.
1: Por supuesto, pero bueno.
3: Los oyentes, decimos, acá estamos.
2: Eso es.
3: En vivo.
2: Bueno, ¿arrancamos? ¿Estamos listos?
1: Cuando guste.
2: Ok. Bueno, hoy la columna, como la caña tacuara, va dedicada a una murga o banda de murga rock que cultiva el estilo uruguayo, pero que es muy argenta a su vez. Yo la titulé, digamos, la columna de hoy, la titulo Irreverentes y Patriotas.
1: ¡Apa! Mirá.
2: Murga, esa te la debo, festeja sus 10 años. Esta agrupación surge en plena era macrista, lo recordarán ustedes,
3: sí.
2: En un modo, entre comillas, clandestino, porque empezaron a generar material contra el gobierno cipayo, vamos a usar una palabra que es fea, pero es así, refleja una realidad de Macri, allá por el año 2016, y empezó a circular por las redes y tuvo una cantidad de réplicas. Ellos llaman a esa época la época clandestina. Después vamos a desarrollar un poquito más, pero después se hicieron masivos. La verdad es que es una agrupación con gran visibilidad, con una cantidad enorme de seguidores. Pero bueno, vamos a ir de a poquito, ahí desglosando. Es hoy, esa te la debo, una banda referente del estilo, con un formato que ellos han bautizado Murga Rock. Ya cumple una década de historia, como dije en el título, y fiel a nuestro amado género, combina la musicalidad del género, esto es, los coros, las rítmicas, el humor, por supuesto, para poder transitar las cosas que nos duelen y nos enojan, y la crítica política, ¿no? Por supuesto. Vamos a repasar un poquito el recorrido, vamos a hablar del origen del nombre, vamos a contar la agenda de toques y vamos a hacer un especial recuerdo para Guille Sierra, que partió al cielo de los murguistas hace poquito. Desde el año 2016, esa te la debo recorre escenarios de todo el país, leyendo la realidad a través de la murga. Tienen formato propio, como dijimos hace un instante, que es el de Murga Rock. La crítica de esta banda no esquiva nada y sobre todo apunta a las políticas neoliberales. Es una banda que se pone traje de carnaval y sale a cantarle a los barrios lo que otros prefieren no decir. No hablamos de murga, porque la murga siempre dice.
1: Claro.
2: La cara pintada, por supuesto, pero a la hora de expresarse no hay caretas. Siempre se bancan las causas populares, se defiende la alegría y se conmueve. Todo eso arriba de un escenario. ¿De dónde viene el nombre? ¿Se acuerdan?
1: Sí, por supuesto.
2: ¿Lo decir?
1: Conferencia, no, decilo vos. Yo recuerdo que había un dato, nada, conferencia de prensa. Es lo único que voy a tirar.
2: Sí. Conferencia de prensa del ex presidente Mauricio Macri, que la verdad que cada vez que este hombre tenía que hablar en público parecía una especie de sketch, de cuplé. Era impresionante. Nunca me voy a olvidar del... querido rey,
1: las disculpas en su momento.
2: Las disculpas, radiación social, bueno, toda
1: que
2: la.
1: No se inunda más.
2: No se inunda más. Era un show. Bueno, esa te la debo, es una respuesta muy recordada de Mauricio Macri a una pregunta. Que desde entonces quedó instalada en el lenguaje de todos los días como una forma simpática, evasiva o directamente irónica de admitir que uno no tiene la respuesta

0: para algo, que no se puede cumplir con algo prometido. Exacto. O que prefiere esquivar el tema. Y en eso el expresidente era muy hábil, digamos.
1: Era una de sus principales habilidades.
0: Sí. Sí. Bueno, entonces esta frase termina bautizando a esta murga o banda de murga. Estafa piramidal, hablando de frases y de expresiones, es el espectáculo con el cual Esa te la debo está celebrando sus 10 años. Es realmente, es muy difícil nombrar la cantidad de escenarios que ha recorrido. Centros culturales, teatros, en Buenos Aires y en todo el país. Es una agrupación muy activa. Y bueno, y se viene un festejo grande. Después voy a contar quiénes son y todo, pero vamos a anunciar, vamos a pasar el chivo ya. El 19 de septiembre, en el Teatro Roma, Esa te la debo va a festejar sus 10 años.
1: Teatro Roma, ahí en Avellaneda.
0: En Avellaneda. ¿No?
1: Apenas se baja, sí, del, sí, puente, ahí nomás.
0: Hermosísimo teatro, hermosísimo. Además, el vestuario, esto es una maravilla. Que después vamos a contar quién hace el vestuario.
1: Creo saberlo.
2: Intuyo,
0: ya lo sabes.
2: Lo intuyo.
0: Antes, el 8 de agosto, van a estar en La Plata, en el Centro Cultural Colibrí. Toda la data de entradas, dirección, está todo en las redes. Son súper mega prolijos y profesionales en sus redes. Y después, de acá a fin de año, hay toques en San Fernando, en Lanús, en Avellaneda, en Munro y también, por supuesto, en Capital Federal. Todo esto lo irán confirmando y subiendo la data precisa a las redes. Hay para verlos todo el año porque están de celebración. Bueno, ¿quiénes son? Como dijimos hace un rato, es una banda murga. Entonces, tiene los músicos, que son Luis Bertorelli. ¿Quién será ese querido señor?
1: El queridísimo Luis, ahí en la batería.
0: Bueno, Agustín Goldsmith, que además es director. Alejandro Gómez Calcerrada, Lucas Russo. Tengo que decir que están las voces de mis amadas Silvina Dachina Buñone y Carito Pofcher, Belén García, bueno, por supuesto también Agustín Goldschmidt, Alejandro Gómez Calcerrada, Martín Calma, y así se conforma lo que es la parte de coro de murga. Suenan muy bien. Han estado tocando en hasta actriz, está, sí, todo el espectáculo filmado, se puede ver. Bueno, ¿quién hace el vestuario?
1: ¡Chachán, chachán!
0: Y bueno, una amadísima, que también persona que es anfitriona acá en la casa los lunes, Zulema Barrios.
1: Besos, Zule.
0: Besos para Zule. Los sombreros los diseña Guillermina Guardia, el maquillaje de Belén García, que también canta, el sonido lo hace Santi López y la puesta en escena la hace toda la murga particular. La dirección, ya dijimos, es de Agustín, y que también toca la guitarra, canta, etcétera. Bueno, se viene el pequeño y sentido homenaje.
1: Exacto.
0: A nuestro querido, porque antes de decir quién fue, vamos a decir que lo conocimos.
1: Afortunadamente.
0: ¿Quieren contar?
1: Tuvimos el... No, dale, vos tranquila. Vamos a, por supuesto, el sábado pasado, cuando cerrábamos el programa, habíamos dado a conocer la noticia del fallecimiento de Guille Sierra, ¿no? Integrante y fundador, que bueno, ahora también vos lo tenés por ahí para dar, de Esa te la debo. Yo recordaba también en su momento su paso por De Recalada, que también ahora vos vas a profundizar porque tuvieron un contacto particular con ellos, y de Preparate el 7. Nosotros con Preparate el 7 estuvimos el germen prácticamente, fue durante muchísimo tiempo nuestra cortina de apertura del programa realizada por Preparate el 7. Guille, Lalo Grasso, el Bebu, el Matías Soria, el Chelo García, bueno, un
0: toda
1: grupo
0: barra,
1: hermoso. El querido Paolo también, Paolo, por ahí.
0: Es que tuvo muchos años, claro. duró. Bueno, el camino de Preparate el 7, luego Preparate, no sé la cantidad, algún día le vamos a dedicar columna, porque fueron muchos años y hubo recambio,
1: sí, por supuesto.
0: De cantores.
1: Pero bueno.
0: Unos trajes espectaculares, me acuerdo. Bueno, Guille Sierra, que nos conocimos en los eventos previos de Murga, previos a que ellos viajaran a competir de Recalada, estamos hablando de Recalada, perdón que no lo dije antes, murga de Recalada, que sí la hemos mencionado muchas veces acá, fue una murga, fue la primera que pasó la prueba de admisión allá en noviembre del año 2007 y fue a competir. Bueno, los que hacíamos murga acá estábamos, por lo menos yo y mis amigos, estábamos, sí, fanatizados con De Recalada.
2: Y fue barra,
0: compartimos
2: también
0: fecha, nosotros con los Paletas, en Atlanta, después fuimos a fuimos a Montevideo solo para verlos a ellos, fuimos a sus ensayos, y en un viaje a la vuelta de un ensayo, ahora se me fue el nombre del club donde ensayaban,
1: capaz que alguno escuchando ahí aporta el dato después.
0: El Pavo, por ahí, conversamos un montón con Guille Sierra, y lo que sabía de historia, le contaba Fabi y yo, cómo sabía de historia este hombre, historia argentina en general.
1: Y muy identificado con la causa artiguista, además, ¿no? Argentino él, pero muy identificado con la causa artiguista.
0: Sí. Federal. En el mejor de los sentidos. Y se hizo como una especie de amistad entre la que era mi pequeña murguita, una micro murga, Los Paletas, y Guille. Y siempre estábamos cruzándolo y era el abrazo más apretado del mundo, muy querido. Bueno, y después, por supuesto, sí, lo he visto actuar en distintas ocasiones, pero un cariño.
1: Viviendo en la provincia de Santa Fe, en la ciudad, creo, de Santa Fe incluso actualmente. Pero bueno, como dijimos el sábado pasado, un abrazo fuerte a todos aquellos que tuvieron la oportunidad de compartir escenario con él, o abajo del escenario, o incluso a su grupo de amigos también.
0: Totalmente,
1: ¿no?
0: Fuera de la murga también. Bueno, Guille, y esa te la debo. En esta celebración de los 10 años, la murga también recuerda al querido Guille Sierra, que fue parte de la historia del grupo desde el arranque de esa te la debo. Estuvo desde el año 2016 en la época de Macri, cuando la murga vivía lo que ellos mismos llaman la clandestinidad. Grabar canciones críticas para después largarlas en redes. Siguió en el grupo 4 años más, formando parte de la primera formación que tocó en vivo por Capital y todo el Gran Buenos Aires, y que después se fue de gira por el interior del país. Guille era guitarrista, cantante, profesor de canto, apasionado de la historia, como dijimos, y además era una gran persona. De esas que acumulan anécdotas de haber pasado por 1000 grupos artísticos y militantes, porque él, como todos los integrantes de esa tela de O, tienen un nivel de conciencia política alto. Arriba y abajo del escenario. En esta murga lo van a recordar siempre por su compromiso, su compañerismo, por compartir la búsqueda de transformar la realidad a través del arte, nuestra herramienta. ¿Qué iban a decir?
1: No. ¿Qué más podemos agregar? Si estamos totalmente de acuerdo. Y mirá lo que es la audiencia de este programa y esto que tenemos siempre, no, ida y vuelta y el aporte. Tito Gagliardi, que hace un rato lo nombrábamos en la agenda, abrazo enorme, querido, nos dice que ensayaban en la calle Chacabuco, en un sótano, ahí ensayaban los viernes, incluso hasta el día que ensayaba la murga nos tira.
0: Qué grande, ¿eh? Tito, gracias.
1: Así que abrazo y gracias por el aporte. Nos nombra, dice, el Negro Ángel, Gaby Bañasco, el Canario Un Pierre.
0: Gaby Bañasco, qué claro, cantorazo.
1: Muchísima gente querida. Y Javi Sosa, si mal no me acuerdo.
0: Javier, era Paquito, quien, Paco,
1: Paquito
0: también.
1: Que era. Lo crucé hace poco, Paquito.
0: Bueno, el Canario, también. Toda gente hermosa. Bueno, nos vamos a despedir. Quiero decir antes que con La Cuerda Floja hemos compartido escenario. Con esa te la debo, allá por Hurlingham, en una fecha preciosa. Nosotros no lo podíamos creer, una emoción. Bueno, nos vamos con una canción que ya la habían cantado. Hay un gobierno cipayo, se llama. Ya la habían cantado en la época macrista. Y hoy la reeditan, porque así como el neoliberalismo y estas formas de la política y de la economía repiten estructuras, prometen siempre que van a hacer algo nuevo y hacen siempre lo mismo. Bueno, también la canción, entonces,
1: y lo peor es que termina siempre igual.
0: Siempre termina igual. Entonces esta canción también se relabora, se reedita, y en este momento forma parte del espectáculo Estafa Piramidal.
1: Bueno, se la pierdan, ya las fechas están ahí, por supuesto, siempre en la agenda las estamos compartiendo. Bueno, Lina, vamos. ¿No? Gustazo verte, como siempre, gracias por compartir esto tan lindo y nos hace tanta falta, el hecho de la cultura y la música para salir de lo bravo.
0: Sí, señores. Así es. Bueno, ahí vamos.
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0: Señor, ¿cómo va la Pato Bullrich? Mira si va, estamos hablando de la Pato Bullrich. Mira si la Pato Bullrich va a venir a ver a nuestra murga. No, no, niña, escucha. Ella está en Disney con su nieto, en la Fontana di Trevi, esquivando al Papa, borrando celulares, en la Feria del Libro de...
1: Con su filosofía interesante.
0: Eso, y balazos de goma. Mira si va a estar acá, entrando por... ¡Ay, vidrio!
2: No se muevan, que allá vino la ministra. Y no hagan chiste de vino, aunque justamente vino. Traten de disimular.

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0: Bueno, la cometa de la farola, tema de Jaime Ross, ya clásico, ¿no?, del repertorio de Jaime, pero con mucha vinculación futbolística, ya que, como bien sabemos, Jaime, fanático, defensor de los colores del equipo del Parque Rodó, el actual Defensor Sporting, pero durante mucho tiempo no fue esa fusión la que representó a esos colores, sino era el Club Atlético Defensor, ¿no, Ítalo?
1: Así es, así que vamos a estar charlando ahora a partir de esta media hora con un hecho que ocurrió hace 50 años exactamente, hoy 25 de julio, pero del año 1976, allí donde Defensor Sporting, justamente allí donde estamos hablando de Punta Carreta, donde de la cometa de la farola que dice Jaime Ross, forjó la primera vez, dio vuelta a la historia del fútbol uruguayo, ¿no?, en aquel entonces, y bueno, se acabó la hegemonía de Nacional y Peñarol en ese momento.
0: Durante el profesionalismo, ambos clubes fueron los únicos, los grandes, claro, que habían ganado campeonatos hasta ese 1976. Y bueno, para conocer un poquitito la historia y traernos a estos 50 años posteriores con algunos proyectos que andan ahí dando vuelta, tenemos la oportunidad de conversar con Julio Filippini y con Darío Klein.
1: Bueno, cada uno tiene su historia dentro del club, ¿no? Hablamos de Julio Filippini, fue uno de los integrantes de aquel plantel de Defensor Sporting. Ahora vamos a hablar un poco en extenso en eso. Y el otro es un periodista uruguayo de Montevideo, radicado, que es el corresponsal de la CNN en Montevideo, en Uruguay. Y hincha fanático de Defensor Sporting, y está a cargo de un proyecto que ya nos va a comenzar a comentar ahora.
0: Les damos los muy buenos días a ambos. ¿Cómo se encuentran?
2: Bueno, buenos días. Gracias por la invitación acá en Paraguay, acá.
0: Bueno, estamos Julio. Julio es el que está viviendo allí en Paraguay. Y Darío, estás en Montevideo, estimo.
3: Acá en Montevideo, sí. Buenos días.
2: ¿Cómo andás? Gracias.
3: ¿Cómo andás? ¿Cómo estás, Julio?
2: ¿Todo bien? ¿Y vos?
3: Muy bien.
2: En la lucha,
3: bien,
2: me imagino, ¿no? En la lucha.
3: Sí. Bueno, hoy va a ser un día de muchas emociones porque va a haber un reconocimiento. Una pena que no puedas estar acá, Julio. A los héroes del 76. Se va a inaugurar una muestra de fotos en el Parque Rodó. Veremos qué nos espera y ojalá que aparte gane el equipo.
0: esta referencia que hacía Darío recién es a partir del mediodía, así que le pedimos estos minutos y le agradecemos a ambos, por supuesto, pero a Darío también en particular, porque a las 12 tiene que estar ahí, en el Parque Rodó, para esta fotogalería en homenaje al campeón del 76, a 50 años de esta histórica conquista, ¿no?
2: Seguramente va a estar mi hijo mayor, que es el único que está en Montevideo, en Uruguay, va a ir posiblemente ahí con mis nietos. Le dije que fuera con mis dos nietos de allá.
1: Bien, Julio.
3: Sí, va a ser un día largo, que aparte, entre paréntesis, se entorpeció un poco por el cambio de horario que hubo por el paro del AUF, y bueno,
0: claro,
3: quedó todo alargado. El partido originalmente era a las 3 de la tarde, entonces quedaba todo muy bien organizado. Ahora se separó.
0: Sí, se puso a las 6 de la tarde, es el partido contra Liverpool, ¿no? Vamos a dar el detalle, después se hablará con eso.
1: Bueno, Julio, contanos un poco la historia que pasó en ese momento. Vos que eras parte de aquel plantel de Defensor Sporting, donde jugaban tantos jugadores conocidos para nosotros a través de la historia, jugadores importantes como Clavijo, como Salomón, como Cubillas, como Grafiña, y con el profesor de León adelante. Contar un poco la historia tuya, cómo se relacionó con Defensor Sporting. Vos eras jugador juvenil de la cuarta división, ¿no? De así
2: del semis. Exactamente. En aquel momento no había ni segunda ni tercera. Uh-huh. O sea, estaba el primer equipo y después la cuarta, que era la reserva. Y bueno, yo jugué ahí en quinta y en cuarta. Estaba jugando en cuarta en ese momento. Venía el partido contra Nacional. Y el Pichu Rodríguez, que era el puntero titular de Defensor, un fenómeno, el Pichu, hoy fallecido, ¿no? Era el titular, pero andaba con problemas y lo iban a probar. Y León me dijo: vení, vamos a ver el partido, vamos a ver la práctica. Si él no puede, vos jugás en primera división. Y si estás bien, vos jugás de titular en cuarta división. Ok. Fuimos a verlo y la práctica, y me dice: no puede. Jugás Y bueno, así fue. Y este, bueno, debut, yo tenía 19 años, una historia muy diferente a la de hoy. Un gurí de 19 años hoy está jugando ya hace años en primera división, claro. Es un fenómeno y eso. Antes, la diferencia vital y muy importante para nosotros, o para el futbolista, o para los deportistas, era que esos cuadros venían jugando 5, 6, 7 años, entonces se conocían todos, cómo jugar, ya se conocían de taquito. Hoy ya no, eso, para entrar de suplente y entrar a un puesto de primera división en ese momento, será que se muriera o que le pasara o que se quebrara, porque si no, estaba siempre de suplente. Y bueno, ese partido me tocó entrar a Nacional, el primer partido que debutaba en primera división. Me hicieron el penal, hago el segundo gol, y bueno, cuando estaba viniendo Cubilla en esos momentos, entonces estaba entrando el segundo tiempo, unos 30 minutos o 45 minutos para agarrar forma, y bueno, y en ese momento salí yo a los 75 y entró él.
0: Mirá vos, o sea que fuiste titular, sí. Y te reemplazó Cubilla, nada más y nada menos.
2: Sí, nada más y nada menos, ¿no? Sí. Y bueno, salgo y me entrevista a Víctor Hugo Morales, que da realmente todo lo que hablamos en esos minutos, no me acuerdo, pero siempre te preguntaba, bueno, qué buen partido, cómo está, todo bien, qué opinás. Y entonces dice, ¿a quién le dedicás el gol? Y yo le digo, a mi hermano y a los compañeros del penal de Libertad. Y bueno, bien recibido, dijo, está, chao, hasta luego. Ta, y yo ahí salgo del estadio, me estaba esperando la que soy mi señora y madre de mis hijos, y entonces me dice, va, ¿cómo te fue? Ah, bien, bárbaro, me entrevistó Víctor Hugo, va, bueno, ¿y qué le dije? No me digas que le mandaste saludos a mi esposa, dije esto, ¿qué dijiste? Ya, nos vamos. Entonces me agarró, subimos un taxi y nos fuimos. Y mi padre, que había venido al partido y se estaba yendo en auto con mi madre, estaba con la radio prendida en el auto, siente eso y pega la vuelta. O sea, mi hermano estaba preso, mi hermana exiliada, o sea, el único que le quedaba era yo. En esos tiempos, y cuando llega allá encuentra a De León y al profe Santos y le dice, yo soy el padre de Filipín, y dijo tal cosa, no, dice, pa, dice, ¿dónde está? No, ya se fue, pa, no sé cuánto, bueno, y ahí empezó eso que me tuve que esconder por 4 o 5 días, o no fui a practicar, obviamente, y cuando yo me entero que a Víctor Hugo lo llevan detenido a hacer un interrogatorio, yo qué sé, por ese motivo, yo estaba cerca de donde estaba la radio en esos momentos y fui hasta ahí, le dije, mira, mire, Víctor Hugo, discúlpeme, no fue mi intención, tranquilo, gurí, que vos no tenés nada que ver, la verdad que no mal momento, pero no tenés nada que ver, así que olvídate, lo que sí es que te están buscando, llama a esta persona, me dio un número de teléfono y el nombre que no me acordé nunca más, se ve que es un vacío, claro. O una tranca que no me acuerdo ni con quién hablé, pero era un general, un coronel, y le dije, mire, yo soy fulano de tal, papá, mi hermano estaba detenido, como sabía que había escuchado un partido, le habían pasado un partido en Libertad, le dediqué el gol, papá, y dice, bueno, el operativo de las Fuerzas Armadas termina acá. Y así fue eso, ahí volvía después a Defensor entrenar, pero ya era pasado, seguí jugando en cuarta división hasta fin de año que me dejaron libre.
1: Claro. Jugaste sí, 75 minutos en primera división, ¿no?
2: Exacto.
1: Fueron los que jugaron. Sí, sí. Bueno, sí. Y Darío, ¿vos qué tenés, recuerdo tenés de aquella fecha?
3: No, yo era muy chico, yo tenía 6 años. Y todos los recuerdos que tengo son posteriores, ¿no? Los cuentos, ¿no? Los cuentos de mi abuelo, sobre todo de mi abuelo alemán, inmigrante, que fue el primero de la familia Klein que decidió abrazar esos colores porque vivía ahí en el barrio. Era un tipo muy ermitaño, iba solo al... No era de llevarnos mucho tampoco, él agarraba su almohadoncito, su radio, espica, y se iba a insultar en alemán a los jugadores y a los árbitros. Mis recuerdos son más bien posteriores. Mis primeros recuerdos del fútbol, honestamente, son a partir de los 10 años. Yo me enamoré de un cuadro posterior, Defensor, por ahí por los 80, en el que debutaba un joven Polilla da Silva, que jugaba Callao, Víctor Púa, Odine.
1: ¿Qué jugadores?
3: Bueno, y que era dirigido por Audilio Jauregui, que fue de algún modo el sucesor del profe León al frente del equipo, el que había sido el capitán en el 76. Y bueno, ahí fue donde yo empiezo a seguir. Toda la épica vino después para mí, me empecé a recordar después, me empezaron a contar, ¿no? La empecé a escuchar, la empecé a leer, pero sí era muy consciente, ¿no? En eso, cuando ahí ya de niño, de que Defensor era un cuadro distinto, ¿no? De que bueno, del 76 marcó eso. El 76 marcó que Defensor era el desafiante, que Defensor era el que había marcado el camino de algo nuevo en el fútbol uruguayo, que era, bueno, como dice en un momento Víctor Hugo Morales en el documental, que el fútbol uruguayo ya no era solamente dos poderosos y una comparsa de equipos que peleaban para salir segundos o terceros, ¿no?
1: Claro, y que finaliza con un hecho que anecdótico, digamos, y que fue a correr, con el correr de los años se hizo famoso, que fue la vuelta al revés, ¿no?
3: La vuelta al revés, sí.
1: Así es, eso
3: y
1: fue...
3: Víctor Hugo lo inmortaliza en su relato, aparte, claro, ¿no? Que también, claro. Víctor Hugo es un genio, ¿no? Sí, o sea, sí. Porque ¿cómo se le ocurrieron esas cosas en ese momento? Porque está bien, los jugadores se ponen de acuerdo en marcar, ahora, bueno, Julio lo puede contar mejor que yo, en dar como una señal y en el festejo, que es ese, dar la vuelta para el otro lado, ¿no? De donde se estaba acostumbrado.
0: No, justo les iba a preguntar eso, ¿cómo había surgido la idea de armar la vuelta al revés, ¿no?
2: Y salió
3: esto que lo cuente Julio, yo cuento lo de Víctor Hugo,
0: dale.
2: Salió eso en la cancha, digo, evidentemente, a ver. Como dice él, Víctor Hugo era un fenómeno porque él empezó a transmitir el partido, no sé si era la tercera o cuarta fecha, pero porque no se vislumbraba nada. O sea, si bien cuando vos vas a jugar contra cualquiera, vas a meter y querés ganar y tenés la ilusión de hacer muchas cosas, salir campeón, pero era como siempre un campeonato más. Y en ese momento, bueno, Víctor Hugo empezó a transmitirlo, iba, no sé, a todos lados, y bueno, y empezó. Y bueno, ya en las posteriores del campeonato, ya cuando vos decís, faltaba unos segundos y ya estaban por salir campeones, Beethoven Javier es el ideólogo de todo, se le ocurre decir, vamos a hacer la vuelta al revés. Y bueno, y así hicieron la vuelta al revés, y eso marcó un hito. Y también en ese momento, digo, los jugadores no eran como, yo digo, acá también, hoy quizás quedan algunos, pero que trabajaban también en otros lados y venían después a entrenar, ¿no? No era que venían de la casa, de haber desayunado, almorzado, lo que sea, venían de trabajar en otros lados y venían a entrenar. Y bueno, era un overol, eran de overol, ¿viste? Entonces, eso vale mucho.
1: Sí, y dar la vuelta al revés, como decían...
2: Marcó un hito.
1: Y al revés de la historia, ¿no? Y creo que algo de eso tiene que algo que ver con Darío, que Darío es lo que es el impulsor ahora de sacar documentar eso en una película, ¿no?
3: Exacto, bueno, sí, de hecho eso, por eso la película se llama 1976, Al revés de la historia, que son las frases, son las palabras de Víctor Hugo en ese momento, cuando él interpreta eso, ¿no? Él le pone palabras a la idea de Beethoven Javier y de los jugadores de dar la vuelta al revés, y dice, bueno, claro, porque esto es al revés de la historia, ¿no?
1: Uh-huh. Tal cual.
3: Y ahí, sí, nace eso, y bueno, nos pareció que era un buen título para la película, también de algún modo es uno de los hilos conductores de la película, el tratar de explicar cómo fue cambiar la historia, cómo se cambia la historia, y qué es al revés la historia. De algún modo, por ahí va la película, por ahí van los cuentos. Estamos editando, es una lucha, porque es tan difícil. Tenemos más de 30 horas de entrevistas.
0: Qué
3: y tenemos que dejarlo esto en una hora y media, porque más de eso no. Y bueno, entonces, tenemos realmente material muy lindo. Material muy lindo grabado por nosotros, muy poco archivo.
0: Mirá.
3: Pero eso creo que,
0: qué raro,
3: que
0: ¿no?
3: Lejos de ser un poco. O sea, hay muchas fotos. Hemos recabado fotos, documentos, eso sí, foto estática, muchísimo. Pero video en movimiento muy poco. Este país, Uruguay, ha sido muy cruel con su archivo fílmico, no, lamentablemente no se ha conservado nada, no se ha conservado nada. Los canales durante años regrababan los cassettes, los U-matic, uno arriba del otro,
0: y se borra todo, qué lástima.
3: y se borraba todo, no, pero incluso te diría, no solo en esto de Defensor, campeonato uruguayo, otros campeonatos uruguayos de otros cuadros tampoco, incluso te diría que, por ejemplo, no sé, de la Copa Libertadores de Nacional del 80 o del 71, hay muy poco video,
0: Sí, es verdad, es
3: o
0: verdad.
3: De Peñarol de los 60, ya había televisión, ya había grabaciones,
1: Sí, sí,
3: muy
1: sí.
3: poco video hay de eso,
1: No, capaz,
3: lamentablemente.
1: ahora que decís eso, Darío, creo haber escuchado preguntarle esa pregunta más para Julio, que él tampoco tiene la grabación del relato de Víctor Hugo de su gol. ¿Puede ser?
2: No, la tengo, sí, la tengo, sí.
1: Ah, ¿la conseguiste?
2: Sí, la consiguieron mis hijos.
1: Ajá.
2: Víctor, no, lo que pasa es que en aquellos años, después que pasaron el tiempo, ¿no? Porque todo esto, o 76, se empieza a surgir en 85, 86, no sé, no te quiero mentir, en el 90, o sea, no se hablaba nunca nada. Cuando salió de la dictadura y todo eso demoró, pero empezó a tomar
1: Claro,
2: como que
1: claro.
2: como ese hecho empezó a formarse. Y en ese tiempo yo tenía mi tercer hijo, yo tengo uno mayor, Damián, que está en Uruguay, Nicolás, que está en Paraguay, y Matías, que hoy está con Pezolano acá en el Internacional de Porto Alegre, y cumplía 18 años. Entonces la madre dice, ah, Julio, ¿por qué no llamás a Víctor Hugo? Nunca más había hablado con Víctor Hugo, o sea, con Víctor Hugo hablé. Ahora, cuando estuve en Uruguay, cuando vino a Uruguay una vez, hace 6, 7 años, y después no, nunca hablamos más. O sea, y me dice llamarlo y pedirle que me mande un mensaje, porque en ese tiempo había empezado a hacer que los cumpleaños se hacían con pantalla y te mostraban la vida de
0: Claro,
2: chiquitito, cuando
1: sí.
2: crecía, el fútbol, las cosas. Entonces dice, no, le digo, pero yo voy a llamar a Víctor Hugo a pedirle esto, pero no me pida esta cosa. Dale, por favor. Bueno, al fin y al cabo lo llamo, le digo, Víctor Hugo, soy fulano. Ah, gurí, porque él siempre lo que sí, siempre cuando él venía le preguntaban, ¿y qué recuerda el gurí Filipini, el gurí? Entonces, ¿qué hace gurí? No sé cuánto. Y dice, mirá, mire, Vitulo, mi hijo está cumpliendo 18 años, está jugando Central Español, y bueno, y la madre quería ver si le pusiera una palabra. Pa, dice, me voy hoy de noche para Estados Unidos, pero para, déjame hablar. Te paso mi teléfono de mi hermano y llámalo. ¿Tá? Y bueno, así fue, al tiempo a los días llamábamos y sí, ya había grabado algo y lo había mandado. Entonces le digo. Tenía un amigo fallecido hoy, que era también un muy amigo, un fenómeno, que también se dedicaba a filmación. Entonces dice, digo, lo va a buscar con mi hijo Damián el disquete, el cassette, no me acuerdo qué era en ese momento. Y le digo, cuando lo veía a mi hijo, digo, Damián, bueno, ¿y lo viste? Escuchate, sí, ¿qué dice? Ta, ta, ta. No, escúchalo. No, no, no vas a. Bueno, la verdad que le pasó en el cumpleaños y creo que todos terminaron llorando,
1: Mira.
2: porque habla de una manera tal que es impresionante. Y bueno, alababa de tu padre, que yo había querido transmitir un gol y no pude, porque no sé cuánto, bla, bla, pero que espero con tu hijo. Y bueno, así fue. Y la verdad que tiene una expresión, una verborragia que no, es
1: Sí, una
2: imposible.
1: facilidad de palabra
2: Y
1: para
2: bueno,
1: razón.
2: y así fue.
1: Bien, así, bueno, entonces tenés el recuerdo. Y comentanos un poco
2: Y
1: más,
2: bueno,
1: Darío.
2: y el gol lo había
1: Ah,
2: perdido,
1: sí.
2: y claro, porque también, viste, el cassette, el disquete, no me acuerdo ya otros artículos, se perdieron todos, pero conseguimos uno. Y aparte lo que él hizo, dice, para ese evento fue, perdón, en mi cumpleaños de 60, lo grabó de acuerdo a cómo le contaban mis hijos que había sido el gol. Y
1: Ah,
2: lo relató nuevamente. O sea,
1: mirá.
2: que después
1: Una
2: encontramos el
1: regrabación.
2: otro gol. De las dos grabaciones tengo.
1: Perfecto,
2: Cuando
1: muy
2: la
1: bien.
2: repitió y la gozo. No, no, eso es increíble.
1: Bien, y Darío, entonces en cuanto a esto, contanos un poco más de detalles de la filmación y que vos sos el director de la película.
3: Sí, bien. Bueno, en primer lugar, yo soy simplemente, soy el director porque alguien tenía que dirigirla, pero este es un proyecto colectivo de varios hinchas y algunos no hinchas que en cualquier momento les ponemos la camiseta porque ya los hemos enamorado también. Está, bueno, Facundo Verdún, que fue de algún modo el ideólogo, estuvo Santiago Díaz trabajando en este proyecto, Nicolás Mola, Nacho Muño, Lorenzo Tocco, Pablo Sobrino, bueno, y Laura Rocha, que es una de las pobrecita que no es hincha Defensor, pero en cualquier momento, uh-huh. Yo te digo, le ponemos la camiseta. Nada, una crack ahí, la productora, que también está metiendo muchísimo. Y bueno, y arrancamos el año pasado, era en ese momento un sueño, porque era bueno, se cumplen 50 años y algo tenemos que hacer.
0: Claro.
3: Pero no teníamos un peso, no sabíamos cómo arrancar. Bueno, yo tengo una productora, tenemos cámaras, todo, pero había que remar. Bueno, remamos, los hinchas nos apoyaron. Yo no tengo, si ustedes me consiguen otro antecedente, lo acepto, pero yo creo que este es el primer documental hecho y financiado por una hinchada. Lo financiaron los hinchas, y lo estamos haciendo hinchas, y bueno, ya van 150 personas que han colaborado para pagar todos los costos que hemos tenido. Esperemos que sean muchos más. Sí. Pero también quiero decir que no es una película. No pretendemos que no sea una película para, o sea, es financiada por hinchas, hecha por hinchas, pero es para todo el mundo. O sea, creo que
1: no es exclusiva para la Defensor del Sport.
3: Yo creo que es cuenta una historia que es universal, que tiene que ver con eso, con un grupo de personas lideradas por una persona que todos han descrito como un sabio, como un diferente, un adelantado a su época, que era el profe de León, y que decidieron cambiar la historia, decidieron no aceptar las cosas como venían y cambiarlas. Y lo que cuenta la película es eso, cómo lo hicieron, cómo lo lograron, y creo que es algo que cualquier persona, hasta que no le guste el fútbol, se puede sentir identificada y lo va a poder, esperemos, disfrutar. Pues aparte creo que está contado, estamos tratando de que no sea una película solo de fútbol, tiene historias, tiene anécdotas, bueno, y ni que hablar, me olvidé de lo más importante, pero el contexto, ¿no? Que el contexto es el que escribía recién Julio, que es el peor momento de la dictadura, en un momento en el que no se podía hablar de determinadas cosas, en el que los propios hinchas tenían mucho miedo de ir al estadio. Hay muchos cuentos de hinchas que no se animaban a seguir a Defensor porque tenían miedo de que los aquella historia del secreto de sus ojos, ¿no?
1: Claro.
3: Identificaran en la tribuna, y de hecho cosas que ocurrieron, otros en la cárcel escuchando el relato de Víctor Hugo, todo eso, ¿no? Más la simpatía que despertó ese equipo ante los uruguayos, incluso muchos que no eran de Defensor, incluso muchos que eran de Nacional y de Peñarol, porque Defensor era el distinto, el diferente, el desafiante, el rebelde, en una época en la que ser rebelde tenía mucho significado, claro. ¿No? Entonces, Defensor también marcó eso, y ese equipo de Defensor también tiene mucho que ver con eso, y eso creo que es la marca que el cuadro lleva hasta hoy en día, ¿no? De la rebeldía.
0: Acá tenemos una pregunta de un fanático defensor de la causa violeta, como es nuestro ex compañero Marcelo Cabezas, que está preguntando si se va a poder ver acá en la Argentina y si se va a poder acceder a través de alguna de las plataformas, ¿no? Esto que está tan de moda a veces, que las películas o los documentales también hay una participación en alguna de las plataformas de difusión. ¿Hay algo pensado, Darío, con respecto a eso?
3: Y mira, nosotros pretendemos que esto se vea en todos lados. O sea, la etapa de distribución empieza después. O sea, lo que sabemos es que lo vamos a estrenar acá, vamos a hacer un preestreno acá en Uruguay para los socios, para los aportantes, porque eso es un compromiso,
0: claro.
3: Que los 150 por ahora, pero ojalá 200, más los héroes, ¿no? Esperemos que Julio venga a visitarnos, esperemos que Freddy Clavijo, que lo entrevistamos en Miami y prometió que iba a venir para el preestreno, también venga a acompañarnos. Esperemos que estén todos, bueno, que estén los jugadores y todos los que aportaron juntos para ver por primera vez la película. Después se va a estrenar en cines en Uruguay, y después queremos empezar la ronda, ¿no? Y sí, queremos, ojalá, y bueno, y ahí todos los que nos puedan ayudar, queremos sí llevarlo a Argentina, queremos llevarlos a festivales internacionales. queremos llevarlo a todos lados. Ojalá que guste y ojalá que lo quiera ver mucha gente. Queremos llevarlo al interior también. Hay una idea ahí de derrotarlo por lo menos por los 19 departamentos. Bueno, eso, la idea es llevarlo a todos lados. Después, una vez que la película está terminada, ahí empieza a vivir, es como un hijo, ¿no? Uno lo trae al mundo y ahí empieza a tener vida propia, uno lo acompaña, uno lo lleva, uno lo trata de que lo conozcan, pero bueno, va a tener su vida y la gente lo dirá también cuánto le gusta y cuánto tiene ganas de verlo, pero sí, la idea es llevarlo a todos lados.
0: Mirá vos. Bueno, ya en Mercedes, ahí en el departamento Soriano, también tenemos mensajes de un querido oyente que es su mamá, la Chichita, la mamá de Paolo, estoy hablando, hincha de Defensor también, a ver cuándo pueden ver el documental por aquellas tierras, ¿eh? Mirá todo.
3: Ojalá.
0: Bueno,
2: que también, si algunos fueron, si dicen ustedes que somos héroes, ellos, Daniel y todo su equipo, son más que héroes, porque hacer un así, sacarlo de corazón, de por pasión.
0: ¿Qué te parece?
2: Algo de esto así es una cosa increíble.
0: Bueno, y para cerrar la entrevista, que desde ya les estamos agradeciendo a ambos de haber tenido esta hermosísima charla, esta grata charla con ustedes, sin ser ninguno de los que estamos los tres acá en el estudio hinchas de Defensor, de alguna manera hoy compartimos este sentimiento en las dos posturas, ¿no? En la que te tocó a vos, Julio, como jugador en ese momento tan difícil, y en la que actualmente Darío, con esta, digamos, quijotada de armar un documental, también apoyamos en esto. ¿Cómo ven a Defensor futbolísticamente hoy en la actualidad? ¿Cómo lo ven al equipo?
2: Difícil.
0: Y mirá que nosotros, que somos de los grandes acá, estamos más o menos igual, te digo.
2: No, creo que sí, creo que está difícil el fútbol acá. O sea, está complicado, pero es lo que hay,
0: exacto,
2: como dicen.
0: Es la frase es clásica.
2: Esperemos seguir siendo el país que saca jugadores de fútbol, porque yo entiendo, una de las mayores exportaciones de jugadores son acá de Uruguay, per cápita, ¿no? Evidentemente. Verdad. Pero eso es, hay que seguirlo. Y eso se basa también desde chicos, desde baby fútbol, desde las inferiores, digo, como que si bien se necesita capital, eso es cierto, vos vas a otros cuadros, porque bueno, mi hijo Matías está en todos lados, claro, tiene todas las facilidades, los equipos para hacer lo que quieran, ¿viste? Claro. Entonces, acá en Uruguay es complicado, es complicado. Y eso, y también la venta rápida, sácate, exacto, para poder financiar el plantel, pum, venden a un gurilla, está, se fue, y el plantel cambia y viene, y nunca tenés un plantel que dure, yo no sé, en qué cuadro. 2 años, a ver si dura alguno, no creo. No, entonces ha cambiado mucho. Pero bueno, hay que seguir peleando ya.
1: Esperemos que Pichincha siga dando juveniles para la selección.
3: Bueno, yo creo que justamente el fútbol uruguayo es el fútbol más desigual del mundo, ¿no? O sea, a nivel de ingresos económicos. Y Defensor lo que lo ha venido salvando es justamente el tener, digamos, voy a decir, una de las mejores formativas del país. Tal vez muchos dicen la mejor formativa del país, y uno ve las selecciones uruguayas, etcétera. Bueno, yo creo que es la mejor formativa del país. Y eso es lo que la viene salvando, lo que lo viene salvando a Defensor, que sigue sacando jugadores que son los que están tirando el carro, ¿no?
1: Bancando.
3: Pero el problema es, claro, vos con juveniles, y ahí Julio lo sabe muy bien, que fue juvenil en ese equipo. Sí. Con juveniles ganas partidos, pero es muy difícil ganar campeonatos, ¿no? Entonces, el Defensor tiene una gran irregularidad en los últimos años, porque aparecen grandes jugadores. Por ejemplo, hoy Defensor para mí tiene el mejor mediocampo de Uruguay, Amaro y Barrios. Son dos cracks, dos pibes de 19, 20 años, ¿no? Uh-huh. Claro, y son irregulares, por tanto. Son dos tremendos jugadores. Falta más madurez, me parece, para acompañarlos. Bueno, ahora vinieron algunos jugadores a préstamo, ¿no? El problema ahí es económico, por supuesto, ¿no? Hay que,
2: sí, claro, sí, sí.
3: ¿Cómo traes? Aquel defensor del 76 pudo traer a Cubilla,
0: claro, ¿no? Claro,
3: claro. Pudo traer de vuelta a Jauregui, había jugado en la selección uruguaya, triunfaba en Argentina, pudo traer de vuelta a Salomón, a Arispe, o sea, entonces claro, el poder también mezclar madurez con juventud es clave para poder.
0: Bueno, muchachos, imagínense que les cuesta a los grandes. Ustedes hablaban de esa época. Nacional en el 71 trajo a Artime, por poner uno, claro, nada más, ¿no? Imagínate que hoy los jugadores que van a un equipo grande, bueno, ya vemos el nivel que traen, ¿no? Pero bueno. Bueno, un placer nuevamente, en serio, haber tenido esta linda charla con ustedes. Queda el contacto, por supuesto, para cuando, ojalá, como dice Darío ahí, se dé la posibilidad de compartir el video, el documental aquí en la Argentina. Y con Julio, bueno, también, cuando tengan la posibilidad de andar por Buenos Aires puntualmente, las puertas de la radio estarán disponibles para tener una charla aquí.
2: Bueno, muchas gracias. Vamos arriba a seguir con la película y que sea un éxito, que se festeje en el día de hoy. Y bueno, yo iré cuando pueda ir cuando salga la película completa, cuando la presenten ustedes. ¿Está?
3: Esperamos, Julio. Un abrazo. Dale. Y muchas gracias por la entrevista.
1: Un abrazo. Dale, para
2: abrazo.
1: Muchísimas gracias.
2: Un abrazo.
0: Bueno, y abrimos con La Cometa de la Farola y cerramos con...
1: con un tema de Emiliano Muñoz, que le dedicó al equipo de Defensor, junto con una barra ahí de amigos y cantantes burgueros, el eterno Violeta.
0: Cambió la historia.

0: Porque tiene razón, defensor. Esta es una vuelta olímpica al revés de la historia, al revés de lo que es el mandato de un casi medio siglo futbolista.
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10: Bueno, si se quedaron con ganas de seguir hablando o escuchando hablar de fútbol o de deportes,
11: es
10: acá
11: momento.
10: Venimos.
11: Es el momento. Campeonato uruguayo que se suspendió esta semana, el fin de semana pasado. Nosotros nos fuimos de acá del sábado, nos fuimos del estudio con la fecha que estaba jugando y que se empezó a jugar el día viernes, y resulta que se paró esta semana por un incidente en el partido de segunda división entre Rentista y Cerrito, rivales de clásico desde el barrio de Cerrito, partido que terminó empatado 0-0. Pero bueno, parece que hubo disturbios al final del partido de excelentes. Le pegaron a un jugador y la Mutual Uruguaya decidió parar el fútbol.
10: Hubo medidas que se levantaron recién anteayer y que van a permitir terminar la fecha, porque en el reglamento del fútbol uruguayo sucede esto: cuando se suspende una fecha parcialmente, antes de continuar con la siguiente hay que terminar los partidos que quedaron pendientes, ¿no?
11: Sí, así es, van a seguir jugándose a partir de hoy. Está jugándose la fecha. Ayer se jugó el partido de Montevideo City Torque frente a Danubio y ganó el equipo de City Torque. Y mañana domingo va a jugar Central Español con Cerro Largo. No, está aplazado tu partido, todavía no tiene
10: hoy fecha. Hay partido, hoy juegan Cerro, sí, y Racing a las 3 y Defensor de Liverpool, que hablábamos recién,
11: van a jugar hoy a la tarde, 15 horas y 18 horas van a jugar estos partidos. Cerro, que tiene que ganar puntos, porque Danubio al partir de anoche está muy cerca de la tabla de los tres que están descendiendo.
10: Y Wanderers, que ganó el fin de semana pasado, que le ganó a Nacional, recordábamos.
11: Sí, sí.
10: Viene con un poquito de aire, ¿no?
11: Bueno, y la fecha, bueno, va a continuar, se va a cerrar así la fecha, hasta que no empiece la otra fecha. La semana que viene se va a jugar la séptima fecha del torneo intermedio. Y en segunda división, digamos, también como se paró el fútbol también quedó suspendida la fecha después de que se disputó. Y bueno, marcha a Oriental primero, junto con Cerrito, justamente con el empate que hizo el fin de semana pasado, los dos con 28 unidades. Segundo, tercero está Plaza Colonia con 25, Fénix y Colón y Rentista son los equipos que están clasificando para los playoffs, pero todavía falta toda la segunda rueda del campeonato de segunda división. La primera C, o sea, se llama ahora de vuelta, volvió a hacerse primera C, la que es amateur, se jugó, había jugado hacia la final del campeonato inicial, y salió el equipo de Alemania, el equipo de Deutscher, salió campeón, le ganó 1-0 al equipo de Lito, fue la que ganó la otra serie del grupo en la etapa inicial, y va a jugar esperando, ya tiene clasificación para jugar las finales del campeonato

0: para el ascenso de a primera B.
1: No, Copa no, Sudamericana.
0: Copa Sudamericana, se jugó un partido que estaba programado en el Montevideo, jugó Nacional, recibió a Tigre, el partido por la fecha que es eliminatorio, el partido ya se jugó, bueno, y sabemos que el resultado fue, digamos, no digo malo, no, catastrófico para el equipo tricolor, porque va a tener que remontar ese resultado acá en Tigre, en Vitoria, en la cancha de Vitoria, pero el equipo tricolor viene demostrando lo que ha demostrado todo en general. Yo hablo del todo el fútbol uruguayo, porque no solo Nacional está mostrando lo que es el nivel. Y hablábamos el otro día también, siempre hablamos de las décadas que hace que un equipo uruguayo no se destaca dentro del continente latinoamericano, sudamericano, ¿no? Más que nada, ¿no? Y prácticamente este resultado es catapulta, digamos, para el equipo tricolor, que quede eliminado, pero es una epopeya si lo da vuelta y clasifica para
1: la epopeya es con este plantel, digo. Si uno tuviera otro plantel, otro nivel de jugadores, te la puedo llegar a pelear, pero realmente el nivel que está demostrando es muy bajo.
0: ¿Qué pasa con el técnico también, no?
1: Porque también.
0: Si llega a la semana que viene ver el resultado de Nacional para esta fecha, porque también está abajo en la tabla anual, ¿no? En la tabla anual donde...
1: Sí, sí, sí, donde la clasificación
0: está,
1: a las copas.
0: Y sí, en la que también está, en ese caso, todavía está dentro de la clasificación de las copas.
1: Bueno, pero parece que agarra Forlán nomás.
0: Parece que sí, pero va a jugar, está dedicado para jugar, para dirigir la sub-20 y los dos partidos. Hasta diciembre, sí, porque después en marzo hay elecciones en la AUF y no hay nada programado para después en ese interín, solamente lo de Azul 20, porque va a jugarse el campeonato sudamericano en enero.
1: Clasificatorio, creo que es en Uzbekistán el campeonato mundial, y creo que clasifica 4 selecciones. Bueno, muy bien.
0: Bueno, este es el deportivo. No sé si
1: sí,
0: hacemos
1: señor.
0: Un cierre musical.
1: Vamos a hacer cierre musical, y cuando volvamos vamos con todos los mensajes, que tengo un montón, y una visita que tengo aquí a mi derecha que nos va a compartir un poquitito unas palabritas.
0: Bueno, el CDP, vamos a recordar a un jugador de fútbol musicalmente, al Pepe Sacía. Tema de Jaime Ross, con las palabras previas de Estrázulas, hablando del Pepe Sacía.
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5: Bueno, programa intenso, muy cargado el de hoy. La verdad que la columna de Lina en su momento con mucho para destacar en cuanto a los mensajes que ahora voy a comenzar a compartir. También la entrevista que realizamos hace un ratito con Julio Filippini y con Darío Klein hablando de la histórica consagración de Defensor Sporting allá por 1976. Bueno, Tito San Román que nos escucha con la espica. El hombre ahí con el puesto movido porque le cambiaron el lugar del puesto ahí en el Parque Centenario por obras. Así que un abrazo grande para Tito. Bueno, Rubens Perry diciéndonos que con respecto a la nota que realizábamos con la gente de Defensor, cuántas cosas que se había olvidado, que habían pasado y otras que no sabía. Claro. Esto de acordarse de salir rápido del estadio, porque cuando se cantaba el himno en algún partido, la gente en la parte de Tiranos Temblad gritaba, por supuesto por el entorno dictatorial, y parece que lo estaban fichando, entonces salían rápido. Y el temor este de ir directamente al estadio para que quedaran registrados. Bueno, el amigo Carritos Caquías, desde el buceo en la ciudad de Montevideo, nos manda un abrazo enorme también para vos, Carlitos, y tu familia. Tato Holguín, escuchándonos como siempre y volviéndonos a saludar por el Día del Amigo, cosa que hicimos el pasado lunes. Momo, que se levantó tarde. Momo, te perdiste toda la primera hora con la música que nos habías pedido. Vamos a ver cómo te lo hacemos llegar.
6: Sí, sí, tal cual. Queríamos recordar que habíamos... el pedido tuyo fue hecho realidad hoy. Estuvimos escuchando a Darienzo, estuvimos escuchando a Piti Castellano.
5: Olga del Grossi.
6: Romeo Gavioli y a Olga del Grossi.
5: Bueno, mirá todo lo que te perdiste. Bueno, después también Aníbal, que temprano había dicho que no paraba de bailar, paró de bailar y dice que... hay que tener fe que el martes Nacional da vuelta al partido.
6: Bueno.
5: Yo lo que digo que sí, vamos a dar vuelta al partido. El primer tiempo vamos a jugar de un lado y el segundo del otro. Así que vamos a dar vuelta al partido. Estoy convencido de eso.
6: Cambiar de cancha. No jugaron en el Parque Central. Van a jugar en...
5: vamos a jugar en la cancha de Tigre ahora, sí.
6: En Victoria.
5: En el de la Giovanna. Bueno, y Paolo, que también ahí desde Mercedes nos saludaba, también haciendo referencia de que su mamá era hincha de Defensor. Bueno, nombré hace un ratito, dije que teníamos una visita de una querida amiga, compatriota de esta radio, creo que la venimos viendo, yo creo que de hace más de 20 años arrimándose acá, y un poco más también, y me estoy refiriendo a la querida Bacha. Hablábamos de candombe hoy, de los toques, que Kimba va a estar seguramente en las llamadas, ¿no?
7: La llamada de Amúa.
5: Bueno, ¿cómo andas, Bacha?
7: La llamada del Día del Niño, se viene lindo... agosto.
5: Ahí está.
7: Bueno, acá estoy llamando a la solidaridad, sí. Porque estoy sin trabajo y dije, bueno, me voy a la radio a ver si ahí con los compatriotas me sale algún trabajito. Estoy buscando de todo un poco, ¿no? De niñera, para cuidar personas, lo que salga.
5: Bueno, voy a dar yo el teléfono para aquellos que... puedan dar una mano o que tengan necesidad justamente de alguno de estos servicios. Sabemos que hay mucha gente que por cuestiones de trabajo no puede cuidar a sus hijos o a sus padres. Bueno, 11-62-97-36-74.
7: Perfecto.
5: 11-62-97-36-74. Así bueno. Que está pasado ahí el chivo.
7: Muchísimas gracias y bueno, un abrazo. Sé que están escuchando en Uruguay. compatriotas.
5: También un saludo para la familia y los amigos de Bacha por aquellos lados. Y a Bacha seguro lo vamos a tener ahí el 25 de agosto en su barrio, porque sabemos que es local ella ahí, en el barrio de Villa Ortúzar. Bueno, Zapi, está brava la cosa por esto que decimos, sí, ¿no? A veces hay que achicar el bolsillo, a veces hay que tratar de dar una mano en lo que se puede. Sí. Y hay gente que está dando una mano por ahí.
8: No, por favor, escuchen bien. Mi papá es jubilado y no se queja. Dejó de tomar su café caro. El ejemplo de Martín Menem, el actual presidente de la Cámara de Diputados, para defender el ajuste que pide el gobierno. Y pidió a los adultos mayores pensar en el futuro del país. Su papá estaría en extremo, en malas condiciones económicas. Recuerdan que Eduardo Menem, que fue ex senador, que le llamaban el amanecer porque vivía aclarando las medidas que tomaba su hermano Carlos Menem, percibe un haber de 41 millones de pesos mensuales. ¿Escucharon bien?
6: Sí, sí.
8: 41 millones de pesos mensuales tras el vencimiento de los plazos de una apelación que le hizo al ANSES. Todo esto sin comentarios.
5: El colmo de la caradurez.
6: Que tome café barato.
5: Sí, ¿no? Bueno, nos vamos. Gracias, Sole, como siempre, por la puesta en el aire. Vienen las chicas de La Que Nos Parió a continuación. Y el tema de cierre, si el grupo me lo permite, se lo voy a dedicar a mi madre, que hoy anda cumpliendo años.
6: Ah, muchas
5: gracias. Y es fanática, entonces, fanática de Araca, de toda la vida. Así que bueno, hoy no es Araca la que canta.
6: Claro, es una versión creada por los mareados.
5: Pero sí de un saludo tradicional histórico de Araca, que fue el de 1983, con la letra de Catuza Silva y las voces. Escuchen qué voces. Los mareados y los solistas, el Canario Villalba. Escuchá, Paolo, el Canario Villalba y el Zurdo Vecio. Saludo a Araca 1983. Y el saludo lo damos nosotros hasta el sábado que viene a las 9 aquí en La Tribu.
6: No, sábado.

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campaña anti-Argentina, estamos escuchando que la Argentina es racista. ¿Y la Argentina es racista o no es racista? 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Un poco de racistas somos. 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Argentina es racista porque se crió, nació escuchando todo lo que nos vienen diciendo desde Europa. 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

0: Bienvenidas, bienvenidos, bienvenidas. Estamos al aire de La Tribu. Esto es La Que Nos Parió. Estábamos intentando comenzar en el día de hoy. 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En el día de hoy, por el momento, estamos con algunos desperfectos técnicos. No vamos a estar saliendo por el YouTube, pero en breve tal vez esto se solucione a lo largo del programa. Aquí en el día de la fecha, sábado 25 de julio, estamos presentes con nuestra queridísima equiper, Rana. ¿Cómo anda, Rana? ¿Cómo dice que le va?
1: Muy bien, buenos días. Muy contenta de estar desde temprano. Es un día de sol, un sábado precioso. Ideal para mates, bizcochitos y La Tribu.
0: Hoy es alto sábado, es verdad que es un muy buen sábado para salir a la calle. Y también es un lindo sábado para que algo que nos dicen muchos de nuestros oyentes, que es que limpian y ordenan escuchándonos. Así que hoy es un sábado digno de abrir todas las ventanas y que se ventile el aire.
1: Cuando hay sol es día ideal para lavado de ropa.
0: Sí, sí, es ese día.
1: Metes dos lavados juntos.
0: Empezás a vivir solo y ya lo único que puedes pensar
1: es... Lo bien
0: es
1: que me hace el lavado de ropa, el momento que termino de colgar la última ropa en la terraza, se me alinean todos los chakras.
0: Encima en terraza,
1: sí,
0: se te seca un toque.
1: Piso 14.
0: Es lo bueno. Ah... Hay que tener problemas, tenés que colgar con muchos broches.
1: Tienes que colgar con muchos broches.
0: Sí, a ver si todavía se te vuela. También estamos acompañadas de nuestra queridísima compañera Valen. Hola, Valen, ¿cómo estás?
2: Hola, bien, buen día.
0: Buen día. Vacaciones de invierno, así te tienen.
2: No, estoy bien.
0: ¿Está bien?
2: Yo.
0: ¿Solo bien?
2: Sí.
0: Bueno, está bien. Si necesito hablar, estamos cagadas. Si necesito espacio.
1: Falta mate. El combustible espiritual que es el mate, sí, en este grupo.
0: Sí. Es un gran problema que no haya mate, pero bueno.
2: Que nos chorearan el agua, hay que decirlo. Que se sepa.
1: Gravísima denuncia.
2: Que se sepa que Jime estaba acá como un pulpo, dejó agua.
1: Cartelera de crónica.
2: Fui a buscar esa agua y no estaba.
0: Yo no quería hacer esta denuncia. Pero bueno, creo que hay que hablar con juntarnos con la asamblea de La Tribu y decir, explicar acerca de la gravedad que implica el hecho de que se nos haya extraído el agua caliente
1: y
0: que era para nuestro mate.
1: No quiero indicar sospechas, pero el programa anterior...
0: sabemos que son grandes tomadores de mate.
1: Los uruguayos.
2: No, yo no desconfío de ellos.
1: No,
2: ellos
1: no.
2: Todo lo contrario. Hubiesen puesto el agua y nos hubiesen traído el termo.
1: Ay, es verdad, si son muy amables.
2: Para mí fue gente externa.
0: No, vos te estás metiendo ya con...
1: Es verdad que hay mucha gente hoy en la radio.
0: Valentina se está metiendo con fuerzas que no sabemos si podemos manejar.
1: Yo pasé por el barcito y estaban hablando de la Revolución Francesa. Yo dije, apa.
0: Sí, sí, porque esta radio...
1: El contenido,
0: ¿sabes?
1: Nivel.
0: Esta radio no es cualquier radio. En esta radio...
1: Me encanta.
0: Hay en el día de hoy un seminario que se estuvo haciendo. No sé si es la última o la anteúltima fecha. Y sí, es un momento en el que llegás y decís... Hoy si conseguimos termo, vamos a ser las personas más felices. Había termo más, no agua. Un problema. ¿Puedo hacer un programa de 2 horas hablándote de lo complicado que es no tener agua para el mate?
1: Yo entiendo que para vos es básicamente como respirar. Dos funciones vitales. Respirar y tomar mate. Por suerte sos buena cebadora de mate. Yo tengo...
0: Es muy importante.
1: Mi evaluación para mí es a partir de la frecuencia. Si vos cebas seguidito y el mate no se estanca... Es un buen cebador de mate.
0: La verdad, bastante poco estás pidiendo, Rana.
2: La verdad es que sí.
0: La verdad,
2: yo dije, tipo, no voy a decir
1: ya
2: nada.
1: Ya sabemos
2: porque
1: lo que
2: yo
1: pensamos,
2: no vine a bardear, pero...
0: Pero si te abrimos la puerta a
1: bueno,
0: a
1: para la gente que tiene problemas de concentración, eso es un montón. Que el cebador no se distraiga, que
2: yo
1: mantenga
2: sin,
1: el ritmo.
2: Sin ser argentina... Creo que tengo más exigencias.
0: Sí, sí, sí. A ver, ¿cuáles son tus exigencias a la hora de tomar mate?
2: Una, que no lo agarren de micrófono. Esa, bueno, pero esa no es tan primordial.
0: Y aquí es medio complicado.
2: Que no haga una pileta del mate.
0: Oh,
2: que no
0: pasa.
2: Me tire un mate frío.
1: Apruebo la gente que toma el mate hasta que hace ruido.
0: Lo del mate frío.
2: Sí.
1: O sea, la gente que no llega a hacer ruido, yo sospecho como que está dejando medio mate ahí regurgitado.
0: Ah.
1: Tiene que hacer... No me está saliendo.
2: De mate.
1: En ruido de mate.
0: Se sienta el ruido de mate. Yo tengo serios problemas a veces con lo de la piletita, porque a veces tomo el mate muy caliente y se me lava rápido. Y no sé, evidentemente no lo preparo tan bien como los compañeros charrúas, porque los compañeros charrúas lo preparan muy caliente y no se les lava. No sé si es cuestión de yerba o qué. Y bueno, una vez mandé la cagada del mate frío, pero no me estigmatices. No
2: ellos
0: me estigmatices.
2: Tienen mates muy grandes y lo que van haciendo es mover la yerba. O sea, hacen el cerrito, lavan un sector y después mueven. Entonces les queda un pedazo de yerba que no está lavada.
0: Ah.
2: Lo vi, Jorge Drexler lo enseñó.
0: Ah, pero mirá, tenés hasta la técnica del mate.
2: Sí.
1: Y citó fuente, ¿eh?
2: Y hizo la demostración. Entonces, viste que cuando tú cebas y está bien la yerba, no está lavada, sale como una espumita.
0: Sí.
2: Bueno, entonces hizo la demostración, acá está lavado, no sale nada de espumita. Movemos un poco la bombilla, acomodamos, pum, sale espumita.
0: Ah, vos sabés que acá está prohibido mover la bombilla. Si vos mueves la bombilla acá, te
2: sí,
0: pegan
2: está
0: en la mano,
2: más váyanse a cagar, o sea, si la bombilla la tengo más tapada que...
1: Yo voy
2: a
1: pasar... Hay gente que piensa que es como...
0: No podía. Damos la bienvenida, ya que estamos, a nuestra queridísima operadora.
3: Hola.
0: Hola, Sole, ¿cómo estás?
1: Entró justo.
0: ¿Con ese audio estás? Mover la bombilla, yo creo que ese es necesario, justo y necesario. Sí. Y a mí me critican. La primera vez que hice streaming, había gente mirando cuántas veces movía la bombilla. Me contaban.
1: Hay gente que hace tipo joystick y es un montón. Palanca de cambio.
0: Yo necesito blanquear esta situación porque no estamos saliendo por streaming.
3: Y esto se descontroló.
0: Están las dos pasándose cremas en las manos.
1: Cada una a ti misma igual, porque lo dijiste muy raro.
0: Esta, una pasándose cremita, sacaron el necesario.
1: Tomá,
0: no,
1: te comparto para que no me botonees.
0: No me gusta ponerme cremas en las manos. Soy medio...
1: Necesito.
0: Una y la otra con la cremita y dos necesarios muy bonitos. Bueno, el tuyo, Rana, directamente es tu cartera. Tu
1: es cartera, mi cartera es el necesario. No, primero que es mi neceser.
0: Sí, no, sacó un neceser negro brillante. Hoy voy a describir todo. Hoy va a ser todo muy gráfico.
1: Para los que nos están escuchando que no nos pueden.
2: ¿Tenemos resumen de noticias?
0: Bueno,
1: hoy nos puso a laburar.
0: Vamos al resumen de noticias.
4: Bueno, es una imagen sensacional que queríamos ver con la gente reconociendo y valorando a este equipo, al que comanda Scaloni, fuera de la cancha, que comanda Leo Messi, dentro de la misma, cerquita del predio de AFA.
5: Qué impresionante la gente
4: muy
5: que
4: bien
5: ha
4: organizado, sido. Muy bien organizado.
6: Niego contundentemente haber dicho alguna vez que la Argentina era un país bananero. Digamos, yo nunca dije eso. Es una interpretación de muy mala fe de algunos periodistas, pero de ninguna manera yo jamás dije que la Argentina era un país bananero.
7: Bueno, ahí está en pantalla el tuit de Adrián Rabier que empieza con la siguiente frase. Siendo un país bananero, nunca vamos a recuperar las Malvinas.
8: Vos fíjate, nuestra selección, ¿por qué la atacan? Porque no hay gente de color. Sí. No hay negros, digamos. Somos todos blancos en la selección. Entonces, el odio que se intentó infligir sobre nuestra selección al principio y en mundiales pasados es que no había negros y por eso nos empezaron a decir racistas.
9: Ahora, pero vos fíjate que no hay afroamericanos, pero hay jugadores que vienen de sectores muy humildes.
8: También, pero además...
9: De una extracción social muy...
8: Por
9: muy
8: supuesto.
9: Baja. Entonces...
10: Hay momentos que uno se cansa de los pelotudos. Entonces, y de repente... No es que los demás hayan sido brillantes de que les dio el poder, pero es que un grupo de gente rara, medio bizarra, medio pelotuda, llegó al poder en la Argentina. Habla muy mal de los anteriores.
11: No hablamos nada de la colonización tampoco. No es algo muy esquivo pensar eso. Como ligamos mucho, por ejemplo, la identidad española, o sea, con los ingleses sabíamos todo que queríamos ganar, que las Malvinas, que qué sé yo. Ahora, con España no pensamos en la colonización, pensamos en nuestros abuelos. Ellos quieren disciplinarnos, nos van a querer disciplinar. Siempre vamos a ser los malos ganadores, los malos perdedores, los malos más o menos, los malos... Siempre, lo bruto, lo feo, lo sucio. Eso es así.
12: La campaña entre Argentina es Milei, porque si hay algo que nos hace quedar mal en el mundo, es Milei. Y si hay algo que rompe lo que sucede en la Argentina, es Milei.
13: Un extranjero que vive en la Argentina tiene los mismos derechos y también las mismas responsabilidades que tiene un nacional. Es decir, puede comprar tierras, puede comprar un departamento, puede comprar una fábrica, puede trabajar.
14: ¿La cantidad de tierras sin limitación de hectáreas?
13: Eso no puede tener limitaciones. Porque la limitación es algo que no está dentro del sentido de lo que la Argentina plantea como concepto.
15: Largas filas
3: para conseguir un empleo. En este caso es la Expo Empleo en Almagro.
5: CGT y CTA, las dos CTA vinieron porque ellos inician un plan de lucha que es muy tibio, pero tuvieron que arrancar apoyando las movilizaciones tradicionales que hacemos los jubilados los miércoles.
15: Ahora, que el tipo de cambio llegue a 1.800, a 1.700 para dentro de unos meses, es una posibilidad.
16: Wanda Nara te explica cómo ser una bad bitch en su nuevo curso online. Así como escuchaste, Wanda Nara anunció el lanzamiento de su curso Academia Wanda. Su objetivo es compartir con sus seguidoras el método que a ella le sirvió a la hora de conquistar la independencia personal y financiera.

0: Escuchábamos el resumen de noticias. ¿Qué opinan? ¿Qué piensan? ¿Pensamientos? ¿Quieren arrancar de lo último hasta lo primero o quieren arrancar de lo primero a lo último? Tenemos Mundial de Fútbol. Tenemos...
1: Me encantó, me vi todo de la llegada de la selección.
0: ¿Qué llegada de la selección y la bienvenida? ¿Qué opinamos de la bienvenida? ¿Estuvimos bien?
1: Estuvo muy linda, ¿sí? Me gustó la alfombra roja. Lo mínimo que espero es una alfombra roja después de jugar un Mundial. Así que muy contenta con eso. Me dio mucha ternura el Dibu con sus hijes en el avión. Disfruté mucho de ver a Scaloni también, que bueno, después pasó a ser la estrella pop de su pueblo, de Pujato.
0: No puede salir de la casa.
1: No, es increíble lo que está pasando con ese hombre.
0: Le dan bebés para que los tenga. Yo creo que si Scaloni se postula a algo, lo gana.
2: A mí me dio tristeza.
0: ¿En qué sentido me lo dice?
2: Me pareció que, o sea, en lo personal me pareció un poco, no sé...
1: Demasiado.
2: Ridículo que la banda de los granaderos...
1: Sí, eso...
2: Había que...
0: Bueno,
2: era como...
0: tocaba la banda de los granaderos.
2: Lo mejor hubiese sido que ellos lleguen, que declaren un día, tipo feriado, que puedan dar una vuelta por la ciudad... Porque la verdad es que el día era un día de mierda, estaba medio lloviznando, la gente que pudo llegó a...
1: Tengo una amiga que fue.
2: A la autopista, a la General Paz, y estaba lleno de policías, o sea, y habían zonas en las que, bueno, había gente y después ya había una zona en la que no dejaron que hubiese más gente.
1: ¿Y eso a vos te dio triste?
2: Sí, porque dije, qué mierda que son... que no fueron capaces de organizar algo en donde pudiese mucha más gente llegar o que fuese un día en un horario más temprano.
1: Sí, hacerlo más amable para,
2: claro,
1: el público.
2: Como fue la vez anterior, que ellos hicieron toda una recorrida de día, no el día que llegaron.
0: Claro.
2: Hicieron una recorrida que fue que, bueno, que gente de muchos sectores no tenía que acercarse a un lugar, podían salir desde el sector que estaban.
1: Pero tiene que ver con la época, ¿viste? El contexto,
2: sí, eso,
1: de darle la espalda a lo popular, a lo masivo.
2: Sí, por eso digo, no fueron capaces de organizar algo mejor. Fue también patético el tuit de Milei diciendo, bueno, vamos a esperar a ver qué decide la AFA, o como, les tiro una pelota a ver si la agarran.
1: Bueno, pero para ese lado yo ni miro, porque si mirás para lo que tuitea Milei siempre
0: es
1: depresión.
0: ¿Qué quieren hacer? A ver, díganme qué quieren hacer ustedes.
2: Claro.
0: ¿Quieren venir y que los saludemos? ¿Quieren quedarse?
1: Parecía...
0: Era como, dale, loco, tenés que pedirle a ellos que te digan.
1: Sí.
0: Es la gran pregunta, ¿viste? Cuando te convivís, ¿qué comemos hoy? Ay, no sé.
1: No, nada que ver. Para mí es más como esos...
0: Se lavó las manos.
1: Esos chabones machirulos que no se animan a invitar, o las personas... pecho frío, que no se animan a invitar a quien les gusta, que dicen, bueno, si querés venir, acá está mi casa.
2: Igual creo que estuvo teñido de que, por supuesto, le pareció mal que los jugadores mostraran la bandera de Malvinas, ya que su posicionamiento es otro y le chupa las patas a Thatcher. Entonces, eso no le pareció. También, por otro lado, para mí hizo la del antes de que me digan que no, no hago nada.
1: Claro, para no quedar rechazado, expuesto.
2: Claro, porque ponele que cuando ganaron el Mundial pasado, armaron todo esto, el gobierno armó todo el dispositivo y ellos no quisieron ir a la casa de gobierno. Pero bueno, el gobierno igual armó
1: dispositivo,
2: bueno, listo,
1: que
2: perfecto,
1: acá,
2: no me quieren venir a saludar. Bueno,
1: no
2: armó el dispositivo.
1: Drama, si te dicen que no.
2: Para mí, sabía que no iban a ir, entonces, entre armar un dispositivo y que no fueran a visitarlo...
1: Despecho,
2: no, no
1: previo,
2: sí.
1: Despecho frío, sí, bueno,
0: despecho frío, me gustó despecho frío, es una buena forma. Bueno, dijimos despecho frío. Después estábamos escuchando lo que pasó después de que no ganamos el Mundial, que todo el mundo empezó con esta campaña mucho más fuerte que ya se venía viendo de la Argentina es el país más racista del mundo. ¿Quieren que comentemos algo de la Argentina es el país más racista del mundo?
1: Toca un poquito lo que vamos a hablar más tarde en mi columna.
0: Ah, bueno, entonces.
1: Pero no va de eso, va de otra, de un aspecto de eso.
2: Para mí igual es como partir desde la base que me parece hipócrita que cualquiera declare a un país como el más o menos racista, cuando el racismo nunca ha dejado de existir en ninguna parte del mundo, se vive de diferentes formas, en algunos lugares se vive de manera más explícita y estructural, en otros se viven otro tipo de racismos, y me parece que, bueno, es entrar en algo que la verdad me parece hipócrita. También me parece hipócrita que salgan, no, acá no somos racistas, y que se agarren de cualquier cosa, como si el racismo existe en todos lados. Ya de partida, o sea, te invalido que me quieras decir a mí el más racista del mundo, porque existe en todas partes. Y a mí no me van a venir a decir racista los europeos si ellos me enseñaron a hacerlo.
1: Claro. Los europeos y los yanquis, la verdad es que son los dos muy ridículos en ese aspecto. Pero bueno, para mí no está desvinculado con lo que pasó a partir de la bandera de Malvinas. Podría ser una reacción de eso. De hecho, no sé, en psicología algunos hablan del DARBO, no sé si algunas lo escucharon, que es una sigla que significa, bueno, negar, deny, dar vuelta al discurso y hacer que la víctima es el victimario, ¿bien? Entonces, para mí es un correlato, no estoy segura de cómo se dieron los tiempos del discurso de odio hacia Argentina, pero parecería que fue justo después de la bandera de Malvinas.
0: Ah,
1: y parece que
0: hay quienes lo citan así, hay quienes lo ponen así.
1: Lo organizan así, en esa línea de tiempo. Bueno, si es así, la verdad es que nos da mucho de sospechar que sea una reacción justamente de quienes agredieron, de quienes robaron, usurparon Sudamérica, África y todas las regiones humildes del mundo para, bueno, reaccionar, dar vuelta al discurso y decir que los racistas y los opresores son un país chiquito en el fondo del mundo porque tiene menos población negra, cuando tenemos un altísimo porcentaje de población indígena, y eso es lo que es la prueba más tangente de que hay un racismo en nuestra sociedad, porque no vemos figuras, caras mapuches, caras quechua, caras de no sé, guaraníes en los puestos más altos donde circula el poder formal, por ejemplo.
0: No sé si seguían escuchando, en el resumen también se escuchó en cuanto a las Malvinas a el vocero presidencial diciendo que un país bananero no le podría recuperar las Malvinas, y después diciendo, yo no dije eso.
1: Y además el colmo de que esta persona diga el país bananero, porque lo que él tiene como política de Estado es empobrecer y generar una estructura muy parecida a lo que tenían los países centroamericanos, a los que se les llamó países bananeros. Ese es el colmo de estos tiempos, ¿no? Que el que hace una acción la denuncia y la señala hacia otro.
2: Sí, igual siento que ya quedó, viste, todo el debate y la discusión medio atrás. Sí.
0: Pero si quieres te traigo reciente, algo más actual. Claro. Algo más actual que dijo, porque Javier está, dijo que él no dice que no pueda llegar a 1.800 pesos para 1.800, 1.700 pesos para octubre, noviembre, el dólar.
1: Sí.
0: Eso fue lo último que dijo. Sin palabras.
1: Sincericidio económico.
2: Pero lo importante, al final, lo importante de todas estas noticias, ¿qué es? ¿Lo vas a comprar o no lo vas a comprar?
0: Estoy muy tentada, pero si no fuera porque estoy desempleada.
2: ¿Hacemos una vaquita y compramos uno?
0: ¿Compramos uno y nos lo pasamos entre todas?
1: Lo que sea necesario, pero a mí lo que me llamó más la atención.
2: Rana, no se prendió. La rana está en otra.
1: Es que no tengo para comprar.
2: No hablamos de eso. No entraste en la sintonía de lo que estamos diciendo.
0: El workshop de Wanda.
1: Eso.
0: El workshop de Wanda. ¿No vas a comprar el workshop de Wanda?
1: Era lo que había que invertir.
0: Es en lo que
2: ahí
0: hay
2: es.
0: Que invertir.
2: Sí, es lo único que importa.
0: Es lo único que importa. Quédense, que capaz a la vuelta ya estamos, ya nos pueden ir a ver a YouTube.
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0: cómo me gusta este tema. Es como que yo lo único que espero es esto. No sé si alguna vez... ¿Ustedes ubican a Delfina hasta el fin?
1: Sí, por supuesto.
0: Bueno, ayer escuchándolo decíamos, justo es una música muy llevadera contándote una desgracia. Es casi una columna tuya.
1: ¿Cómo olvidar su gran hit, su one hit wonder?
0: Sí, quiero que sepan que si está todo correcto y está todo correcto, estamos saliendo por YouTube. Así que la gente que tiene ganas se va a la que nos parió en YouTube y nos cuenta si estamos saliendo o no estamos saliendo. Y es las que nos parió radio en YouTube, nos pueden encontrar. Capaz que estamos saliendo, capaz no estamos saliendo. Nadie sabe lo que está pasando. ¡Sí, estamos saliendo!
1: ¿Sí?
0: Perdón que haga tanto. Yo sé que es radio y la gente dice, pero es radio, no le des tanta
1: Dejate
0: bola.
1: Dejate joder, claro.
0: Hay que darle bola a todo porque llegas a más gente. Hay gente que directamente no escucha. Claramente lo que quedó enfocado es Bar Encomiendo, como se debe. Pero la gente, hay mucha gente que lo que prefiere es estar escuchando, estar en realidad, viendo y escuchando al mismo tiempo. Quiero que sepan que yo voy a estar ponchando las cámaras, así que lo más seguro es que yo no salga porque voy a estar distraída y voy a enfocarlas a ustedes en cualquier situación. Esto es Radio Verdad. Así que si quieren ver el detrás de escena de un programa, nos pueden mirar ahora. Y ahí está. Ahí estoy yo. Listo. Chicas, perdón. Somos un chiche nuevo. Soy yo con un chiche nuevo aprendiendo a usarlo y bueno.
2: Me encanta porque siempre, bueno, está Vic con la compu y hoy te tenemos a vos de operadora de YouTube. Sí. Podría decirse.
1: Sí. Sí, sí, Martín, pero bueno, hoy no pudo ninguna de las dos.
0: Yo dije, si Ivana Sherman puede, ¿por qué yo no? Y ahí entendí por qué no puede Ivana Sherman. Y siempre arranca las transmisiones puteando, diciendo la puta madre. ¿Por qué?
1: Pero ella igual tiene alguien que le está ayudando.
0: Sí, pero viste que hay unos días que sale. Hay un montón de gente que hace
1: que sale sola,
0: que transmite
1: solapa,
0: sola.
1: Sí.
0: Yo no, a mí no me van a ganar.
1: Pero esto, claro, eso te pasó por decirla otra vez. Uy, Ivana, 20 minutos puteando porque no podía.
0: Sí.
2: Karma.
0: Me la paso
2: karma.
0: Quejándome. ¿Viste mi comentario? me la paso quejándome con eso. Es karma. Es así, bueno. No sé por qué te interrumpí, Rana. No sé si tenés a mano lo que ibas a decir antes o ya se fue, ya lo borramos.
2: Ya se fue, va a volver en breves.
0: Yo lo que quiero preguntarles a todas, todos y todes es... cerramos hablando del curso de Wanda, ¿no?
1: Sí.
0: Y lo que me pasa es que quiero saber si ustedes tuvieran la posibilidad de hacer un workshop, ¿de qué lo harían?
1: ¿De hacer, de tomar o de hacer, de darlo, de dictarlo?
0: De hacerlo vos, de vos dictar el workshop.
2: Enseñar algo.
0: Claro. Bueno, acá tenemos una docenta. Pero vos tenés que ser tipo Wanda. Wanda le va a hacer...
2: Bueno, para mi cumpleaños yo había pedido a mis amigas que hagamos un cumpleaños de PowerPoint, que sería que cada una traía un PowerPoint de un tema puntual y contaba alguna rosquita que le guste investigar y saber. Bueno, finalmente mis amigas no lo hicieron para mi cumpleaños. Me dijeron, no voy a trabajar ya bastante con el laburo.
1: Claro, como mira, todo viene, pero en un cumpleaños quiero comer chisito y cagarme la risa, ¿no?
2: Pero se puede hacer todo. Y también me parecía como un buen espacio para hablar de las cosas que nos gusta rosquear, investigar al pedo. Yo, por ejemplo, lo hago en mi columna, pero entiendo que los demás capaz no tienen su espacio de catarsis, de hablar de algo que les interesó porque sí, y de lo que saben un montón y que tienen un montón de datita acumulada. Y bueno, me parecía

0: tampoco te lo dije. Yo lo sabía, pero no te lo dije.
1: Sí, yo sabía y tomé la decisión de no decírtelo. Fue tu respuesta, básicamente. Sí, pero pasa que estábamos todos medio en una, medio agotados, cansados, muy de duelo, como decía Rana, muy deprimidos, ahí llorando todavía. Y bueno, a los que echaron peor, te digo, ni te cuento cómo estábamos ahí buscando. Porque yo aprovecho para pasar chivos y saben algún laburo de locutora, diseñadora gráfica. Me pueden contactar, Jime Mokesh.
2: Es una gran combinación de saberes.
1: Sí, la verdad que sí, producción puedo hacer. Mira, te puedo manejar el streaming. Ya está, yo ahora pongo especialista en OBS. Sí. Ya lo tengo.
0: Así, apretamos. Prendía una cámara. Camarógrafa.
1: Yo soy camarógrafa, diseñadora. Pero bueno, perdón, habíamos dicho lo de qué workshop. ¿Vos qué workshop harías?
2: Yo fantaseo a veces con enseñar a limpiar la casa.
1: Me encanta.
2: Pero es algo que habita solo en mi cabeza, ¿entendés?
1: Me gusta que sea tu fantasía.
2: Porque tengo mucho... también consumo mucho. Me gusta ver los canales que limpian casas, que limpian jardines, todo eso.
0: Yo creo que haría uno de cómo sobrellevar gente imbécil.
1: Ah, me gusta, es difícil.
0: En la vida.
2: Me encanta.
1: Eso,
0: cómo sobrellevar con altura e indiferencia, pero sin que se note, a gente imbécil.
1: Uf, complicado.
0: Cosa que yo no lo logro, obviamente.
1: No sé, sí.
0: Porque me cuesta mucho por mi cara. O sea, por mis caras, por mis expresiones, ¿viste? Esto
1: si
0: sería
1: raro, ¿no?
0: Como más tipo, te estoy ignorando, me chupa un huevo. Pero...
1: ¿Vos querés tomar ese curso o querés
0: No, lo
1: dictarlo?
0: Quiero hacer.
1: Ah, es un reto.
0: Sí.
1: ¿Vos te propones un
0: sí,
1: reto?
0: Sí, hay gente que enseña cosas que no hizo en su puta vida.
1: Como yo siendo especialista de OBS.
0: Y sí, así que ¿por qué no?
1: Todo puede hacerse, todo puede hacerse, somos capaces de hacer lo que queramos. Eso es lo que nos enseña Wanda con su workshop que está dando en
0: Para
1: este
0: hacer
1: momento.
0: Una bad bitch.
1: ¿Qué tan bad bitch sos?
0: Soy una bad bitch que el otro día redescubrí algo que me gusta mucho, que es visitar cementerios. Y me trajo muchos recuerdos porque yo en mi infancia fui criada por mi abuela y mi abuela visitaba mucho el cementerio porque antes era una costumbre ir a ponerle flores a tus muertos. Nunca la vi haciendo algún tipo de ritual ni charlando, pero sí íbamos al cementerio de Curicó.
1: Ah, te iba a preguntar a cuál era que ibas.
0: Íbamos al cementerio de Curicó, o sea, ya cuando... Sí, cuando era bien chica también, porque no vivía en Curicó, pero viajábamos siempre porque mi familia es de esa ciudad, entonces viajábamos a visitar a parte de mi familia. Y íbamos al cementerio porque el cementerio estaba en un bloque de nichos, que era el bloque de nicho de las Carmelitas en Chile, a la Virgen que se le celebra, es la Virgen del Carmen.
1: Ajá.
0: Como acá la de Luján,
1: sí.
0: En Chile es la Virgen del Carmen. Entonces, todas las que son Carmen son, bueno, las Carmelitas.
1: Claro.
0: Y mi bisabuela estaba en ese bloque de nichos, de las porque ella se llamaba Julia del Carmen.
1: ¿Y todas las Carmen estaban en ese bloque?
0: No.
1: Me flasheó un montón.
0: Las que querían comprar en ese bloque.
1: Ah, ok.
0: Entonces íbamos y la cuestión es que mi bisabuela no estaba muy bajo, estaba bastante arriba y bueno, habían unos señores que tenían una escalera de madera y que uno les pagaba una propina.
2: Siempre me pregunté, ¿qué pasaba si te tocaba el de arriba? ¿Cómo...?
0: No, claro, estos señores tenían una escalera, les pagabas, yo creo que pedían una propina o quizás cobraban algo muy simbólico y ellos se subían y les pasabas las flores, bueno, ellos te acomodaban las flores, les ponían agüita y ya. Y bueno, hace un par de semanas se me despertó todo esto porque visité el cementerio de la Chacarita y yo ya había entrado una vez, pero no había recorrido. Y cuando entré...
2: ¿Habías entrado en función de un entierro?
0: No, visitar.
2: Ok, turismo.
0: Y ahora también, tipo Turismo City. A mí me gusta mucho...

0: El mundo de los mausoleos. Y bueno, fui con dos amigas, estábamos haciendo un recorrido por los mausoleos y me llamó mucho la atención porque yo veía que a la parte de adelante había mausoleos y después veía como todo un predio de pasto, pasto, pasto, pasto, pasto. Y dije, ¿dónde están los muertos en este cementerio? ¿Por qué este cementerio es tan gigante y no estoy viendo los muertos? Y empezamos a avanzar y de repente llegamos a este predio que yo veía, que era el Sexto Panteón. ¿Ustedes fueron alguna vez?
1: No, estoy ya anotándomelo. Bueno, tengo este pendiente.
0: No, después de todo esto que les voy a contar, van a terminar hoy y se van a ir corriendo.
1: ¿A pasear el cementerio?
0: Sí. Llegamos al Sexto Panteón. Yo veo una especie de como... ¿Vieron cuando hay un paso bajo nivel? Que hay como un bloquecito de tipo cemento, que es como lo que delimita la vereda de donde ya va a ser el paso bajo nivel. Bueno, veo algo así y veo que de ahí salía una copa de árbol. Y digo, ¿de dónde viene del ese piso. Árbol? Voy, me asomo y ahí
1: quedé maravillada,
0: extasiada. Veo que habían tres niveles subterráneos de pasillos con nichos.
1: ¡Qué increíble!
0: Y que todo eso, y que abajo había eso, como una especie de parquecito con árboles, plantas. Bueno, ahí fue como, ¡bajemos! Había muchos que estaban clausurados porque los están arreglando, pero pudimos acceder a uno, que tomamos un ascensor. Pensamos que era el ascensor para bajar a tipo los nichos, o sea, los cajones, pero no este en un ascensor para personas
1: vivas.
0: Sí, sí, o muertas. para la gente cuando pasa,
1: bueno,
0: pero
1: rápido. Si vas de pie, es que era otro tipo de ascensor.
0: Es que, chicas, era tipo bajamos al tercer subsuelo y fue tipo igual
1: no puedo creer lo que me estás diciendo. Entró la palabra ascensor, entró tercer subsuelo y no me imaginaba nada de esto.
0: Y llegamos y había tipo una especie de parquecito y pasillos. Y bueno, empiezo yo a quedar, o sea, como que lo que más me alucinó fue decir, la persona que planificó y pensó esto
1: era arquitecto.
0: Una fucking genio.
1: Claro.
0: Y empiezo a buscar y descubro que la arquitecta que planificó fue Itala Fulvia Villa, o sea, una mujer.
1: Espectacular.
0: Una mujer que nació un 20 de enero del año 1913 en el barrio de Valvanera. Itala estudió arquitectura en los años 30, donde el porcentaje de egresados de la carrera mujer era un 10%. O sea, ella de su camada fue la única mujer que se egresó en el año 1935. Cuando ella se egresa de la universidad, se ve que era algo típico que hacían los arquitectos de ese momento, porque me imagino que también eran personas que, bueno, provenían de familias relativamente acomodadas económicamente. Y también pensemos que en ese momento Argentina era otro momento económico, o sea, y que la ciudad se estaba planificando cómo iba a ser esta ciudad. Entonces ella con sus compañeros se van a hacer como un viaje de estudios a Europa. Se van a Europa a absorber, a ver qué estaba pasando en Europa, cómo era la arquitectura, qué movimiento era el que estaba en ese momento, en un periodo de entreguerras, además. Entonces, cuando están en Europa, dos compañeros de ella se dirigen a visitar un atelier para conocer a alguien que fue el padre de la arquitectura moderna. Y estoy hablando de Le Corbusier.
1: Espectacular.
0: Él, además de ser el padre de la arquitectura moderna, es el que realiza el primer edificio de estilo brutalista. ¿Habían escuchado alguna vez esto? Ustedes sí, me imagino, sí. Tu diseñadora, tú, que te gusta investigar y... Bueno, pero para quienes no sepan, yo les voy a contar un poquito qué es el brutalismo. Este estilo arquitectónico es justamente un estilo que nace en un periodo posguerra. O sea, cuando ellos lo conocen, él todavía no había hecho este edificio, porque el edificio lo hizo entre el año 47 y el 52, o sea, en un periodo en el que estaba finalizando la Segunda Guerra Mundial, periodo
1: muy fresquita.
0: Guerra Fría, claro. Y lo que pasó en Europa fue que con la guerra quedó tan devastado todo, o sea, con las bombas,
1: por todos
0: destrucción
1: lados,
0: total.
1: Ciudades enteras.
0: Claro, entonces lo que empezaron a pensar era cómo construir pensando en que los edificios que hicieran fueran funcionales, eficientes y económicos, porque además había una crisis económica tremenda. Y en ese momento se pone el foco que las construcciones, el foco fuera el material con el que se iba a construir, y en ese momento, bueno, era el cemento, que era lo más barato. Y también se pensaba en las texturas y en la forma de las estructuras. Eran formas de estructuras, como para que se vayan imaginando, muy geométricas. Hoy en día podemos ver construcciones que están inspiradas en el brutalismo y, bueno, posteriormente también en el estilo moderno, que son estas construcciones donde se deja el ladrillo a la vista, vigas a la vista, porque lo que hacían ellos y lo que pensaban era como, bueno, no hace falta hacerle las terminaciones, necesitamos que sea lo más económico posible.
1: Como que la tradición de recubrir y embellecer y los detalles en yeso era anterior.
0: Anterior y posterior, porque después también se vuelve a eso. Porque, bueno, obviamente con que fuera solo cemento, en algunos lugares se presentaron fallas de que el cemento después absorbe mucho el agua, no tenían forma de, o sea, no le habían hecho cosas quizás de aislantes para que eso no se generara musgo. Entonces, bueno, en algunas partes sí tuvieron problemas con este tipo de edificios, en algunas partes de Europa. Algunos consideraron este tipo de edificios que fueron tipo una aberración, que eran un monstruo, por ejemplo, así lo dijo el príncipe, ¿es príncipe o es rey Carlos de Inglaterra?
1: Actualmente
2: Carlos rey. En ese momento era príncipe.
0: Bueno, finalmente. En ese momento, claro, ahora es rey. Él dijo en un momento eso, porque por supuesto este estilo se desarrolló en muchas partes de Europa después y también acá en Latinoamérica.
1: Y también es no entender que los tiempos cambian y la arquitectura responde a los valores culturales del momento, que en ese momento
0: claro,
1: cambiaron.
0: Y que va de la mano con el arte, o sea,
1: pero me
0: la
1: lo estás describiendo
0: arte,
1: y lo reconozco.
0: Claro.
1: Son esos edificios como con mucho bloque de cemento.
0: Claro, y que posterior al brutalismo también se desarrolla el modernismo soviético, que ahí lo reconocemos más, ¿viste? Que son estos edificios como bien bruscos, diría yo.
1: Como las torres de Parque Patricios, por ejemplo.
0: Sí, ese es el estilo.
2: La Biblioteca Va por ese Nacional lado. Sí. Es brutalismo.
0: También.
2: Es como que el ejemplo para ubicar brutalismo.
1: Bueno,
2: es
1: acá cerca sí. el Hospital Naval.
0: También, sí, también tiene un estilo porque también se desarrolla con vidrios y, bueno, se piensa mucho en el tipo de iluminación. O sea, la primera construcción que hizo Le Corbusier se llamó la Unit d'Habitation y esa fue la que se inspiraron después para construir. Y ellos lo pensaban, por ejemplo, las ventanas tenían que dar al este y al
1: norte.
0: Al este y al oeste, por la salida del sol. O sea, para que
1: para
0: siempre
1: aprovechar
0: tuvieran, claro, luz por un lado en una parte del día y el otro lado por la otra parte del día, pero que ambas partes tuviesen luz.
1: Claro, acá en la ciudad de Buenos Aires eso, por ejemplo, sería el este y el norte, que porque el sol mayormente nos queda siempre al este y al norte, entiendo.
0: No. El este y el norte son opuestos, o sea, es el este y el oeste en realidad.
2: Al este y
1: claro,
2: al oeste,
1: sí.
2: Llueve y lloverá.
1: Pero por la ubicación de Buenos Aires...
0: Es noroeste lo que piensas tú.
1: Noreste, claro.
0: Noroeste.
1: Bueno, podría ser. Ah, sí, sureste y noroeste, ahí sí. Va, como una diagonal.
0: Claro. Y bueno, este nombre del brutalismo se inspiró en una palabra que era beton brut, que quiere decir concreto crudo, y que era un poco lo que ellos buscaban con este tipo de construcción, que fuera algo medio crudo y concreto, de concreto. Pero bueno, volvamos a Ítala. Este fue como el contexto del tipo de construcción que tiene el cementerio de la Chacarita. Como les decía, ella se fue a Europa con estos amigos visitan a Le Corbusier, lo conocen, y ella vuelve a Argentina
1: influenciada.
0: Pero además de eso, ella vuelve y en un momento se ve que Le Corbusier le dice a estos dos chiquillos, amigos
1: de Ítala.
0: De Ítala, que ya les digo los nombres de ellos, era uno se llamaba
1: Buen
0: Jorge.
1: Buen nombre, Ítala, ¿eh?
0: Excelente. Uno era Jorge Ferrari Hardoy y el otro era Juan Curjan. Estos dos arquitectos eran muy amigos de Ítala y ellos fueron los que visitaron a Le Corbusier. Entonces, en ese momento, en el año 1938, es que el presidente de Argentina, que en ese momento era Roberto Ortiz, le pide a Le Corbusier que desarrolle una planificación urbanística para la ciudad de Buenos Aires. Y Le Corbusier le dice a estos dos chicos que eran de Argentina, denme una mano, porque necesito info del territorio para poder desarrollar un plan urbanístico. Y ahí ellos se contactan con Ítala y le dicen, necesitamos que tú que estás allá en Argentina, en Buenos Aires, nos proporciones información sobre la ciudad para que este chabón pueda desarrollar el plan urbanístico. Entonces Ítala se convierte en una de las personas importantes dentro de esta planificación urbanística para la ciudad de Buenos Aires. Y ella empieza a tomar fotografías, empieza a desarrollar entrevistas y también forma como de alguna manera, por primera vez, el estudio de lo urbanístico en algo científico. Porque ella eso, empieza a investigar cómo era el territorio, qué necesidades tenía este territorio para su planificación.
1: Sí, los habitantes, cómo habitaban el espacio, qué podía proyectarse a futuro.
0: ¿Qué pasaba en ese momento en Buenos Aires, en periodos de guerra, donde había llegado población inmigrante entre medio? O sea, de hecho, su padre era inmigrante de Italia. Y bueno, con todo esto, ella les dice, en paralelo a sus amigos, en paralelo a que les enviaba esta información, les dice, ustedes absorban todo lo que puedan en Europa y vénganse a Argentina, que acá tenemos mucho por hacer. Sus amigos vuelven y estos dos, Jorge Ferrari Hardoy y Juan Curjan, junto a un catalán, que no recuerdo el nombre ahora, forman el Grupo Austral. Y después invitan, o sea, muy ahí,
1: en paralelo. Le pusieron nombre al proyecto.
0: Sí, en paralelo invitan a 9 arquitectos más a ser partes de este grupo.
1: Claro,
0: y entre ellos, a Ítala, que era la única mujer que participaba en el Grupo Austral.
1: Una en 9.
0: En total eran 12.
1: Una en 12.
0: Sí.
2: Y bueno, pero igual, ¿en qué año? ¿No? ¿Qué
0: esto es en el importante? 1938. Y bueno, el Grupo Austral fue un grupo muy importante a nivel de eso, de la arquitectura acá en Buenos Aires, porque ellos fueron los iniciadores y los que propiciaron y desarrollaron el modernismo en Argentina. Y bueno, por su parte, eso, Ítala se convierte en la primera mujer en trabajar como arquitecta, lo urbanístico, de manera científica, como les decía antes. Y además de eso, ella obviamente empieza a pensar y desarrollar proyectos. Por ejemplo, desarrolló un proyecto de urbanístico para la zona de Flores, en donde ella desarrolló junto a otro arquitecto de apellido Nazar, en el año 1945, hicieron un proyecto urbano en donde ellos proponían hacer viviendas populares con un espacio de predios de esparcimiento, espacios verdes que estuvieran cercanos en esa zona que está el riachuelo. Y lo pensaban para personas que trabajaran en esa zona. O sea, de manera que esas personas pudieran vivir ahí, trabajar cerca y tener tiempo y espacios para recrearse.
1: Espacio comunitario.
0: Sí, con ese proyecto ellos ganaron un premio, pero el proyecto no se llevó a cabo porque para hacerlo tenían que expropiar muchas propiedades de esa zona y no lo pudieron hacer. Entonces quedó ahí como anulado. Obviamente están los planos y todo lo que ellos hicieron, porque eso, hasta los premiaron por el proyecto, pero no se pudo desarrollar.
2: Qué interesante.
1: Porque había otros intereses, quizás.
2: Porque además de la zona que vos decís, que de quiénes eran esas tierras, ¿no?
0: Claro. También. Y bueno, En este mismo momento es que ella, bueno, en el año 1950 se le presenta, antes en realidad, como por ahí por el 47, habrá sido 48, se le presenta esta posibilidad de desarrollar un plan para el cementerio de Chacarita. Y ella obviamente sabía que eso, que había aumentado la población en Argentina, que en algún momento iba a ser un problema en dónde se iba a enterrar a las personas porque cada vez iba a haber más muertos. Y el cementerio tenía un espacio que era limitado de alguna forma. Y como son pensados los cementerios, con nichos hacia arriba, quizás no iba a ser tan funcional, porque para arriba, o sea, hay si bien estructuras que medio edificios por fuera,
2: sí.
0: Que por ejemplo hay uno ahí en la Chacarita, que es donde está Cerati, que es un panteón como exterior.
1: Elevado.
0: Claro, es elevado. Ella pensó esto, que era como de manera subterránea, que podía tener varios pisos hacia abajo. Hicieron obviamente todo un planeado de para el tema de las aguas, para que esto no sufriera
1: importantísimo
0: filtraciones y bla. Entonces se construyó entre el año 1950 y el 1958. Fue inspirado en las catacumbas romanas. Y bueno, ella planteaba también, además de esto de que fuera eficiente y que fuera funcional, pensaba en algo de que, bueno, que tuviese estos espacios verdes abajo. Pensaron la iluminación. Tiene espacios donde ves tipo un muro, de estos como muros de cemento, pero con agujeritos, con diseños de agujeritos que por donde entra la luz. Es como una especie de construcción laberíntica en donde eso, te encuentras, alberga creo que alrededor de 23.000 nichos, entre nichos y sectores donde hay partes como mini nichos que son para las reducciones, donde ponen las cajitas cuando ya hacen la reducción de huesos. Y ella lo que pensaba también era como que la muerte pudiese igualar a las personas, que no fuese estos mausoleos,
1: Composos,
0: claro, donde el que puede y tiene más guita se hace un mausoleo, entonces cuál es el mausoleo más lindo, el que tiene más cosas, sino que bueno, que pudiese ser un espacio que albergara a muchas personas y que les diera una igualdad en la muerte. Y que también conviviera la vida y la muerte, porque vas a ese lugar y para mí era como si no ves los nichos cuando vas caminando, es como que fueras en un edificio. Porque tiene el parquecito, tiene los árboles, tiene las plantitas. Obviamente ya es un sector donde ya no se entierra más gente porque ya está copadísimo.
1: Completo.
0: Claro. Pero bueno, creo que también lo importante es recordar cómo Ítala, en un momento en donde el lugar de la mujer estaba relegado a estar dentro de la casa o a realizar tareas que eran pesadas y que no eran bien remuneradas, ella fue una mujer que tuvo la posibilidad de ir a la universidad, de posicionarse en el lugar, bueno, con todo el trabajo.
1: Elegir su rumbo en medio de un contexto que no favorecía.
0: Sí. Ella también trabajó y fue muy inspiración para ella, Carlos María de la Paolera, que fue el que desarrolló la 9 de julio, que era un ingeniero que hizo el proyecto de la 9 de julio, que cambió la ciudad de Buenos Aires por completo, porque de repente esa zona se transformó en el centro de la ciudad. Y en ninguna ciudad del centro es una avenida.
1: Y si no, ¿dónde festejaríamos los mundiales ahora?
0: Claro. Sí. Y bueno, fue la primera en trabajar con fotografías aéreas en esos años.
1: Para estudiar el territorio.
0: Claro, ¿qué es lo que se hace ahora? Hoy en día los mapas, todo se hace a partir de fotografía aérea. Y bueno, eso, que es una mujer que se posicionó, que llegó a un lugar, tuvo unas oficinas, o sea, fue encargada de las oficinas del Ministerio de Obras Públicas. Logró tener un lugar, logró desarrollar muchos proyectos, que eso, ¿en cuántos lugares de la ciudad de Buenos Aires quizás podemos encontrar a Ítala? No lo sabemos. Yo la encontré en el sexto panteón de la Chacarita, donde pueden visitarla, donde hay una obra de teatro que bueno, no llegué a buscar la información, pero se hace una obra de teatro en este panteón. Y que visítenlo, porque realmente si les interesa y les gusta la arquitectura y les gusta también, bueno, el mundo del cementerio, es, yo diría, un muy buen paseo de domingo o de, bueno, cualquier día, que esté un poquito soleado para que también se pueda ver esto que les decía de las luces y bla. Y bueno, si quieren conocer más, por supuesto, de Itala, también búsquenla y pueden también ahí enterarse de cuáles son los otros edificios y los otros planes que ella desarrolló para esta ciudad en donde vivimos actualmente. Tiene mucho que ver con el planeamiento que ella hizo.
1: En esa época.
0: Sí.
2: Valen, muy interesante, me encantó, pudimos ver fotos, así que suscríbanse a nuestro canal de YouTube, así pueden ver las fotos que acompañaron a la columna de Valen en el día de hoy.
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2: Horas 8 minutos, estamos al aire de La Tribu, esto es La Que Nos Parió. Ahora sí, con nuestro mate, con nuestros frutos secos, con nuestra torta de palta cortada, ya estamos.
1: Escúchame, es un lujo.
2: Nos llevó una hora.
0: Podría ser un negocio, ¿eh?
2: ¿Palta cortada?
0: Sí, porque dijiste con nuestro con nuestra torta de palta cortada. Podría ser nuestro auspiciante.
2: Sí, podría, palta cortada podría ser nuestro auspiciante fantasma. Nosotros hablamos de la rica comida de palta cortada.
1: y la gente empieza a seguir. Hay un caso, a vos que te gustan todas estas cosas raras. Cortada. Hay un caso de un yankee o un inglés que hizo en su terraza como si fuera un restaurante, que en realidad no había, no pasó nada. El chabón puso todo en Google, le ponía como las mejores notas, armó todo para que la gente
0: una
1: vaya.
0: Ficción.
1: Sí, una ficción. Y la gente se volvía loca para sacar turno y él les cobraba para reservar mesa y en realidad no existía ese bar.
0: Mira.
1: Así que bueno, ya saben.
0: Hablando
1: consuman
0: de
1: palta cortada.
0: Ficciones digitales o ficciones virtuales, de eso vengo a hablar hoy. Perdóname, te devuelvo el mate, sí, porque esto es muy importante y me quiero concentrar en contarles porque a partir de que fue la final del Mundial y bueno, tengo una amiga que vive hace años en Londres, le escribí mensajes y salió el tema del hate hacia Argentina y demás. Y ella lo que me transmitió es, mira, acá como que no importó mucho, la verdad es que el partido de Inglaterra-Argentina no se escuchó nadie que gritara un gol más que la casa de ella que estaban gritando los goles de Argentina. Y me recordó algo que ella me había contado hace 4 años en el Mundial anterior cuando Argentina salió campeón. En la oficina de ella le decoraron todo lleno de Argentina, pidieron un menú de catering con comida argentina. Y todos los compañeros la recibieron aplaudiendo al día siguiente de la final del Mundial. Y digo, esto es bastante distinto de lo que estamos percibiendo por las redes. Y bueno, a partir de eso me volvió la duda de las granjas telefónicas o granjas de SIM, que hace varios meses aparecen en los titulares de las noticias. Y alguno puede preguntarse, ¿qué son? Y bueno, son estas instalaciones físicas con muchos teléfonos celulares conectados a internet y controlados desde una computadora para hacer acciones automáticas en internet. Y estas granjas se pueden armar en espacios muy reducidos. La verdad es que requieren muy poca inversión y se colocan muchos estantes con gran cantidad de teléfonos, uno conectado al otro y así hacia una computadora. ¿Y para qué se usan? Bueno, si vos googleás, la verdad es que las funciones son bárbaras. Te dice que generan ganancias simplemente mirando publicidades en plataformas que pagan por ver publicidades. Pero investigando un poquito más, uno empieza a descubrir otros usos. Por ejemplo, brindan servicios de vistas y likes y comentarios para influencers y celebridades de redes sociales. Entonces, ahí se manipula un poco lo que uno percibe. Bueno, tal cuenta tiene tantos likes o tantos seguidores. Y también son contratados por agencias de publicidad que...
1: Perdón, Rana, que te interrumpa, pero ya que decís esto, le digo a las personas que están en nuestro YouTube que vayan a darle like. Para darle like no tienen que mandarnos corazoncito en el chat, sino que tienen que poner la manito con el dedito para arriba, que ven abajo de la Rana ahora. Un like tenemos.
0: En
1: veo
0: YouTube.
1: Que hay más gente. En YouTube, sí.
0: Bien, perfecto.
1: Así
0: en
1: que
0: YouTube,
1: vayan.
0: En
1: se suscriben
0: Instagram.
1: Se suscriben a la que nos parió radio en YouTube, se suscriben en Instagram, nos siguen, etcétera, etcétera, etcétera. Ahora sí,
0: estos
1: Rana,
0: son
1: sí.
0: verdaderos seguidores, no como los de las granjas de celulares. Nosotros no vamos a pagar por likes. Nos gusta, nos likean quienes quieran. Y la verdad es que nos gustaría un montón que nos likeen, que nos sigan. También les digo mis redes sociales. Me encuentran a mí como...
1: Está perfecto,
0: Rana Baires, con Baires con Y. Y sigan a la que nos parió también. Bueno, entró el chivo. Pero lo que yo les iba a contar era que... Estos servicios, estas granjas de celulares, son contratados también por agencias de publicidad que generan clics en las publicidades que aparecen en las plataformas y también por empresas de desarrollo de aplicaciones, desarrollo web, que bueno, en ese caso lo usan para testear distintas funciones en los celulares y hasta ahí todo bien, pero también, y este es un gran uso que mueve mucho dinero, se utilizan para manipulación política, por ejemplo, replicando posteos y redactando comentarios automáticos, no sé si recuerdan alguno, ya en la época de Macri hubo...
1: Caricias significativas,
0: todo tipo de mensajes automáticos que no tenían ningún sentido con la lengua española. Es como que cargaron una gran planilla de sustantivos positivos y adjetivos positivos y ahí se conectaban caricias significativos, abrazos. No sé cuál sería una mala combinación, porque normal uno diría un abrazo grande y ahí aparecían abrazos rarísimos, saludos muy muy poco auténticos y efectivamente la gente se dio cuenta que se trataba de una granja de celulares posteando para Mauricio Macri
1: Y bueno, y otra de las funciones más oscuras de estas granjas de celulares son las trampas cibernéticas. Es decir, esos mensajes falsos que se envían a muchísimos usuarios que alguna vez habrán recibido, en los que les exigen plata. Bien, o fingen ser un familiar, un hijo de alguien, o a veces aparecen como mensajes, somos de la obra social tal, y para confirmar tu turno obtienen mucha información y logran que les pases un PIN, un número que habilita el acceso al celular y a partir de ahí o hackean WhatsApp o acceden al dinero en cuenta y todo tipo de tramullas y crímenes, digámoslo. Y bueno, últimamente también aparecieron chantajes con aplicaciones que envían una foto, por decirlo, y después le exigen a la persona que transfiera dinero para no exponer un screenshot de la pantalla en el momento en que vio esa foto. Bueno, y todo tipo de acciones criminales. Y ustedes dirán, pero ¿cómo puede ser? Y la pregunta principal, ¿cuánto ganan los que se ponen este kiosco? Y bueno, depende exclusivamente de la escala de inversión que hagas, de en qué tamaño lo hagas, porque bueno, si el comerciante o granjero de celular, lo estoy bautizando yo ahora, tiene un solo teléfono, puede ganar hasta $25 por mes aproximadamente, con un solo celular dedicado a este tipo de...
2: haciendo este laburito.
1: Bueno, laburito.
2: Este laburito lo pueden hacer programándolo. Lo dejan ahí enchufado.
1: Es todo a partir de aplicaciones, exactamente. Y bueno, $25 no es mucho, la verdad, pero al aumentar la cantidad, el monto que se percibe es mucho más alto. Es mucho más alto, no proporcional, sino significativamente más alto. Por ejemplo, hay un grupo de ellos, este grupo se hace llamar Compute Revolution, y bueno, uno de ellos nos cuenta en YouTube que con 250.000 celulares en todo el mundo obtuvieron $11 millones en 2 años. Y bueno, y ahí entendemos qué es lo que hay de trasfondo en esto. Y uno de los tipos de este proyecto, yo no voy a llamar a esto proyecto, quiero decir, esto es un grupo criminal, digámoslo. Aparece en YouTube con su cuenta Nordic Crypto y habla con tonada nórdica, así que quizás sí es de uno de esos países, pero bueno, ¿cómo saberlo? Todo lo virtual tiene ese sesgo de no saber qué información es, porque una cosa es lo que se declara y otra cosa es lo que es. Bueno, y este flaco dice que si bien con buenos celulares alcanzaría un mayor porcentaje de ingresos, utilizando teléfonos robados o teléfonos usados o teléfonos rotos, que por ejemplo, para un humano usar un teléfono con la pantalla rota es muy difícil, pero para estas aplicaciones sirven bárbaro porque no requieren de ese tacto, sino que están conectados a una computadora que les da órdenes y activa las acciones.
2: Estás dando un montón de información muy preciada, Rana, te digo. Yo ya estoy empezando a juntar los celulares.
16: Estás haciendo su workshop de cómo ser un estafador.
2: Pero era al revés. El sábado que viene vamos a tener 3.000 suscriptos y un montón de likes. De golpe van a decir, Jime, ¿qué pasó? ¿Cuánto te vas a traer? No sé, la columna de la rana me inspiró.
1: Y bueno, ya que querés la información, te cuento. ¿Cuánto cuesta mantener estos celulares conectados y demás? Y explican que el consumo por celular se calcula de 75 watts por mes, así que es muy bajo el consumo. Y
2: sigue vendiendo, rana.
1: Se viene el momento, a ver quién adivina.
16: Me mata porque dijo muchas veces criminales. Para hacerlo necesitas solamente un celular. No importa si tiene la pantalla rota.
1: No es mi bajada, chicas, están completamente distorsionando lo que dije.
2: Vas a estar muy poca luz.
1: No me está gustando.
2: Ya sabemos de qué va a ser el workshop de la rana. No, esto está mal, es ilegal, no se tiene que hacer.
1: Y de mi lado están los de Cambridge. Porque, ¿qué les voy a contar ahora? ¿Qué les voy a mostrar ahora? Si viene el momento mapa.
2: Este mapa no va a ser interactivo, pero hay momento mapa como siempre.
1: Y así es, porque hace 7 meses la Universidad de Cambridge lanzó una página web que permite ver en vivo y en directo las verificaciones falsas de SMS, que es de las acciones más sorprendentes para mí, porque vendría a ser el método de confirmación que actualmente utilizan los bancos, la mayoría de las aplicaciones personales y demás, y es el mismo método que hoy por hoy cotiza en bolsa y que podemos ver a través de esta página que les está mostrando Jim en pantalla, a los que están viendo en YouTube, y si no, a los demás les digo, la página web se llama COTSI, COTSI.org. Y bueno, está desarrollada por la Universidad de Cambridge, que nos cuenta cuántas verificaciones falsas de SMS hay en este momento por país, por plataforma. Entonces vos ahí podés seleccionar. Yo, por ejemplo, verifiqué las tres plataformas que me parecen más populares en general o que más visitadas estos días en relación a la campaña de hate hacia Argentina. Y busqué Twitter... o X, que me gustó que Cambridge le pusiera Twitter a esta aplicación, porque la verdad es que nadie le llama X a Twitter en la conversación.
16: Aparte, yo no entiendo si es X, X.
1: Bueno, X le dice en inglés, Yankee, y los Elon Musk y los dueños, calculo. Pero bueno, para el caso de falsas verificaciones, hoy en Argentina hay 89 verificaciones falsas de Twitter, y el valor por dólar es 10 centavos de dólar. Y el país, y Argentina estaba muy abajo en esta en este número de falsas verificaciones. El país con más número, más cantidad, era el Reino Unido, con 1.570 verificaciones falsas por día a 58 centavos de dólar. Así que hagan la cuenta, ahí hay alguien que se está llevando un numerito. La segunda aplicación que quise verificar fue Instagram. Y en Argentina hoy hubo 176 verificaciones falsas al módico valor de 25 centavos de dólar. El país con más verificaciones falsas por SMS en el día de hoy para Instagram era el Reino Unido también, con 3.500 verificaciones falsas en el momento a 35 centavos de dólar. Entonces ahí hay un producto que se está vendiendo, que son las falsas accesos a los celulares y a las cuentas. Y la tercera aplicación que revisé fue TikTok, que en Argentina aparecen como 7.800 casos, pero no hay información del valor en ningún país en este momento. Pero sí me llamó la atención la cantidad abismal de falsas verificaciones que hay en Brasil, el país con más verificaciones para esta aplicación, 1.400.000 verificaciones solo en el día de hoy.
16: ¿Para TikTok?
1: Para TikTok.
16: ¿Pero no será igual proporcional a su población?
1: Imaginaría que es un poquito distinto, porque si bien son muchos más, la diferencia entre 7.850 y 1.400.000 no es proporcional a los números de población. Habría que ver un poquito más, ahondar en la cantidad de usuarios por aplicación por país, que claro, es un dato que yo no tengo. Pero bueno, algún oyente capaz si tiene ganas de rosquear, investigar online, que nos acerque esta información y que nos cuenten un poco más de sus usos, sus seguridades, cómo hacen, y bueno, y estar atentos de todo, de toda la información que circula, que es poquito confiable si miramos que muchos de los posteos, muchos de los comentarios, los likes, todo lo que sucede online parece ser distorsionado respecto a la realidad y a lo material de lo que sucede.
2: Más allá de algo que se comenta mucho, que es el hecho de que todo lo que está pasando viene porque es el odio y el algoritmo premia el odio, entonces más lo hace más visible y más gente lo ve, hay que tener en cuenta esto, porque entonces es algo que pasaba mucho también con la tele, que es, la tele es una basura porque a la gente quiere ver cosas basura, o porque la tele lo único que hace es producir basura. Allá en los 90 se discutía esto, y ahora es, ¿realmente todos los ciudadanos del mundo quieren ver este odio, o hay más allá, más cosas que lo que hacen es propagar esto para que todos lo vean y sea lo que terminamos consumiendo?
1: Sí, y magnificar quizás esta ola de información para que no se ponga el foco en otras noticias.
16: Claro.
1: Manipular, bueno, los múltiples facetas, las múltiples facetas que puede derivarse de este tipo de manipulación numérica, que a partir de los videos con IA también puede ser que creamos que estamos viendo un influencer de otro país en otro idioma, y Puede ser un video generado por IA, puede ser un video original con el texto modificado o el audio modificado por aplicaciones. La verdad es que me parece importante como tener siempre en cuenta esta noción de contra quién estoy tuiteando, a ver si...
0: Sí, hay que pensar de que estamos viviendo en un momento y creo que en una era en donde el pensamiento, no sé hasta qué punto es realmente, nace de uno, para mí no nace de nosotros, o sea, hoy en día está todo dominado a través de las redes, y como decías, para mí no es casual que se haga esto justo en este momento, como qué es lo que, para mí, en la profundidad, qué es lo que no quieren que veamos, más allá de bueno, Argentina resista, ¿por qué quieren que hablemos de eso?
1: ¿O qué quieren que sintamos? ¿A qué nos lleva este espíritu
0: claro.
1: De reaccionar hacia con un nacionalismo fuerte y que no nos permite mucho manejo de reflexión, de tomar decisiones frías, de evaluar qué es lo que está pasando en el país, qué situación y qué contexto nos afecta?
2: Sí, también el todo ya. Todo tiene que ser ya, todo lo tenemos que opinar ya, no podemos parar 2 segundos a repensar qué es lo que estamos leyendo, qué es lo que estamos viendo.
0: A mí lo que me gustaría saber igual con respecto a toda esta campaña son los diferentes algoritmos, ¿viste? Porque siento que ahora era como una temática en común, pero aún así el algoritmo le debe haber mostrado de esa temática cosas diferentes a cada persona. Y eso me parece que debe ser muy interesante. Porque a mí, por ejemplo, me mostraba como, claro, quizás del mundo más progre.
1: Sí, eso es lo como que decir, más como... desearíamos ver. La verdad es que...
0: ¿Y qué habrá mostrado a otras personas, viste? Como...
1: ¿Qué habrá mostrado de nosotros? ¿Qué transcripciones habrán aparecido? ¿Qué subtítulos habrán aparecido? ¿Qué, más allá de las diferencias culturales y cómo se pueden interpretar cosas tan sutiles como los intercambios sociales y demás, cómo se ve desde el otro lado del mundo? Y bueno... por supuesto, esto tiene su consecuencia física, real y material, como hemos visto argentinos siendo agredidos en España, argentinos siendo violentados físicamente, pero hay que tomar en cuenta como la cantidad y los porcentajes que me parece que son lo que queda distorsionado a partir de herramientas como esta, que bueno, también les brindan una salida laboral a los que estén buscando.
2: Yo te digo que ya tomé todas las notas. Rana, ¿nos repetís por favor la web que usaste donde se veía este mapita? Está interesante.
1: www.cotsi.org cotsi.org.
2: Muchísimas gracias, Rana, súper interesante. Y bueno, también un poco de poder ver esto de cómo funciona el algoritmo de cada uno es revisar celulares, no revisar celulares de amigos, sino sentarte con amigos. Sí, quedó re mal.
16: Agarrarle el celular a tu pareja y revisárselo.
2: Y te haces una granja, ¿no? Pero sí, viste,
1: ver, comparar.
2: Comparar qué es lo que feeds. Te está mostrando.
16: Solo quería ver si tenías una granja, nada más.
2: A ver, este celular, uy, me lo llevo para la granja.

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8: 12 del mediodía en La Habana, Cuba.
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8: 1 de la tarde en Buenos Aires, Argentina.
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1: Horas 33 minutos, estamos al aire de La Tribu, esto es La que nos parió, y aunque no crean, hoy teníamos una consigna. Les estábamos pidiendo a ustedes, que nos cuenten al 11-3126-0887 si hicieran un workshop. Esto no me inspiró Wanda. Si hicieran un workshop, ¿de qué sería su workshop? Ya nos dijo nuestra queridísima Valen, de que su workshop sería de cómo soportar gente insoportable. Básicamente eso sería...
10: Gente imbécil. Más gente imbécil.
1: No es más lo mismo. Fuerte todavía. No es lo mismo. Así. Sole nos dice...
10: Sin golpearlos.
1: Sin golpearlos, Sole. Sin golpearlos, por favor. Lo que menos queremos es golpearlos. Sole ya se puso... Ya, no sé qué consumió Sole a esta hora. Sí. Ya arranca y no para. Es el fin de semana que no puede parar.
11: Chau, adiós.
1: No, Sole, todavía no. Nos queda, mira, como 30 minutos de programa. Y estos últimos 30 minutos de programa, que es la parte que más nos gusta a nosotras, porque como ya saben, a nosotras los sábados nos gusta siempre compartir... momentos con artistas, saber bien qué es lo que pasa en la escena musical, interiorizarnos también un poquitito en cómo viene todo, en cómo se viene moviendo. Últimamente estamos trayendo bastantes artistas jóvenes, independientes, y que nos están trayendo un poco de la música nueva. Y en el día de hoy invitamos a Violeta. Ahora, hola Violeta, ¿cómo estás?
11: Hola, ¿cómo están?
1: ¿Qué, bueno, ¿qué contás? ¿Con qué venís hoy? ¿Cómo estuvo tu día? ¿Cómo estuvo tu sábado?
11: Muy bien, la verdad. Es la primera vez que estoy dando acá una nota en una radio. Así que
1: bienvenida a tu primera vez en una nota de una radio.
11: Gracias. Y bueno, soy Violeta, soy artista independiente. Arranqué hace poquito, el año pasado empecé a sacar mi música y este año saqué mi primer disco en mayo. Así que bueno, estoy ahí metiéndole al proyecto.
1: ¿Y qué se siente? O sea, ¿cuál fue igual primero la decisión de decir de golpe, che, quiero hacer música, quiero ponerme a dedicarme a esto de una manera más, no solamente creativa, sino también más compartirlo con el resto? ¿Qué fue lo que te movió a decir eso?
11: Yo la verdad es que siempre desde chica estuve como muy conectada con la música. Mi abuelo era músico, era pianista de jazz. Como que en mi familia siempre hubo bastante música. Pero no me había planteado capaz más de chica como empezar a hacer mis propias canciones y compartirlas. Y bueno, arranqué a estudiar música cuando terminé el colegio. Y empecé como a conectarme un poco más con ese lado más como compositivo, que en un momento no me veía tanto en eso, como que a veces es difícil, no sabes qué tenés para decir, como que es difícil para mí ese proceso de encontrar qué es lo que te gusta, qué es lo que querés decir. Y bueno, fue todo un proceso bastante largo, con altibajos. Me habré planteado a veces que capaz no era para mí, como que es muy difícil. Pero bueno, más que nada en 2024 me acuerdo que como me descubrí más como en qué género quería y empecé a encontrar como artistas también bastante referentes. A mí lo que me sirvió mucho, me acuerdo, fue empezar a escuchar más artistas que estén arrancando, así emergentes acá de Buenos Aires, mujeres, que siento que es como que algo que me motivó mucho, me acuerdo. Como que veía que era algo muy lejano para mí. Yo escuchaba mucho rock en su momento y no me veía haciendo eso.
10: ¿Y quiénes fueron tus referentes?
11: Me acuerdo que la primera que escuché fue a Clara Cava, que había recién arrancado. Me pasó, me acuerdo, su disco, un primo mío que le gusta mucho recomendarme así discos. Y es como que me vi más cercano a eso. Como capaz lo veía algo como muy, no sé, escuchar mucho Charly García, Spinetta, es como que, viste, lo ves como más como en un pedestal.
10: Claro.
11: A eso y como claro, que algo muy lejano a mí. De repente ver a alguien que está recién arrancando más cercano a tuyo es como...
10: Te identificaste más.
11: Claro, es como, bueno, yo también puedo arrancar ahora. Como que no es que...
1: Claro, capaz uno ve ya lo terminado, el artista, cómo quedó, cómo creció, y decís, tipo, es un capo. No sé si algún día voy a poder llegar a esto.
11: Claro.
10: Pero claro, esa persona a la vez hizo un proceso de años para llegar a hacer eso.
11: Claro. Bueno, para mí eso también, hoy en día, capaz con las redes, es como que puedes llegar a empatizar un poco más con el artista, porque capaz ves un poco más el detrás. Uh-huh. Siento que capaz antes, a mí aparte me gustaba mucho escuchar como artistas de antes. Siempre escuchaba como bandas más viejas. Y hoy en día como eso, ver el proceso de una persona que está recién arrancando y de repente hoy en día, justo por ejemplo, Clara Cava, que fue una de las primeras que escuché, ahora le está yendo re bien. Claro, y ves como al principio era un EP, creo que fue Antibiótico que le sacó, que vos decías, bueno, no sé qué le parará después de eso. Y bueno, siento que es

0: componer en pandemia, pero nada de eso como que me gustaba mucho, no me hallaba, seguí al año siguiente, tampoco encontraba mucho y le di como un respiro y arranqué a meterle más a la música desde otro lado, justo estaba en la facultad, también cantando, como todo ese esa pausa, después cuando volví y de haber escuchado mucha música, dije, bueno, me gusta ir por este lado. Esa música yo la escuchaba bastante, pero no desde chica. Como que fue algo que descubrí más a los 17,
1: claro,
0: ese tipo de música. Y bueno, y ahí me senté de nuevo y es como que de repente se me destapó algo. Sí, no sé, es como a veces es difícil encontrar como qué decir.
1: Claro. Claro, justamente vos decías esto, y en todo proceso creativo, tal vez la hoja en blanco, el no saber cómo llenarlo, es el momento más problemático. En tu proceso creativo, que vos comentabas esto, no sabías bien qué decir, bueno, elegís hacer ahora antes de irme. ¿Querés contarnos por qué fue que salió antes de irme? Que si es una vivencia o de dónde sacaste esta creatividad para formarlo como un disco.
0: Antes de irme, yo surgió porque una de las primeras canciones que hice fue Reflejo, que fue el single que saqué justo antes. Y sí, es autorreferencial. A mí me cuesta a veces como hacerlo algo tan de una situación en específico, personal. Como que no me gusta tampoco que todo se torne muy personal.
1: Claro.
0: Sino que capaz como que busco algo que capaz me haya pasado a mí. Fue justo como 2 años que estuve, viste, cuando estás medio en una y nada, es como que fui plasmando letras, que a veces uno hasta no sabe ni bien qué le pasa, pero es como una vez que se pone a escribir, entiende un poco como todo. De hecho, el nombre del disco es lo último que puse.
1: También hasta un acto terapéutico termina siendo, porque sí, vas escribiendo de todo y decís, ah, bueno, mira, capaz que estaba yendo por ahí.
0: No, recontra, sí, es re un acto terapéutico. Y a veces me ayuda a entender después como de dónde vino, como lo que escribí. A veces es como escribir y después en un momento tenía que pensar el nombre del disco, me acuerdo. Y entre revolver todas las letras que había escrito y todo, como que encontraba medio un patrón de que todas las letras hablaban mucho de irme, como de escaparme de una situación. Como siempre hacía énfasis en eso. Más este single de Reflejo, que para mí es como la canción más representativa que escribí en ese momento, como de cuando uno se ve como frente a un espejo y decir, bueno, estoy en esta. Habla mucho de eso, de como dejar algo atrás, mismo, no sé, una versión nuestra que capaz ya no nos gusta, y como que siento que fue como 2 años como de mucho cambio, mismo mío, con vínculos, como que se me revolvieron un montón de cosas. Y yo creo que en todo ese proceso escribí el disco. De hecho, cuando terminé el disco, viste, cuando ya estaba mejor y ya como que había dejado un montón de cosas atrás. Y para mí el disco, el nombre es como algo medio metafórico de antes de irme, de todo esto que me hizo capaz mal en algún momento, escribí esto. Y como, y ahora ya estoy bien. Entonces,
1: fue el proceso de elección de las letras. ¿Son letras que vos escribís así al azar y que fuiste después rebuscando? ¿O te dijiste tipo, bueno, voy a escribir un disco? O sea, ¿cómo fue? ¿Cómo se llevó a cabo?
0: Sí, en realidad yo empecé a escribir canciones así en su momento. Creo que las primeras tres que escribí fueron, bueno, Reflejo, después Siempre yo me vuelvo a ir y Ya no duele. Pero nunca pensé como que iba a ser para un disco. Es como que simplemente las iba escribiendo. Y ahí sí como que tomé un poco la decisión de que, entre que estaba todo bastante conectada a las letras, capaz ahí sí me conecté más como, okay, ¿qué estoy queriendo decir con todo esto? Y ahí sí fue como un motor para empezar a escribir todo lo demás. Y formar como eso, el concepto del disco. Que nada, como que hay ciertas canciones que terminaron uniendo todo, como mismo, no sé, la intro fue lo último que escribí, y eso sí me llevó como a empezar a hilar todo y decir, bueno, esto hay un concepto acá que me gusta transmitir.

0: que también me gusta que la gente pueda identificarse con eso. Por eso a veces digo, no sé si me gusta tanto como todo tan personal, sino que cada uno lo interprete y lo lleve a lo que está viviendo.
1: Claro, también
0: día.
1: Cosas que pueden pasarnos a todos y que sí. Eso está bueno también, poder escuchar en la música, poder escucharnos. Bueno, como te dije antes de entrar, nosotras cuando invitamos a las artistas para que vengan a tocar y a compartirnos su música, les pedimos siempre que nos regalen uno o dos temas, así que es el momento de pedirte el primer tema. Porque esto no es solo una charlita, ¿viste? Acá
0: obvio.
1: Nosotras venís, tomás mate, te ofrecemos torta y ¡za! Un tema.
0: Más vale, obvio.
1: Dale, así que si querés contarnos también de qué nos vas a cantar, por qué se te vino ahora a la mente este tema. Puede ser simplemente, chicas, se me ocurrió, dejen de hacer preguntas.
0: No, este tema se llama ¿Qué estás esperando? Lo elegí porque también engloba un poco todo el concepto de esto de... Trata un poco la canción de ¿qué estás esperando para salir como de ese lugar que si estás mal? A veces a uno le cuesta mucho y se acostumbra y está cómodo en eso. Y siento que es un tema que conectó bastante con la gente. Como que mucha gente se sintió identificada con eso. De como esperar a que pase algo para decir, bueno, ahora sí me salgo como de esta situación. Y habla un poco de eso.

0: ya imagino a todo el mundo saliendo a hacer lo que no estaba haciendo. ¿Qué estoy esperando? ¿Qué estoy esperando? Y salen así, hordas de personas saliendo a decidirse. Todo, gracias. No, hermosísimo. Escuché el disco, pero la versión acústica, 20 puntos más, te digo, es muy lindo.
1: Gracias.
0: Vas a tener una fecha ahora en agosto. ¿Ya tocaste en vivo? ¿Tuviste la oportunidad así de tocar como con una fecha armada?
2: No, tan así no, la verdad. Toqué mucho acústico en bares o algún evento, pero nunca con banda completa. Así que estoy muy entusiasmada por eso. Es la primera vez también organizando todo esto. Así que nada, estoy muy entusiasmada, la verdad. Y el Tames me gusta mucho. Va a ser en el Tames. Lo elegí porque es como, me gusta mucho que es como medio íntimo, como algo más cercano.
0: Esto es el 28 de agosto en el Cultural Tames. Entran a la web y ahí pueden encontrar las entradas. Violeta, ¿dónde te puede seguir la gente para escucharte y también para seguir qué es lo que vas subiendo y cómo vas actualizando?
2: En Instagram estoy como Violeta Bullrich y en Spotify Violeta.
0: Vos antes decías que el tema este lo había recibido muy bien la gente. ¿Cómo te comunicás con quienes te escuchan? ¿Cómo te comunicás con tus seguidores? ¿Es a través de las redes? ¿O cómo fue esta recepción que tuviste?
2: La verdad es que arranqué mucho a subir en TikTok también. Uh-huh. También si me quieren seguir,
0: sí,
2: que es doble B corta.
0: Sí.
2: Perdón, no. Es más fácil decir B corta, Violeta,
0: sí.
2: Y cuatro guiones bajos.
0: Ah, perfecto.
2: Estaba más complicado ahí en TikTok. pero sí, arranqué a subir mucho video en TikTok porque, bueno, también hay que mostrarse más. Y mucha gente me habrá mandado algún mensaje o algo como, che, te conocí, ¿por qué estás esperando? Como que le había llegado mucho la canción y mucha gente como que me remarcó. Mismo también gente más cercana a mí, amigas, como que justo fue una canción que mucha gente se acercó a decirme que le había gustado mucho. Y bueno, y en TikTok trato de mostrar como lo más crudo mío. Yo intento subir videos de proceso de, por ejemplo, ahora armando la fecha, mostrando todo, como todo lo que es el proceso y cómo es ocuparme también como artista independiente. Así que me gusta mostrar mucho, sí, eso, como mi lado más crudo y más auténtico.
0: ¿Qué es lo más loco que está pasando? O sea, de esto, cuando el camino que emprendiste, dijiste, voy a ser artista independiente, al momento. ¿Qué fue lo que dijiste? Esto no me lo hubiera imaginado nunca que me iba a pasar. ¿Hay algo así?
2: No, a ver, es muy loco igual que la gente te esté escuchando un montón y que gente te empieza a mandar mensajes como, qué lindo lo que haces, gracias. Como, claro, es muy loco porque capaz yo hice esa canción en mi casa encerrada y de pronto hay alguien que le re llega y yo, qué bueno, o sea, es el mejor mensaje que puedo estar recibiendo.
0: Y vos que no sabías de qué ibas a escribir, ¿viste?
2: Sí, eso, como que a veces uno desvalida un poco, ¿viste? Como, bueno, yo no sé si soy muy buena escribiendo. Y no, y después como que hay un montón de gente que se acerca y le re gusta. Así que eso me pareció algo muy muy loco, la verdad.
0: Es algo muy común y sobre todo que más nos pasa a las mujeres esto de creer que para lanzarnos a hacer algo necesitamos tener todo el camino recorrido, como antes habías dicho vos, de Charly García. Es como que no, bueno, Charly en un momento se animó y lo hizo. Entonces a veces es también encontrar eso, el decir, bueno, me animo y voy y arranco.
2: Sí, sí, la verdad que recontra y también, bueno, sí, obviamente uno está muy solo al principio porque obviamente no tenés un equipo, pero bueno, es como, no puedes esperar a tener todo para lanzarte, como...
0: ¿La banda con la que estás, cómo la formaste?
2: La formé, son todas personas que estudiaron conmigo en la escuela de música y yo ahí... tenías que armar dos conciertos. Uh-huh. Entonces como que justo eso, la verdad que aprendí bastante como de organización. Tuve que hacer dos conciertos con temas míos, eso era como para recibirte. Uh-huh. Y bueno, ya con algunos ya habré tocado ahí en la escuela y después otros capaz amigo de amigo. Uh-huh. Viste, vas como armando ahí una red de gente que es como, che, necesitas un tecladista, bueno, te paso a tal.
0: ¿Con ellos hiciste también la grabación del álbum o es más que nada para el vivo?
2: No, más que nada para el vivo. Y después, bueno, también tengo dos coristas que son muy amigas mías y que una de ellas también va a abrir el show. Se llama Sofía Pereira. Así que nada, como que fui armando ahí.
0: Sí, también un poco es eso, ¿no? Ir haciendo el trabajo en equipo, que es muy de lo que es lo autogestivo. Entre amigos, sí. Bancarse, entre amigos ir siguiéndose, acompañándose y creciendo. Y de todas las bandas que también decías vos antes, de Nafta, del Mató, etcétera, etcétera. Todas nacen así, en círculos, que en redes que se van gestionando también.
2: Sí, sí, sí.
0: Y bueno, antes de irnos, queremos interrumpir un segundo a la entrevista solamente para decir que nuestros recuerdos más lindos, así como los momentos, seguramente en la fecha, es muy lindo, te voy a decir que es importante cuando vas a hacer la fecha, que haya un fotógrafo, que te vaya a cubrir el evento, que te saque las fotos, y nosotras tenemos a nuestro fotógrafo de confianza, foto video, Federico, que es quien nos acompaña todos los días, particularmente y más que nada, organización de eventos, fiestas de 15, pueden contactarlo para también, si tenés alguna foto de los ensayos, querés 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En el día de hoy nos estuvo operando técnicamente nuestra queridísima Sole Vázquez. Gracias, Sole, por estar. También estuvimos acompañadas por la rana Millennial y por nuestra capa querida, quien va a dar su workshop de cómo soportar gente insoportable.
1: Imbécil.
0: Yo quiero siempre bajarle el precio, pero no. ¿Cómo soportar imbéciles?
1: Quieres vender otro workshop.
0: Claro. Yo quiero vender otro de cómo soportar gente insoportable. Y va a ser una semana conmigo. Así que nosotras así les decimos muchas gracias, Valen, por haber estado aquí.
1: No, por nada.
0: En operación técnica de OBS, así que ya saben a quién culpar si se ha punchado las cosas mal. Conducción aquí, Jime. Les agradezco a todas, todos y todes por estar escuchándonos. Les recuerdo que nos sigan en nuestras redes, @ la que nos parió, @ FM la tribu, y vayan a nuestro canal de La que nos parió, se suscriban, nos den like y comenten, y vayan al canal de Esto Pasa en la Tribu también, se suscriban, den like y comenten. ¿Y saben a qué redes también tienen que ir? Tienen que ir también a las redes de Violeta. ¿Nos las recordás, por favor?
2: Sí, en Instagram, Violeta Bullrich, en TikTok, B corta Violeta 4 bajos, y en Spotify, Violeta, pueden fijarse el disco Antes de Irme.
0: Y vas a tocar el 28 de agosto en el Tames, así que pueden ir a buscar también sus entradas. Viole, podés cerrar vos con el tema que elijas.
2: Dale, voy a tocar Siempre yo me vuelvo a ir.

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1: Tenemos a Sofía Janliski, que es la directora de Los Bobos. Bienvenida, Sofía, ¿cómo
2: Muchas
1: estás?
2: Gracias.
1: Acércate un toquecito al micrófono. A ver, sí, porque estamos filmando al mismo tiempo. Entonces, ahí está bien, ahí está bien. Yo tengo mi auricular abajo, así que soy yo, me parece. Bien, directora de Los Bobos, junto con. Basovi Marinaro, le mandamos un abrazo.
2: Un abrazo, está enfermo.
1: Estaba enfermo, así que no pudo llegar aquí al programa, pero la tenemos a Sofía. Bueno. Es su tercera película. Yo creo que de las tres es la más fuerte. A mí es la que más dificultades para ver, no porque no me gustó, me generó. ¿Por qué decidieron hacer esta película? ¿Por qué con este nivel de yo leí mucho, es revulsiva la película. A mí me pareció fuerte, pero yo creo que es un buen momento para hacer este tipo de películas. ¿Por qué decidieron contar así?
2: Bueno, a ver, es bastante amplio, pero sí creo que teniendo en cuenta la incomodidad en la que estamos en este presente, no está mal sentirnos incómodos al ver ciertas cosas y dialogar sobre eso. Creo que hay algo que ahí nos interesa. Nosotros también escuchamos esto de la revolución y también escuchamos todo lo contrario, como gente que... al no tener situaciones de violencia explícita o como cosas más gore o... por un lado puede ser más perturbador porque es como una violencia psicológica que también es durísima, pero también eso hace que hay otras personas que digan, bueno, por lo menos no sé, no estoy viendo esto de esta manera tan explícita, que fue como una discusión que tuvimos, de hecho, bastante sobre el tema. Y hay otras cosas que son mucho más revulsivas, ¿no?
1: Sí.
2: ¿Ustedes la sintieron así?
1: Yo no la sentí tan explícita, yo coincido. Me parece que nosotros acá vemos mucho, bueno, yo por ejemplo veo mucho película Bars, ¿no? De Buenos Aires Rojo Sangre, que es muchísimo más explícita y muchas veces innecesariamente. Me parece que no es el caso de ustedes. Me parece que hay una escena, a mí me gustó mucho una escena, pero me gustó sobre todo teniendo en cuenta los tiempos que corren, que a mí me hizo acordar un campo de concentración de la dictadura. ¿Eso lo pensaron así ustedes también?
2: Mira, ese es un comentario que sale bastante. No lo pensamos explícitamente de esa manera, pero sí es un tema que nos interesa. Obviamente la película anterior trata sobre eso. Yo tengo un tío desaparecido. Hay algo que... La electricidad, la tortura está presente. Pero creo que si bien puede haber algo de ese pasado, nos interesa, como también nos interesaba en la película anterior que hablabas sobre la dictadura, pero no era sobre la dictadura, es qué pasa con estos temas en el presente. O sea, la película anterior era, nos interesa qué pasa con que las personas... de repente no tengan memoria sobre lo que pasó, no les interese. Esto también un poco va por este lado, como bueno, hay algo de ese vestigio de ese pasado, pero siempre para dialogar a ver qué está pasando hoy.
3: Para algún distraído o distraída, porque nosotros entramos al hueso directo,
1: sí,
3: estamos hablando de Los Bobos, película que codirige Sofía Janliski junto a Juan Pablo, no tengo el apellido a mano, así que los vos.
1: Basovi Marinaro, si
3: gracias.
1: Querés, Blasito, porque no lo hicimos tampoco,
3: sí.
1: Contá brevemente de qué
3: se trata. Sí, eso iba a ser. Nos presenta esta película un grupo de personas, una especie de emprendimiento familiar, que ofrece un servicio... que vuelve bobos a las personas con una maquinaria analógica bien de género, bien del viejo cine de género y de la literatura de género, como uno puede imaginar una valijita con instrumentos muy parecido a una valijita con instrumentos de tortura, y de hecho en parte lo es, pero lo que ofrecen es este servicio de al cliente que lo pida, volver bobos a esa persona, que es básicamente quitarle toda subjetividad, volverlo carne viva, en estado casi vegetativo, con distintos grados de bobera. Hay muchas lecturas que se pueden hacer con eso también. Después, obviamente la cosa se va poniendo más complicada. Ahí gira un poco entre cierto thriller, entre el terror y el suspenso, y la comedia negra también, porque hay unos momentos así como de humor medio retorcido. Y a mí me, y hay algo muy que está muy adelante, y es muy difícil hacer películas con este tipo de guiones y este tipo de personajes, que es, hablando mal y pronto, el tema de la locura, ¿no? Hay muy pocos personajes que no tengan algún grado de corrimiento de lo que podríamos llamarse de ser neurotípico. Quizás el personaje que parece más cuerdo es el más malo de todos en esta película.
2: Eso es lo más perturbador.
3: Absolutamente. Sí. Y entonces, mi primera pregunta para vos es esto: ¿cómo fue trabajar eso? Digo, porque lo primero que suele aparecer en nuestro cine, en la televisión y en el cine en general, es el estereotipo, y a veces eso es problemático. Acá no me pasó eso, porque bueno, hay algo construido ahí en términos de universo, de clima, de cine de género también. ¿Por qué elaborarlo desde eso? Además de los bobos, están los locos, ¿no? Hay como dos figuras que compiten o que están presentes. ¿De dónde sale eso? ¿Qué buscaron con eso? ¿Y cómo fue el laburo con las actrices y los actores para configurar este tipo de personajes? Perdón por irse larguísima, pero bueno, hablé un poco de la película.
2: No, está bueno. Creo que lo primero que se nos aparece también es pensar quiénes son los bobos efectivamente, ¿no? Un poco el chiste del título es... Está bien, el tratamiento es deja a la gente en ese estado, pero la gente que lo contrata, que para hacerle eso a una persona sin su consentimiento, digo, puede entrar en la categoría de un ser idiota también. Los personajes que hacen esto de una manera completamente burocrática, como si fuese un trabajo normal, sin pensar en las consecuencias... Creo que también entran en esa categoría, entran mucho más, en definitiva, que los pacientes. Y creo que es un poco pensar en esa psicología, lo que decías vos de... O sea, es esa persona que es inteligente es completamente cruel. Pero después, los que están corridos, ¿qué nos pasa con eso? Porque hay gente que está como corrida de esta normalidad, entre comillas, ¿no? Que te desconcierta. O sea, el personaje, hay gente que hasta le puede, el protagonista le genera una cierta empatía y a la vez se incomoda con eso porque está haciendo algo horrible, pero a la vez, como no es ese estereotipo de malo y de villano, te terminas dejando en un estado medio perturbador, que un poco la idea era, bueno, ¿qué hacemos con esa violencia mucho más cercana que tenemos, ¿no? En lo cotidiano o en ver a alguien que vos decís, que te cuentan que hizo algo horrible y vos lo ves y decís, no parecía malo o no es tan malo, o digo, como todas esas contradicciones psicológicas, no sé qué, se empiezan a generar. Y después también ya con personajes como el de la adolescente niña con ira, había ahí un interés. Teníamos de referencia una película que no sé si la vieron, se llama System Crashers, una película alemana. No. Es una nena que tiene muchos problemas en la infancia, quedó huérfana, entonces la van pasando de un instituto a otro de acogida de niños, y la chica tiene un problema de ira desenfrenada y a la vez no puede controlarlo, y a la vez hay personas que la quieren ayudar y no la pueden ayudar. Entonces, como que la psicología esta que fuimos construyendo para que sea así más diverso y no tan estereotipado tiene que ver con, bueno, ¿qué hacemos con todos estos grises, con todas estas psicologías más complejas, que no es tan fácil de determinar, esta persona es buena, mala, esta es más o menos cuerda, esta no? Y hay algo del presente que creo que también sentimos que está pasando, y que tenemos que ver qué pasa, qué hacemos con eso, cómo nos relacionamos con esas personas.
3: Y el laburo con los actores, las actrices, ¿Cómo fueron acompañando ese proceso de construcción? De que hay personajes que están todo el tiempo quizás desfasados o que tienen brotes cada tanto. ¿Cómo tuvieron cuidado con eso? ¿Salió y salió bien? El trabajo con los actores, sobre todo con Sebastián, es el protagonista, Romero Bonaccesi. Bueno, Verónica Jerez, que la conocemos ya de otras películas, quizás son los que están más ahí, y la hermana, que no me acuerdo el nombre de la actriz.
2: Cecilia Maremi, Fiona.
3: Fiona Bolo. ¿Cómo fue el trabajo con ellos para construir estos personajes neurodivergentes?
2: Bueno, nosotros ensayamos muchos meses, o sea, estamos 6-7 meses ensayando. Para nosotros es la parte más importante del laburo. Y ahí es donde justamente vamos probando, corriéndonos, o sea, aunque haya que ensayar y correrse los límites, es el momento, porque ahí en ese corrimiento aparecen cosas que son súper interesantes, que después por ahí no, o sea, hay que encauzarlo eso, ¿no? Como ese corrimiento o esas cosas que aparecen para que no sea todo locura e improvisación. Pero sí, hacemos un trabajo muy, muy así, semana a semana, de también analizar los personajes y decir, bueno, yo leo el guión y este personaje me lleva a pensar en cierto tono, que esta persona lo dice en cierto tono. Bueno, ¿qué pasa si no? Si lo dice de otra manera. Si esto que esperamos que se dice de esta forma. Bueno, volviendo a lo de la crueldad, ¿no? Hay cosas que por ahí se pueden decir, que pueden estar en el guión, que pueden ser súper crueles, pero dichas o hechas por un personaje que no es un villano, también aparece como algo más corrido ahí, ¿no? Que por ahí es eso que decís, de que, bueno, no termina entrando en un estereotipo. Pero sí, ensayamos muchísimo.
1: Estamos hablando con Sofía Janicki, ella es codirectora de Los Bobos. Te voy a sacar un segundito de este sentido que le estamos dando a la peli. Para charlar algo, nosotros la mencionamos la semana pasada, la peli, junto con Paula, que hoy no está, que también la vio. Y hablamos de algo que nos llamó la atención, pero porque es algo que aparece en muchas películas argentinas últimamente. Que es el tema de la plata en escena todo el tiempo. Y aparece en cambio, aparece algo nuevo, algo viejo, algo prestado, en Los Bobos. ¿Por qué aparece así la plata? Digo, en un momento, por ejemplo, que estamos hablando todos de las billeteras virtuales y cómo se evade con la billetera virtual. Ustedes decidieron que la plata es toda cash.
2: Sí. Sí, totalmente. Bueno, eso creo que lo venimos laburando en las películas. Venimos laburando la cuestión del trabajo, por un lado, que, bueno, es lo que atraviesa a todos los seres humanos y es lo que también estamos dialogando en este presente, sobre todo en lo que se viene. Bueno, hay que ver qué hacemos con el trabajo, ¿no? Y después también la cuestión de la plata. En definitiva, es como, esta gente no sé si haría esto si no necesitase la plata, o si no pensase que necesita más plata. Estamos en un momento, obviamente, que todo pasa por alentar a tener más plata. Son como unos emprendedores.
3: Sí, hay un momento medio de paritaria casi, ¿no? De negociación. Sí. Che, ¿cómo? Pero vos te pagó el doble, claro. A mí me está dando lo mismo, un poquito más. Ahí hay como un...
2: Sindicalismo ilegal, ¿no?
3: Claro, son precarizados.
1: Como lo que fomenta el gobierno del sindicato por rama, ¿no?
3: Claro.
1: Por cada uno que tenga su sindicato.
2: Sí. Totalmente. Y en esto de ser como unos microemprendedores, ¿no? De esta dinámica de que todos tenemos que estar emprendiendo y armando un micronegocio para lo que sea, ¿no? Como que en definitiva es como, no importa, hay que generar plata. No sé, tengo una amiga que es profesora, es maestra, y me cuenta mucho que tienen un problema muy grande con los adolescentes, que no están como pensando en querer salir y estudiar algo que les guste, porque, nada, para pensar qué quieren hacer de su vida, sino que es lo que más le va a dar guita fácil cuando salgan del colegio. Y es un problema, ¿no?
1: Sí.
3: Quería preguntarte en términos de producción, porque algo también que, hablando del trabajo y del cine, tiene que ver con el fondo de fomento, con el financiamiento del cine por parte del Estado. ¿En qué años llegó? ¿Cuántos años y qué años? ¿En qué año empezó y en qué año terminó de hacerse esta película?
2: Nosotros somos bastante rápidos porque, bueno, no tuvimos subsidio y demás, o sea, nos organizamos y lo resolvemos como podemos, o sea, pensamos siempre la producción en, sobre todo, como nosotros somos los productores y escribimos y pensamos las ideas. Las ideas se acomodan también a lo que sabemos que podemos hacer y realizar. Entonces, la película, no sé, habrá sido en total 2 años, 1 año y medio, con filmación, postproducción, todo. El guión...
3: Bastante rápido
2: bastante
3: para
2: rápido.
3: Una película.
2: O sea, el guión sí, por ahí se hizo medio año antes, pero no sé, un general, sí, 2 años, una cosa así. Bien.
1: Hay algo que me llama la atención que no tiene que ver específicamente con la película, sino con su producción en general. ¿Qué pasa en Gijón? Los aman en Gijón.
2: Es increíble.
1: ¿Qué onda? Increíble. O sea, desde su primera película.
2: Sí, es espectacular, pero es muy loco, ¿eh? Porque nos ha pasado de estar caminando por la calle y que nos paren y nos digan, vimos la película y haya gente fanatizada. No sé qué pasa ahí, realmente. Bueno, tuvimos la suerte de que Fran Gallo, el programador de Gijón... Así
3: a quien está dedicada la película.
2: Sí, también, porque falleció hace poco. Uh-huh. Que son de esos programadores que uno valora muchísimo porque se la juegan por películas así independientes. Bueno, la primera, no sé si la vieron, pero es bastante punky y la llevó a Gijón. Es un festival muy grande, muy importante, donde vos estás compartiendo con directores y directoras que son increíbles. Y no sé, la gente, o sea, no entiendo qué pasa con la gente. O sea, hay algo de los temas. Igual, un poco entendemos, o sea, nosotros... nos gusta bastante salir la noche, qué sé yo. Cuando salimos en Gijón, la gente le gusta hablar, tomar birra, bardearse, discutir. Y creo que hay algo de la película que, bueno, tiene algo de todo eso, no sé.
1: Estamos hablando con Sofía Janiski, codirectora junto a Basovi Marinaro de Los Bobos. ¿En qué están ahora? O sea, están Los Bobos, está en el Cacodelfia, si no me equivoco, sí. En este momento. Y están con eso, ¿no? Pero ¿qué están pensando hacia el futuro? Si es que se puede pensar en este contexto, pero imagino que sí, que algo están pensando.
2: Sí, totalmente. Ya tenemos una idea y nos pasa que más allá de lo horrible del presente y demás, como que no nos deprime esto, o sea, hay algo de que nos dan más ganas de hacer más y de combatir un poco esto, ¿no? Y sobre todo cuando también se la agarran tanto con la cultura, es como, bueno, algo pasa acá. Evidentemente... hay algo importante ahí, porque si no, no estarían todo el tiempo queriendo dar esa batalla. Y también me parece como, de repente, interesante ver, no sé, como estos personajes que estamos hablando mucho últimamente, como Peter Thiel, o gente que entiende muy bien el valor de la cultura. Creo que estudió filosofía.
1: Sí.
2: O sea, le puso a su empresa el hombre que viene, el Señor de los Anillos. Como, me parece que hay algo ahí que, nada, que es una disputa que está buena que la demos.
1: Bien, ¿y están pensando en algo? ¿Alguna película?
2: Estamos pensando, sí, pero no podemos todavía anquear nada, pero bueno, sí, ya hay una idea.
1: Entonces te vuelvo a Los Bobos. ¿Cómo sigue Los Bobos? ¿Cuál es el recorrido? Ya estuvieron en Gijón, ahora estrenaron acá, ¿cómo sigue?
2: Bueno, ahora tal vez tenemos algunos festivales que estamos esperando respuestas, pero bueno, acá por lo pronto, viernes 9 de la noche, nos van dando funciones a medida que se vaya llenando las salas, así que bueno. Invitamos a la gente a verla.
3: Le invitamos y te quería preguntar, como ustedes son productores, ¿cómo es esto de mover la película por su cuenta? No sé si están trabajando con alguna distribuidora, ¿cómo es eso?
2: Es muy difícil. Esta es la primera vez que estamos trabajando con una distribuidora.
3: ¿Con cuál?
2: Con Cinetren. Uh-huh. Pero...
3: La favorita, ¿no? Todas esas películas buenas que vi el último tiempo, muchas de ellas las distribuyó Cinetren.
2: Sí, pero tenés el problema de que tenés muy pocas salas, en definitiva. O sea, dependés de muy pocas personas y salas y de que se arme un tándem de cosas. Entonces es bastante complejo. Y también es complejo, bueno, con lo de la cuota de pantalla y demás, que el lugar que se le da a las películas argentinas en cartel. Entonces tampoco te van dando eso, una función por semana, a medida que se vaya llenando y demás, pero no es que es difícil que te garanticen de repente, si bueno, está un mes, está 2 meses, entonces hay que remarla un montón. Nosotros vamos a todas las funciones a presentarla, a hablar, hay que ponerle el cuerpo, bastante.
1: Era Sofía Janiski, codirectora de Los Bobos. Como bien dijo, la encuentran en el Cacodelfia. Ya voy a decir bien la hora, a las 9 de la noche, nos dijiste, ¿no?
2: Sí.
1: No quiero decir una cosa por otra. A las 9 de la noche, fíjese, vaya, porque la van renovando. Le está yendo bien a la película.
2: Re bien, agotadas.
3: ¿Agotaron?
2: Sí, re bien, por suerte. Y la gente, la verdad que es muy interesante la conversación que se arma al final. Y con gente que no viene del cine, ¿eh? O sea, eso está buenísimo.
1: ¿Ustedes están yendo a las funciones?
2: A todas.
3: Eso hablamos la otra vez, bueno, con gente que viene acá. algo que no va a encontrar usted en una plataforma es al director o directora luego de la función quedándose charlando de la película.
1: Eso está buenísimo.
3: A veces la sala te echan de la sala porque hay otra cosa,
1: pero en esa no.
3: Se quedan en el hall, sí, y sí, siempre sí. Está esa conversación. Aproveche para ir a esa función.
1: Exactamente. Aproveche entonces para ir el viernes que viene. Está ya en el Cacodelfia. Va a la página. 19 de junio, 9 de la noche, nueva función de los Bobos. Gracias, Sofía.
2: Muchas gracias, chicos.
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2: Bueno, esto es cualquier cosa.
3: Vamos a volver a hablar de cine porque, Agus, fuiste a ver El Tanque del Momento y nos lo vas a comentar.
6: Fui a ver Minions y Monstruos, que es la séptima entrega de la franquicia de mi villano favorito,
3: claro.
6: Pero es la tercera de los Minions. Hay cuatro de mi villano favorito, tres de los Minions. En la primera de ellos conocimos un poquito su origen, en la segunda conocimos un poquito el origen de Gru, del villano favorito.
3: Y en el pelado.
6: Ese. Y en esto lo que vamos a hacer, más allá de ver a los Minions que me encantan, es hacer un recorrido por el Hollywood clásico, por la historia del cine, que, como se imaginarán, eso ya me compró. Arrancó la película con el logo de Universal viejo.
3: Mirá.
6: Ya ahí entré. Acá lo que va a pasar es que va a iniciar en un recorrido por un museo de cine, que a medida que lo van recorriendo vamos a ir viendo un montón de cosas de películas actuales, de quizás no tan actuales. Va a aparecer un George Lucas que hace un pequeño cameo.
3: ¿En CGI? O sea,
6: no,
3: ¿hace de George Lucas o aparece su voz?
6: Hace de George Lucas, mira, pero da su voz para eso. Así que ya yo arranqué con una sonrisa. Y vamos a ir viendo cómo va contando todo sobre el museo hasta que llegan a dos Minions que tuvieron mucho que ver en la historia del cine, según la película, que no son los que estamos habituales, que vemos habitualmente, son otros, porque esta película va a transcurrir en los años 20.
3: Ajá.
6: Ahí nos va a empezar a contar esa historia, va a mostrarnos cómo eran los Minions que estaban intentando buscar su villano, para como en las otras películas nos mostraron, pero pasaron por varios porque las cosas siempre les salen mal, hasta que llegan por casualidad a Hollywood y a descubrir una beta de actores que tenían, y empiezan a trabajar en Hollywood hasta que pasa el cambio de cine mudo al siguiente y no les funciona. Uh-huh. Por eso vamos a ir viendo todo un tema con la historia del cine.
3: Eso, bueno, Singing in the Rain,
6: bueno,
3: eso, ¿no? Del paso del silente al sonoro.
6: Claro, vamos a ir viendo pequeñas cosas así que me encantaron, que creo que cualquier adulto que vio varias películas las va a ir descubriendo y les va a gustar mucho. No sé si lo van a captar tanto los chicos.
3: Claro,
6: pero
3: me preguntaba eso, si era una película efectivamente para chicos, si tiene esas referencias de 100 años atrás.
6: Es para chicos porque también tiene los monstruos, que es la segunda parte de la película. Toda la primera parte la vamos a ver más en todo lo que tiene que ver Hollywood, y en una segunda parte los Minions van a querer filmar su propia película de monstruos y van a ir a buscar sus propios monstruos para hacerlo. Y ahí es donde empieza la parte con más acción, con más cosas. Pero en todo el principio también tenemos a los Minions siendo Minions.
3: Claro.
6: Haciendo esas locuras, gracias, que la verdad que me encantó toda esa parte. Disfruté mucho más la primera parte que la segunda de la peli. No me gustaron tanto los monstruos que tiene, está bien, son muy coloridos, pero me parece que podrían haber sido un poquito más originales. Pero la verdad es que la película me gustó mucho, la disfruté, me sacó un montón de sonrisas. No sé si también porque disfrutaba de esa parte de buscar detalles.
3: La parte que estaba destinada a vos, ¿no? Porque tenés la película para niños con los chistes para los niños y las refes para los que acompañan a los niños o van solos.
6: Claro.
2: Y los monstruos son presentados por primera vez en esta película, no es que vienen de...
6: No, yo no sabía muy bien cómo iba a ser, digo, ¿qué serán los monstruos de Universal?
2: Porque claro.
6: Son nuevos monstruos, más para chicos, con muchos colores, y hay uno que es muy gracioso también, pero la peli me gustó, yo la disfruté, y más allá de la voz de George Lucas, en su doblaje tiene la voz de Andy Muschietti, haciendo de un director de cine, Y hace como muchas referencias a Argentina, que también eso me gustó. Como que hay algunos chistes que son bastante argentos. Entonces, mira, la verdad que la disfruté a la peli. Me súper gustó. Si pueden, vayan a verla, porque me parece que es para todas las edades, como las de Shrek, como la de los Minions, ¿viste? Esas que uno disfruta porque tiene otros chistes más allá de para chicos.
3: Bien, Minions y Monsters, Minions y Monstruos, por Agus Rancini, uno de los estrenos de la semana.
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16: Un hombre puede creer o no creer, eso es cosa suya, porque es su propia vida lo que apuesta, por la fe, la incredulidad, el amor, la inteligencia. Y no hay sobre la tierra otra verdad más grande para el espíritu humano que esta gloriosa y humilde condición. El hombre arriesga su propia vida cada vez que elige, y eso lo hace libre.
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3: Es momento de hablar de estrenos, porque hemos visto estrenos. Acá mis compañeros han visto, y hay uno que resaltó en la agenda de la semana, que es una entrega más de la saga más querida de los niños de más de 30, por lo menos, y quizás de los más de 40 también, y quizás algunos jóvenes. Vaya a saber usted. Se estrenó Toy Story 5. Acá Agus y Ro lo fueron a ver. Agus, ¿Ro?
1: Empiezo yo, si quieren. Yo la vi el sábado pasado, fui con mis sobrinas en una función doblada.
3: ¿Sí? Como no, corresponde verla.
1: ¿No? Claro, sí. Estaba atestado el cine. No estaba absolutamente lleno, sí. De hecho, tenía una fila adelante mío que estaba vacía. Pero sí, se llenó de niños,
3: niñas. O sea, el primer fin de semana lo viste vos.
1: Exactamente, el primer sábado después del estreno.
3: ¿Función de tarde-noche?
1: En Devoto, a las 8.
3: ¿No estaba llena la sala?
1: No, había mucha más gente que lo acostumbrado, pero no estaba llena. A mí me gustó la película, creo, a ver, como se dice ahora, no me mató. Pero yo no voy tampoco a buscar que las películas me maten, tampoco voy a buscar eso. Pero sí me gustó más que la 4, creo que... Que retoma una senda que había dejado en las tres primeras. Lo hablábamos fuera del aire. Creo que Pixar retoma con esta Toy Story 5 una senda donde intenta hablar de cuestiones adultas a partir de los juguetes, en este caso. Probablemente esas cuestiones adultas los niños y las niñas las pasen por alto. Pero lo bueno que tiene la historia es que, más allá del abordaje interesante de estas cuestiones adultas, no al nivel de la 1, la 2 y la 3, pero sí, por lo menos buscando nuevamente ese sendero, decía, esas cuestiones adultas que se buscan y que se encuentran en muchos casos no impiden que sea una película también de aventuras, con mucho despliegue. Hay algo, antes de dejar a Agus, que imagino que le habrá gustado la película, hay algo que me pareció un acierto y que yo recuerdo que hasta ahora, lo que yo recuerdo es que Toy Story no lo había hecho, que es el momento en el cual los juguetes son juguetes, digamos, están siendo manipulados por los niños y las niñas, y cómo los juguetes los viven. Yo no sé si eso no se mostraba, pero sí la diferencia en el trazo. O sea, hay una diferencia en el trazo, hay un trazo que a mí me pareció hermoso, ese, que difiere un poquito del trazo más digital que aparece convencionalmente en las películas de Toy Story, que me pareció muy lindo. Esa parte, de hecho, la disfrutaba más. Como que aparecía un trazo más artesanal, ¿no?
6: Sí, a mí también me pareció hermoso y estaba escuchando que muchos decían es que es como la imaginación diferente de Bonnie y de Andy. Que Andy se imaginaba todo de una forma por ser de otra generación y Bonnie lo veía más desde este lugar de dibujitos, como no sé si será realmente esa la búsqueda, pero me pareció interesante cuando lo escuché.
1: Sí, me hizo acordar, y ya te dejo, Agus, me hizo acordar un poco al trazo de las películas de Cartoon Saloon, de las primeras de Cartoon Saloon, Wolf Walker, por ejemplo. No es exactamente igual, Wolf Walker además es toda así, y me parece espectacular, vayan a buscar a Wolf Walker. A mí me terminó conformando la película, yo creo que, y a mis sobrinas también, y eso es importante también,
6: por supuesto. Al público además que va dirigida. A mí también me gustó, me parece que es muchísimo mejor que la 4, por lo menos para a mí me pareció, y me gustó mucho porque no solamente la película en sí, toda la historia que pasa, que lo que ocurre es que a Bonnie le regalan una Lilypod, y ahí empezamos a ver cómo influyen los chicos todo lo que son las tecnologías. Y lo que les cuesta relacionarse, cuando las relaciones quizás no son tan auténticas o tan sanas como podrían llegar a ser. Y me parece que también es un guiño a los adultos, a cómo nosotros usamos y vemos la tecnología. Así que me parece que abre un montón de cuestiones que creo que la 4 no abrió de la misma forma. Y Toy Story siempre se caracterizó por tratar un poco el abandono, determinadas cosas que sufren los juguetes, y acá lo vamos a ver sobre todo en Jessie, que va a retomar esa historia que nos contaron un poco en Toy Story 2 y lo que repercutió en ella, y también va a ayudar a Bonnie de alguna forma, que acá también es algo que me pareció diferente a las demás, que le da mucho protagonismo al niño, a la niña, que en las otras películas quizás lo veíamos más en los juguetes. Y eso también me gustó, me pareció original para esta película. Así que a mí me gustó mucho. También me encantó la canción que hizo Taylor Swift para la película, I Know It, I Know You, que nos mantuvo a todos los Swifties buscando pistas a ver de qué era lo que iba a salir. Era esa canción muy linda. También hay juguetes nuevos.
1: Hay juguetes nuevos, es cierto.
6: Hay juguetes nuevos que me parece que interactúan muy bien con los de antes. Hay uno que se venía promocionando bastante, que está interpretado por Bad Bunny y por otro por Bizarrap, que justo están en una casita rosa, entonces es como que hacen un lindo guiño a eso. Así que a mí me gustó mucho la película y me pareció que deja como varias cuestiones para pensar.
1: Sí, agrego algo que me olvidé en mi reposición, y es que si bien es una película donde claramente hay un señalamiento hacia la tecnología, entre paréntesis, mi sobrina ya me pidió una Lilypod.
3: ¡No!
1: Sí. Le dije, no gana tanto tu tío.
3: ¿No entendiste?
1: No entendiste la película.
3: Vamos a verla de nuevo.
1: No, que no demoniza la tecnología tampoco. Sino que la tecnología, digamos, se adapta un poco. Empieza a jugar. De hecho, hacia el final, hay como una combinación entre analógico y digital que está muy piola. Porque tampoco baja una línea apocalíptica de che, no, las computadoras no sirven para nada. No. En realidad no es así, porque lo real también no funciona así. Pero coincido, Agus, también en que también al mundo adulto es una llamada de atención. Porque en algunos momentos decís, che, los sí. adultos podrían hacer un poquito más.
6: Claro.
1: Por todo lo que está sucediendo.
6: No, y a mí también me en un momento me planteó, uy, che, yo también me cuelgo así con el celular sí. o con el iPad o lo que sea. Capaz que tengo que bajar un poco también la cantidad de tiempo.
1: Mi sobrina me preguntó algo, una de mis sobrinas, que me quedé pensando y no supe bien qué contestarle. Me dijo, la tablet que nosotros usamos cuando jugamos se convierte, o sea, cobra vida. ¿Y la tablet que usan ustedes? Y me quedé pensando, pues no sé, claro.
6: Claro, ay.
1: No. Lo traje acá para decir, bueno, le voy a preguntar a mis amigos del programa de cine.
3: Sentate que te voy a explicar lo que es la alienación.
1: Y me dejó pensando y le dije, bueno, después lo hablamos. Y no lo volvimos a hablar. Pero no sé, no tengo respuesta
6: buena
1: para
6: pregunta,
1: eso. Sí,
6: igual.
1: Es una buena pregunta, no tengo
6: hay
1: respuesta.
6: Hay escena postcrédito. Así quédense. Que quédense.
3: Basta, chicos. Pónganlo todo antes de los créditos, no jodamos. La gente se tiene que levantar y tiene que ir a laburar el otro día.
6: No, igual tiene una muy buena canción para escuchar mientras van pasando los créditos.
3: Me imagino.
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1: Ahora vamos a hablar de otra película que han visto les tres, porque se ha sumado Alex a la mesa, a quien saludamos. ¿Cómo va? ¿Todo bien?
20: ¿Cómo va, chicos? ¿Todo bien?
1: Bien, muy bien, muy bien. Bueno, han visto ustedes tres Obsession, que es una película medio de terror, pero medio rara, me dijiste, Agus.
6: De terror, que nos gustó mucho, que me sorprendió que está hecha por un youtuber, está hecha por Curry Baker, que hizo varias como películas cortos en internet, pero este es su primer largometraje, y costó menos de $1,000,000.

0: tiene algo bueno, porque está aprobada por la crítica y por la gente. Así que eso también invita un poco a verla. ¿Y qué pasa en la película? Vamos a conocer a Bear, que es un chico que es muy tímido, que nos vamos dando cuenta que está enamorado de su amiga de la infancia, que ahora también trabaja con él en una disquería o en un lugar de música. Y le cuesta mucho decirle que está enamorado. Lo intenta, pero no le sale. Un día estaban hablando y ella le comenta que se le había perdido algo, entonces intenta ir a comprarle un regalo y cuando le va a comprar ese regalo descubre, es como un palito que cuando lo rompes pedís un deseo y supuestamente se cumple. Bueno, lo compra, primero parece que como para...
1: cosas medio peligrosas esas, ¿no?
0: Sí, ya si uno ve Los Simpsons ya sabe que esto no va a funcionar.
1: De la pata al mono, de la pata al mono hace 100 años que venimos, dale chabón, no sea tan gil, pero bueno.
0: Pero
1: todavía sigue cayendo gente.
0: Fue así de gil.
1: Si no, no había película,
0: claro.
1: ¿No? Claro.
0: Y agarró y lo que él pidió es que ella se enamore de él y que sea la persona más importante de su mundo. La cuestión obviamente salió mal. No voy a ampliar mucho más eso porque para eso está bueno ver la película. Pero sí hubo muchísimas cosas que me gustaron. Y para mí lo principal fue el elenco. Todos me parecieron muy buenos y quiero destacar a la actriz que interpreta a Nikki porque realmente te hace... Parecen todas diferentes personas y es siempre ella. Como que va cambiando mucho y lo interpreta muy bien. Para mí se merece premios porque...
1: Inde Navarrete se llama.
0: Ella. Es muy buena. Después estuve viendo críticas, videos y todo y el que hace de amigo de Bear... Es un youtuber también que es muy amigo del director de la película.
1: Ah, bueno, le dio laburo a amigos. Sí. Es buen tipo.
0: Es buen tipo, pero lo hace bien también el chico. Bueno, eso me gustó mucho de la película. También me gustó mucho todo lo que tiene que ver con el sonido, porque realmente hace que funcione muy bien la tensión. También todo lo que son efectos prácticos, porque como arrancamos diciendo, es una película de bajo presupuesto. Y realmente tiene sus efectos y muy bien aprovechados, muy bien hechos. Así que a mí me gustó mucho, no sé, chicos.
1: Bueno, bien. Sí. Alex, ¿qué te pareció a vos?
2: No, me encantó, creo que es unánime acá. Coincido con la actriz, ella se carga el hombro. Yo pocas veces por ahí, a veces valoro las interpretaciones, tanto como por ahí el guión. Pero en este caso es hipnótico. Y el sonido y el montaje tiene como... Sí. Unos momentos en los que se relaja y se produce un silencio incómodo, maneja muy bien las atmósferas. Hacía tiempo no la pasaba tan mal en el cine. Y también hay como una buena dosis muy sutil de la comedia, ¿no? Con el terror, que por ejemplo Zack Cregger ya viene haciéndolo. La verdad que me parece... Fue una sorpresa.
1: Che, acá tengo ¿cuánto recaudó? O sea, vos dijiste, Agus, que salió un palo verde. Bueno, ya lleva recaudados casi 100 palos verdes. O sea...
0: Es que superó todo.
1: Tremendo. Se llenó de guita este muchacho. Pau, vos también la viste. ¿Qué te pareció?
3: Sí, yo la vi. A mí lo que me generó es ganas de buscar este fenómeno que está sucediendo, que son youtubers haciendo cine, ¿no? Porque no es la... O sea... No es el primer fenómeno de película que la pega y que viene de la mano de un chico que hacía videos de YouTube. Entonces un poco investigué también para traerles la cuestión esta de youtubers haciendo cine. No sé si recuerdan allá por el 2013.
1: Es el segundo, perdón Pau, que te interrumpo, sí. Un segundo. Es el segundo de Curry Baker.
3: Sí.
1: Yo no sabía, pensé que era el primero. Milk and Cereal es el anterior.
3: Sí, el anterior es como más un delirio la película, ¿no? Es más delirante, no es tanto terror. Digamos, el fenómeno de youtubers haciendo cine es algo bastante nuevo en el sentido de que empezaron a hacer películas con bajo presupuesto, pero bastante presupuesto para alguien que sale de YouTube y empieza a hacer una película. Imagínense, bueno, esta tiene Blumhouse detrás, hay otros youtubers que tienen A24, por ejemplo, detrás, o sea, tienen productoras bastante más importantes. Y algo que los relaciona un poco a todos los youtubers que empezaron a pegarla en cine o ahora se están acercando a hacer cine, es que todos hacen de alguna forma cine de género, ¿no? De terror. En el 2013 sale el cortometraje Lights Out, que es como el cortometraje medio que lo hace conocido a Sandberg, que él luego va a empezar a hacer películas y largometrajes, pero es un cortometraje que probablemente muchos de nosotros

0: nos lo hayamos topado en internet, la verdad es bastante espeluznante. Y después, en el 2022, por ejemplo, recuerdo con Agus salimos bastante fascinadas del cine de ver Talk to Me, que es de los hermanos Philippou.
1: Sí. Nos costó recuperarnos después de esa película.
2: Difícil, es película complicada, ¿eh?
0: Encima estábamos las dos solas en la sala, un día de mucha, una tormenta terrible. ¿Sí? Y ambas volvimos, cada una a dormir a su casa solas. La verdad fue espeluznante.
2: Complicado.
0: Espeluznante, no dormimos esa noche. Bueno, estos hermanos australianos también vienen del mundo YouTube. Y justamente Obsession se imprime en este universo. Y siento que también hay una cuestión de la formación autodidacta, ¿no? En estos directores que vienen un poco a formarse de oficio, del hacer. Y eso se refleja en su cine, justamente. Alex comentaba la cuestión del montaje. Bueno, hay cierta cuestión también de haber ido probando a lo largo de los años en los cortos qué es lo que funciona y lo que no, qué es lo que realmente a la gente la aterroriza y lo que no. Y eso se nota mucho en Obsesión, porque quizás es una película en la que vos estás esperando el jumpscare y no sucede. Hay como una cuestión muy fina de un análisis de la audiencia que te lo permite, obviamente, los años de oficio haciendo videos para asustar a la gente y ver qué es lo que funciona, que claramente se refleja en este tipo de cine, se reflejó en Talk to Me, se refleja en Haz que regrese también, el segundo largometraje de los hermanos Philippou, y sucede en Obsession. Entonces, la verdad que es un tipo de cine que me interesa mucho, que estaría buenísimo seguir viendo, y bueno, espero que lo sigan financiando también estos chicos.
3: Now, when it comes to you and us, I have a few unanswered questions. So, before this tale of bloody revenge reaches its climax, I'm going to ask you some questions, and I want you to tell me the truth. However, therein lies a dilemma. Because when it comes to the subject of me, I believe you are truly and utterly incapable of telling the truth, especially to me, and least of all, to yourself. And when it comes to the subject of me, I am truly and utterly incapable of believing anything you say.
4: How do you suppose we solve this dilemma?
3: Well, it just so happens I have a solution.
5: Nunca fuiste al cine.
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7: Rodrigo Ferreiro fue a ver una película que se llama El Partido.
2: El Partido es una película, es un documental argentino dirigido por Juan Cabral y Santiago Franco. ¿Quería decir algo usted?
8: No es de una organización política.
2: No es ninguna organización política, para nada. Es un documental que está basado en un libro, que es el libro de Andrés Burgos, que se escribió hace unos años y que habla sobre El Partido. El Partido es el partido entre Argentina e Inglaterra del Mundial 1986, justamente en México, donde no va a tener tantos partidos México. No. Pero tampoco creo que ni Estados Unidos ni Canadá tenga un partido tan trascendental para la historia del fútbol como ha sido ese Argentina-Inglaterra de cuartos de final del año 86.
9: Y por un montón de razones extrafutbolísticas también.
2: La mayor de todas es que no está Maradona.
9: Claro, sí.
2: Me parece. No sé, acá hay un maradoniano muy fuerte, él va a estar de acuerdo, pero parece que es la mayor.
8: Uno solo, me extraña.
9: Pero sí, evidentemente hay un montón de cuestiones de condimento.
2: Entiendo a lo que va.
9: No son solamente Maradona, sino todo lo demás, pero en la película en sí no está Maradona tampoco.
2: Vamos a desmenuzar rápidamente la película.
9: Claro,
2: es un documental en donde hay unas seis personas más o menos, aproximadamente, seis exjugadores de Argentina y de Inglaterra, que van contando cosas que le pasaron durante el partido, ¿sí?
9: Okay.
2: Del lado de Inglaterra está Gary Lineker, goleador del Mundial 86, por otro lado.
9: Mi pirata favorito.
2: Buen tipo.
9: Crack.
2: O sea, progre, un inglés progre. Está Peter Shilton, el arquero que nunca superó la mano de Maradona.
9: Es que además,
2: no la superó nunca.
8: Lo rompió.
9: Es como, claro, le quedó
2: como... decís, soltá, Shilton, soltá la mano.
9: En todas las fotos, en todos los videos. O sea, es como
2: nunca superó que Maradona no le haya pedido perdón. Es un juego, no jodas.
9: Dale, Peter.
2: Pedro, ponete la pila.
9: Bueno. ¿Y qué otro más?
2: Y después está Barnes, que es un afroamericano, que es hermoso ver a Barnes mirar, porque los muestran mirando partes del partido, que Barnes era suplente, entró en el segundo tiempo y volvió loco al equipo argentino, es el que tira el centro en el gol de Lineker, uh-huh. Y el que tira el centro que salva o la articochea en lo que él llamó la nuca de Dios, que es una jugada increíble, mírenla, porque es increíble cómo salva ese gol.
9: Hay mucha gente, no quiero hacer name dropeo, pero hay un poco de mucha gente que no vio ese partido.
2: Bueno, ese, o sea, partido...
9: solamente vio los goles.
2: Claro, rápidamente, Argentina ganaba 2-0 con dos maravillas de Maradona. Inglaterra se pone 2-1, todo en el segundo tiempo, ¿eh? El primer tiempo termina 0-0. Inglaterra se pone 2-1 y peligrosamente empieza a acercarse al empate. Hay una jugada muy similar al descuento de Lineker, que es un cabezazo en el área chica, con desborde de Barnes, que es el morocho que entra en el segundo tiempo, y que milagrosamente abajo del arco, y casi sobre Lineker, salva a Lorticochea. Lineker que cabeceaba y era gol. Estaba casi pegado a la línea.
9: Sí.
2: Mírenla esa jugada porque es increíble cómo Olarticochea la saca.
9: Increíble.
2: No se puede creer. Bueno, es una película que hace... aparece, por supuesto, la guerra de Malvinas como antecedente del partido, pero claro, trata de dejarla un poco por fuera.
9: Okay.
2: O sea, lo logra sin dejar establecido que fue importante la guerra de Malvinas para el partido. Pero además hace como un paralelo incluso entre el proceso de Bilardo y el proceso de, creo que Robbie Bobson era el técnico inglés, porque ambos son muy resistidos al principio, después empieza a dar resultado su funcionamiento, el funcionamiento del equipo. El partido además muestra anécdotas que no son tan conocidas, que aparecen en el libro de Burgos, y hace como una cronología de cómo se llega a ese partido, es decir, cómo hay cuestiones que vinculan a Argentina e Inglaterra, algunas no bélicas, sino amistosas, que llegan a ese día, a ese junio de 1986, uh-huh. Del cual se cumplen ahora 40 años, ¿sí? Este
9: sí.
2: año.
9: El técnico era Bobby Robson.
2: Exactamente.
9: De Inglaterra en el Mundial 86.
2: Y Carlos Alberto Vilalo, el técnico argentino, lógicamente. Uh-huh. Y bueno, y hay muchísimo material archivo, muy lindo, o sea, con jugadas de ese partido y además de otros partidos entre Argentina e Inglaterra, por ejemplo, el de Ratín en el 66.
9: Claro.
2: Donde
9: claro.
2: se limpia, lo echan, no había amarilla y roja en ese momento, entonces claro. Ratín argumentaba que no entendía lo que le estaba diciendo el árbitro inglés. Uh-huh. Desde ese mundial, después de eso, sí. se empieza a utilizar la amarilla y la roja.
9: Claro, como para señalar la acción de expulsar.
2: Claro, él pedía un intérprete, el árbitro alemán, sí. que estaba diciendo...
9: Hay gente muy joven en esta mesa que no sabe que Ratín era un jugador argentino, que lo expulsa de Inglaterra. En un partido contra Inglaterra y hace una serie de gestos impropios frente a la reina de Inglaterra.
8: Y que usaba la número 10.
2: Usaba sí. la 10, jugaba de mediocampista.
9: Inglaterra después sale campeón de ese mundial.
2: Exactamente.
8: Cuando la 10 era otra cosa porque no la había usado todavía Maradona.
2: Claro. Bueno, en el 76 ese partido fue por las semifinales. O sea, Argentina había llegado a la semifinal del 66 y un árbitro alemán dirige el partido Argentina-Inglaterra y un árbitro inglés dirige el otro partido que fue Alemania-Uruguay. Alemania-Paraguay o Uruguay, no recuerdo, Uruguay creo. Semifinales. Bueno, gana Inglaterra y Alemania, juegan la final. E Inglaterra gana ese partido con un gol que la pelota no entró. Pegó en el travesaño y pegó muy lejos de adentro del arco. Y bueno, eso también desata un paralelismo breve. Dice, bueno, che, pará, sí. la mano es la mano, pero ustedes salieron campeones.
9: Te voy a hacer una pregunta muy injusta.
2: Dale.
9: Pero digo, el partido sabemos lo importante que fue. Algunos han leído también el libro de Andrés Burgo. Pero, sí. ¿por qué es relevante? ¿Por qué es conmovedor? ¿Por qué está bueno ver esta película en el cine hoy?
2: Es interesante lo que decís, porque logra generar como suspenso, más allá de que todos sabemos cómo termina la cosa. O sea, todos sabemos que Argentina ganó ese partido claro. y que después salió campeón del mundo porque pasó hace 40 años.
9: Claro. ¿Te imaginas que no? Claro.
2: En un momento dice... Maradona se cometió el último y la tira fuera.
9: La tira fuera.
2: Cosa que pasa en Wembley en el año 81 y es increíble cómo Maradona en su relato posterior en el vestuario ese día, durante después del partido, dice: yo me había acordado que mi hermano me había dicho: Diego, te equivocaste. Cuando en vez de patear en Wembley, tendrías que haber metido al arquero y meterla.
9: Claro.
2: Y él se acuerda en ese instante, mientras estás metiendo a los ingleses, de ese diálogo.
9: Hermoso.
2: La cara
9: del
2: de
9: lado argentino, ¿quiénes están?
2: Están teníamos Giusti, Giusti, Ruggeri, Burruchaga y Valdano.
9: Ah, mira.
2: El lado inglés están Lineker, Barnes y Peter Shilton.
9: Peter Shilton.
2: La cara de Barnes, cuando ve las imágenes del partido a Maradona, al lío, cambiando, son hermosas. está emocionado y lo dice. Él estaba en el banco y dice, yo todo el primer tiempo solamente miré a Maradona.
9: Claro.
2: Estaba como testigo privilegiado. No me interesaba ver otros, a los otros jugadores, ni siquiera a sus compañeros.
9: Claro.
2: ¿No? Yo fui a ver a Maradona.
9: Sí, aparte tiene que ahora, porque uno lo ve, yo no sé, lo sigo mucho como podcastero y gente que hace habla de cótico de fútbol, tipo súper copado, que apoya a Palestina. Era un crack. Llegó a jugar en el Barcelona.
2: Sí, sí.
9: O sea, era una época en la que los ingleses no eran las grandes estrellas del
2: fútbol. No.
9: Él era bueno de verdad.
2: Exactamente. Y contestando tu respuesta y cerrando acá.
9: Sí.
2: ¿Por qué? Yo creo que tienen que ir a verlo los que no les gusta tanto el fútbol.
9: Ok.
2: Sobre todo. Porque yo escucho mil veces decir la estupidez de que, bueno, son 11 contra 11, atrae una pelotita. Bueno.
9: Sí.
2: Vayan a ver ese documental y después me cuentan.
9: Bien, está hablando en este momento Rodrigo Ferreiro de El Partido, que justamente se trata del partido Argentina-Inglaterra en 1986.
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11: Ya está aquí dentro del estudio Santiago Sein. ¿Cómo estás, Santiago?
12: Hola, bien, muy bien.
11: Bienvenido a FM La Tribu, a Nunca Fuiste al Cine. Gracias por venir.
12: No, gracias por la invitación.
11: Santiago Sein es, bueno, lo dijimos más temprano, es el director de Para hacer una película solo hace falta un arma, una película que estuvo en el Bafisi de este año, fue muy comentada y se estrenó ayer en el Malva. Santiago Sein es licenciado en cine y TV por la Universidad Nacional de Córdoba y es docente de esa casa de estudios de cine y TV. Tiene trabajos anteriores. Nosotros vamos a centrarnos más que nada en esta película, que es una puerta también a una serie de acontecimientos. Uno de ellos es el hallazgo de películas que se creían perdidas, películas filmadas por estudiantes de cine de la Universidad de Córdoba durante la década del 60, del 70, y que aparecen en esta película. Me imagino, Santiago, que fue un proceso largo, porque estamos hablando de material fílmico en estado de conservación bastante malo, por lo menos en lo que vemos en la película, que hubo que recuperarlo, digitalizarlo, montarlo, pensarlo. ¿Querés contar un poco cómo fue el origen de esta película?
12: Vale, sí. El inicio es básicamente el trabajo de recuperación de los archivos. Primero la sorpresa, porque digamos, esto apareció en un pabellón de ciudad universitaria. Yo fui estudiante de cine también y siempre había escuchado que esa, bueno, no había nada, nunca veíamos nada de lo que habían hecho nuestros profes, sabíamos que le habían pasado mal. Y había como una especie de mito ahí de que a veces no les creíamos mucho. O sea, bueno, se crearon una leyenda con cierta épica, porque tampoco hablaban tanto de eso, ¿no? Era como algo medio traumático. Y un día, bueno, estaban haciendo una obra, una reforma para hacer un aula donde había unos boxes que originalmente, unos boxes muy viejos que eran, se usaban para el laboratorio de fotografía. Y bueno, habían acumulado ahí las cajas y las sacaron y bueno, casi se tiran en la basura. Y justo una persona pasó, Luciano, que es un integrante del archivo fílmico de la universidad. Y bueno, él lo guardó rápidamente y en un momento me avisó y yo cuando fui a ver, justo entre las primeras latas que encontré había trabajos del grupo Piloto, que es como el antecedente de lo que fue la Escuela de Cine allá en Córdoba, que son documentales etnográficos que eran bastante conocidos, digamos, en los trabajos de investigación, pero que nunca había visto una imagen realmente de eso. Y llamé a una persona que había sido docente mío, que era el grupo piloto, y cuando vino reconoció su letra ahí en las latas, todo, y bueno, yo ahí dije, bueno, esto es importante. Pero empezamos a trabajar básicamente en recuperar eso que estaba muy mal, digamos, muchas de las películas estaban en mal estado, y a tratar de contextualizar y entender quiénes habían sido los que habían hecho esas películas y bajo qué condiciones, pues la verdad no tengo ni idea.
11: Claro, más un trabajo de archivo. Exacto. Fue ese primero de recuperarlo, identificarlo y de, bueno, volverlo Exacto. archivo también.
12: Sí, sí, íbamos haciendo registro, pero para nada pensando, de hecho ese registro no está en la película, ¿no?
11: Claro.
12: Incluso desde ese primer día, ¿no?
11: Pero, no, porque me imagino que todo lo que se ve al final necesariamente tiene que tener detrás todo ese trabajo de archivo que es desde la primera hasta la última película probablemente, ver qué hay ahí, ver quiénes Exacto. son, rastrearlo. ¿Y en qué momento aparece la película?
12: Mira, yo tuve como, no sé, como el impulso, como cierta necesidad en un momento que estábamos digitalizando. Nosotros justo se nos rompió la telecine, eso nos generó como unos inconvenientes, pero cuando empezamos a digitalizar, había unos materiales, nosotros solemos, por una lógica de trabajo que tenemos, que viene de cómo trabajamos los archivos del canal de la universidad, que también es un archivo fílmico, de noticiero, montamos tortas más o menos como de media hora, de bobinas, digamos, uh-huh. a veces se le dicen, de varios rollitos, ¿no? Entonces había una lata donde había muchos, generalmente todo lo que encontramos son, no hay tantas obras terminadas, sino muchos fragmentos, cosas sueltas, y había una lata con muchos rollitos que tenían el nombre de un corto Ganas de Embromar, que uh-huh. yo lo conocía porque también había sido un profe mío, pero que tampoco había visto nunca ninguna imagen. Están buenísimas las imágenes, uh-huh. no está el corto terminado, pero bueno. Y entre esos rollos, bueno, cuando nos montamos, todo lo que hacía Ganas de Embromar, empezó a correr la película, nos reíamos, aparecían gente conocida, digamos, muy joven, actuando, la puesta era muy bonita, y de golpe empiezan a aparecer imágenes de una columna de montoneros marchando por la Richeri. Y así, una serie de imágenes, sobre todo de mayo del 73, que yo no lo puedo creer. Y he visto muchas imágenes de ese tipo, te diré que casi todo lo que hay. Uh-huh. Y rápidamente también me di cuenta de que eso no era material de noticiero, porque había mucho de la militancia, muchos primeros planos, sobre todo en la una. Y ahí, bueno, no entendí quién había hecho eso, porque no sabíamos nada de que había ese tipo de cine, digamos. Y bueno, y de a poco fuimos empezamos a entender quiénes podían ser los autores de eso. Bueno, cada vez tener más datos precisos, a partir sobre todo de testimonios de gente que también habían sido docentes míos y nuestros, digo, porque en realidad es un equipo. Y eso me llamó muchísimo la atención y bueno, y empezamos a investigar y bueno, ahí no yo me volví loco porque de golpe me enteré de que había gente de Cine y Liberación, gente de Cine La Base, que habían hecho películas. Empezaron a aparecer algunas de esas películas, porque además de eso que habíamos encontrado cuando empezó a crearnos una lata de Buenos Aires, otra de Catamarca, de gente que había guardado cosas. Y a mí eso sí me impresionó mucho y bueno, ahí empezamos como a trabajar más con la idea de... Y aparte me conmovieron mucho el material, o sea, uh-huh. no teníamos ni idea que se había filmado eso, además cómo estaba filmado, empecé a conocer la historia de esos personajes, y ahí, bueno, en algún momento elegimos a alguno de esos personajes, porque es medio inabarcable la historia, o sea, pueden ser varias películas.
11: Claro.
12: Pero a partir de ese hallazgo de esos materiales que a mí me impresionaron mucho al principio, empezamos a trabajar sobre un grupo que eran dos franceses y un cordobés que era sonidista y que eran parte de la primera promoción, y ellos dentro de su idea de militancia, digamos, estaban más cerca del peronismo, digamos, militaban el peronismo revolucionario y eran parte de, por decirlo, de Cine y Liberación, digamos, más cercano, pero también tenían, o sea, trabajaban con la gente de Cine y La Base, de hecho, sobre todo el material que tiene que ver con la liberación de los presos políticos, que en Córdoba fue el 26 de mayo, al otro día, digamos, de la Asunción de Cámpora, se los ve a todos juntos trabajando. Y sabemos de que, bueno, usaban los mismos equipos, se iban turnando, bueno, hasta que en algún momento se puso más complicado, no se llevaron tan bien. Pero bueno, incluso eso, trabajaban juntos, nos enteramos también, de que los chicos estos, los franceses y Rudy, le filmaban material para Glazer y se lo mandaban. Gracias a Peña, supimos asistir, Fernando Peña, nos dijo un día, charlando, me dice, yo tengo unas cartas de Glazer, dice que se carteó con unos franceses que hacen cine en Córdoba. Y bueno, sí, no podía haber muchos franceses en ese momento haciendo cine, y efectivamente eran ellos. Uh-huh. Y bueno, y a medida que íbamos como encontrando información y como contextualizando todo, y que iban apareciendo materiales, nada, como que cada vez nos enganchamos más en la idea esta de intentar buscar alguna forma de contar esa historia. No sé si la historia, porque no era la historia ni del departamento, ni del departamento de cine, digamos, la escuela, sino como tratar de reflejar algo del espíritu de época. Creo que más eso nos interesaba que otra cosa.
11: Sí, y viendo la película, a mí me parece que hay como una lo que se ve es como la reposición de algo que no está, ¿no? Hay algo que es la ausencia, la figura de la ausencia, que tiene muchas formas en esta película. Uno sabe, ni bien empieza, con un poco de contexto, que es el que te da la película, o si tenés un contexto de haber leído algo en torno a la película, que muchos de los que aparecen ahí van a ser desaparecidos años después de esas tomas, ¿no? Y hay algo que en la película se construye, porque hay como una cronología, un tiempo de lo cronológico que se va dando en un momento que uno sabe que están saliendo de la dictadura hacia la asunción de Cámpora, y después están yendo hacia la última dictadura, la del 76. Entonces hay como una especie de suspenso que uno sabe cómo termina, y hay en ese sentido algo de lo rico de esas imágenes, y a la vez lo desolador de saber el desenlace antes de que la película te lo muestre, o llegue a ese punto en todo caso. Pero también hay otra ausencia, que es, por ejemplo, la ausencia del sonido, y vos ahí tomás unas decisiones, que es la de construir un relato. ¿En qué momento tomaste esta decisión? ¿Cómo lo elaboraste?
12: Mire, la verdad es que durante mucho tiempo la película era una especie de ensayo, donde estaba como muy presente mi voz, mi punto de vista, comentarios acerca de lo que veíamos, de ese clima de época tan particular, y la verdad que a mí no me gustaba mucho eso. Y en un momento, bueno, justamente a raíz de esto, de la imposibilidad de recuperar el sonido, encontramos mucho cintas abiertas y magnético perforado, que son soportes específicamente sonoros, y no los podíamos recuperar. Es lo que peor aguantó el paso del tiempo, y eso se nos destruía, digamos, en las manos, y bueno, eso nos generó mucha frustración. Y por otro lado, mucho de este material de cine político, lo que encontramos eran rollos, nunca las obras terminadas, ¿no? Entonces eran rollos que no tenían el sonido incorporado, no tenían la banda de sonido. Y sobre todo en esto, que tenía que ver con el grupo, digamos, más cercano al peronismo, que eran los dos franceses, Rudy, por ahí algunos más que andaban dando vuelta, veíamos siempre un sonidista muy seguido que estaba ahí con una Uher y con el micrófono y dando vuelta y por ahí tomaba testimonio, y bueno, nunca había sonido. Creo que de la conjunción de todas esas cosas, en algún momento se me ocurrió, bueno, pensé que hubiéramos encontrado ahí, que hubiera habido en... Y de ahí, a partir de eso, empezó a surgir la idea de generar como una especie de diario sonoro. Y bueno, fue como un dispositivo narrativo que lo pensamos mucho. Bueno, obviamente no estaba seguro del todo lo que estábamos haciendo, pero sí, en algún momento fue como muy liberador, incluso en el montaje. Como que muchos materiales que no sabíamos bien cómo utilizarlos, como que empezaron a encajar, ¿no? Ya teníamos como muchas secuencias montadas y... bajo esta forma de ensayo, y recuperamos cosas, ¿no?, de eso, pero como que hubo muchos materiales que golpe empezaron a tener como sentido y encontrar su lugar en la película. Y fue un ejercicio lúdico también, que creativamente que lo disfrutamos mucho, ¿no? Uh-huh. Que también está bueno cuando estás haciendo una peli, como por ahí también fue muy fuerte, también sigue siendo muy fuerte el proceso de... Para Córdoba es una historia, bueno, y la gente como ligada al cine, yo conté eso en las últimas funciones, que como que lo empecé a sentir en el cuerpo ya en un punto, porque bueno, estamos ahí con un montón de fantasmas dando vueltas, y bueno, fue una parte muy linda de la peli, digamos, como realizadores, ¿no? Y ya teníamos mucha información y pudimos crear como un universo como unas coordenadas de verosimilitud, y ahí es como que todo se empezó como a acomodar, ¿no? Y la verdad que estuvo bueno. Obviamente en algún momento cuando nos enganchamos tanto que dijimos, bueno, o sea, capaz que esto es lo que garpa, ¿no? Hacer una peli que es donde podemos utilizar esas imágenes, todo. Pero bueno, también apareció otra historia muy, muy oscura, que no le conocíamos, y empezamos a encontrar documentos más que respaldaban eso, muy cerca nuestro, en los archivos de la universidad, y ninguno de los dos dispositivos que habíamos usado en las dos primeras partes, digamos que ya veníamos pensando como una estructura en capítulos, nos servían para contar eso, y bueno, y ahí volvimos como el documental clásico, incluso un par de entrevistas con Busto Parlante, que originalmente no las habíamos hecho para... Era un respaldo de la investigación, digamos, claro. No las pensamos usar en la película. O sea, empezamos antes de... Y algunos de esos testimonios, bueno, no, decidimos utilizarlos para esta última parte, porque la verdad es que yo no me sentía cómodo contando eso, y el otro dispositivo, que está como muy ligado a la ficción, me parece también lo adecuado para... Y queríamos contarlo aparte, ¿no?
11: Bien. Estás escuchando a Santiago Zein. Estamos charlando con él a partir del estreno de su película Para hacer una película solo hace falta un arma.
2: Santiago, nosotros hemos traído acá al programa durante gran parte del año pasado y este año también muchos estudiantes de cine y profesores, incluso también directores y directoras que planteaban la actual realidad del cine argentino en general con respecto a lo que es la producción, ¿no? La dificultad que hay en producir. Pero escuchándote, viendo tu película, también pienso en que es trascendente el rol de la Universidad de Córdoba, la Universidad Pública, en el rescate, más allá de las falencias que ya sabemos que existen en Argentina con respecto a la conservación. ¿Crees que esta película puede ser leída también? Digo, ¿lo pensaron? ¿Puede ser leída desde el punto de vista de en qué puede afectar a este tipo de películas o documentales la desfinanciación de las universidades públicas, por ejemplo?
12: Ojalá que sí, porque digamos todo el trabajo que nosotros hacemos, incluso la experiencia, que sería como largo de contar cómo nació, pero yo creo que no hubiera podido pasar en otro lugar que no fuera la universidad pública, porque digamos esto es una experiencia de décadas, donde se armaron equipos interdisciplinarios de gente de historia, de cine, de comunicación, de informática, de lo que sea. Ahora están trabajando unos ingenieros con su tesis armando unos escáneres, otros chicos que están arreglándonos la telecine, que es imposible comprar otra, digamos, y los que lo fabrican en Alemania dicen, compren un escáner, o sea, no la van a arreglar. Sí, o sea, con todas las falencias que hay, bueno, de hecho ahora, o sea, a veces no tenemos para comprar alcohol isopropílico.
11: Claro.
12: O sea, es una lucha contra el tiempo, desesperante, pero bueno, sí, creemos de que las películas tienen que estar guardadas ahí, de que es la mejor forma de generar equipos y de generar conocimiento también, porque se va formando gente, incluso no solo para el archivo nuestro, y que, bueno, es un archivo público, ¿no? O sea, todo lo que hacemos lo hacemos para que se pueda consultar, digamos, para que esté a disposición, y obviamente que no recuperamos solamente estas cosas, o sea, hay montones de colecciones y no damos abasto. Pero sí, y la universidad pasó algo ahora en Córdoba, no sé qué va a pasar acá. Bueno, siempre nos preguntamos qué se iba a entender de la película fuera de Córdoba, pero igual no quisimos resignar nada con respecto a eso. O sea, lo siento, que ojalá también que haya cosas universales, pero... Y nos damos cuenta de que, bueno, no, porque la gente se reconoce los lugares, reconoce la gente... Pero sí está pasando algo que para mí es súper importante, que ahora venimos justo una semana en el Cine Club que se pasó ahí, o sea, recién se estrenó en Córdoba, y yo no puedo creer la cantidad de chicos que se me acercan, que me mandan mail, que dicen que están discutiendo la peli, que le dieron un montón de ganas de hacer cine. Yo eso no puedo creer, pero gente de cine, gente de historia, pero todo, o sea, ese fenómeno para mí es nuevo, yo soy docente también. La última clase que di, ahora hace muy poquito, se me acercaron los chicos, me decían que habían estado llorando la noche, que se levantan. Yo no puedo creer. Y eso es fantástico, ¿no? También hay algo que pasó con otra generación más cercana a la mía, que es como una especie, como hicimos como de medium, digamos, porque no es la película en realidad, sino es poder ver lo que hacían las generaciones anteriores.
11: Claro.
12: O sea, nosotros simplemente estuvimos ahí y es como que como si hubiera llenado un hueco, ¿no?
11: Exacto.
12: El otro día, por ejemplo, me hablaba, digo, para pensar no sé, quizás lo conocen a Rosendo Ruiz, que hizo de Caravana, que es alguien del nuevo cine cordobés, bueno, que es más cercano a mi generación, digamos. Y bueno, y todo, o sea, todos sentimos eso como que nada, había un hueco. Ahí nosotros estudiamos cine en los 90, en una época parecida a esta, pleno neoliberalismo, y fue muy duro, fue muy duro. Y no entendíamos bien qué pasaba. O sea, quién es, y después, bueno, no sé, pensábamos siempre, pues, a ver, se habla del nuevo cine cordobés. Bueno, ¿cuál fue el viejo cine cordobés? No lo conocíamos. ¿Quiénes hicieron eso? Bueno, había un hueco ahí, y ese hueco había sido deliberado, o sea, había sido una acción deliberada que incluso venía desde el Estado, ¿no? En la universidad, con respecto a la cultura, y destruyeron todo, o sea, destruyeron las obras, destruyeron la gente, destruyeron, o sea, no había datos, no había información, mataron y desaparecieron los cuerpos. O sea, mientras nosotros hacíamos la peli, o estrenábamos la peli ahora, en la Rivera siguen sacando huesos, identificando gente.
11: Exacto.
12: O sea,
11: Es así. La dictadura, de alguna manera, siempre en los cuando uno se pone a discutir con negacionistas, básicamente, o generalmente, hay como una idea de que la dictadura es algo que terminó en el 83, y sus brazos y sus efectos, y el hecho de hablar de crímenes de lesa humanidad, uno lo que estamos diciendo, quienes estamos de este lado en todo caso, es como es algo que nunca deja de ocurrir. Mucho menos cuando, esto que decías vos, siguen reconociéndose restos de siguen apareciendo los desaparecidos, y siguen apareciendo estos registros, digamos, esto que vos decías de llenar un hueco, para mí hay como una restitución de ese derecho a la existencia en imágenes, ¿no? Como esa generación que tenía una visión del cine que no es desconocida, porque existió Glazer, porque existió Pino en los 60, los 70, porque existieron muchos otros y otras cineastas que eligieron el cine como una manera de militancia política. Pero no estos. Entonces me parece que primero que está, digo, pensaba esto como no es una película que mira hacia atrás, sino que es una película que mira hacia adelante, y esto que vos me decís de tus estudiantes conmovidos por lo que hacían las generaciones anteriores, me parece que lo confirma. Una manera de pensar el cine en momentos en que quizás la discusión es como mucho más perezosa, ¿no? Cuando que quizás el ejemplo es no matar, ¿no? En ese sentido, digo, la película de Juan Villegas, en términos de que vuelve a dar discusiones que en realidad no es que están saldadas ni nada, sino porque no están aportando nada hacia adelante, ¿no? Con la mirada hacia atrás, obviamente. Creo que esta película lo hace, perdón, editorialicé en vivo, no era la intención, pero sí como que creo que es un valor muy grande de esta película, además de esa restitución de derecho de estos jóvenes estudiantes, luego desaparecidos, perseguidos en gran parte por la dictadura militar. También valoro ese momento final en que aparecen los sobrevivientes. Hacia el final, bueno, hay un inmemoriam al final porque uno de ellos ya no está, se fue creo que a fines del año pasado, fallece. Sí. Oh. Así que por mi parte solo puedo recomendar que vayan a ver esta película. Para hacer una película solo hace falta un arma. Te interrumpí, no sé si querías decir algo más.
12: No.
10: ¿Sabes que me quedé pensando algo que quiero mencionarlo? Porque justo planteabas algo con respecto al mirar al futuro, ¿no? De la película. Y justo entrevistamos a primera hora a Ramiro Sonsini, de La Noche Está Marchándose Ya, que también tiene un final que es esperanzador. Digo, hay una mirada hacia el futuro y hacia hacer cine también y a organizarse colectivamente. Digo, está bueno que haya esas películas también. Sí. Porque si no, son tiempos muy desesperanzadores, en donde pareciera que no hay futuro, y hay.
11: Y se lo debemos en gran parte al cine cordobés, ¿eh? Eso
10: es venimos verdad, exactamente.
11: Acá estuvo Liliana Paulinelli hace en las semanas del Bafisi también, que tuvo un foco. Han venido otros y otras realizadores.
12: Recién me mandó un mensaje re lindo Liliana, que se ve que estuvo anoche, yo no lo vi. Sí, hay mucha gente haciendo cosas.
11: Y algo
12: súper interesante,
11: ¿no? Breve que te quería preguntar, porque ya tenemos que ir cerrando. Vos, como cineasta, ex estudiante de cine, docente, ¿qué ves en particular en digo, que hay un fenómeno que creo que es único en el país, que es como, incluso con estos huecos, hay una tradición de cinefilia en Córdoba muy fuerte? Bueno, si querés, arrancamos en los 60, porque antes quizás no lo conocemos. Pero desde ese momento que recuperás ahora hasta lo que pasa hoy en día, con quizás lo que refleja, son como los dos momentos, ¿no? La película de Sonsini y Salinas. Aparece el Cineclub El Ángel Azul en tu película, aparece el Cineclub Municipal en la de los chicos. ¿Qué pasa en Córdoba?
12: Bueno, eso es re loco, porque, digamos, la historia, incluso previa a la escuela de cine, todas las experiencias parten del cineclubismo. Incluso todas las experiencias de intentar producir, juntar plata a través de los cineclubes siempre funcionaron muy bien en Córdoba. Como parte del trabajo que hicimos, o sea, recuperamos un montón de folletos, de programas de los cineclubes, y algo que nos impresionó es que en toda la etapa, incluso algunas de las que no habla la película, que son previas, el grupo piloto, todas esas experiencias surgen a partir de un vínculo con el cineclubismo y de gente muy cinéfila, ¿no? De hecho, en la película, yo como licencia, bueno, el nombre también tiene que ver con eso, hay como algunas referencias a la cinefilia, porque este grupo de chicos también, o sea, cuando se venían mirando muchísimo cine, siempre fue muy difícil también conseguir las películas en Córdoba, por eso es increíble la logística que hacían, hablando con consulados, con embajadas, un ciclo de cine checo. O sea, es increíble, pero nunca dejaron de ver películas, se juntaba la gente, discutía, y todo siempre giró alrededor de eso. Incluso este grupo de cine militante, otros seguían viendo cine, discutiendo. Bueno, ahí ponemos una especie de pequeño manifiesto, fuimos encontrando revistas que publicaban, y es algo que creo que también conecta con las nuevas generaciones, porque es algo que siempre pasó, por ahí no se puede producir, pero bueno, la gente se sigue juntando a ver cine, a discutir cine, y todo gira alrededor de eso, ¿no? Y alrededor de la película, de la investigación que hicimos, fue notable eso, que siempre había algunos cineclubes como referentes, ¿no? Claro. Por ahí podían llegar a ir cambiando, pero siempre todo giraba alrededor de esas experiencias. Y creo que la Cinemateca, que era donde estaban estas películas, bueno, también tuvo algo de eso, porque era un espacio donde había la posibilidad de ir y buscar una película y agarrar un proyector y juntarse y mirar lo que hacían las generaciones anteriores, digamos, por los que habían cursado un poco antes, ¿no? Uh-huh. Y eso es, nada, me parece increíble.
11: Santiago, muchas gracias.
12: No, gracias a ustedes.
11: Los viernes a las 7:30 en el Malva, para hacer una película solo hace falta un arma.
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11: Está ya dentro del estudio Juan Martín Su. ¿Cómo estás, Martín?
31: ¿Qué tal? Muchas gracias por la invitación.
11: Bienvenido al programa, bienvenido a la radio. De Juan Martín Su hablamos, creo, allá lejos y hace tiempo de La Luna Representa Mi Corazón. Un documental, su segundo documental. Antes había hecho La Salada. Tiene también cortos. Y en esta ocasión está por estrenar Los Caminantes de la Calle, su tercera película, la primera ficción.
31: No, está la Salada es una ficción.
11: Ah, La Salada es una ficción, perdón.
31: La versión documental es la de Julián de Angiolillo.
11: Es cierto. Me corrijo. Sí. Entonces, Los Caminantes de la Calle está su tercera película, sí. Se va a estrenar el 9 de julio. Bueno, hay un poco... leyendo sobre la película, aparece como una película difícil de encasillar o inclasificable. Los Caminantes de la Calle puede aparecer como un thriller policial, una película de género. Vemos ahí la mafia china aparecer y cuestiones internas de la mafia. Lo primero que aparece es, bueno, un dato de la realidad, ¿no? Y esta película parece apoyarse o inspirarse en hechos que ocurrieron efectivamente en Mendoza. Lo primero que te quería preguntar es, ¿por qué elegiste este universo para hacer esta película? ¿Cómo llegaste a esa, digamos, a esos datos de la realidad, a esa historia?
31: Sí, está basado en una investigación que hizo una fiscalía entre el 2010 y 2016. En verdad, no es que transcurre plenamente en Mendoza, pero bueno, una es a partir de varias noticias que fue mezclando. Una pasó en Mendoza y otra, sobre todo, la investigación es en Buenos Aires, que es una fiscalía que investiga una mafia china, pero que tiene la particularidad de que se hizo a través de escuchas telefónicas y que esta mafia hablaba solo en dialecto. Entonces todas las llamadas eran en dialecto y no tenía manera de traducirlas. Así estuvieron grabando como casi 2 años sin saber qué se estaba diciendo. Y a partir de ahí la fiscalía pide ayuda a la Embajada de la República Popular de China y ellos mandan un pequeño grupo de policías a traducir, especialistas en traducción, y empiezan a traducir esos materiales, y a partir de ahí, o sea, que vienen a Argentina, a partir de ahí empiezan a develar un poco cómo funciona esta mafia china. Y bueno, cuando me enteré por una noticia que leí en el diario y me había interesado mucho ese... el no tanto la investigación en sí, sino el cómo fue, ¿no? Uh-huh. El cómo fue que era esta particularidad de las escuchas, me imaginaba como la fiscalía, los fiscales con los el fiscal con los secretarios, su equipo escuchando un sonido que no entendían, el policía grabando también esos, en esa época se grababa en CDs. Y todo como una línea de pensando en cómo ligado también entre las víctimas y los victimarios, en donde nadie le puede poner voz a eso y entonces tiene que venir un policía, y era ese policía, en las fotos además se veía un policía sin armas, entonces me parecía como lindo tener un personaje que sea un policía sin armas y que de manera metafórica que sea la palabra, el arma, ¿no? Como claro. que empieza a develar eso. Y que sea un fiscal y un policía, y un policía chino, ambos sin armas, que son los que llevan adelante la investigación.
11: Es cierto.
31: Y ellos nunca tienen armas ni nada, y siempre es a través del significado y de las palabras.
11: Es cierto, es una variante en lo que sería el género, que no hay, quien lleva no es el policía que va a cagarse a tiro hablando mal y pronto, sino esto, es el fiscal y el traductor.
31: Era como esa, era la parte que más me atrajo, y era ese universo de una investigación, también tiene como un costado más realista de cómo se lleva una causa a través de denuncias. Esto, el fiscal nunca participa como de la acción en sí.
11: Claro.
31: Entonces, era como ese mundo lo que me interesaba, y los múltiples significados que podía tener eso del sonido, de lo que se escucha, quién traduce, qué traduce, que esas traducciones son las que abren las puertas y... ese es un poco el porqué de la película, el que para mí, o sea, lo que tiene esto de como una película mix de género, o sea, mezcla, o sea, como un poco el policial, tiene algo como de autor, pero para mí siempre es como que al igual que mis otras películas, siempre hay algo del idioma que cruza toda la película. Y como una fiscal, cuando escribíamos el guión con Marcelo Pitrola, también era como el fiscal que hace el puente entre esa comunidad, esas comunidades, las víctimas no hablan, no saben hablar en castellano, solo hablan su dialecto, entonces quedan como muy encerrados en un micromundo. Y entonces que una fiscal que pueda hablar un poco de chino y un policía chino abran hagan el puente para poder conectarse con la sociedad, y como una idea, como conectarse con la sociedad significa también la capacidad de la ley que los ampare.
11: Claro, tener acceso a la justicia. Digamos.
31: A la justicia, o sea, esto como que están por fuera de los que están dentro de la sociedad, están por fuera, entonces el tema de la palabra es importante por eso, y justo, bueno, era un poco ese juego de palabras.
10: Uh-huh. No. Sí, hay algo que, justamente retomando esto que venís diciendo de la palabra, que es muy notorio en la película. Digo, por un lado, es una película que de género en ciertas cuestiones, digo, que tiene un canon y lo respeta. Y en ese sentido, por ejemplo, en algunos momentos uno se da cuenta que, como en cualquier película de género, cuando alguien está amenazado por un civil, en este caso la mafia, y es interrogado por la policía, tiene miedo a decir por las consecuencias. Ahora, también ahí, digo, esta barrera del lenguaje aparece, porque digo, el dialecto no es miedo solamente a la mafia, sino que es también una suerte de... hasta que aparece esta figura que viene de la República Popular China, una suerte de desconocimiento del Estado hacia lo que esa persona está diciendo.
31: Sí, eso es un poco lo que contaba antes de que uno queda aislado al no tener...
10: Claro, decía como que eso también es tu propuesta política, en cierta medida. O sea, hay por un lado algo que es de género, pero por otro lado vos le ponés esta carga política que, habrá gente que lo capte y gente que no.
31: Sí, es muy sutil. Sí, tal vez en unas versiones anteriores que teníamos, que era un guión más duro, más rígido, que estaba más ligado a eso, a partir de esta mínima consigna que lo que hablábamos recién, se abrían mil posibilidades para contar. O sea, en un momento estaba, o sea, quedó poco, pero la idea de, había leído un libro de Delgado, ¿cómo se llamaba? Fernando Delgado, el fiscal que ya falleció. Tiene una parte muy interesante que habla sobre el lenguaje judicial y propone esto de que, por ejemplo, cómo puede ser que una sentencia, que puede ser una sentencia de por vida, uno cuando la lee la, el juez o el fiscal, el propio, la propia victimaria o el acusado no pueda entender lo que se le está sentenciando, o sea, se le está diciendo, o sea, no puede comprender la sentencia y necesite de un abogado para poder comprender lo que le están diciendo. Su sí. propia sentencia.
10: Además, vos en,
31: eso
10: la
31: está en la película.
10: Inteligentemente en la película, vos, eso, digo, ahí eso le pasa al malo de la película. Es, está muy bueno. Esa parte está buenísima. Porque, ¿qué te están diciendo? Bueno, que vas sin cana.
31: Sí, sí, ese era un, terminó como un chiste. Pero bueno, antes sí teníamos unas escenas que trataba sobre esta cuestión del idioma y cómo, si debería ser así o no. Y además queda muy, como una justicia muy críptica, donde solo. Los letrados, los abogados o el mundo, de ese mundo pueden tener la palabra, era como ese juego. Entonces lástima, bueno, no pudimos desarrollarlo más dentro de la película eso, pero tenía ese propio idioma al mismo tiempo que tienen las mafias chinas, al mismo tiempo esta, tiene su propio idioma el mundo judicial.
11: Estamos hablando con Juan Martín Su, director de Los Caminantes de la Calle, que se estrena este jueves. Martín, quería preguntarte por el cómo fue el trabajo de producción de la película, cómo fue el trabajo con actores, entiendo que hay actores no profesionales, ¿no? Esta manera de catalogar a quienes no tienen una trayectoria en la actuación, cómo fue el trabajo con el guión, con ellos, si venía, ya vos recién mencionaste algo del guión, si ya venía más o menos armadito, si se fue armando, y cómo fue el trabajo también en montaje, ¿no? En términos de en qué lugar también terminó de aparecer la película.
31: Bueno, básicamente todos los personajes que aparecen, excepto Vicky Almeida, son actores no profesionales.
11: Uh-huh. Vicky Almeida, que hace de la fiscal.
31: La fiscal, la protagonista de, o la que lleva el relato adelante. Y el resto de los actores, que la mayoría son chinos, los fuimos, o sea, nosotros al tener una coproducción con Perú, parte de esa coproducción, la idea era salir a filmar allá, porque allá la colectividad china es mucho más grande.
11: Ajá.
31: Está sentada hace mucho más tiempo, tiene como 100 años.
11: Mira.
31: Por ejemplo, uno de los restaurantes donde filmábamos ya cumplía los 100 años ese momento. Y eso nos daba, o sea, en mis películas anteriores yo siempre trabajé con actores no profesionales por un tema de que no hay muchos actores chinos, más que uno o dos.
11: Claro.
31: Entonces siempre salí a buscarlos en sus comunidades, dentro de la comunidad, en sus espacios sociales, sus espacios culturales y demás. Y acá en Argentina era un poco más acotado, porque además que ya lo hice otras veces, sabía que iba a ser complejo encontrar ahora necesitaba muchos más actores. Entonces apareció la idea de filmar en Lima, ahí recorrimos los centros de la colectividad china ya, que son la mayoría cantoneses, y nada, nos encontramos con una sorpresa que un montón de gente estaba dispuesta a trabajar en la película, pudimos hacer un casting bastante amplio, y nos encontramos con varios actores que eran muy

0: historia. Y lo otro es que también, como son actores no profesionales, ellos, en mi experiencia, necesitan actuar de sí mismos. Cuando intentan actuar de otro, ya están actuando.
1: Claro.
0: Entonces, parte de una manera de que puedan hacerlo, yo suelo incorporar sus propias historias como migrantes, tal vez de sus padres o alguna historia de en algún momento que están viviendo o diferentes cuestiones. Entonces, las voy incorporando dentro de la película. Como por ejemplo el padre de la familia que tiene el negocio que es amenazado, ese en verdad tiene un restaurante chino, el que hace de hijo es su hijo, la esposa no es la esposa, pero la otra esposa tiene otro negocio, entonces todos cuentan un poquito sus propios relatos. Claro. Y como el guión tiene esa es permeable a ser reescrito en rodaje, entonces yo voy incorporando esas historias y las voy metiendo entre los diálogos y a veces un poco entre acciones. Y también para dejarle posibilidad de que, por ejemplo, buscamos en una locación X, pero encontramos, pasamos de casualidad y vimos este boliche que era tan raro que aparece en la película, esta disco extraña, y dijimos, no, esto está buenísimo, filmemos todo acá y hagamos esto acá en vez de un café o un bar que era. Y así tener la posibilidad de armar alrededor de eso, de tener esa flexibilidad. Y después, en cuanto estaba lo del guión este... Y
1: no, del montaje, si ya tenía cerrado el momento de ir al montaje.
0: Bueno,
1: sí.
0: Bueno, un poco eso el guión, que es un guión abierto, con posibilidades de moverse, escribir para un lado. O sea, es más, sobre el final del rodaje ya casi habíamos modificado tanto el guión que nadie estaba entendiendo por dónde estábamos yendo, casi que yo tampoco, solo con un asistente de dirección que estábamos, digamos... sacando y poniendo o moviendo esto, y pero también con muy confiado con el montaje, porque bueno, el montaje lo hizo Ana Remón, quien trabajó conmigo las otras dos películas anterior y ya nos conocemos, y venía como de la misma estructura de la salada, porque al ser una historia coral, lo que va pasando es que nada, hay que encontrar la película, se mueve por muchos lados, puede ser muchas películas al mismo tiempo, y la fuimos encontrando también. O sea, una vez que nosotros filmábamos sabiendo que estábamos con Anita, donde íbamos a la película, había que encontrarla definitivamente en el montaje. También en rodaje era como ir buscando qué película quería hacer. Cuando escribo el guión trato de no imaginarme la película, sino que sea más como una guía, y para poder tener esa libertad al final de, bueno, si no es esto, si el personaje, el protagonista era un hombre, bueno, apareció una mujer, aprovechemos eso, una locación acá, o bueno, alguien dice algo, bueno, ¿cómo lo podemos mover? Aprovechar eso. La historia familiar entre padre e hijo antes no tenía tanta preponderancia, lo fuimos incorporando, igual que en la película al final es como que cambia el protagonismo hacia otro personaje. Ese personaje era muy secundario en el guión y a medida que íbamos filmando con él veíamos que, uy, mira qué carácter que tiene, y aprovechémoslo, filmado, y lo empezamos a meter en más escenas que no estaba, o reemplazar esas escenas que como protagonista de la escena en sí. Y lentamente, ya estaba pasando en rodaje, se convirtió en un protagonista, y en la película, cuando la montamos, que no terminaba así, terminó siendo uno de los el protagonista de la película, finalmente. Entonces, también, bueno, es con Ana, solemos tardar bastante en ese proceso de búsqueda de la película, de cómo encontrarle la estructura y encontrarle el tempo, básicamente.
1: ¿Vos vas a preguntar eso o lo pregunto yo? Yo voy a preguntar algo de eso, después te dejo porque yo creo que vas a querer ahondar un poco sobre con respecto al final.
2: Claro.
1: No lo vamos a explicar.
2: Claro.
1: Para mí es un final que me provocó ciertas cosas, pero por otro lado dije, está bien que termine así, o sea, es una buena película policial, no tiene ninguna concesión con nadie. Pero digo, hay algo muy interesante que cuando venía en el bondi para acá pensando la película, que es la palabra casta. Porque, a ver, hay un momento en la película donde le pasa algo a la fiscal y uno cuando lo observa como espectador dice, uy, se animaron a meterse con la fiscal, pero ese es el límite. Digo, después cae la policía, que también es cómplice, caen, allanan, bueno, no quiero spoilear más. Pero después

0: Y al final te das cuenta que, a ver, el límite es la casta judicial, más allá de que acá la fiscal laburó y decimos, bueno, está del lado de los buenos, pero la mafia sigue y la ciudadanía común y corriente no forma parte de la casta. Y este final, vos decís que lo cambiaste, pero ¿cómo lo pensaste al principio?
1: Igual yo me refería al final del desenlace final, de lo último.
0: Ah, está bien. Digamos, lo último que sucede.
2: La escena de la playa.
0: La escena de la playa.
1: Yo me refería a la escena de la playa. Sí,
0: ah, no, está bien, pero yo lo que digo es, a la fiscal le pasa algo, pero hay una respuesta del Estado a eso.
1: Sí.
0: Y cuando uno dice, bueno, acá ya está, después agregás lo de la playa como para dejar en claro que, bueno...
1: Sí, como que hay una continuidad de todo. Sí, que hay algo más arriba, que siempre anda, que está, que cruza todo, que no sabemos qué es, pero podemos entender que tampoco quieres pelear, que hay más allá de este pequeño grupo mafioso, hay algo más arriba que está siempre en las sombras, operando alrededor de las fallas judiciales dentro de este. Es, sí, un poco lo que hacen muchas mafias están los cabecillas encerrados por ejemplo en Rosario, y ellos controlan a las bandas, siguen existiendo, controlándolos a través de dentro de la cárcel, ¿no? Ese era un poco mantener esa continuidad, que eso sigue funcionando por más que encierres a uno, dos, tres. Esto ya está muy enquistado la problemática, entonces por más que se separe un costado, el otro sigue, la gran parte sigue funcionando, ¿no?
0: Bueno, seguimos metiendo fichines con el final, porque Blas creo que quiere preguntar algo.
2: No, era por eso, era por una decisión, creo que un poco lo respondiste recién, de si bien está esa escena, el policial se resuelve de alguna manera, elegís terminar con otro final. Que en ese sentido es como si tuviésemos que establecer un camino entre el pesimismo y el optimismo, o entre la esperanza y la frustración y la angustia, te fuiste por esto último.
1: Sí. Un poco, sí.
2: Porque incluso,
1: y pesimista también.
2: Claro, pesimista, porque incluso hay un manejo del tiempo que pone al espectador en decir,
0: sí.
2: Che, y si... Y bueno, después hay una resolución.
0: También es
2: difícil hacer esta pregunta sin...
0: Sí, es difícil porque, pero... porque hay cosas positivas también en ciertas decisiones que toman algunos coprotagonistas, que se juegan un poco y decís, bueno, hay esperanza todavía, alguien puede salir de eso.
1: Sí, un poco, sí, los últimos planos finales, como que parece que hay un doble final, eso continúa y hay algo como ese cierta... algo por lo menos optimista, en el sentido que hay algo de emoción y que está cruzando ese último, sí, esos últimos momentos de la película, y bueno, pero bueno, sí sigue dando pie a que todo esto igual continúa.
2: Los Caminantes de la Calle se va a estrenar este jueves 9 de julio, ahí lo van a poder ver. Queríamos aprovechar que te tenemos acá también para salir un poco de la película y hablar un poco de lo que es tu oficio permanente. Vos tenés tres películas, pero si tuviésemos que ver todas las películas en las que trabajaste, no nos alcanzaría el tiempo de este programa, porque tenés sobre todo muchas películas a las que has participado en el color de la película, ¿no? No sé si es corrección.
1: Colorista, sí.
2: Como colorista de la película. Y nosotros hace rato tenemos ganas de hablar con un colorista,
1: sobre todo
2: para entender. No sé si en 5 minutos vamos a poder llegar a entenderlo, pero si querés contarnos un poco cómo es el trabajo con el color de una película.
1: Bueno, a mí el colorista primero es parte del equipo de foto, que lamentablemente no siempre el fotógrafo viene por cuestiones de producción y demás. Y lo que hace el colorista es, se termina el montaje, está el corte final, yo lo que hago es, en general, buscarle la propuesta de... afinar la propuesta que tuvo el director de fotografía, a veces tiene que ver con textura, y también para corregir errores, como por ejemplo una escena se filmó en el atardecer y se va yendo el sol, entonces en los últimos planos ya no tiene el sol, uno trata de ir corrigiendo esos problemas, o si hubo un error de exposición o de temperatura, o si filmaron con muy poca luz, también eso, o sea, tiene toda una parte de corrección, y después una búsqueda de más artística de cómo se ve la película, ¿no? Cómo se ve cómo se ve significa en términos más técnicos o de como qué tipo de contraste tiene, si es una película que va a tener los negros muy apretados, unas pieles más descoloridas o poco saturadas, o todo lo contrario, pieles más agarradas, con pieles más saturadas, con que den más una impresión de calor, que o pieles más brillosas. Y también el para las series de más de género, de plataforma, yo pues la mayoría de las películas que hago son películas de más ligadas al cine de autor o al cine independiente, pero bueno, acá tanto hago alguna más comercial. En las comerciales sí se hace como un recurso de buscar un look, ese look fuerte de para imitar a veces el filming, como un material más antiguo, como lo de una serie Fito Páez.
2: Claro.
1: Esa no la hice yo, la hizo Armaleo y Ada Frontini, pero tiene como un look con una impronta muy fuerte de color, que eso también es otra manera de buscar, donde si hay una escena cálida, es todo muy amarillo o demás. Entonces, ese es un poco, yo generalmente trabajo mucho con los directores, que terminan viniendo solo, y el director generalmente no tiene muchas películas hechas, no tiene mucha experiencia, y yo acompaño un poco ese proceso de encontrarle cómo el director quiere ver, cómo se imagina, cómo ve la película, encontrarle el color, cómo se va a ver definitivamente. Claro. Entonces, eso también es una búsqueda. A veces vienen con referencias muy fuertes, muy cerradas. Pero bueno, eso no es tan común, pero la mayoría de veces es ir buscándola, o sea, porque el propio director va a ir sintiendo que no me gusta una película tan contrastada, quiero que sea más lavada, más así. Y bueno, eso es un poco una búsqueda que llevan más o menos entre una semana y 10 días. Y bueno, eso es un poco. Y después la parte de atajar los penales de los errores que puede haber en rodaje.
2: Mencionaste el trabajo en plataformas también. Hay una idea y un poco una sensación que uno tiene al ver quizás contenidos de plataformas, de que todo se ve igual, ¿no? Y que hay una forma del color que es todo igual, y es que básicamente... ¿Esos son bajadas estéticas?
1: Es lo que se pone de moda. Igual va cambiando, ¿no? Hay un momento donde todas las películas se veían cianes o eran todo muy exageradas. Hoy en día está retrocediendo un poquito, volviendo más hacia un realismo. Depende del momento, pero sí, generalmente eso viene también atravesado por la publicidad. O sea, hay maneras como... O más como el cine de Hollywood, como hay ciertos looks que son, bueno... fácil, como por ejemplo el look como una película de Matrix, que tiene un look muy particular, y en un momento todas las películas publicidades querían hacer eso, entonces buscan esos looks. Entonces, bueno, sí, generalmente las series terminan siendo todas muy parecidas en ese trabajo si es policial, entonces nada, todo muy frío, pieles desaturadas, esto, no se imaginan un policial que si es policial y nada. Bueno, por ejemplo, en Los Caminantes, eso era una decisión de que, pues, ser un policial no buscábamos eso, sino todo lo contrario, una película muy colorida, realmente como muy llena de colores. Acá, que ya lo veníamos trabajando con el DF, para alejarnos del otro, de como la típica serie sueca, de asesinatos y demás, que todos se ven muy parecidos, ¿no?
0: Sí, sabés que estaba pensando justo cuando decía, estaba pensando en eso. Y eso es interesante, porque yo en un momento de la pregunta te dije del canon policial, pero en realidad, en ese sentido, ustedes se alejan.
1: Sí, en verdad, sí tenemos un canon que es más, no lo había dicho antes, que era sobre el cine hongkonés de los 90, de Johnny To.
0: Es verdad.
1: Por ese lado, buscamos, o sea, ese es el cine policial que nos atrajo a nosotros. Y también buscar mucho a través de su manera de narrar ese cine.
2: Bien, gracias por esta pequeña clase que nos diste de colorismo. Juan Martín Su está estrenando Los Caminantes de la Calle este jueves 9 de julio en el Cine Arte Cacodelfia a las 9 de la noche. Es la función. Por ahora en el Cacodelfia...
1: Sí, los jueves y domingos son.
2: Bien, jueves y domingo, y después veremos cómo sigue el recorrido de la película. Gracias, Martín, por este rato que estuviste acá con nosotros.
1: No, gracias a ustedes, la pasé muy bien.

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7: 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Un genio y qué sé yo, y qué sé yo. 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

0: tardes. 16:08 de este sábado 25 de julio. Julio, ya. Lo rápido que está pasando este 2026. Las dificultades que genera este 2026. Lo difícil que está haciendo recuperarse, volver de aquel viaje mundialista que nos tuvo casi, ¿qué? 50 días en otra cosa totalmente distinta. Una semana en donde, claro, la gente está como volviendo, pero al mismo tiempo que está volviendo son las vacaciones de invierno. Entonces las familias que se acomodan, que se organizan, que el teatro, que esto, que el otro. Nada de rutina, nada de horarios, nada de... Por lo menos para la gente que vive la educación, ¿no? Tanto los chicos como los adultos que trabajan en educación. Hay como... Entre el mundial, las vacaciones de invierno, frío-calor. Yo estoy realmente en un momento de confusión, crisis y confusión gigante. No sé cómo están ustedes. Estoy acá con Ine. ¿Cómo andas?
1: ¿Cómo va? ¿Cómo andan? Vengo después de no sé cuántos tantos años sin vernos. Sí, creo que aparte la última vez que vine vos no viniste, con lo cual, bueno, pero no me acuerdo ya. Y sí, coincido. Primero, empecemos por este frío-calor. Hermoso día el de hoy, después de muchos días...
0: grises.
1: Jodíamos en mi casa con mi vieja que decía, le ganamos a Inglaterra y nos tiraron la neblina. O sea, desde que le ganamos a Inglaterra hasta hoy no había salido el sol.
0: La neblina de allá de Londres, sí. Y la neblina de la Gran Malvina, ¿no? Esa
1: exacto,
0: neblina permanente.
1: Sí, trasumanto de neblina, sí.
0: Trasumanto de neblina, totalmente.
1: Exacto. Pero así, hermoso.
0: Pero
1: día,
0: son nuestras. Lo dijo el capitán. Lo dijo el capitán, lo dijo
1: Lo
0: Chelso.
1: Lo dijo un pueblo entero.
0: Cata, ¿cómo andás? Linda remera de la mosca y la sopa. ¿Cómo andás?
2: Bien. Decía antes de arrancar que rendí un final el jueves y que me acabo de levantar.
1: Otra que neblina.
2: Sí.
0: O sea, estamos bárbaros. Nosotros estamos para contarles las noticias a ustedes. Uno que está de vacaciones, la otra que mudada.
1: Mudada y con dos niñas de vacaciones también.
0: Y con dos niñas de vacaciones y un parcial el jueves. O sea, el jueves dormiste dos días seguidos. Después
2: más
0: de
2: o menos.
1: Qué hermoso ese momento de la vida, por favor.
0: ¿Un parcial de qué?
2: Introducción a la actividad editorial, se llama.
0: ¿Qué es lo que estás estudiando exactamente?
2: Edición. Una tecnicatura en filo. Sí. Y era una materia que iba medio de historia / sociología del libro. Muy linda, pero pesada, ya estaba un poco harta.
0: ¿Y todo era escrito, digamos?
2: Sí, pero el final era oral.
1: ¿Cuándo la cursaste?
2: No, este 4.
1: Ah, eso
2: estaba
1: es
2: fresquito.
1: Eso hice yo en mi carrera. Rendía los finales después de cursarme.
2: Yo tengo algunos pateados que ahora tengo que
1: eso
2: ver
1: es tremendo,
2: qué hago.
1: Porque
0: no. Ni me hables. Yo estoy entre periodo de tesis, de tratar de presentar el proyecto hasta el fin de mes. Y ese proyecto de tesis, igual debo como 8 trabajos.
1: No, claro.
0: De materias que di hace 2 años en una maestría. Vos decís, ¿para qué me haces hacer un trabajo si lo único que le importa a la maestría es la tesis? Si además la maestría necesita que yo me gradúe también, porque es la universidad pública.
1: Yo juego con
0: que me tengan paciencia.
1: Sí.
0: Que me tengan paciencia los profes, que es la UNSAM, que yo sé que aparte es eso, ellos trabajan ese trimestre, después por ahí no le dan ni bola a la facultad, ¿no? Porque trabajan en otro lado con
1: claro,
0: el multiempleo que hay.
1: De vos también.
0: Claro, por eso también uno trata de la facultad te dice, no, bueno, entregale, si la vas a entregar tarde, entregale el año que viene, en el mismo periodo.
1: Claro.
0: Que da la materia, pero bueno, yo hace ya 2 años que hay materias que debo hace 2 años, se me acumularon, obviamente, y en el medio la tesis, que vos decís, bueno, ¿qué hago? Priorizo la tesis, priorizo los trabajos, se viene la ayuda de la IA en cualquier momento.
1: ¿Vos le vas a decir eso? Ah, no, pensé que le ibas a preguntar a la IA qué hacer, si priorizar la tesis o priorizar la
0: tesis. No, a la IA le voy a pedir directamente que me ayude,
1: no,
0: que se siente conmigo, tomamos unos mates. ¿No?
2: Un poquito
1: no,
2: ayuda.
1: No.
0: ¿Es trampa?
1: Es trampa a vos, a tu inteligencia.
0: Claro, pero a mí no me preocupa tanto.
1: No sé. Mirá, hace mucho que no estudio académicamente. O sea, que no estudio ni académicamente ni nada.
0: Te soy sincero, me costó mucho recuperar el estudio porque yo
1: claro
0: dejé 10
1: sí,
0: años.
1: Claro que sí.
0: Me costó mucho retomar, volví por culpa de Milei porque sentí que necesitaba una guía para ver las
1: está
0: lecturas
1: bueno,
0: que quería
1: sí
0: discutir y me involucré en esto. No sé por qué lo hice. No me sirve tampoco mucho para lo que estoy haciendo la oral.
1: Te envidio, pero no.
0: Claro. Es que en ese sentido lo que digo es, che, bueno, pará, entonces pongo las energías en la tesis. Y lo otro hago un poco de trampa. O sea, ¿a quién me estoy haciendo trampa? ¿A mí? Y bueno, como que la tesis. En la tesis no hay, ¿entendés? Pero después los trabajos de la facultad.
1: No sé, creo que eso, a lo que iba con que hace mucho que no estudio, es que no estoy en onda, no sé, como que no entiendo muy bien cómo es la hora.
0: Si hay chicos escuchando esto, estudien, mira que yo soy profe de secundario también, parece, no usen la IA.
1: Me parece que, claro, me parece un montón, ¿entendés? Pero bueno, es otra época, entonces tampoco lo puedo juzgar, ¿se entiende? O sea, yo también todo el tiempo pregunto a Google, que me contesta IA antes de semana.
0: Sí, ¿sabes que recién, justo, aparte viene con todo lo que estamos haciendo acá también y con los debates que permanentemente tenemos en términos de comunicación? Me escribía una compañera de trabajo de Linadi hoy en la mañana, que no veo desde que cerró Linadi más o menos, que claro, además tenía un hijo en ese momento que por ahí tenía 10, 11 años, y me llama ahora para decirme que el hijo está buscando qué estudiar, y me pregunta por carreras de periodismo deportivo, porque fue lo que yo estudié en su momento, hace como 20 años. Entonces me pide recomendaciones, tanto de las escuelas de periodismo como de la carrera.
1: Claro, sí.
0: Justo recién cuando venía caminando le mandé un par de audios y una de las cosas que le decía es un trabajo que está desapareciendo como trabajo en términos laborales, en términos de salariales, en términos gremiales, ¿no? Y en parte por todos estos debates de este nuevo mundo.
1: Es un debate, ¿eh? ¿Vos decís el periodismo deportivo o el periodismo?
0: Ambas, no, con más... No es que está desapareciendo, o sea, nosotros estamos batallando para que no desaparezca, ¿no? Sí. En algún punto estamos en una batalla en la que siento que estamos perdiendo por goleada. Quizás estoy medio pesimista.
1: Sí.
2: Yo no consumo mucho periodismo deportivo, pero sí. Mira, creo que por ahí hay algo en como los streamers que no estudiaron y que simplemente hablan de fútbol enfrente de una cámara, que por ahí juega como contrarresta.
0: ¿Pero periodismo en general consumís?
2: Sí, pero siento que no está tan mal la situación, o sea, sí en términos salariales y todo, pero no sé si desapareció la figura del periodista.
1: Coincido.
0: Está en guerra con el gobierno, el periodismo, bueno, no digamos lo suficiente
1: eso
0: los periodistas.
1: Está vivo. Si está en guerra, si no, no...
0: Bueno, es una buena lectura, me gusta. Es una buena lectura optimista la de Dine, que en general suele ser la de la campana optimista del grupo. No. Entiendo el planteo. Mientras haya con quién luchar, es porque está viva.
1: Sí.
0: Al mismo tiempo, esto, ¿no? Muchas veces o tienen el pluriempleo. No conozco ningún periodista, ni es el más encumbrado, que tenga un solo trabajo o que alcance con un solo trabajo.
1: No,
0: y muchos de ellos que ni siquiera es su ingreso principal. O sea, muchos viven de escribir o de dar clases. Entonces, desde ese lugar, bueno, el que puede tener un espacio, además de su laburo, para ser periodista, en otra época uno era periodista.
1: Sí. No, bueno, eso está pasando igual, creo que con todos los empleos en general. El plurempleo es en todos los ámbitos. Entonces también
0: puede ser.
1: Un poco eso.
0: Claro, por ahí yo, porque lo veo muy desde ahí, desde este nicho.
1: No, habría que hacer un análisis más global y no tanto desde la percepción de cada uno, pero qué sé yo. Sí, no sé.
2: Sí, no, lo que yo digo es que para mí sigue existiendo esa... Como que no se ha desarmado la figura de periodista. Se sigue necesitando periodismo.
1: Perfecto.
2: Entonces, desde ya que golpeados y con todas las dificultades, pero sigue necesitándose esa figura y ese rol alguien lo tiene que todavía cumplir. Entonces, sí, por ahí hay como un momento más conflictivo en, bueno, cómo cumplir ese rol frente a todas las dificultades, pero no sé si desapareció.
1: Claro. Yo creo que soy chapada de la antigua y me pasa que yo me informo con el periodismo. O sea, yo escucho radio y leo diarios.
0: Toda esta semana tuvimos un gran debate con esto. Porque hay una construcción de redes, de fake news, de instalación de temas, que no son los de la gente del periodismo.
1: Claro.
0: Incluso los periodistas suelen decir, bueno, nosotros tenemos la obligación de chequear, tenemos la obligación de revisar, tenemos la obligación de decir desde dónde hablamos, de buscar una ubicación, y el streamer o el TikTok es un videito que pasa de largo, que no sabes quién habla, que no sabes desde dónde, que no, obvio
2: que no
0: eso,
2: rinde cuentas tampoco.
0: Que no rinde cuentas a nadie, obvio que esa La parte de la, yo creo que la información en algún punto, o la transmisión de la información, es la que en todo caso nos va a permitir dar esa batalla de la existencia del periodismo, pero está cada vez, se le baja el precio con esto, porque yo creo que hay mucha, no nuestra generación, quizás más la de Cata, te dice, no, sí, yo me informo por TikTok.
1: Claro.
0: O miro streamers, no miro más a periodismo deportivo. También porque los periodistas deportivos, la verdad que dejan, muchas veces dejan mucho que desear. Pero el streamer...
1: También. Que, bueno, depende igual, qué sé yo. Tampoco, sí, tampoco son todos lo mismo.
0: Tampoco son todos lo mismo, pero el streamer lo que no tiene seguro es unas condiciones dignas laborales.
1: No, claro.
0: Porque está armando su laburo. Es muy, hay dos, tres streamers que viven de eso.
2: Sí, o sea, o la recontra pegaste y te hiciste la vida ya, uh-huh. O...
0: Sí, pero joder. Para eso hay dos o tres lugares, ¿no?
2: Sí,
0: hay mucho...
2: sí, no...
0: No es que yo no le recomendaría a ningún niño, niña, niña, adolescente, manera. 16, 17, que uno puede vivir de ser streamer.
2: No, no.
0: No es como recomendarle a alguien de ser actor de Hollywood. O sea, hay unos... una cosa es ser actor... Bien, intentá, puede ser, vas a tener que laburar mucho en Teatro Sander, sí. O sea, y otra cosa es decirle a alguien, no, sí, dedicate a ser actor de Hollywood, hay tres, hay cuatro, ¿no? Pero bueno, estamos ahí 16-20, nos estamos metiendo en esta jornada, estamos adaptándonos, ustedes sepan entender, venimos de una semana en donde perdimos una final del mundo, nosotros también las perdimos, nosotros también las sufrimos, nosotros también celebramos la bandera de Malvinas, y ahora estamos cayendo, estamos llegando. Yo creo que Paredes se adaptó más rápido que yo. No sé si ustedes ya lo vieron, ya jugó, él ya pudo jugar, yo todavía estoy en esta de precalentamiento. Así que en ese sentido les diría, vayamos a un temita,
1: vale.
0: Capaz hasta podemos pegarle, pongamos un temita y volvemos, y vemos.

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0: también estaba preguntando a la IA, porque estábamos con este debate sobre la venta de órganos, muy interesante. No es legal vender órganos.
1: Ni comprar
0: órganos. Al parecer en ningún... Yo pensé que en algunos países... Si no, miré de dónde se le ocurrió la idea. De 1800.
2: Es una cabeza enferma.
0: Puede ser. Yo pensé que... Que tenía algún viso, viste, de alguna isla, de algún lugar, de algún...
1: Un Panama Papers.
0: Claro, una cosa así. Pero no vamos a hablar de riñones ahora. O sí, no sé, depende,
1: no,
0: de lo que,
1: no, no.
0: Depende de lo que haya preparado Ezequiel Parrilla con los audios de la semana, que eso es lo que tenemos toda la semana para compartir con ustedes, porque saben que este laburo de Ezequiel Parrilla, que quizás hace mucho no se sienta acá, lo extrañamos,
1: pero siempre está,
0: que
1: como
0: siempre
1: el sol.
0: Está presente con este hermoso bloque de audio resumen semanal en los audios de los protagonistas.
3: Agradecer a la gente, a mis jugadores y al país, decirle que dimos todo. Hemos llegado en un momento muy, muy justo, es la realidad y bueno. Pero si dejan todo como lo dejaron hoy, bueno, es un gran ejemplo para nuestra gente, para nuestro país y sobre todo que se pierde y hay que levantarse otra vez, esa que no hay otra.
4: Se viene incubando hace 4 años cuando esta estudiosa de los Estados Unidos descubre que no hay negros en la selección y aparece la cuestión de la Argentina racista y le ganamos a Egipto, un país árabe con un técnico pro-palestino y Argentina fue el país asociado por ser blanco con Israel.
5: El técnico de Egipto hace esto. ¿Qué quiere decir?
4: Está denunciando racismo, pero no denuncia racismo porque alguien le dijo. Denuncia racismo porque somos los pro-judíos. Se nos acusa de haber sido los favoritos de la FIFA.
6: Te acusa de racista Francia, un país que colonizó medio continente. Te acusa de racista México, un país que si sos rubio y entras a un bar te tratan distinto que si sos morocho. No comprenden la Argentina, no lo van a comprender nunca. No comprenden lo que somos y nunca lo van a comprender porque no saben lo que es echar al reino de España con un correntino con reuma. No saben lo que es eso. Y ese es nuestro acto fundacional.
7: ¡Viva el rey!
8: ¡Viva!
7: ¡Viva España!
8: ¡Viva!
9: Esta suerte de lo que algunos llaman campaña anti-Argentina.
10: El peor lugar del mundo para estar es en Argentina.
11: Es que digo, este país parece un país de imbéciles.
12: Lo que dije era un condicional de que si Argentina era un país bananero...
13: Argentina, digamos, se ha convertido en un país miserable.
14: Y el Mundial es muy lindo y me encanta, pero hay cuestiones mucho más importantes. Y en el Río Negro justamente nos van a vender las tierras y estamos muy preocupados. Deberíamos estar todos preocupados, los argentinos, ¿no?
15: Claro. Como tipo de campo no tendrías problema en venderle algunas hectáreas a una persona que viene de cualquier país. A vos no te
16: No,
15: problema.
16: Ninguno.
17: ¿La cantidad de tierra sin limitación de hectáreas?
18: Eso no puede tener limitaciones porque la limitación es algo que no está dentro del sentido de lo que la Argentina plantea como... como concepto, uno no tiene limitaciones en la cantidad de departamentos que tiene.
19: A nivel de país tampoco nos sirve como país que la gente tenga los dólares debajo del colchón. ¿Por qué? Porque nosotros necesitamos crecer como país, necesitamos que la economía crezca, necesitamos recaudar más.
20: El equilibrio macroeconómico que hemos creado va a generar y está generando las condiciones para que la gente lo empiece a sentir. Ya está en proceso, ya están los brotes verdes.
21: En la Argentina no hay trabajo, ese es el gran problema. No hay trabajo, no hay trabajo de calidad.
22: ¿Pero van a venir los brotes verdes?
21: Yo no los veo, la verdad que no los veo.
23: Fíjate que la fila es realmente larga, hay 5.000 personas para 400 empleos que se están ofreciendo en la jornada de hoy.
24: El tipo de cambio llega a 1.800... a 1.700 para dentro de unos meses, es una posibilidad.
25: Este billete de 20.000 pesos, sí. El Alberdi, el autor de las bases, made in China. Hasta Alberdi es made in China.
24: Respecto al PAMI, hay tensiones con el PAMI, porque este no es un gobierno que emite moneda y gratuitamente entrega el dinero a todos aquellos sectores que lo reclaman, como ha pasado en el pasado. No hay plan platita acá.
26: Pensaba que este hombre iba a pensar un poco por la gente, pero no fue así.
19: Mira, un dato parcial, primicia total. Estamos viendo que cerca de un 27 a un 35% de argentinos hoy están pensando en no concurrir a un voto.
27: Nos pidieron sacar las Malvinas de los colectivos.
28: ¿Cómo?
0: sigue. La campaña anti-argentina existe.
1: Este reconocimiento de tu gente es para vos, Leo. Eternamente gracias.
2: Eternamente gracias. Vamos y volvemos. Yo al Leo que le debo eternamente gracias es a Lionel Scaloni. Después de última charlamos ese tema, pero me hago cargo yo de lo que digo. Y antes de empezar con un poco lo que tenía pensado hoy para compartir con ustedes, dejarle claro a Toto y a los amigos de Toto que yo ya no tengo dólares abajo del colchón. Ayer compré unos fideos guiseros.
25: ¿Con pesos?
2: Con dólares, con los dólares que tenía ahorrados, que tenía $3, $4 acá en el Mercado Pago. Capaz alguno de tus amigos, Toto, ahí de la timba y de las cosas que tienen algunos dólares guardados, que no solamente que los metan en el sistema, sino que los empiecen a repartir, a ver si dejamos de comer guiso y empezamos a comer un poquito de carne. Pero para ir a la semana que nos convoca, que tiene un poco que ver con esto también, con esta campaña, supuesta campaña anti-argentina. A mí me cuesta un montón esto, seguro Ine me va a compartir conmigo esto.
25: A ver.
2: El nombre, campaña anti-argentina, a mí me cuesta mucho, porque la utilizaban los milicos.
25: Claro.
2: Para desmentir a los argentinos exiliados, para desmentir a países europeos que hablaban de lo que estaba sucediendo en la Argentina más oscura. Y a mí me cuesta decir que hay una campaña anti-argentina, pero sí me parece interesante traer el concepto. Si efectivamente hay un ataque, para no llamarlo campaña, si hay un ataque a la nacionalidad, a la argentinidad, a la nación, al país, al pueblo, o de qué se trata este debate que tiene mucho que ver con la comunicación, de lo que hablábamos antes, que tiene mucho que ver con lo que está pasando en las redes, que tiene mucho que ver también con el fútbol, porque en algún punto vamos y venimos con este mundial que acabamos de abandonar. Por eso me parece que está muy bien editado lo que hizo Parry, y eso de jugar con ida y vuelta, arrancar con el mundial, volver con el mundial, aparece Milei en el medio, la campaña supuesta anti-argentina. Y yo pensaba toda la semana en esto y en cómo traducirlo, porque yo sé que lo más fácil es decir que es una locura, que cómo van a empezar a decir que nosotros somos racistas y que y que cómo van a atacarnos de esa forma los franceses y los españoles, y qué autoridad tienen, y de dónde sale Samuel Jackson, que hace 50 años en su país no podía subir a un colectivo. Que la parte fácil chauvinista es decir eso, ¿no? Que hace 5 años estaba la marcha por Floyd, que ese tipo de cosas acá hace mucho que no suceden, o pareciera que no suceden arriba de la mesa. Pero a mí me interesaba por lo menos dar un debate sobre eso. Y efectivamente pensar si la Argentina es racista o no es racista, porque al mismo tiempo también hay mucha gente que dice, che, pará, sí, Argentina es racista. Argentina cerró el INADI, en el cual yo trabajé muchos años, que luchaba contra el racismo, la xenofobia y la discriminación, y no existe más. Y era el Estado invirtiendo, poniendo guita, para prevenir, erradicar, combatir el antisemitismo, el racismo. Eso no existe más. ¿Existe entonces un tipo de racismo? ¿Estamos todos tan mixturados como decimos que estamos mixturados? A mí me genera muchas preguntas todo eso, porque si uno entra al sistema carcelario no hay caras blancas. Ahora, si uno entra a un banco probablemente no haya caras que no sean blancas. Entonces no es solamente la cuestión de la selección, porque de hecho en la selección no es blanca, ¿no? Vimos un video de Medina saludando a su gente en Villa Caraza, no parecía tan blanco Medina en ese momento. Entonces sí es cierto que hay cierto tipo de mixtura, sí hay cierto tipo de marronitud que se fue incorporando a la sociedad argentina, pero también hay cierto tipo o eje racista, xenófobo, antisemita, islamofóbico, homofóbico, misógino, machista, que sigue pululando la sociedad y que incluso hoy yo creo que está empezando a estar avalado desde sectores del poder. Y cuando eso está avalado desde sectores de poder, también se refrita más rápido y se difunde más rápido por las redes. Y si encima esos sectores de poder son socios y amigos y y del mismo sector de quienes manejan las redes, eso se viraliza aún más rápido y probablemente en muchos de los países alejados lo que estén mirando de la Argentina es a Milei. Lo que estén mirando de la Argentina es a los amigos de Milei. Lo que estén mirando en la Argentina son los tuiteros que se viralizan, libertarios, que ponen de moda determinados discursos, que son discursos de odio, que son discursos racistas, que son discursos misóginos. Entonces, no me gusta esta idea de, ah, no, porque somos argentinos, nos están atacando, entonces nos tenemos que defender. Tampoco me gusta la idea de que el jugador que dice viva el rey y festeja la copa con el rey de España nos venga a marcar a nosotros cómo luchar contra el racismo, ni que por una supuesta disputa contra el racismo en Argentina valga que a un argentino en España, en Madrid, lo caen a trompadas porque los argentinos son racistas, digamos, porque es una respuesta racista esa de cagar a trompadas a un argentino porque la Argentina es racista. Entonces me parece que entramos en un debate en donde es el perro que se muerde la cola y donde volvemos al inicio de todo. Y creo que es un debate profundo de hacia dónde está yendo la sociedad y cómo se corta la información en un rip. Y cómo, cuál es la mirada que Samuel Jackson o Patti, yo no sé los nombres de música.
25: Patti Smith.
2: ¿De dónde sacan que la Argentina, o sea, cómo construyen que la Argentina es racista?
25: Aparte que tiene que ver eso con el mundial, como que salió bueno, cualquier cosa.
2: Al mismo tiempo.
25: Se llegó cualquiera, digamos.
2: Al mismo tiempo. ¿Y cómo eso surge del fútbol, no? Y al mismo tiempo, uno analiza el discurso y lo que encuentra es que, por ejemplo, hay intereses en generar resentimiento y odio hacia la Argentina por una cuestión de las apuestas deportivas. A la Argentina no, a la Argentina país, sino a la Argentina selección, al fútbol, y que el resentimiento y el odio se vuelque a las apuestas. Hay quienes hablan de una disputa de marcas entre Adidas, Nike, sobre la cara de la selección. Entonces, hay muchos negocios detrás de fomentar el odio y el resentimiento. O sea que el negocio hoy, y esto más allá del Mundial, es generar el odio y el resentimiento. Y generar el odio y el resentimiento para generar consecuencias. O sea que comportamientos de gente que odia y está resentida. Entonces, me parece que hay un hilo de preocupación que es mucho más grave y que nadie lo está viendo. Que nos quedamos en la base, ¿no? Y no miramos lo que hay abajo del iceberg. Nos quedamos en la base de la superficie, en donde el debate es defendamos a la Argentina contra la campaña racista o la Argentina son todos racistas porque Milei es racista o demás. En el medio está todo el debate de Palestina. De repente ahora España es el principal amigo de Palestina cuando es uno de los principales vendedores de armas a Israel. El gobierno de España, el socialdemócrata, no Vox. Entonces, y este es un país que tiene, más allá de Milei ahora, es un país que reconoció a Palestina hace 20 años. Mucho antes que España. Y donde el debate nos atraviesa en carne propia porque justamente hay una comunidad judía y una comunidad palestina tan grande en nuestros vínculos que es un conflicto que, por más que esté a miles de kilómetros, lo tenemos muy cerca. Mucho más cerca en muchos casos que muchos españoles. Entonces, efectivamente, yo creo que se vuelve una ola de reels contra reels, entonces hacemos, y de repente es esto, ¿no? Como los argentinos son racistas, yo puedo cagar trompadas a un argentino, y como hay una campaña anti-argentina, yo le puedo decir a Mbappé que es un negro de mierda y que no es francés. Rarísimo.
25: Sí, para mí la pregunta es esa, ¿quién gana con estos discursos de odio? Creo que ahí está la pregunta, no sé si es tan fácil la respuesta.

0: sentimos tan campeones cuando le ganamos a Inglaterra y festejamos tanto el segundo puesto, que eso un poco también da un poco de, epa, ¿qué pasa con estos argentinos? Todo el tiempo festejan. A veces es hasta natural que generemos algunos resquemores en otros, ¿no? Yo digo, por ahí en España había más gente festejando el segundo puesto de Argentina que el primer puesto de España en algunos lugares. Digo, extremando, ¿no? Obviamente no sé si fue así. Ahora, con todo el tema de los discursos racistas o que nosotros seamos racistas, los argentinos racistas, yo por supuesto no creo en los discursos generalizadores y también, eso desde ya, punto aparte. Pero por otro lado también pienso que como desde el mismo periodismo incluso, todo el tiempo estamos como repitiendo lo que se dice en las redes y al mismo, entonces le das entidad a algo que... ¿Qué sé yo? Si yo no miro redes y no me informo por las redes y no me enteraba de lo que pasaba en las redes. Y aparte que a mí si alguien del otro lado del charco me dice que somos racistas, y bueno, algún racista hay en Argentina y sí, obviamente lucho contra el racismo argentino y el racismo de donde venga, lucho contra el racismo en general, pero como que en algún punto creo que también... En la búsqueda de noticias se le da mucha entidad a todo lo que pasa en las redes, ¿viste? Como que, no sé, si fue exagerado, si también, ¿viste? Le damos más vuelta de lo que hay que darle, si... Por ahí, si la dejás pasar 2-3 horas, nadie habla de eso, pasa, ¿viste? Pasa, y listo. Sí creo que pasó algo tan fuerte con lo del Mundial y con esto de las Malvinas y con... ¿Cómo recuperamos esa arrogancia, ¿no? Esa desde las Malvinas, esa nada, poner la bandera cuando estaba prohibido, poner no, esa cosa de que todos nos enorgullecimos, porque ahí sí el pueblo se enorgulleció, y yo creo que hubo una cosa generalizada, que eso fue lo que también chocó, ¿no? Entonces después nos fuimos a enfrentar a una final en el que obviamente todos queríamos ganar, no estoy diciendo que no, pero medio que ya estaba el Mundial para nosotros, ya lo habíamos ganado, ganando contra los ingleses. Y que entonces, en algún punto nos tenían que golpear. Y bueno, no salimos golpeados de este Mundial, salimos más grandes. No sé, como que me parece que... Yo no sé si le doy tanta trascendencia a todo lo de las redes. De hecho, no lo vi, no me importa, no sé. Mi algoritmo no me muestra esas cosas, me muestran otras cosas, me muestran... No sé. No, gatitos no me muestra gatitos porque no me gustan los gatos. Me muestra a todos los de la selección llorando, ¿no? El festejo, a los padres e hijos cantando lo de quiero volver a robarle un gol al ladrón. Como más eso, más por lo positivo que por que todo lo otro.
1: O sea, para mí lo que pasa es que es esto, está muy simplificada la conversación, de alguna manera. Me parece que hay como una búsqueda de un bueno y un malo. Ajá. Y un villano y un héroe que no existe, que no es cierta. Sí creo que era algo que no tenía tanta entidad y que se le dio más entidad de la que debería. Ahora sí creo que tiene entidad. Digo, me parece que situaciones que están pasando, digo, a mí me parece también en redes igual. Entonces todo gira en torno a lo mismo. Pero sí me parece que de repente cagan a trompadas a algún argentino en algún lado... O mismo a mí me pareció una mexicana que tenía una camiseta argentina y la cagaron trompadas en México, 3 chabones. Ah, bueno. Y ni siquiera era argentina. Y ella decía, no, pero no soy argentina. Ah, entonces si fueses argentina igual te tendrían que cagar a trompadas. Como que hay una lógica muy...
0: Bueno, se estaba tratando de salvarla, muchacha.
1: Sí. No, por supuesto, no es contra... Pero lo que digo es que hay algo en redes que no tenía tanta entidad para mí porque yo creo que viene pasándose como unos buenos 2 meses. E incluso en 2022 se quiso instalar esto mismo y no sucedió del todo. Que se le dio más entidad y ahora hay como una cosa más generalizada que sobre todo a mí me preocupa que pasa en la calle. A mí eso me parece que es grave. Y después creo que es eso, creo que es la lógica de querer instalar un bueno y un malo. Digo, con esto con España, después de lo de Inglaterra, además de querer instalar un bueno y un malo con una línea muy muy rara por parte de, si queremos englobar, los europeos. Porque pasa lo de Inglaterra-Argentina y pasa lo de la bandera de las Malvinas son argentinas y toda la gente que vos ves en redes que son europeos y son reprogres, tienen la bandera palestina y no sé qué, diciendo que Argentina le había robado un territorio a Inglaterra. Que decís, pero pará, vos defendés Palestina, pero no defendés... Como es muy rara esa lógica. Entonces lo que hay para mí es como... una falta de información y de teoría como básica de algunas cosas que hace que las conversaciones se

0: esto, se trasladen en buenos y en malos. Entonces los Kelpers dicen que las Malvinas son inglesas, entonces los argentinos son los malos, y por eso son como Israel. Pará, ¿a vos te parece que esto es así? Como que creo que la discusión se da en un nivel de una cosa muy plana, que termina dando una vuelta que es muy violenta. Digo, yo estuve usando pocas redes sociales estos días porque me pasó eso, de sobregirarme sobre como comentarios terribles y cosas muy violentas, que terminan siendo muy perjudiciales incluso para la gente que dice defender cosas, porque, no sé, si vos decís que Argentina es Israel y que España es Palestina, bueno, a Palestina los están asesinando, los palestinos los están asesinando, a España no los están asesinando, Israel es el que está tirando bombas y Argentina no está tirando bombas a nadie. Entonces, no podemos simplificar las conversaciones de esa manera porque no es la ayuda a los palestinos que los españoles...
1: Pero aparte los españoles vienen colonizando hace 500 años. Y el rey de España es el mismo porque es la misma familia.
2: Y hay un rey.
1: Claro.
0: Pero incluso si no fuese así, hay una simplificación de las cosas. Como no podemos usar la palabra genocidio con esa liviandad y no podemos acusar a la gente de genocida con esa liviandad. Porque deja de tener peso. A mí me parece que eso es lo grave. Como no podemos sacarle todo el sentido a todo el tiempo. Y después sí, me parece que la respuesta argentina, hay una cosa de defensa, porque realmente hay un ataque como muy violento y muy generalizado. Pero Argentina tiene que darse el lugar para discutir ciertas cosas. Argentina es un país racista. Es un país que es racista, lógicamente, como cualquier país occidental. Otro país, claro. O sea, porque nos colonizaron y nos impusieron una forma de pensar. Pero sí creo que tiene un racismo que es muy distinto al yanqui. Y por eso también creo que los yanquis y los europeos no terminan de entender qué pasa acá. Porque no tuvo la segregación que tuvieron otros lugares. Porque me parece, no sé, tampoco soy historiadora, no quiero tirar grandes máximas, pero me parece que el racismo argentino tiene mucho más que ver con las poblaciones indígenas, a las que el Estado le debe una deuda histórica enorme. O sea, digo, hay... A día de hoy, o sea, no sé, hace una semana desalojaron a un montón de familias, la verdad que no me acuerdo de qué comunidad, pero en Jujuy las desalojaron de sus casas. O sea, Argentina es racista y tiene una deuda histórica con su población racializada, pero no es lo mismo que en Estados Unidos, y no puede verse el racismo argentino desde una mirada estadounidense, y me parece que ahí está el problema. Y de vuelta con esto, esta idea de buscar buenos y malos, que no existe. Digo, Argentina no es buena, tampoco es mala, estamos ahí como todos. Me parece que ese es el problema, una simplificación como muy terrible de las cosas.
1: Hay una cuestión por ahí de entender esta. Me parece que hay dos lenguajes del racismo o del clasismo, porque yo creo que también primero parte de ahí, ¿no? Es clasismo.
0: Y es que para mí...
1: Y en el capitalismo existe algo que se llama clasismo, y en donde seas negro, marrón, indígena, colla, o sea, lo que tiene es que sos pobre. Y
0: es que para mí Argentina y Latinoamérica es mucho más clasista, claro, que racista.
1: Claro.
0: Y me parece que en el norte hay un racismo mucho más claro que ese clasismo. Que
1: claro.
0: Creo que eso es la diferencia.
1: Que también es clasista.
0: Sí,
1: porque
0: racismo,
1: también son los negros,
0: o sea,
1: los pobres.
0: El clasismo,
1: digamos,
0: tiene una base racial desde ya, pero claro, me parece que acá tiene una forma mucho más de clasismo que necesariamente de racismo. No, o sea, no sé cómo explicarlo, pero no sé si se entiende.
1: Sí. Es que yo creo que lo que pasa ahí en realidad es, la pregunta es sobre si eso se ha institucionalizado. Porque para decir que Argentina es racista en algún punto, nosotros tendríamos que hablar de leyes de Nuremberg, digamos. Tendríamos que estar hablando de leyes de racialización de la población. De colectivos, por ejemplo, como pasaba en los 50 en Estados Unidos. De apartheid, como pasó en Sudáfrica o como pasa en Israel. O sea, vos tendrías que estar mencionando actitudes gubernamentales de segregación. Que eso no sucede. No sucede en la Argentina. Y yo te diría que sí sucede. Por ejemplo, no sucede en la Argentina desde la institución madre del Estado, pero sí sucede en Argentina también, en muchas de las instituciones estatales. Porque, por ejemplo, sucede en el sistema penitenciario, que es el más común. Sucede en la asistencia social en el Ministerio de Capital Humano hoy, digamos, o cómo está manejado. Desde ahí sí sucede. Son como, para quienes estudiamos un poco el feminismo, son esos micromachismos, esos microracismos que en algún punto son comportamientos racializados. naturalizados, entre comillas, perdón a los antropólogos, pero es la palabra que se me ocurre más fácil, naturalizadas como si no pasaran, como si no sucedieran. Eso es cierto que sucede y que tenemos que poner a discutir incluso nuestras propias prácticas racializadoras. Ahora, ¿eso es equiparable a festejar el Mundial con un rey? ¿Eso es equiparable a gritar viva el rey mientras se, a darle la copa al rey? Porque el miedo era la foto, el miedo de quienes hablaban de la Argentina racista, amiga de Israel, era la foto de Milei con Trump levantando la copa. Y el que levanta la copa es el rey de España. Ahora, el sumo pontífice del progresismo, del wokismo. O sea, la realidad es que termina pasando eso, y yo creo que el fútbol está atravesado, y que el argentino, por lo menos, se dio la oportunidad, porque así somos nosotros, de incorporar al fútbol al debate de la cultura argentina, ¿no? E introducir al fútbol como algo importante en la vida de los argentinos. No solo el Mundial, el fútbol, como vivencia cultural, la cancha, la futbolización de un montón de expresiones que traemos a otros contextos. Y eso que sucede con el fútbol argentino, y que en algún punto los demás dicen que a ellos no les sucede, pero les sucede. Porque el golpe más duro, el golpe más artero a la falcanización de las Malvinas que hacen los ingleses, se lo dieron los jugadores de fútbol. Porque el titular, y no los títulos de Argentina, no la foto de diarios argentinos con la foto de Malvinas, sino la propia foto de Guardian, diciéndole, che, alguna vez vamos a tener que discutir esto, la propia sociedad, les está diciendo, che, miren que el fútbol les está abriendo los ojos, ¿no? Entonces, en algún punto es, el fútbol también atraviesa esas sociedades, también trae venimos de un mundial en un país donde hace 3 meses a los inmigrantes los cagaban a palos y los echaban, y en esa misma ciudad se jugó un mundial en donde hay países, o sea, hay delegaciones de fútbol que entraban a jugar al fútbol y que no tenían papeles para entrar a Estados Unidos, siendo selecciones, siendo árbitros, que tenían que participar en el mundial.
2: Exacto.
1: Y esa misma FIFA que legitimó eso, no dejó participar a Rusia porque supuestamente invadió Ucrania hace 10 años. Entonces, evidentemente, hay una politización de esa diferenciación que a mí me parece que estamos en un momento yo creo que el problema más grave no es que eso suceda en las redes y que en realidad hay que dejar las redes de lado, sino que yo creo que el problema central que estamos teniendo es que la virtualidad nos está comiendo la realidad. Y la virtualidad, la realidad nuestra se está transformando en las lógicas virtuales. Y estamos dejando entrar a las lógicas virtuales a los debates reales, que son mucho más simplistas, que son mucho más dicotómicos, binarios en algún punto. Y todo eso termina también alimentándonos a nosotros. O sea, a los que queremos combatir también el racismo, o sea, en algún punto nosotros terminamos entrando en ese juego.
2: Sí, es difícil, no, es difícil estar en un lado, pero sí, un poco ese sí. El trabajo como periodista.
1: Vivís en este mundo, necesitas visa, decía una publicidad, ¿no? En algún punto, claro, porque para dar ese mismo mensaje de cortemos
2: Gmail.
1: Un poco.
2: Si no tenés Gmail, no, claro. No puedes estar ni celular.
1: Claro, totalmente. 16:55. Vamos a un temita. Si vamos a un temita, vamos a un corte. Descansamos un poco de esto. Tenemos una invitada hoy, antes de ir al temita. No sé, invitada que me va a gustar hablar de todo esto, porque aparte nosotros venimos del racismo a nivel global. Y vamos a afinar el lápiz, ir con la lupa directamente a la ciudad de Buenos Aires, porque también hay racialización, discusiones de clase, clasismo en la ciudad de Buenos Aires. Estamos viviendo un periodo súper represivo en esta ciudad y pareciera que eso también pasa por encima o está pasando solamente en las redes, pero a mí me gustaría charlarlo con la legisladora que tenemos de invitada en un rato, así que vamos al temita, vamos al corte y después del corte ya nos metemos con la entrevista del día.

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3: Seguimos en este Fuimos Muy Ingenues, desculando y destrabando, ¿no? Como de las redes a la realidad, de la violencia simbólica o virtual a la violencia de las calles. Bueno, nos escuchás acá en FM La Tribu como todos los sábados de 4 a 6 de la tarde. Hace ya varios años que estamos con Fuimos Muy Ingenues y vamos a seguir, y hoy tenemos una amiga de la casa, alguien que ya estuvo entre nosotros charlando de distintos temas de la política en general, y queríamos hablar específicamente de esa violencia más, más terrenal, ¿no? más real, más de la calle, porque mientras hablamos de la violencia virtual y de la discriminación y de las campañas y todo, hay un sector de la política argentina que de alguna manera está construyendo política y está construyendo votos, incluso, o legitimidad, a través de los palos, a través de la represión. Por eso queríamos hablar con ella, que es legisladora de la Ciudad de Buenos Aires, es Berenice Yáñez, creo que pronuncié bien, si no te pido mil disculpas, Bere. Pero bueno, está del otro lado. Primero vamos a preguntarle sobre una actividad que hicieron que me interesa mucho y después nos vamos a meter en ese tema central. ¿Cómo andás, Bere? ¿Todo bien? Gracias por estar del otro lado.
4: Pero, ¿todo bien? Gracias por el llamado.
3: Bueno, primero contanos, hicieron una movida ayer, un frazadazo en este invierno frío, crudo, el jueves.
4: El jueves, sí.
3: El jueves, contame, ¿de qué se trató? ¿Dónde fue?
4: Bueno, el frazadazo, en principio, contar que es una medida histórica de protesta que se realiza, que se viene realizando hace un montón de años en la Ciudad de Buenos Aires, que la llevan adelante las organizaciones que trabajan con calle y con personas en situación de calle y en riesgo de calle. Y es una protesta simbólica porque, bueno, si bien una frazada parece que no es insignificante o no es nada, pero en una noche de baja temperatura, una frazada te puede salvar la vida.
3: Claro.
4: Y el frazadazo, bueno, fue una concentración desde Avenida de Mayo y 9 de Julio hasta Plaza de Mayo, donde hubo distintas organizaciones que colaboraron con ollas y se entregó un plato de comida en Plaza de Mayo. Porque el reclamo, si bien era, es tanto en la Ciudad de Buenos Aires como nacional.
3: Claro.
4: Puntual, o sea, es una medida que, digo, tuvo, o sea, incluso cuestiones buenas. En su momento se logró sacar, en las organizaciones que trabajan la temática, lograron sacar la ley 3706, que es la ley en ciudad que protege los derechos de las personas en calle. Que bueno, que hoy está incumplida, sobre todo porque con lo que nunca nos terminamos de poner de acuerdo con el gobierno de la Ciudad de Buenos Aires es el número de las personas.
3: Desarrolla eso.
4: El año pasado, sí, decime.
3: No, que quería que entres por ahí, porque justo te iba a preguntar, ¿hay más gente en población de calle hoy, no, en la Ciudad de Buenos Aires que antes?
4: Hay muchísima más gente. Mira, en palabras del propio, nosotros hicimos el censo popular de calle el año pasado, durante el mes de julio, y nos había dado 11.892 personas. En apertura de sesiones, el jefe de gobierno declaró que había 16.000 personas en situación de calle. Muy distinto al informe y al censo que había realizado Ciudad el mismo año, o sea, este año, que dice que hay 5.900.
3: Claro. Entonces,
4: hay un desfasaje muy grande. ¿Qué es lo que dificulta el no ponerse de acuerdo con el número, o que se trate de manera tan Dan, viste, bueno, son 5.000, bueno, son 10.000, bueno, son 16.000. El tema del presupuesto.
3: Claro.
4: Porque vos tenés una ley que tenés que financiarla, y que una cosa es financiar dispositivos y un montón de cuestiones más para 5.000 personas, y otra cosa muy distinta es 16.000 personas.
3: Y sí, es el triple. Porque si vos tenés 5.000 claro. personas a las que hay que darle cama, ducha, frazada, o tenés 15.000, es todo por tres.
4: Exactamente. Entonces, la cuestión del número no es solamente una pelea simbólica,
3: claro.
4: sino que está atada a una pelea muy concreta que tiene que ver con la plata que se destina en ciudad a las personas que están en situación de calle y los dispositivos que se organizan.
3: Y yo
4: después, bueno, hubo muchas reivindicaciones, un documento construido con todas las organizaciones, donde participó Proyecto 7, Red Puente, Barrios de Pie, Patria Futuro, bueno, el MDF en su conjunto, asambleas de distintos barrios, Elisauro Arancibia, asamblea de colegiales, bueno, montones de organizaciones, Kilómetro Cero, montones de organizaciones que vienen trabajando. Peronismo Solidario, bueno, muchísimas que tienen un trabajo cotidiano, ¿no?
3: Sí.
4: Incluso algunas teniendo la responsabilidad de administrar y llevar adelante centros de inclusión. Y la verdad que, bueno, en el documento los puntos principales siempre tienen que ver con el cumplimiento de la ley nacional y de la ley de ciudad. La ley nacional quedó completamente desfinanciada y la responsabilidad presupuestaria y el cumplimiento de la ley pasó a ser responsabilidad de cada jurisdicción del país. Entonces estamos hablando ya de un retiro del Estado Nacional por completo.
3: Claro.
4: En el caso de Ciudad vos contás con recursos, pero bueno, es lo que te digo, varias cosas. Una, que si no se trabajan sobre las causas, cada vez vamos a tener más personas en situación de calle.
3: Claro.
4: Eso es una realidad que nos duele a todos. Y después, cuestiones que tienen que ver con, por ejemplo, la reglamentación de la ley que votamos el año pasado, del subsidio conocido como 690, que es el subsidio habitacional, que logramos sacar la ley, pero bueno, esta ley sí no la cumple Jorge Macri. Y hay leyes que sí, hay leyes que no. Esta
3: claro.
4: ley está, no está reglamentada, y lo que es fundamental es que no se realizaron los aumentos correspondientes del monto del subsidio.
3: Claro.
4: Y nosotros sabemos que hoy una habitación de hotel está con baño compartido arriba de 300.000 pesos, y el subsidio para una familia de 4 personas está alrededor de 230.000 pesos.
3: Claro.
4: Entonces, tenemos ese desfasaje.
3: Hay un problema.
4: Tenemos también.
3: Sí. Dale.
4: Una denuncia que se hizo tanto a las personas que están en calle, sobre todo con espacio público, ¿viste? Que sufren hostigamiento permanente. Y de una crueldad tremendo, que es que le sacan las pocas pertenencias que tienen. Las pocas pertenencias, estamos hablando de una frazada, estamos hablando de un colchón, estamos hablando de cartones, de mínimas pertenencias, pero que ya te digo, el armado de una ranchada en una noche de frío te salva la vida.
3: Claro.
4: Entonces, parar con el hostigamiento a las personas que están hoy en calle, que a veces incluso compulsivamente se las quiere trasladar a la provincia de Buenos Aires, o que si no ingresan a un centro de inclusión porque no quieren, cuando el ingreso es voluntario, dicen, bueno, pero se tienen que ir de la ciudad de Buenos Aires. También las organizaciones que hoy, de manera solidaria, entregan un plato de comida o salen a recorrer con ropa de invierno o con viandas calientes. Y hemos recibido un montón de denuncias de organizaciones que espacio público les está pidiendo una serie de papeles que están por fuera de la ley completamente, que nunca se pidieron. Desde que sean asociaciones civiles, que estén inscritas en registro de la ciudad, a que tengan hecho el curso de manipulación de alimentos. Bueno,
3: claro.
4: Distintas cosas que también desalientan, porque acá hay dos cuestiones, ¿no? Lo escucharon al jefe de gobierno decir que hasta tirarse en contra de la iglesia y de las organizaciones
3: sí.
4: que repartían un plato de comida porque la gente se acostumbra, ¿viste?
3: Sí.
4: Propias declaraciones de Jorge Macri.
3: Sí, que no le dé más de comer, le decía la iglesia.
4: O sea, el hostigamiento ya es todo, es
3: claro.
4: a la persona que está sufriendo una situación que tiene que ver con su propia dignidad, a quien tiene una acción solidaria, también desalentar la acción solidaria. O sea, es romper los lazos de la comunidad en su totalidad. Al que ya está mal y al que quiere darle una mano a quien está mal porque no se resigna a que la situación sea así.
3: Sí,
4: entonces es muy complejo porque además de inmoral, quién es autoridad y quien gobierna para todos, ya la estrategia de dividir la población, de buscar enemigos internos, cuando en realidad las políticas públicas están a cargo del Ejecutivo y es el Ejecutivo el que las lleva adelante o no.
3: Claro.
4: Ya lo hemos escuchado este año cuando decía que a los villeros se les regalaba vivienda y es en detrimento de que la clase media pudiera acceder a una vivienda. Qué sé yo, hace 20 años me gobierno del PRO en la Ciudad de Buenos Aires. Si hace 20 años vos no generaste una política de crédito o de acceso a la vivienda para los sectores medios, es plenamente una responsabilidad tuya, porque en la legislatura hay montones de iniciativas y de proyectos de ley que se niegan a tratar, tanto para los sectores medios como también para los sectores populares con los que hay que concluir con los procesos de urbanización. Porque eso también implica un mayor orden en la Ciudad de Buenos Aires, ¿no? Y mayor seguridad para el conjunto de sus habitantes, ¿no? Como con esta cosa de ciudadano de primera, ciudadano de segunda, ciudadano de tercera. La verdad que se siente en la calle eso, pero también tenés mucha respuesta de muchos vecinos y de muchas organizaciones que, ya te digo, son chiquitas o están solamente en un barrio y que están unidos y convocados por una acción solidaria porque no se resignan a ver que un compatriota esté durmiendo en la calle.
3: A ver, abriste un montón de ventanas y acá estamos ávidos de porque siento que fuiste, todo lo que dijiste me parece que son todos títulos súper importantes. Yo te vuelvo un poquito para atrás, para marcar un poco, vos estás hablando de una situación que crece, una situación de calle, o sea, personas de situaciones que cada vez son más, y que el número no es menor porque es una discusión. Yo la primera pregunta que me hago antes de empezar todo lo demás que dijiste, que también es muy importante, es, bueno, ¿cómo se discute? Porque, ¿cómo se discute quién es, de qué distrito es la responsabilidad? Porque, no sé, si vamos a hablar de, por ejemplo, el entramado de luz, o la educación, o la salud, miran el domicilio de mi DNI, en mi domicilio dice que vivo en ciudad, entonces corresponde a la ciudad, en mi domicilio dice que vivo en provincia, corresponde a provincia. Estas son personas que justamente el problema que tienen es que están en la calle. ¿A quién le corresponde?
4: Claro. Exactamente, mira, yo
3: puede ser que ahí esté la trampa, ¿o no?
4: Si están en la Ciudad de Buenos Aires, le corresponden a la Ciudad de Buenos Aires. Porque aparte, digo, la ciudad siempre plantea, bueno, incluso hizo esta berreteada de mandarle la cuenta al gobernador de la provincia, Axel Kicillof, de lo que le salía a la Ciudad de Buenos Aires mantener a las personas de calle que eran provenientes de la provincia. Primero, un dato incomprobable.
3: Claro.
4: Después que ellos decían que un monto era que destinaban 8.000 pesos por día para cada persona, es mucho menos de todos los convenios que tienen firmados con las organizaciones con las que o cogestionan o administran varios de los centros de inclusión. Y tiene que ver con algo de cómo pensamos la política, si es con desde la excusa y desde el responsabilizar a otro y nunca hacerse cargo, o entender que incluso hay una región que es metropolitana, que hay muchas cosas que hay que pensarlas en conjunto. La Ciudad de Buenos Aires expulsa permanentemente personas para la provincia de Buenos Aires, y yo no escuché ni al gobernador ni a ningún intendente hacer algún razonamiento al respecto. Los 500 desalojos que hubo en la ciudad estos últimos 2 años, he tenido presencia en muchos de ellos para garantizar un mínimo piso de derecho, y muchísimas familias iban a pedir a Buenos Aires. Entonces, claro, es no comprender la situación. Y cuando alguien está en calle, posiblemente no tenga DNI, Claro. Posiblemente haya que tramitarle en principio como primera cuestión el DNI para que pueda, ¿me entendés?, acceder a las distintas políticas que puede haber en la ciudad. Y en todo caso, lo que se puede trabajar es esto, en un área metropolitana, o ver cómo resolver el problema. A mí me parece muy mezquino y una cuestión muy... estoy convencida de que la gente no espera eso de la política, que no espera la excusa, que no espera el echarle la culpa al otro, sino que espera una solución o incluso una administración de las políticas públicas de manera correcta y eficaz. Y digo algo, para que eso sea así, incluso el gobierno de la Ciudad de Buenos Aires, que está tan en sintonía con el gobierno nacional, que plantea, bueno, no hay que subsidiar, que no hay que tener acá el plan, que no hay esto, que no hay que mantener a la gente, bueno... Para que eso no suceda, la construcción de las políticas tiene que ser con mucha transversalidad.
5: Berenice.
4: Porque ese universo que vos hoy tenés en calle, que son familias, algunas que están hace poco tiempo en calle por primera vez, por lo tanto necesitas una detección temprana de eso y una acción rápido, porque quien más tiempo está en calle, más difícil después es lograr la reinserción y la autonomía plena de esa persona. Entonces eso no existe. El abordaje de lo que es las políticas de salud mental, porque es un padecimiento común de la sociedad, pero que en calle lo tenés exponenciado, no tenés ningún dispositivo, o tenés un centro o dos centros que reúnen 40 camas, cuando vos sabes que todas las personas que están en situación de calle posiblemente tengan una demanda vinculada a la salud mental. Otro es el tema de las adicciones. Si vos no tenés un abordaje real en adicciones, y el consumo en calle también es moneda corriente, pero porque es a veces es el consumo el que lleva a que las personas estén en situación de calle, y otras veces es la misma calle que para sobrevivir en la calle terminás consumiendo. Y eso, claro, hay que entender que es una adicción y que es una enfermedad, y que por lo tanto tiene que haber dispositivos lo más flexible posible que brinden una asistencia y que traten estas adicciones. Si no, es imposible. Y después dos cosas fundamentales. Una, que es el acceso a una vivienda, y otra, que es el acceso de vuelta a una inserción laboral. Claro. Incluso si se requiere previamente la capacitación para que pueda volver a vincularse al mundo del trabajo.
5: Berenice, te quería hacer una pregunta.
4: Un abordaje integral es todo piripipí. La cuestión de que se rechaza el plato de comida porque es algo asistencial y no es algo que le cambie la vida. Porque el plato de comida es la urgencia. En la urgencia uno trabaja siempre, ¿no? Porque también hay una cuestión básica de empatía y de dignidad humana. Ahora, vos como Estado, bueno, estoy esperando que tengas un abordaje integral. Y la verdad que lo que no llega es eso. Que sí están, tienen las herramientas para hacerlo, pero ya te digo, las leyes que hay, tanto la nacional como la de ciudad, son leyes muy buenas, pero que dan un montón de herramientas para que el Estado elabore política pública y para que pueda hacer el seguimiento y para que logre el fin, que es que esa persona o esa familia vuelva a recobrar su autonomía con niveles de dignidad. Entonces, si vos me decís, no, el plato de comida está mal, pero después no te veo trabajar ni en salud mental, ni en adicciones, ni en primeras viviendas, ni en instalaciones laborales, es muy difícil creerlo.
5: Qué difícil,
4: entonces,
5: ¿no? Es pensar...
4: Se alimenta en un discurso de odio donde siempre hay que buscarle o echarle la culpa a alguien, ¿viste?
5: Te escuchaba y pensaba qué difícil, qué claro lo explicás y qué difícil es pensar que... con este jefe de gobierno incluso fortalecido, ¿no? O que él se siente fortalecido con Milei de presidente, pensar que alguna de esas soluciones puedan venir en este corto plazo. Y más, bueno, justo también, ¿no? Con la campaña callejera de la ley y el orden que lleva adelante Jorge Macri, que es tremenda también, nada nuevo para todos los militantes populares, porque esto es lo que hace el PRO desde hace 20 años, como decías vos. Yo creo que hoy, aparte, fortalecidos con un gobierno nacional que le da tela para cortar, te quería consultar sobre todo, porque creo que está Hoy por hoy está más nacionalizada el debate político, o es mi sensación, y está lo que pasa en la legislatura por ahí se conoce menos, se sabe menos, se discute menos. Te quería preguntar sobre cómo viene este trabajo que vos hablabas más transversal, necesariamente transversal, en la legislatura, sobre todo para también pensar en, no te digo ganar la ciudad, o sí, ganar la ciudad el año que viene, pero por lo menos poder poner algunas cosas sobre la mesa nuevamente, más allá del laburo que hacen ustedes, que muchas veces es impecable, la verdad, pero que después en las elecciones, viste, siempre terminamos con los palazos en la cabeza, que pareciera que es imposible ganar la ciudad o poder pensar políticas públicas distintas y que sean después efectivamente ejecutadas, como decís vos, porque las leyes están, pero si se ejecutaran sería otra cosa.
4: Sí, yo te digo, hay un gran trabajo. A mí me toca presidir la Comisión de Políticas Sociales e Inclusión. Ya hace 3 años. Entonces vengo haciendo un mapeo de todo lo que es el Ministerio de Desarrollo, que incluye y que tiene dentro al IBC, que es el Instituto de la Vivienda, y que tiene dentro varias de las unidades ejecutoras de algunos procesos incluso de urbanización y algunos procesos de vivienda, como puede ser la ex AUTRES, ¿no? Que hace 40 años todavía tenía esa deuda, y fue una ley que votamos hace 2 años, que bueno, que ahí sí se está avanzando con alguna cantidad de edificios en los que se va a ir localizando las familias. Pero, ¿qué pasa? Vos agarrás y haces un análisis del ministerio y tenés muchas cosas de parche, de bueno, cosas que fueron quedando como capas, ¿viste? Qué sé yo, convivís con un ticket social que es de 50.000 pesos, que no tiene ningún sentido, cuando en realidad vos tenías una política que era la de ciudadanía porteña, que era universal prácticamente como está planteada en su ley, que requiere una burocratización, que es que vos vas, decís, tengo hambre, señor jefe de gobierno, bueno, espere que lo vamos a chequear, y usted debe inscribirse en el registro único de beneficiario, y para eso lo tienen que ir a chequear a su casa. ¿Entendés? Que sí. Y entonces te dicen, bueno, mientras metemos el ticket social es una vergüenza y es indigno. Entonces habría que volarlo y hacer ágil el ingreso a ciudadanía porteña.
3: Claro.
4: En todo caso, la verificación será posterior y que el monto esté atado. Hoy estamos en un país donde lamentablemente ya no es parámetro el salario mínimo vital y móvil ni lo que son las canastas, ¿no? Como que los índices van por un lado y por otro lado muy distinto van los subsidios y no tienen relación. Pero vos tenés que tener un subsidio más o menos acorde a lo que es la canasta básica. Incluso claro. Lo podrías ampliar, porque vos, ciudadanía porteña, es alimentario, y vos podrías incluir, ponerle la compra de remedios, teniendo en cuenta que es una población de la tercera edad que hoy no recibe los medicamentos, que podría recibirlo,
3: claro.
4: Pudiendo comprar con esa ciudadanía porteña. No sé, como ciudad, como distrito, vos tenés que cuidar a la población que tenés acá. Es imposible pedirle a Jorge Macri que se pelee con el gobierno nacional. Bueno, flaco, pero gobernar para los que te votaron.
3: Al mismo tiempo,
4: en función de lo que también va descartando el gobierno nacional, porque va claro. Financiando completamente cosas que también impactan en la ciudad de Buenos Aires.
3: A ver.
4: Tenés esa. Después tenés, por ejemplo, la incompatibilidad con la UH.
3: Claro.
4: Que con la ciudadanía porteña se le descuenta el monto del nene que cobra a UH. Y acá hay una distorsión, por eso digo que a veces los gobiernos neoliberales parecen que vienen a prolijar o que son, viste, muy rigurosos en el escrutinio con el tema política pública y en escrutar absolutamente todo. Pero una política es de índole alimentario y otra política es de índole de protección de niñez. Son dos cosas distintas.
3: Claro.
4: Vos no le podés recortar el derecho a un pibe, ¿entendés? Que con eso compra zapatillas, compra guardapolvo, compra mochila, compra marcadores, cuadernos, con lo que salen de esas cuestiones, y a confundirlo con una política alimentaria. Entonces, hay una distorsión que tienen, que bueno, cambiamos un plan de, por ejemplo, cuando salieron que con un decreto que anulaban que salieron anunciando con bombo y platillo de vamos a anular la tercerización en la ciudad de Buenos Aires, y de repente se cargaron varios programas, uno, Veredas Limpias. Era un programa histórico. Ahora, ahí no había ninguna tercerización. Ahí la ciudad conveniaba con cooperativas o te obligaba a las organizaciones a constituirse en cooperativas para realizar la limpieza en los barrios populares donde no entra
3: los basureros,
4: los camiones, claro, o las empresas de basura que limpian en el resto de la ciudad. Y que ahora también tienen derecho a tener sus calles limpias. Y lo desarmaron. Y no había ninguna tercerización ahí. Ahí había un convenio firmado. Y después van a tener, o sea, todas las transacciones de guita en Ciudad de Buenos Aires generalmente son directas. O sea, Ciudadanía Porteña es directa, después tenías el PROASIS que lo eliminaron, que era para pacientes externados de salud mental, y era una vergüenza porque el monto estaba en 900 pesos. No lo podía sacar ni al cajero automático.
3: Claro.
4: Entonces, bueno, ahora también estamos trabajando en un programa que reemplace a lo que ellos eliminaron como PROASIS, para que no solamente sea erogación de plata, sino que sea equipos interdisciplinarios que puedan acompañar, que puedan registrar situaciones y que puedan brindar herramientas, yo te digo, para que la persona no dependa del Estado, para que haga un proceso en un tiempo determinado y que después recobre su autonomía. Y a eso le tenés que también dar una discusión con la cuestión del trabajo. La Ciudad de Buenos Aires parece que está exenta de tener la obligación de generar trabajo de calidad y capacitar manos de obra de manera idónea.
3: Ahora,
4: y es la ciudad, supuestamente, y es la, o sea, es la ciudad autónoma de Buenos Aires, pero sigue siendo la capital federal de todos los argentinos.
3: Claro.
4: Y en esas cuestiones, que digo, también hemos presentado un proyecto en defensa de la educación técnica y de los centros de formación profesional, porque es increíble la cantidad de familias, de inscriptos que hay en estos centros de formación profesional, que también se vieron atacados en términos nacionales, porque la ley que sacó Néstor en el 2005, que fortalecía la educación técnica, tenía un fondo que se destinó a cada jurisdicción. Bueno, ¿qué hicieron? Sacaron el fondo nacional. Entonces, Ciudad, bueno, presentamos una ley para que Ciudad construya su propio fondo para financiar tanto las escuelas técnicas como los centros de formación profesional, que son un montón, y que hoy plantean una salida laboral, y que también nos tenemos que poner en una discusión de, bueno, cómo se forma la mano de obra y cómo vamos calificando con un mundo donde la inteligencia artificial y donde la tecnología va cambiando todo el tiempo. Entonces, te hablo de una agenda social que está muy atada a también tener una mirada en el mercado del trabajo y en el mercado de la producción.
3: Vene.
4: Y también está atada a que vos generes ordenes, porque digo, también es ordenar la ciudad, y a mí no me rompan el ojete cada vez que tengo que negociar un contrato de alquiler. Eso también es orden.
3: Total.
4: Eso también es orden.
3: Escúchame.
4: Que los ciudadanos estén a la deriva, yo creo que es el primer desorden que hay, y que un ciudadano tenga que tener cuatro trabajos para llegar al 15 de mes, ese me parece el peor desorden que puede tener una familia.
3: Estamos hablando con Berenice Yáñez, sí, legisladora de la ciudad. Me queda la última, porque abriste un montón de temas que son importantísimos. Yo la pregunta que me hago con todo esto, es, porque todo esto nosotros lo compartimos, lo miramos más o menos parecido, la pregunta es, ¿no sentís que de alguna manera con la política contraria, con esta idea, de alguna manera Jorge Macri está construyendo votos y está construyendo política de la mano de la mano dura, la represión y todo lo que no queremos? ¿Cómo se hace para combatir eso?
4: Mira, yo creo que los primeros 2 años de gestión no existieron, pero no existieron ni para quien no era macrista y fundamentalmente para su base social. Ya ha dado vuelta el reloj de arena, los tipos dijeron, bueno, vamos a gestionar algo, ¿no? En 2 años, en 1 año, que quizás las elecciones las tenés en mayo, ya no llegamos con nada. Bueno, ¿qué hacemos? Bueno, hagamos videitos, hagamos reels, hagamos redes sociales, y salgamos con un discurso en mano dura a competirle a la Libertad Avanza. Eso, yo te digo, todo lo que es ficticio te puede traer 10 votos más en una elección, 10 votos menos en otra. A la larga, a la larga no sirve para nada. Porque también hoy Jorge Macri tiene una gran debilidad. Jorge Macri es el de tercero en las últimas elecciones.
3: Claro.
4: Y no creo que La Libertad Avanza quiera perdonarle la cabeza o no vaya por todo en la ciudad de Buenos Aires. Entonces, en eso hasta déjame, qué sé yo, hasta dar un consejo, de que la gente, le daría un consejo. La gente vota original, no vota la copia. Y que ellos se emparenten con un discurso, viste, muy similar al del gobierno nacional, o que está en misma sintonía. La legislatura, digo, prácticamente hoy tiene mucho más peso La Libertad Avanza que lo que es el oficialismo. Bueno, ellos también tienen un límite. Y creo que también hay un límite en cuanto a, desde nosotros, oposición, empezar a discutir criterios que por ahí para el común de la población están bien, como por ejemplo, que yo, orden. Sí, está bien, todo el mundo quiere algo ordenado. Ahora yo te digo, bueno, hay distintas ideas de orden, y el orden tiene que ser, obviamente, respetando la dignidad humana y respetando la vivencia pacífica en una ciudad. Si no, o sea, no tengo la idea de orden ligado a la cuestión represiva. Tengo la idea de orden en cuanto a una familia cuando está ordenada, que puede pagar la luz, puede pagar el gas, puede pagar el alquiler, puede llevar a tu pibe al colegio, tienes un trabajo. Eso es orden.
3: Claro.
4: Eso es orden. Que te cagan a palo todos los miércoles con los jubilados, no es orden. Que levanten a la gente en la calle, no es orden. Entonces creo que ahí también hay una disputa de sentido, que llevará más tiempo a darlo, llevará... Sí requiere de nuestra fuerza política mayor inteligencia, mayor compromiso y proyectos concretos en los que se pueda discutir esto. Y hay, por lo menos en la legislatura, te digo, hay muchos proyectos que no solamente acercan soluciones, incluso en términos de dónde sacar la plata, sino que también disputan el sentido de determinadas cuestiones con las que, bueno, estamos todos de acuerdo con que tiene que haber ley. Bueno, pero la ley la tienen que cumplir toda. Toda la ley, incluso las leyes que no te gustan cumplir.
3: Claro.
4: Cuando la ciudad de Buenos Aires es campeona en tener leyes progres que están re buenas, que nunca logran aplicar. Entonces, es también subir un poco el tono de voz, y por eso otra vez con el frazazo, en ese sentido, nosotros creemos que una parte se da en la legislatura, pero la calle no hay que abandonarla. Porque si abandonamos la calle es muy difícil. También volver a reconstruir comunidad o volver a fortalecer los lazos solidarios que a vos te permiten no bancar o no ser seducido por ese tipo de discursos que hoy están tan en boga.
3: La calle...
4: Y la única manera de construir comunidad es en la calle, es cara a cara, digo, no existe la cosa virtual en eso.
3: La calle no hay que abandonarla, me quedo con esa frase final. Berenice Yáñez, te agradecemos un montón. Bueno, y estamos hablando...
4: No, por favor, gracias a ustedes por el espacio. Y bueno, comenté por ahí quizás todo muy desordenado, pero bueno, son muchas las cosas en las que trabajan.
3: Vamos a hacer una cosa, te vamos a invitar al piso para que lo charlemos más ordenado y que pueda hacer más veces, ¿te parece?
4: Me parece perfecto, compañeros.
3: Dale.
4: Gracias.
3: Muchas gracias por estar ahí. Y
4: es una agenda que cuesta un montón visibilizarla.
3: Gracias a vos entonces por estar atrás de esta agenda. Era Berenice Yáñez, la despedimos. Y nos vamos rápidamente al corte. Muchas gracias, Bere. Vamos al corte con Viejas Locas, Homero. Y nos volvemos para la última media hora de Fuimos Muy Ingenuos.

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0: Eso lo vive incluso nosotros, eso, el no trabajo, poco salario bajo, que no te alcanza, el alquiler, el costo, todo eso se vive en la cotidianidad. Ella un poco lo ordenó, entre comillas, porque no fue
1: Total.
0: Ordenó, pero sí ordenó en términos políticos, ¿no?
1: Sí, y volviendo a las redes, porque aparte es eso, ¿no? Uno se queda en ese debate cotidiano, en ese debate de... el día a día, las dificultades y todo. Y volviendo a este tema y a estos debates del mundial, yo quería traerles para este último bloque algo que me pasó esta semana, real, con un amigo, con Mariano. No voy a dar el apellido para no involucrarlo mucho más, pero Mariano, con Mariano hace mucho que no hablamos, y de la nada me manda un mensaje que dice: necesito preguntarte esto porque vos sabés, vos tenés data. En la final hubo mano negra. Así empieza la conversación. Me dice: yo creo firmemente que sí, contame tu visión. Entonces yo no voy a detallar mucho, pero le mando un audio de 2 minutos. Ustedes saben que me gustan los audios largos. Diciéndole más o menos que me pareció una... O sea, tratando con respeto, pero que no entendía de dónde ni de dónde salía esa idea de la conspiración. Y ahí empecé a ver y a notar que esto era algo que estaba sucediendo a mi alrededor, que hasta algunos medios importantes y algunas periodistas de mucha trascendencia en la Argentina, periodistas políticas, hablando de la conspiración contra la Argentina, la conspiración por culpa de la bandera. Cuando yo le dije que esto me parecía medio una boludez, pero tratándolo con respeto, me tiró una, me dijo: te doy una lista de argumentos y las lees tranquilo. Y ya para empezar les digo que decía leer más. O sea, me aparecía el mensajito de leer más. Me puso 20 puntos. 20 puntos. A ver, les leo algunos como para entretenernos juntos y que vean ustedes qué piensan también. Dice: después de 115 minutos de presión asfixiante, Argentina aceleró un poquito, generó situaciones de gol. ¿Por qué no lo, por qué no lo hizo antes? ¿No?
0: Así fueron los últimos 5 partidos.
1: Argentina hizo 24 faltas con 5 amarillas y una roja. España hizo 19 faltas, ninguna tarjeta. O sea, esto es ya la conspiración. Mirá el fino al que va. Sí. La única tarjeta amarilla del Mundial fue por protestar, se la sacaron a Enzo Fernández. Tagliafico demostró tener más amor por la camiseta que Licha y Cuti. Ya estamos discutiendo. O sea, la idea de él es que hubo una ruptura en el vestuario. Yo... La charla siguió 3 horas, no me voy a meter en toda la charla con Mariano, pero la idea de él era que entró la FIFA, ente, ¿no?
0: Sí,
1: al vestuario de la Argentina, que porque no es negocio un bicampeón, porque el negocio es ir cambiando, y como Messi ya había salido campeón del mundo en 2022, ahora tenía que salir campeón otro, tenían que salir campeón los que siguen, o sea, los Yamal, y que entonces... Argentina tenía que dejarse perder, porque si no, la FIFA iba a sancionar a la Argentina y la iba a dejar afuera de varios mundiales después. Y que entonces, la mirada de mi amigo estoy contando, ¿eh? Entonces Messi, Otamendi, los más grandes, se pusieron al hombro la idea de perder para que Argentina no fuera castigada a los próximos mundiales, sino cagarle los mundiales a los que venían detrás, a los Nico Paz, a los más chicos. Entonces, eso generó una ruptura en el grupo, porque Licha, Cuti no quisieron irse para atrás, y por eso Dibu Martínez dijo en un momento: para atrás van solo los cagones, ¿no? Todo esto en una conversación de 3 horas por WhatsApp, en donde, aparte, lo decía tan seguro, que a mí lo que me llamaba la atención era que me trataba a mí de ridículo y de ingenuo.
0: ¿De cómo no te das cuenta?
1: ¿Cómo no te das cuenta que está pasando esto? Y me llevó a pensar también al tema anterior, ¿no? A ¿cómo no te das cuenta que la Argentina es un país racista? ¿Cómo no te das cuenta que el rey de España es woke? O sea, de repente es... ¿Cómo no nos dimos cuenta que está pasando esto? Por un video de reel de... Por un Messi saliendo del vestuario y diciendo...
0: Olvídense juguemos. De todo, juguemos. ¿Qué? O sea, fue una frase de redes.
1: Normal. No sé qué piensan ustedes. O sea, ¿ustedes creen que esto es posible? ¿Lo escucharon?
2: Yo pensé que era irónico. No me imaginé que había gente
1: que lo creía en serio.
2: Lo creía en serio. Nada, se pierde a veces. Perdimos, ya está. Listo. No sé si tiene mucha más ciencia. Esa es como mi opinión, no sé.
0: No, yo sinceramente creo que que ganó el mejor.

0: score. Lamentablemente no fuimos mejores que España. O sea, fuimos a mí mal. Me hubiera encantado ser mejor que España. No fuimos mejores que España. Y en este caso, el fútbol fue justo. Podría haber sido injusto y que Argentina le gane en los últimos dos minutos. Pero
1: en este caso,
0: por supuesto, me hubiera vuelto loca. No, a mí no me importa.
2: Podríamos haber ganado, de hecho. Se podría haber empatado tranquilamente, sí, y vas a penales.
0: Tal cual. Pero en este caso, ganó España. Fin. Somos segundos, que es un montón.
2: Es un montón jugar dos finales seguidas, tres finales en los últimos cuatro mundiales.
0: Es hermoso y es un montón.
2: Pero al mismo tiempo me dice, porque aparte sabe de mi maradonianismo y de todo lo que me pasa cuando menciona la palabra Maradona. Entonces en el entramado empiezan, y en el 80, y en el 90 no nos robaron, y en el 94 no le cortaron las piernas, ¿viste? Y como empieza, digo, mirá, había una, esto, mi argumento, ¿no? Había una persecución contra Maradona, por lo que significaba Maradona. Para los que no lo vieron, se los vuelvo a recomendar el documental de Asif Kapadia, que ya lo recomendamos varias veces acá, está en Netflix ahora. Habla de una persecución contra Maradona en Italia, en el 90, antes del Mundial incluso, porque Maradona se les había plantado, porque Maradona los había desafiado, y porque durante el Mundial Maradona fue a jugar a Nápoles con la selección argentina contra Italia en una semifinal. Y les dijo a los napolitanos que alienten por él porque los italianos los discriminaban. Uh-huh. O sea, él puso a los, trató de poner a dividir a la sociedad napolitana de Italia. Y es entendible que los italianos se enojen con Maradona por eso. Y después empezaron a sacarle ciertas coberturas que Maradona tenía por ser Maradona. Y empezaron a aparecer las situaciones de doping, las situaciones con la camorra. Entonces hay una persecución a Maradona que terminó con Maradona saliendo del Napoli. Volviéndose a la Argentina solo, sin que nadie lo acompañara, y hay un abandono de Maradona en el 90-91 de la FIFA, y hay una entrega de Grondona sobre la figura de Maradona, y hay un Mundial 94 en donde yo creo que a Maradona lo entregaron. Estoy convencido de que a Maradona, que lo entregamos nosotros, lo entregó Grondona, no es solo la FIFA y la monstruosidad y la mano en coche, pero era Maradona el problema. Porque si Argentina lo entregaba a Maradona y después Maradona salía campeón del Mundial 94, podía pasar también. Lo que pasó fue que el equipo se desmoronó por lo que pasó con Diego, pero el equipo podría haber llegado a la final y ganar el torneo. Y la FIFA no sé si la FIFA tiene el poder para decir quién, para determinar quién sale campeón. La FIFA tiene poder para determinar si un jugador expulsado puede volver a entrar, como pasó con el Yankee, si Irán duerme o no duerme en Estados Unidos, qué sede. Pero me cuesta mucho pensar que la FIFA decide y determina que te ganan un partido a los 115 minutos.
0: Pero aparte, digamos, incluso uno puede hasta si se pone en fino, ver cada cosa que dijo el árbitro, cada tarjeta que sacó,
2: claro,
0: puede estar más o menos de acuerdo, como en todos los partidos del,
2: exacto,
0: Mundial. O sea, está en la final, uno intenta que sea, ahora, como en todos los partidos del Mundial, uno puede estar más, o todos los partidos de fútbol.
2: Sí, ¿no? Del mundo, sí, claro,
0: del mundo,
2: total.
0: ¿No? O sea, sí, podés estar más o menos de acuerdo, por supuesto, si perdés, siempre te haces un poco la víctima. Ahora, la selección no se victimizó en ningún momento, ¿eh?
2: No. Ni Scaloni, ni Messi,
0: fueron
2: nadie.
0: Recontra buenos perdedores. También nos decían malos perdedores porque vimos la espalda, no sé qué. Al revés, se quedaban ahí frente al público.
2: Sí, pero ¿sabes qué viene acompañado? Porque yo, a mí me resulta raro de mi amigo, porque sé lo que vota mi amigo. Que no vota a Milei, porque si votara a Milei quizás no seguiría siendo mi amigo.
0: No.
2: Pero ¿sabes por qué lo construyo desde ese lado? Porque va a parecer una boludez y que yo politizo todo. Pero yo creo que hay un argumento libertario que lo que quiere es desprestigiar la movilización de Malvinas. O sea, porque todo
0: cambiar
2: esto...
0: Cambiar
2: de tema. No solo cambiar de tema. Porque el para mí, el fondo... No mi charla con Mariano. Y acá no lo quiero responsabilizar a Mariano por las dudas si está escuchando. Pero sí pienso en cómo el libertarianismo construyó, sí, la idea de la conspiración para decir que... porque lo dijo Macri en alguna entrevista, que los jugadores se pasaron dos pueblos y que por culpa de la bandera pasó...
0: Tuvieron que pagar eso.
2: Claro. Entonces, la bandera generó generó el odio a la Argentina y que la FIFA se pusiera en contra de la Argentina y que pasara lo que pasó
0: pero
2: después.
0: Pero, ¿cuánto en robo?
2: Entonces, claro. Entonces, para llegar a eso, el problema fue la bandera de Malvinas y eso además dividió el plantel e hizo, porque aparte acá viene el final, hizo que el plantel no volviera entero a festejar la Copa La Rosada.
0: Otra pavada más. O
2: sea, lo que termina demostrando que los jugadores no fueron a La Rosada en el 22 porque no quisieron ir con nadie a la Rosada, porque tampoco fueron en el 24 cuando ya había ganado Milei y ganado la Copa América, y de alguna manera los legitima a los jugadores, a los que estuvimos enojados con los jugadores porque no fueron a la Rosada, que no significaba ir a ver a Alberto, sino a ver a toda la gente. Exacto. Que los estaba esperando. Sí. Dijimos, che, tenían que haber ido. Bueno, esta vez decidieron no ir de vuelta. En parte porque no había que ir, porque no fueron la otra vez, y en parte porque no ganaron.
0: Y también te estaban tristes, qué sé yo.
2: Claro.
0: Bueno, o sea, es ese sentimiento triste.
2: Claro, total, total, total.
1: Y porque perdiste, lo podés recibir, pero no podés fingir demencia y festejar como si hubieses ganado, porque no está bien tampoco, o sea... Está bien que los vayan a recibir y todo, pero tampoco...
2: Porque en el 90 volvieron porque estaba Menem. O sea, el turco es el que los invita a la Casa Rosada y el turco genera el evento político con Maradona en un 90 en donde uno se pierde una final, pero era un evento... Eso era politizar el fútbol, no la bandera de Malvinas. La bandera de Malvinas es parte del entramado futbolero, claro. Porque como dijimos acá la vez pasada, y esto ya lo hablamos la semana pasada, las Malvinas... están futbolizadas. O sea, el fútbol incorporó a las Malvinas como discurso.
0: Futbolizadas, roquitizadas.
2: Exactamente.
0: Popularizadas.
2: Bueno, sí, popularizadas también. Pero claro. El mundo del fútbol, el futbolero que no es popular. O sea, una persona que jugó al fútbol y que por ahí vota a Milei, sabe que las Malvinas son argentinas. Porque en el fútbol está incorporado ese, por las canciones, por Maradona, por el Argentina 2, Inglaterra 1 al final, pero el relato de Víctor Hugo. O sea, hay una guerra que se vive en el fútbol con Inglaterra y que está a las Malvinas atravesadas, y que no es de este mundial. Es de por lo menos el 86, por lo menos.
0: Sí, sí, sí, claro.
2: Entonces, nada. No soñemos conspiraciones. O sea, simplemente...
0: Eso igual trascendió, pero no fue tanto, ¿no? Me parece que enseguida se...
1: No, para mí enseguida se cae solo. Sí.
2: Lo que pasa es que a mí me llamó la atención como medios que lo trataran en serio.
0: Sí, sí, sí, yo lo escuché. Eso
1: es
0: lo
1: que digo. O sea, yo creo que lo único que se puede llegar a entender es lo del arbitraje, pero ya después que la FIFA, que...
2: Bueno, pero ahí hay otra cuestión.
0: Los jugadores se tiraron atrás.
1: Sí.
2: Ahí hay otra cuestión. El arbitraje, me hablaban de que el árbitro era esloveno.
1: Ah, había algo con eso de la UEFA.
2: Bueno,
1: y la
2: yo
1: Conmebol.
2: Conté la semana pasada, le dije que lo iba a extender en otro momento, pero viene, o se inicia, se inició quizás, y estamos viendo los vestigios, de una guerra entre FIFA y la UEFA. O sea, la UEFA ya no es el poder del fútbol como era en otra época. Yo lo dije la otra vez, el Mundial de Fútbol, el último que por ahora se hizo en Europa fue en el 2006, ya pasaron 20 años. Pues todos los mundiales fueron fuera de Europa, Rusia en realidad, pero que Europa no considera a Rusia como Europa. Y además, el próximo Mundial Europa lo va a tener, pero lo va a compartir con Marruecos y con Sudamérica, con el Conmebol. Entonces, no es
0: Qué
2: cierto.
0: Raro son los mundiales así, ¿eh?
2: Bueno, no es cierto que Europa está creciendo en el poder en lo que es FIFA. De hecho, hay una guerra en donde Europa hoy, UEFA, ya dijo que para la Eurocopa no va a implementar todos los cambios reglamentarios del Mundial.
0: Bueno, menos mal. Es que
2: en Europa, al interior de Europa, hay una guerra entre los dirigentes de fútbol, de las federaciones, de las selecciones, y los dueños de los equipos, claro. Que son muchos yanquis, muchos árabes, que están del lado de Infantino, del lado de Trump. Esa guerra ya se viene, esa grieta, yo la voy a poder desarrollar más adelante en alguna columna deportiva, cuando Adrián esté conduciendo y yo pueda ser columnista. Pero sí que el que piensa que hay una conspiración que arranca en Europa no entendió el contexto. Porque Argentina está mucho más cerca, no solo por el gobierno.
0: Europa, porque claro. Yo sé que arranque acá se va a hacer una...
2: No, es que no solo por el gobierno, no solo por el gobierno de Milei, sino por Chiqui Tapia, que tiene un vínculo con Trump. Trump, Messi, están mucho más cerca de Infantino que lo que está España, que lo que está Francia, que lo que está... O sea, no es que la Europa, la UEFA, la histórica UEFA, tiene a una Alemania que no llega a cuarto de final hace tres mundiales, Italia, tiene a Italia que no clasifica. Esos son las selecciones poderosas de UEFA. Esos son los poderes de UEFA que no están compitiendo, justamente porque también, si uno quisiera imaginar conspiraciones, las conspiraciones van por ese lado, van por un destronar a los clásicos poderes del fútbol, que hoy son woke, amigos de la ONU, progresistas, entre comillas, destronarlos de ese poder para llevarle ese poder a los que están combatiendo por Occidente, Trump, Infantino, la FIFA, insólitamente los árabes petroleros, ¿no?
0: Me gusta que acá haya consenso de que no hay lugar a las conspiraciones. ¿Está el resto del equipo de acuerdo?
2: Bueno, lo vamos a hacer, lo vamos a charlar en el grupo, en el debate de las preguntas.
0: En el grupo, y... ya está. Yo creo que no merece otro...
2: No, lo que sí yo prometo es que tarde o temprano, en estos días, cuando se acomode un poquito, mostrarles un poco cómo queda el mapa de
0: más
2: fútbol,
0: el mapa de FIFA.
2: El mapa político de la FIFA y en qué lugar... ¿Por qué el Chiquitapia tiene una preponderancia tan grande?
0: ¿Y el próximo Mundial de cuántos equipos son?
2: El próximo Mundial ya casi está garantizado, todavía no, pero eso lo podemos hablar en ese momento. Se espera 64 países.
0: O sea, 64, el equipo, todavía 64. No llenamos el álbum de figuritas para que se vea.
2: Infantino está desesperado de que... Enciclopedia de figuritas. Enciclopedia de figuritas. Infantino está desesperado por meter a India y a China en el Mundial. Y con 48 claro. No clasificaron.
0: No, claro.
2: ¿Entendés? Es
0: que
2: entonces
0: todos
2: necesita...
0: queremos que China llegue al Mundial. Pa, yo quiero que China llegue al Mundial.
2: Ellos quieren porque son muchos... No, ellos China, quieren porque son muchos chinos.
0: Entró Curazón, va a entrar China, déjame joder.
2: Claro, o sea... es el negocio de la televisión. Tuvo que llevar a China claro. El paquete por el precio que quiso pagar China, porque dijo, no nos importa un carajo si los chinos no juegan. ¿Entendés? Entonces,
0: obvio.
2: El negocio del fútbol está queriendo que China e India entren, esperan 64 países. Si son 64 países... Y Argentina, Paraguay y Uruguay van a ser local. Va a haber 9 de Sudamérica. O sea, se va a quedar afuera uno solo.
0: Eso no lo puedo. Espero que no. ¿Puedo decir?
2: Yo lo que espero es que sea Chile. Un saludo a nuestros hermanos chilenos. No, 6 de la tarde.
0: Banco a Chile.
2: Los chilenos. Y por... Y bueno, está bien, pero si van a pelear contra Venezuela, yo voy a estar del lado de la Vinotinto.
0: Estamos hablando del fútbol, no estamos hablando de si están inundados. Pará, tampoco nos vamos a poner en la inundación en Chile. ¿Va?
2: No, claro, tampoco, no. Pará, que la inundación...
0: Una cosa es una cosa y otra cosa es otra cosa.
2: Sí, total.
0: Decía
2: para de fútbol que se queden afuera y que lo miran por TV otra vez.
0: Dale.
2: 6 de la tarde, nos vemos la semana que viene. Esto fue, fuimos muy ingenuos. Gracias, Ine. Gracias, Cata.
0: Gracias a vos.
2: Gracias a todos los que hoy no vinieron, pero que hacen este programa hermoso. Obvio. Que hacemos juntos. Nos vemos la semana que viene y si no nos vemos, nos escuchamos. Chau. Hasta la próxima.

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17: Patologías culturales argentinas. Olvidamos y negamos, somos patólogos perfectos. Somos patólogos perfectos. Tenemos nuestras dolencias que a veces hacen cultura y a veces, tantas veces, implantes. Tenemos nuestras patologías que, de tanto enfermar, se acuestan solas en lechos culturalmente muertos. Tenemos escritores desaparecidos, atletas, pintores, obreros, periodistas desaparecidos y también tenemos pensamientos desaparecidos. Desde Seattle hasta el Río de la Plata, nuestra cultura perfora su estómago con vómitos insuperables, aunque también agudiza su vista con legados inquebrantables. Patologías culturales, educando heridas, menosprecios, olvidos y dicotomías. Ojalá.

0: Así estamos comenzando una nueva edición de Patologías Culturales porque llegó el día después del Mundial, que ha sumergido a mucha gente en algo así como una especie de melancolía. Quizás un pequeño duelo también. Bueno, este es el sábado después del Mundial y empezamos escuchando a Lucas Martí, que compuso esta canción antes de que terminara el Mundial y la dio a conocer después que terminó el Mundial. Una canción que dice: pospongamos todo para después del Mundial. Por eso es interesante escucharla ahora que ya terminó todo y preguntarnos si estará llegando la decisión de cambiar el mundo después del Mundial. Pareciera que no, ¿no? Canción en la que escuchamos a Nico Cota. Todas esas cosas de soniditos de percusión que no son batería, todo eso es Nico Cota. Si ven el video, hay una especie de homenaje a la batería, diría yo, que en la canción está un poco velado. Pero si van a YouTube, miran el video, detrás de la pared, Lucas tiene un collage con hojas de revistas, revistas de música, y una de ellas posiblemente la revista Pelo. Se ve a Pomo, Héctor Pomo Lorenzo, Invisible, Papos Blues. Se ven otros bateristas también, el baterista de Gino Vanelli, por ejemplo. E insisto, es una especie de homenaje a la batería y a los bateristas. La batería es un instrumento que te gusta mucho, ¿no? Bienvenido, Lucas Martí, gracias por estar acá.
1: Hola. Una vez más acá con mi amigo Maxi Diomedi.
0: ¿Cómo andan? Qué bueno tenerte acá después de tanto tiempo que no estábamos conversando en la radio, ¿no?
1: Mirá este aparatito, transmite en directo, ¿podés creer?
0: Estás transmitiendo por...
1: Es espectacular, ¿no?
0: Instagram.
1: Y sí.
0: O sea que pueden ir al Instagram de Lucas y van a ver, si no toda la charla, parte de la charla.
1: Sí. Bueno, muy bien ando.
0: ¿Sí?
1: Sí, contento de estar acá con vos.
0: Qué bueno.
1: Esta radio que eternamente siempre vuelvo.
0: Y que se va renovando, ¿viste? Yo a veces también me sorprendo cuando vuelvo.
1: Espectacular.
0: De cuestiones estructurales y de infra. Bueno, ¿es una especie de homenaje a la batería también esta canción?
1: Sí, es un montón de cosas. Mire, como en todas las cosas que yo hago se juntan varias cosas, varios motivos que hacen que yo termine haciendo algo, no es uno solo nunca. Por supuesto que la canción la hice antes del Mundial, porque como se ve me llevó bastante trabajo todo. Y me parece como que, bueno, se juntó también con un momento donde yo dije, voy a hacer un video. Yo venía haciendo videos quizás más delirantes. Es un video que sea más musical, que no tenga quizá tanto el elemento teatral o la cuestión que estoy ahora, en la que más estoy, porque estoy más en esa que en otra. Y también se juntó con las ganas de hacer un tema donde ya me... Como yo hace años que, bueno, mi instrumento es la guitarra y la batería, solo dos instrumentos, pero yo nunca me mostré yo tocando la batería de una manera así. Este día le decía a Nico, cuando hablamos con Nico Cota, que aparece en el video, él me dijo, no, yo ahora boludo, cuando vuelva a tocar quiero, porque él es baterista también. Me dijo, voy a tocar la batería. Y yo dije, viste que lo haces ahora porque nosotros teníamos un prejuicio en la época que éramos jóvenes. En los 90 no, por más que vos tocases la batería y cantases, no estaba bien visto, viste. Como un montón de otras cosas, no. Pero no era cool, por decirlo de alguna manera. Viste que ahora como hay un montón de músicos que cantan y tocan la batería. Y bueno, a mí en general no me gusta verme con un instrumento. Yo ya creo que te lo comenté.
0: Sí.
1: No me gusta cuando me veo con un instrumento. Pero lo encontré, la verdad que... Y bueno, y como que... Sí, y el concepto también... yo después lo terminé súper enganchado con el Mundial, como todo el mundo. Porque es algo que... te peina aunque no tengas pelo. Pero también, bueno, es decir, hay otros mundiales, ¿viste? Y esta idea de que, bueno, que sí, que vamos, todo lo que vamos a posponer, que vamos a hacer más adelante, no terminamos haciendo nunca nada. Y también la idea de bueno, estoy en la mía, estoy en este mundo, este es mi mundial, este es mi mundo, las cosas que a mí me gustan, cada uno está en su mundial, ¿viste? Como... Bueno, ¿cuál es el mundial? También yo no quería, cuando hice el video, no quería Simplemente creo que con la frase no necesitaba poner ningún elemento que tuviese que ver con el mundial. Claro. Sino aproveché para hablar de otra cosa.
0: De todo lo que posponemos por estar dentro de nuestra burbuja muchas veces, ¿no?
1: Sí, seguro.
0: Y de todo lo que dejamos de ver también.
1: Sí, creo que se entiende clara. Es una sensación también. No sé si era por ahí un tema así con un mensaje tan cerrado, sino más bien era una sensación, y esta idea de que, bueno, que hay otros mundiales, cada uno tiene su mundial y lo tienen que seguir jugando y tenemos que seguir adelante. Y también me parece que hay algo bueno y genial también que tenemos nosotros los argentinos, es que de una manera u otra siempre estamos rompiendo las bolas ahí con diferentes, no solamente en el fútbol, sino en diferentes cosas que vamos haciendo, y somos competitivos y estamos realmente en un lugar no muy estratégico, o quizás sí, y siempre nos hacemos ver. Y bueno, y yo qué sé, me parece que era también, no, siento que estaba un poco después hay otros detalles que tienen que ver con la canción, más en lo musical, quizás porque es una canción más que tiene que ver mucho con lo instrumental, con yo tocando los instrumentos, cómo yo toco los instrumentos, cómo yo toco la batería, que tengo una manera de tocar la batería bastante mía, que yo ahora mismo yo la estoy entendiendo con los años. Creo que yo cuando iba al colegio en los 90 tenía, aparte de lo que era el mundo de EMA y de la cercanía de ver esos músicos más profesionales, yo tenía compañeros de colegio, sobre todo dos, que eran muy, muy buenos músicos. Muy buenos dos, Federico Medina y Ignacio Naón. Muy buenos músicos. Y creo que ellos también tocaban un poco cada instrumento. Tocaban un poco la batería, un poco la guitarra. Y estábamos todo el día, viste, en el colegio. Viste, todo el día. Los tres eran insoportables. Insoportables. Y yo creo que, digamos, yo no tuve una batería hasta, o sea, la primera vez que pude tocar una. O sea, yo la primera vez que me senté en una batería,
0: sí,
1: que me acuerdo, fue una vez en la casa de Dante y Valentino, que tenían una batería. Y fue en el año, creo, 94. Yo me senté la batería y yo la toqué bien. Yo ya sabía.
0: Mira.
1: Porque yo me la pasaba todo el día en el colegio así, ¿viste? Todo el día nos pasamos así. Entonces era como que ya íbamos practicando.
0: Claro.
1: Pero después, sí, me sentaba alguna vez. Y después ya Emma compró una batería que la tenía en la casa. Muy gracioso eso. Que la tenemos todavía. Se la trajo de Estados Unidos, una batería gigante. Y la teníamos en la casa y cada vez que la tocábamos venía una vecina y tipo, en un quilombo, todavía no teníamos el estudio. Y después con el estudio, ya ahí, cuando yo tenía, no sé, 22, 23, ahí había una, ya tuvimos una batería y ahí yo ya empecé como a poder. Bueno, de hecho, grabé Brayatam, que es del 99.
0: Sí.
1: Yo la grabé, yo ese disco lo grabé todo yo tocando la batería. Es el primer disco que grabo tocando yo toda la batería.
0: Tercer disco de Tirador Láser, ¿es?
1: Claro, porque ahí nos quedamos sin. Yo me quedé sin banda, básicamente. O sea, se desarmó todo y ahí se rearmó a la vez, porque entró Migue. Pero hubo un momento en el que, nada, yo iba a la casa acá de Rantés, que era un técnico, Alejandro González, y él tenía una bata. Y bueno, y ahí yo estaba convencido de que yo lo podía grabar el disco. Y él, digamos, tenía dudas de que yo lo pudiese hacer. De hecho, es un disco muy raro porque ese disco, Brayatam, está grabado todo con unos palillos de plástico. Yo estaba como.
0: O sea, no de madera.
1: No de madera. Unos palillos de plástico que yo nunca más los vi. Tenían como un manguito negro con unas tiritas rojas. O sea, ahora hay unos muy parecidos, pero ese. Y como en la casa de mi hermano no se podía tocar fuerte, yo tocaba con eso. Entonces yo estaba acostumbrado. Y lo grabé con eso. Y bueno, supongo que estaba muy bien. y también podía haber estado mejor en otro aspecto. Pero bueno, no sé, creo que fui a grabar un disco, tocar una batería, no había practicado con batería, ¿se entiende?
0: Sí.
1: Había practicado en mi casa con las manos.
0: Claro.
1: Y pues bueno, nada, hoy es una nota específicamente hablando de batería, pero está bueno porque nunca hablé mucho, porque después yo creo que es el instrumento con el que yo más avancé en todos estos años. Y sigo avanzando. Con la guitarra también. Con la guitarra, bueno, la guitarra es compongo.
0: Claro.
1: Pero me refiero a avanzar. Avanzo técnicamente. Ese que más me gusta, el que más investigo. Y. Decime.
0: Yo me acuerdo que en algún momento me contaste la cercanía con Sergio Berdinelli primero y después con Fernando Samalea, que terminó tocando en Atirador, y que ya veías dos formas distintas de tocar la batería, pero que ya te llamaba la atención, ¿te acordás?
1: Sí, o sea, con... Nada, cuando la época... En la época de los Yo, los Curiaki, o sea, yo lo que más miraba era ellos dos, que son muy diferentes, y con los dos tuve la suerte de tocar, y nada, son los dos maestros para mí. Muy diferentes, de cada uno aprendí algo. Pero sí, siempre fue el instrumento en el que... Yo creo que la guitarra, digamos, aprendí a tocarla. Después desarrollé un poco de... ¿Cómo decirlo? De
0: destreza.
1: Un poco de destreza, porque era la época en la que también se hacían solos de guitarra y todo eso. Pero después todo ese... Esa curiosidad la puse más en la batería. Y bueno, y después grabé montones de veces. De a poco también creo que la gente con la que yo fui laburando, como con mi hermano o con... tardaron en entender que yo estaba tocando la batería de una manera que podía servir para hacer cosas. Pero de a poco se fueron animando y fueron tomando confianza. Con Emma grabé varios temas, grabé Farm. Grabé uno que se llama Tu Hermana.
0: Sí.
1: Pero al principio había como una desconfianza, ¿viste? O sea, porque bueno, porque también es lógico que por más que vos toques bien un instrumento, digamos, el baterista es baterista, ¿viste? Y tiene, no sé, muchas veces te preferís asegurarte hacerlo con un baterista que con alguien que por más que vos te suene bien, no entendés, no terminás de entender. Pero así fui, bueno, fui haciéndolo cada vez más. El disco de Miguel, después García, se lo grabé todo yo.
0: Quieto Disparo
1: lo grabé todo yo. Con Ramtés también. Y bueno, después ya es algo que lo fui a varios artistas. El disco Papá lo grabé todo yo, la mayoría, salvo dos temas. Y después temas sueltos iba grabando, después grabé un montón con Diego Arcaute, con Marcelo Araj. Pero en estos últimos años que dejé de tocar en vivo, todo lo grabé yo y bueno, y cada vez como tratando de yo mismo ir superándome, haciendo cosas más nada que me que con los discos estos del sonido de lo que nadie quiere ver. Un montón.
0: Pero ahí estiraste el límite rítmico un montón también.
1: Totalmente.
0: Muy banco de prueba.
1: Sí. Y después, nada, es muy loca la batería porque no está de batería directamente.
0: Tenemos un rato igual para charlar, así que.
1: Es muy loca porque directamente. Digamos. Vos tenés que realmente saber en lo que sos bueno. Y hay cosas en las que no sos bueno, no las tenés ni que intentar hacer, o sea, si no estás preparado. Yo hay ritmos que los puedo tocar, pero no son mi métier.
0: Claro.
1: ¿Viste? Y nada, y después, lo que me fui dando cuenta con el tiempo, o sea, y lo digo sin humildemente, pero es que lo que yo toco como yo lo toco, cuando lo toca otra persona no lo toca ni parecido.
0: No lo puede tocar nadie.
1: No sé si no puede tocar nadie, pero no lo tocan. Yo lo toco de una manera muy personal y nada, y viste, muchas veces, nada, uno mismo por decir, no, bueno, hacelo vos, que... Y después lo escuché. No, era como lo hacía yo. Yo qué sé, hay temas que... No sé, un montón de temas se me vienen a la cabeza. Y por ejemplo, el tema que canta Javier Amena, Iowa, ese.
0: Sí.
1: Esa batería, yo qué sé, como yo la toqué. O Historias de Terror, como lo toqué yo. No sé. Me parece que tiene algo muy personal. Y bueno, este tema, ni hablar. Este tema, ni hablar. Es como súper personal. Y bueno. Y aproveché para cancherear un poco también, para que tenga como un momento que lo armé bastante.
0: Donde te puedas como...
1: Sí, donde me pueda lucir también y donde pueda... nada, que sea musical, ¿viste? Porque siempre se puede tocar mal. Pero la verdad que en definitiva lo que termina ganando es que funcione lo que uno toca. Así que...
0: Y sigamos hablando un poco más de baterías. Si pensás en bateristas argentinos, más allá de esos que yo te nombré, porque estaban cerca, forman parte un poco de tu mundo, de tu mundial, Pomo, que está ahí muy presente en el video, ¿por qué está de esa manera? Que es totalmente reconocible en el momento en el que vos te corres un poquito, aparece Pomo, su bigote, esa etapa que es etapa invisible, supongo.
1: Sí, es una... También, bueno, yo quise hacer un... Se me vino a la cabeza... Cuando estaba haciendo el video, dije, como no voy a hacer un video artístico como los que estoy haciendo, delirante, como el último que hicimos con Orgy, que...
0: Ahora vamos a hablar de eso.
1: Es otra cosa, o bufón en las redes. Se me ocurrió la idea esta de hacer algo, hacer un homenaje a las revistas que yo tenía, a esas... Y Pomo, bueno, porque es el uno, pero el para uno. Mí el uno, no me gusta decir esa frase, la odio, pero... Me salió, pero es el baterista más que más me gusta. O sea, en general todos los bateristas que me gustan, o los músicos me gustan, formaron parte de algún proyecto, ¿viste? Porque ahora donde lo que te gusta es la música, ¿no? Por supuesto. Pero bueno, sí, él me fascina, sobre todo, no sé, Los Niños que Escriben en el Cielo, como toca ahí.
0: Claro.
1: Bueno, lo que ahí es... No, me parece... Obviamente los temas habilitan. Los temas habilitan. Porque si no estuviesen los temas... Yo qué sé, no sé. Viste, está el baterista ese en internet. Que se llama el Siberiano. No sé, yo qué sé. Me reaburro, no sé. Viste, dame... Tocan algún tema que me guste. Y no es una cuestión de virtuosismo. Porque hay muchos bateristas... No sé. Está el baterista este que se llama Thomas Hackett. Que toca en Meyuga. Me encanta porque me gusta Meyuga, no sé. Pero si no hay un por qué, viste. Bueno, Pomo es fabuloso. Y después me gusta él. No lo conozco.
0: ¿No lo conociste?
1: Sí, lo conozco.
0: Superficialmente.
1: Superficialmente. La otra vez cuando fue ahí que fue el... Fue... mi viejo hizo el libro ese de fotos de Spinetta. Y nada, yo sé que él es medio bravo, viste. Medio mala onda, sí. o medio hater. Me encanta que sea así. Nah, yo me chupo muy huevo porque no quiero ser amigo de él, simplemente lo admiro mucho y fui y le dije, Pomo, te molesto para una foto para no sé qué. Y me dijo, nada, pero vos no sos de una revista, le digo, no importa. Me dijo, no, yo me acuerdo, vos sos... Se acordaba de mí cuando, una vez nos vimos cuando yo era chiquito, pero nada, a mí no me interesa ser amigo de nadie ya, simplemente me interesa admirarlo y ya, me parece. Igual también hice un homenaje
0: a otros bateristas.
1: No, en el video, sí, pero en el video hice un homenaje a digamos, es un estilo de música que yo la escuché porque venía por mi viejo, me encanta, pero hay otro montón de bateristas muy diferentes que hubiese, ¿se entiende?
0: Sí.
1: Es como un homenaje, no sé, lo hubiese puesto a Mario Serra también, que es un ídolo mío, pero
0: claro.
1: Era otra estética, ¿entendés? ¿Se entiende? Como... Sí.
0: Mario Serra Virus, por ejemplo.
1: Claro, esto era como jazz rock, fusión, y bueno, y un poco muy, muy esa estética.
0: Vamos a seguir escuchando un poco de música. Fue muy difícil armar la lista para ir escuchando juntos a lo largo del programa, pero lo que va a venir ahora se llama Durar. La mayoría de las canciones tienen también su correlato video en YouTube, porque la investigación sobre la imagen es algo a lo que Lucas se abocó desde hace un largo tiempo ya. Escuchamos Durar, después hacemos pausa y enseguida volvemos. Estamos otro sábado más en La Tribu, como dice el tango, haciendo patologías culturales.
2: Y bueno, negrito, es así. Lo nuestro pasó ya.
3: Sí.
2: Ahora la gente se cuida, ¿viste? Está pipi cucú.
3: Y sí.
2: ¿Vos estás con mutual? ¿Tenés mutual o no?
3: No me acuerdo.
2: Mirá qué belleza esto, creo que es un abeto, un pino japonés o algo así. ¿Vamos a comer un pancho?
3: Dale.
2: Cuidado que arranco la casa de gimnasia.
4: La gente.

0: Upa, vos sos Sorchino del Under.
1: No.
0: Ah, pero va, vos no eres amigo de Luca Pro ni del Paracultural, Cemento y todo eso.

0: con esta.
1: No, pará, boludo, droga no,
2: La antena va a seguir estando.
3: La antena, escúchenme bien, escúchenme ahí. La antena va a seguir estando.
2: ¿Entendiste?
3: Va a seguir estando.
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Achis. Me estoy cagando.

0: tengo estremio, se traba, pero todo está trabado en este mundo, dice Lucas Martí, en esta canción que es Bufón en las redes. Es tarde de sábado en la ciudad de Buenos Aires, nosotros estamos con Luca compartiendo una soda, algunos chipá y ida y vuelta, algunos pensamientos en la charla. Hay un gesto tuyo que me interesa siempre, porque está claro que vos estás en tu mundial, ¿no? Pero en una canción como esta decís, yo estoy como ustedes. Como que siempre haces la aclaración de que vos estás dentro de la manada, pero que te terminás sintiendo también en una sintonía parecida a la que está el mundo en general. ¿Por qué es eso?
1: Bueno, porque
0: esa necesidad, digo, de
1: sí, no, porque es la realidad. Yo qué sé, hay un momento en el que te das cuenta que no es que estás aburrido vos, sino que está todo el mundo medio en la misma, y de eso habla la canción, de que estamos todos como nada. Hay un momento que te das cuenta que está todo el mundo aburrido, bro. O sea, sí, y sí, te das cuenta porque hablas con gente y porque, bueno, yo qué sé, no sé muy bien, o sí sé muy bien, pero creo que no hace falta explicarlo mucho, digamos, cómo está el mundo hoy en día y cómo cambió y cómo quizás hay una, de alguna manera, hay un achatamiento de todo fruto de, bueno, de las redes.

0: Bueno, ya que sé, suficiente concepto como para haber desarrollado todo ese video y bueno, y la situación ya que el chabón ya directamente está tan alienado que quedó ahí arriba del techo. O sea, ya está como directamente vampirizado, ¿no?
1: Sí. Está como atrincherado también, ¿no?
0: A sí, mí, ¿sabes? Para mí está de hecho, creo que el video, el bufón en las redes, tiene un par de detalles que yo le quise dar y que por ahí no sé, no son más difíciles, pero era, yo no quería que sea de noche nunca. Quería que todo fuera de noche, tanto el karaoke como el chabón que está con el celular y ya está tan loco que se elevó al techo, o sea, y está como ahí, como si fuese como una especie de Nosferatu en el techo, pero de día. Y el karaoke también de día, ¿viste? No quería que sea de noche porque es como ya más fisurado, más se hizo de día directamente.
1: Claro.
0: Y bueno, yo qué sé, y todo es todo lo que la gente ve en mi producción, que la verdad que está, bueno, está en el Instagram. Yo trato de no, en momento, bueno, dejo solamente lo que para mí es como lo más importante de lo que yo hago, que son los videos y los últimos años para acá. Es un poco una ficción y bastante mucho, porque bueno, yo los videos los hago yo, los realizo yo, los filmo yo. Entonces, al no haber, viste, por ahí otros artistas tienen, no sé, gente que les busca cosas, gente que hace cosas, y eso ya te aleja un poco del producto. Al ser un producto que lo hago 100% yo, digamos, es más real, en el sentido de la gente que aparece en los videos, es gente que yo conocí en esos días y que tiene alguna característica que a mí me resulta muy atractiva, y que siento que tiene un talento o algo que a mí me va, digamos, la gente que aparece en mis videos es gente la cual yo realmente me genera mucha curiosidad, mucha admiración. Viste, ese es el mundo en el que a mí me gusta el mundo, bueno, yo qué sé, un poco de gente extrema, o de gente diferente, sobre todo de gente diferente, gente que está
1: Orgy es un poco eso también, ¿no? Ahí en
0: Orgy es extremo. Yo lo conocí cuando tenía 13 años, yo, Orgy. 14, no sé, o menos, la primera vez que lo vi. Y lo vimos con Emma en la explanada del Teatro San Martín, con su banda, la Orgy Band, rapeando, y nada, cualquier persona que rapeara en ese momento, yo creo que hasta puede haber sido antes.
1: ¿Antes que los 13, 14?
0: Antes que los Kuriaki, o sea, antes del, mira, 91. Quizás fue en 90, no sé. Tipo, bueno, hace un domingo muy deprimente. Pero bueno, y ahora nos reencontramos a través de un amigo, Nacho Marciano, que también me hice más amigo ahora. Y bueno, y al toque nos estábamos cagando de risa y yo qué sé, y estando ahí, yo igual, por ejemplo, ese video, el de Durar, nada, todos son como chistes que yo voy amasando, ¿viste? Está ahí, por ejemplo, la idea de dos personas medias rotas, medias torrente, por decirlo de alguna manera, en una plaza, disparándole a la gente que hace ejercicio. Era una idea que la tenía yo hacía años. ¿Entendés?
1: Sí.
0: O sea, esa imagen la tenía hace años. Entonces, bueno, después yo qué sé. El momento, no sé, cierro el concepto, se me aparece una frase. ¿Viste? ¿Cuánto vas a durar? Durar sin dar. La gente no se quiere romper, solo quiere durar. Y bueno, y ahí empiezo a armar y aparece este elemento.

0: momento que ya lo tenía como más o menos ahí. Entonces yo me manejo así, como con pequeñas ideas que las voy, no me, en general no me las olvido, entonces después las acoplo y yo qué sé, después nada, me gusta ese tipo de tema más delirante, gracioso. Viste que Orchi nada trabaja la THC.
1: Sí.
0: Y yo también venía con todo este rollo más policial.
1: Claro.
0: Y yo soy más poli. Me encanta ser el policía del rock, del indie. Y le dije, boludo, vamos a un video donde te meto preso.
1: El artista de derecha.
0: El artista de derecha. Y me dijo, ¡ah! Dale, dale. Y nada. Es como que también hago cosas con gente que no le tengo que explicar mucho. ¿Viste? Es como que también yo, nada, me doy cuenta que si le digo, che, boludo, hacemos un video donde te meto preso y se caga de risa, nada, nada, vas a ser mi amiga, o sea, nos vamos a divertir. Y ya tengo que andar explicando mucho todo. Man. Cuando tengo que explicarme, explicar es lo peor que hay. Y yo, bueno, ese es un concepto, es que también vengo cuando tener que explicar. Es un bajón, viste, te quita mucha energía. Yo creo que mucha gente deja de hacer lo que hace en el rubro artístico porque no quiere explicar más nada. O sea,
1: Sí.
0: entonces creo que un elemento que no una, un, hay algo que yo es lo diría que es lo que más envidio de la gente que tiene un reconocimiento masivo, es que no tiene que explicar tanto. ¿Viste? No tiene que explicar. Yo todavía tengo que explicar un montón.
1: ¿Sí? ¿Sentís que tenés que explicar?
0: Sí, y sí, bro, tenés que explicar un montón porque la gente no. La gente.
1: ¿Pero en qué sentido? ¿En el cotidiano? Te
0: Y
1: preguntan.
0: tendés que explicar porque de repente, nada, yo. En general tengo que explicar a todo el mundo porque la mayoría de la gente obviamente no me conoce, no saben ni quién soy, pero después por ahí conocen un tema tuyo, viste, les suena algo y entonces después todo lo que viene es querer explicar un montón, viste, explicar qué sos, qué haces esto, qué haces lo otro y la verdad que te cansás, boludo, te cansás. Creo que es, digamos, uno va, yo soy una persona que produce muy rápido.
1: Sí.
0: Muy rápido, digamos, es mi. Quizás será mi aspecto más. Bueno, creo que sano, en un sentido. Cuando era chico me di mucha manija. Mucha manija. Y nos dimos todos mucha manija. Creo que toda esa generación. Y en especial nosotros ahí, con. Bueno, de donde yo vengo, con Emma y Emma con Dante. Y bueno, nos dimos manija y también nos dieron manija nuestros papás, en el sentido de que, y nuestras familias, de que hiciéramos lo que queríamos, ¿no? Entonces por eso creo que sigo haciendo cosas. Si las tuviese que empezar ahora, no haría nada, vendería plasmas.
1: O quizás no harías música, ¿no?
0: No, bueno, sí, no, quizás no haría música, no sé, no, ni me puedo imaginar, viste, yo qué sé, porque no sé, el otro día pensaba, yo cada vez que hago un video, o sea, yo nunca estuve en. Lo cuento esto para que. Porque ves que hay que explicar. Pero, nada, si bien yo pertenezco a una familia donde mi hermano estuvo con Dante y Ciro, Lucía Curiaki, y mi papá labura con Spinetta, digamos, mi carrera, vos lo sabés bien. Es bastante parecida a la de un músico independiente porque yo nunca tuve los privilegios que por nada, que se fueron dando ahí, por bueno, porque estaba Spinetta, entonces yo nunca estuve ni en un sello discográfico, ni tuve presupuesto para hacer nunca un disco, pero sin embargo, la cercanía con estas situaciones ya es un privilegio de por sí, el conocimiento, poder ver músicos realmente. Que te transmitían cosas, hay un montón de cosas. Entonces yo digo, bueno, si, a veces hago un video en mi casa, armo toda la decoración, hice el tema, lo grabé, ¿cómo hacen? Bueno, hice todo, absolutamente todo, y lo subo y digo, bueno, yo qué sé, esto lo hice como lo puede hacer cualquier persona en su casa. Pero sin embargo, bueno, ya hay una trayectoria que hace que por lo menos un grupito de gente ya me aprobó de alguna manera y potencie eso. No sé, ahora subiste tema, lo vi un montón de gente. Entonces no me quiero imaginar lo que es, digamos, lo difícil que sería, digamos, de la nada ponerte a hacer música en tu casa con la cantidad de información que hay, tipo, sí. Es da la sensación, digamos, yo no tengo duda, pero yo creo que todos estamos haciendo en la rama en la que estés, sea la música, sea el arte, sea la pesca.
1: Sí.
0: Estamos haciendo sobre un terreno ya completamente quemado, ¿viste? Como cuando hace una siembra que
1: sí.
0: La quema. Estamos haciendo sobre un terreno ya como que le hicieron mucha, ¿cómo se llama esto? Aloe vera, soja.
1: Sí.
0: Soja, ¿viste? Entonces, bueno, es interesante porque tiene esta característica que estamos haciendo en un terreno ya quemado, donde ya se hizo y se destruyó, pero por algo natural. Yo, viste, no entiendo muy bien la gente que... No lo entiendo sinceramente que cuando se dice, no, la música de ahora es toda una mierda. Simplemente yo lo veo de otra manera, veo como que se hicieron cosas geniales. Y bueno, estamos en el momento en el que tenemos que estar. Yo no creo que... sinceramente no creo que pudiese ser de otra manera que la que es. Me parece que... Sí, puede ser que de repente se amplifica o se le da espacio cada vez más a una voz, a un tipo de voz. Eso sí. Pero después, bueno, yo qué sé. No sé. Hoy me desperté pensando... empecé pensando en los discos conceptuales de la música. Digo, eso fue genial, pero ya se hizo. Y ya cumplió. Y ya está. Mejor no va a ser. Entonces, ahora estamos como... Nada. Ya no ni es refrito. Ya es carbonizado. Y yo también me siento que trabajo con mucha basura, ¿no?
1: Total. Bueno, un poco el sonido de lo que nadie quiere ver, para mí es el trabajo con los restos, ¿no? Con lo que queda, con la basura, con lo que nadie ve, incluso porque vos tenés toda una cultura de haber mirado tele, de haber grabado mucha tele en VHS antes de que exista YouTube, ¿no? Pero después supongo que con YouTube volvés a ver eso para extraer fragmentos, sea que estén hablando de el asalto al cuartel de la Tablada o que estés hablando de alguien, no sé, Ricardo Ford, por ejemplo, ¿no? Que creo que aparece en algunas de las canciones ahí vinculadas a cómo cantar con inteligencia artificial. Estás haciendo música con los restos y a su vez siento que estás destruyendo un modo de componer también. Desde Di Chau, que fue una canción que vos hiciste allá en el 2019, donde anunciaste, esto se acaba. Vos no sabías muy bien qué ibas a hacer, pero dijiste, a todo lo que hiciste, dile chau, esta misión se cumplió. Y a partir de ahí empezaste a construir otra cosa que yo creo que se materializa fuerte con el sonido de lo que nadie quiere ver. Que no quiere decir que no hayan canciones dando vueltas por ahí, pero que fue como un modo de alejarte de la canción, ¿no? Y que empezaste a experimentar cada vez más con la imagen. Hay algo de eso, ¿no?
0: Sí, yo igual... O sea, son dos cosas diferentes, son momentos diferentes. Ese Lucas, o sea, creo que hasta soy más otros Lucas de cuando era más joven, pero ese Lucas yo no soy.
1: ¿Cuál?
0: Te juro que no soy, no me reconozco.
1: ¿El de Di Chau?
0: Sí, el de esa
1: claro,
0: época.
1: ¿Sí?
0: El de, digamos...
1: Cosecha quemada ese, sí.
0: Me la otra vez subí un concierto que yo hice. Y lo veo y tipo, digo, no, ese no soy yo, tipo, no, el look todo me parece como... Pero también por algo, bueno, por algo me junté con mi querido amigo Cronenberg en un bar y le dije, boludo, esto se acabó, o sea, porque no sé, ahí yo, digamos, y me encanta ese disco, me encanta todo lo que dice, no lo estoy... Pero simplemente yo necesitaba como...
1: Fin de una etapa.
0: No ser más... creo que había algo así que estaba muy trabado. Y bueno, en un punto todo eso, yo qué sé, siento que sigue siendo como una cosa que quedó media... Sí, yo no sabía que iba a dejar de tocar en vivo, no sabía que... Ya aburro, ya voy a tener que volver a tocar a un día para tener otras cosas para decir, porque...
1: ¿Te dan ganas?
0: Yo qué sé, me dan ganas y no, y se me van rapidísimo.
1: Claro.
0: Se me van rapidísimo. Creo que la música en ese terreno es realmente muy, muy difícil. Mm. Muy difícil. También está como, bueno, anda, hacelo y no rompa las bolas y que salga lo que salga. Y cagate de risa. Que... No sé, pero... Pero bueno, me gustaría... No sé, me gustaría que... Como a todos nos gustaría que... Que pasen cosas... Que venga algo de afuera que también te facilite un poco. Me gustaría que vengan tres pibes que tocan bárbaro. Mm. Como a mí me gusta. Guitarra, bajo y batería. Y mira cómo tocamos tus temas. Uy, qué bien. Nos tocan bárbaro. Bueno, a ver. No sé, a ver, ponemos... Yo canto. Mm. Alcoholizado. Eso, sin duda. Canto alcoholizado y ustedes toquen. A mí me... Yo, como bueno, como te conté al principio, cada vez siento que toco mejor, cada vez siento que hago mejores temas, y no solamente los que son más irónicos, sino como, yo sé que las canciones más canciones, como Mujer Policía, como Donde No Hay Fronteras, como, yo qué sé, Alejado del Arte, Cerca de QR. Siento que son los mejores temas. Bueno, ni hablar, La Memoria, Un Beso, Basta Berlín. Siento que soy más yo que nunca y mejor que antes. Pero bueno, después en vivo, no sé. Y también me da miedo que no sea como yo quiero. Hay algo que sé que no va a pasar.
1: ¿Qué?
0: Hay algo que sé que no va a pasar y no lo hago también en parte por eso. Siento que la gente no me sigue al ritmo que yo hago. Bien. No me sigue, entonces me deprime, viste, que salir y que la gente no ni se sabe los temas o conoce uno pero otro y ya me no sé. Eso me deprime, entonces siento que no me gusta estar tan a mí lo que me gustaría que o sea, siento que en otro ámbito yo hice lo que yo quise siempre, lo sigo haciendo cada vez más y me da resultados. Pero en el vivo, nunca pasó lo que yo quise que pasara. Hmm. Por eso también lo dejé de hacer. Nunca pasó. O sea, la gente siempre venía y me miraba medio como asustada. Yo era raro también. Siento que, bueno, yo qué sé. Y a la vez es un espectáculo... que lo voy a ver en otros y tampoco me gusta. ¿Se entiende? También lo veo medio sí. como que... A mí, lo que me gusta, de verdad, yo lo conté varias veces esto, pero... A mí, digamos, la música que yo hago... No sé si es la que me gustaría tocar en vivo. Eso es un tema, ¿viste? Mm. Yo era feliz cuando acá adelante tocamos con... Acá sí ya parezco un viejo, porque esto lo dije 20 veces. Pero...
1: Con Atirador.
0: Acá tocamos con Atirador, con Samalea y con Nahuel.
1: Sí,
0: vecino. Se usaba un Marshall con la Flying V, con la distorsión, pero a full. No la sacaba nunca. Ahí me divertía, ¿viste? Era como... Y era como... Y era como... No sé, era como... Eso me divertía.
1: Sí.
0: Después... Me he divertido algunas veces... solamente cantando. Obviamente, si vuelvo, yo solamente cantaría. Esa cosa de estar tocando 300 acordes, que lo toque otro. Y bueno, yo qué sé. En cuanto se me ocurra algo copado, esto lo vengo diciendo ya hace varios años, lo voy a hacer. Y si no, si llego a los 50, a los 50 hago un show seguro. Porque bueno.
1: ¿Cómo si llega? ¿Cuánto te falta para los 50?
0: Dos.
1: Ah, bueno.
0: Tres. Vale. Bueno, por eso. Ahí hago un show seguro porque bueno, no sé, que sea lo que sea.
1: Está Estamos conversando con Lucas Martín. Me manda un mensaje mi tío. Yo empecé haciendo radio con mi tío, ¿sabes? Esto no le interesa a nadie en Instagram. Pero me dice, contale que a Pomo lo conociste hace como 30 años y que fue casi tu primera entrevista. Y tiene razón. Porque Pomo formaba parte de la banda de Fito Páez cuando presentó Circo Beat en el 94, 95. Vino a Bahía Blanca y entrevistamos a Guille Badalá y a Pomo. Así que, bueno, desde aquel momento yo sabía cómo tocaba Pomo. Por supuesto, por una cuestión de edad no había escuchado Invisible y esas cuestiones. Vamos a hacer una pausa. Vamos a escuchar un poco de otro concepto que te perseguía desde hace tiempo. Hace algunos años que me venías diciendo, los pibes quieren tableta. Y después de 3 o 4 años apareció una canción que se llama Los chiquitos quieren tablet, y entre paréntesis, tableta.
2: No es prohibir por prohibir. Los niños aprenden de las interacciones con humanos, no con pantallas. Encontrarse con una mirada, conectar con ella, hacer un agujero en el bosque para esconder una piedra mágica, ¿no? Escuchar un secreto de un amigo y guardarlo.
3: Ahora
4: al rato
3: te la doy.
4: ¿Qué lloras? Yo no sabía que se iba a romper.
5: ¿Cuántas veces te dije no saltes? ¿Cuántas veces? Decime. Me tomás el pelo, ¿viste? No.
3: Ya te niña.
4: No tiene fila.
6: Vamos a mirar la reacción de este niño cuando su madre le quiere quitar el aparato electrónico que va.

y guardarlo. Planificar la construcción de un castillo con trozos de cartones, ¿no? Todas esas actividades que nos ayudan a desarrollar esas virtudes.

0: hipertecnologizar al niño desde que está todavía en el coche y los padres le dan una tableta para que juegue y para sacárselo de encima.
1: ¡Calla, que no quiero tiempo ni destro ni polla!
2: Mike, ¿cuánto?

0: sábado y domingo.
1: Que hemos estado observando, tiene lector de huellas dactilares.
2: Bueno, pero no tiene que llorar, si es una tablet nomás.
3: Desde niño, desde que él tenía meses, un año, la forma de entretenerlo era con el celular, con la tablet. Le está haciendo tremendo daño, hermano. No sé eso.
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que no dije que estamos al aire de la querida FM La Tribu, acompañados por Juan Carlos Quelimpani en la puesta al aire. Le digo buenas tardes a pesar de que ya hace un buen rato que estamos conversando. Lucio Dodero es el coordinador de aire con su mate y sus chipás, como siempre. Sofi Granada es la diseñadora de los afiches que ustedes encuentran en nuestras redes. Nos encuentran, por ejemplo, como Culturales Patologías en Instagram. Oscar Cuervo y Anto Diomedi son nuestro consejo consultivo de producción. Y mi nombre es Maxi Diomedi. Estamos hasta las 20. En un ratito vamos a seguir conversando con Lucas Martí.

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Prepárense para el grito de alguien que es políticamente de izquierda, pero artísticamente de derecha.

0: concierto. Se vio acompañado por las obras de los artistas que integran la policía.
1: Estábamos escuchando a Lucas Martí, en este caso acompañado por Claudio Rothman. Sucede que me comí un chipá y que el final de la canción me agarró justo con el chipá en la boca.
2: No, Claudio, no, Sergio.
1: Sergio Rothman, ¿qué dije? Claudio Rothman.
2: Claudio, sí.
1: Lucas está fuera de plano porque está con el celular.
2: No,
1: ¿seguimos
2: está...
1: filmando Instagram?
2: Sí, estoy transmitiendo porque la gente lo mira.
1: Decí...
2: Ah, ¿me puedo entrar acá?
1: Sí, decí... decí algo a lo largo de 10 segundos, así puedo terminar de traer el chipá.
3: Y bueno, que el chipá es una comida muy nutritiva y que todos los chicos deberían comer chipá para crecer fuertes y sanos.
1: Políticamente de izquierda, artísticamente de derecha.
3: Eso lo decís vos.
1: No, es un chiste, yo entiendo que es un chiste, pero como todos los chistes que vos haces, tienen algún sustrato de verdad en el fondo, ¿no? ¿En qué sentido decís lo de artísticamente de derecha?
3: Ya me siento un... me siento... ¿Para qué tengo que sacar el cassette este? Pongo el cassette porque ya para estas respuestas es un casetito, ¿viste?
1: Ah, pero para ya lo respondiste mucho, pasamos
3: sí,
1: a otra
3: sí,
1: cosa.
3: Sí, lo respondí,
1: tío.
3: Pero no, bueno, básicamente es eso, es un momento de la creatividad, es un momento de... de donde vale ser egoísta, donde vale ser narcisista, donde uno tiene que predominar su paja mental para producir una obra que en definitiva va a ser el mayor aporte de uno, va a ser la obra. En
1: claro,
3: ese
1: eso
3: momento,
1: no es ser un artista de derecha.
3: Bueno, es un chiste, boludo, justamente porque en ese momento como rompes con todo tipo de contemplación del otro. Es un momento donde puedes estar encerrado en tu mundo egoísta, y después el resultado, el aporte va a ser un aporte que sí va a ayudar, pero en ese momento no puedes estar. Por eso el arte mucho de talleres y a mí toda esa onda así grupal mucho no me gusta.
1: ¿Nunca hiciste vos eso? ¿Sí? ¿Hiciste algún taller alguna vez?
3: En un momento yo di un taller.
1: Ah, me acuerdo, con Darío.
3: Con Darío
1: Halfin.
3: Sí, yo la verdad que no era lo mío. Pero le hice, pero la verdad, pero bueno, fue lindo, conocí un montón de gente, pero bueno, yo lo daba.
1: Claro, pero no fuiste nunca como asistente, digamos.
3: No.
1: Tendríamos que decir, me parece, que el tipo de arte que vos haces no requiere demasiados elementos. Quiero decir, los videos, que es algo en lo que estás mucho últimamente, la película, El nacimiento del niño cripto, que presentaste en el Office y que yo no la vi, pero
3: a la
1: que le pusiste mucho, sé, me contaron además, esos videos vos los filmás en tu casa, que no sé cuántos ambientes de tu casa dedicas a generar escenografías, pero las ideas las desarrollás todas prácticamente adentro de la misma habitación y después vas buscando la manera de que no se vea que es siempre la misma habitación. ¿Cuándo empezaste a filmar y con qué cámara empezaste a filmar? ¿Quién te dio la cámara para filmar? ¿O empezaste con el celular?
3: Claro, bueno, yo realmente la situación de la pandemia fue una situación que trajo realmente desafíos. Y en ese momento, bueno, yo venía, hasta ese momento venía laburando todo con las dos personas con las que más laburé, que son dos de mis mejores amigos, que es Teo La Flor y Ezequiel Muñoz, y venía laburando con ellos, ya sea en la realización de las tapas y de los videos. La dinámica era, bueno, por ahí, yo qué sé, yo tenía las ideas, pero a la hora de realizar, todavía necesitaba apoyarme en alguien más, y bueno, con ellos armábamos buen equipo. Y después vino la pandemia y simplemente no se tenía que hacer la tapa de atentado legal. Y la hice. También tiene que ver con el fin de la época de los... de, digamos, no es lo mismo que yo haga una tapa o un disco, ¿no? Que la puedo hacer, a tener que hacer un diseño gráfico un disco.
1: Claro.
3: Yo ni lo sé hacer ni lo sabría hacer nunca. ¿Se entiende? O sea, porque hay ya cuestiones de conocimiento que yo no las tengo. O sea, yo puedo hacer el arte que vaya a contener eso, pero después no, hay que saber. Como eso ya no estaba, y era simplemente hacer una tapa, hice la tapa del disco ese de Atentado Legal, y después a los días, bueno, yo ahí estaba como en un limbo, como estábamos medio todos, pero estaba en un limbo en un limbo que no sabía muy bien qué hacer, porque también de repente me hice canchero y dije, bueno, me retiro del pop y ¿qué hago? Había hecho el disco ese de Atentado Legal, que mi idea era tocarlo y después nunca lo tocábamos, porque bueno, pasaron cosas con los chicos que participaron en el disco, no malas, cosas lindas, básicamente que el chino que tocaba el bajo tuvo un hijo con una chica en Tucumán y nos juntamos un día y dijimos, bueno, boludo, vas a ser papá, qué lindo, o sea, pero no vamos a poder tocar. Y un poco el chiste era que estuviera él y bueno, entonces eso se deshizo y al toque me acuerdo que me puse a hacer algunas colaboraciones. Hice una colaboración con Juliana Gatas, una colaboración con Juli Lazo.
1: Sí, Rata.
3: Y después, bueno, eso, hice la tapa del disco y después, nada, hice la memoria de un beso y agarré una tablet que tenía y hice el video. Ahí en el estudio donde estaba viviendo en ese momento, porque estaba en una transición yo y estaba viviendo ahí. Y ese lo hice con una tablet, que ya no ando más. Y como tuvo tan buena respuesta el video, me copé. Viste, siempre que tenés un poco de feedback, te se vas. Viste. Y con el celular, con un celular chiquito que tengo así, empecé a hacer el video ese de Tiki Constante.
1: El Tiki Tiki Constante.
3: Tiki Constante, lo hice todo con el celular, un celular también re viejo. Pero bueno. Yo qué sé, como el video era medio trash también. Y ya me acuerdo que ya me habían ofrecido, realmente está Virome, me habían ofrecido alguna cámara. Y mi viejo, como ya no sacaba más fotos, tenía una cámara de fotos, de esas que. No, tampoco es una cámara profesional de filmar. Me dijo, usala, no sé qué, y yo digo, no sé cómo se usa una cámara, o sea, con el celular. Hasta que me animé. Y el de Basta de Berlín lo hice ya. Lo empecé a hacer con la cámara ya. Igual en ese video lo hice casi todo con la cámara. Como que el video Basta de Berlín fue gracioso porque yo había hecho la máscara. Me puse a hacer la máscara. Me puse a hacer en simultáneo la punta del obelisco y la máscara. Tenía esos dos elementos que los fui haciendo de a poco como podía.
1: Es una punta bastante sólida, porque bastante vos después sólida. Te subís y la abrazás, ¿no?
3: Sí, de hecho un irrespetuoso.
1: O sea, no es de papel.
3: Un irrespetuoso me puso un obelisco de cartón. Me faltó el respeto, bro, me rompí el orto haciendo eso. Con la moladora, todo, casi me mato. No, era duro, era como una estructura de Durlock con. Bueno. Y hice. Como digo, y cuando yo hice la máscara esa, ya en el video de Tiki Tiki había hecho unas mascaritas, unas cosas, pero era más. Hice la máscara esa, medio como a ojo, usando así la hice, mejor me la puse a hacer, tengo todas fotos de cómo la fui haciendo. Y. Pero claro, yo dije. Después cuando la terminé de hacer, porque yo en general me filmo a mí. Pero esto era en la calle y dije, ¿cómo voy a filmar? ¿Cómo hago para filmarme a mí con esto? Entonces dije, no, tengo que ponérsela a alguien la máscara porque así puedo filmarlo yo bien lo que yo quiero. Y de hecho, bueno, eso hice. Actuó mi cuñado en ese momento. Bueno, no sé. A Oscar. Oscar.
1: No me acuerdo.
3: Farinia.
1: Ah, sí.
3: Osco, un genio. Ya había estado en una foto que hicimos, una tapa que hicimos, que también yo hice toda la producción, pero la foto la sacó ese, Fotoloco, que es la tapa de Las sombras que evadimos, que está mi hermana con una máscara. Claro, yo ya venía con las máscaras. Yo ya venía haciendo máscaras.
1: Tapa Resident.
3: Mira, no me había dado cuenta de eso. Yo ya venía, así, tapa muy reciente. Yo ya venía haciendo máscaras. De hecho, la primera más cabeza que hice fue la de Gran Desconocido Popular, que la prendí fuego. Esa foto la hicimos con. Fue una cabeza bastante lograda que yo hice. Y la prendimos fuego en la terraza del estudio con Fotólogo y nos tiraron un piedrazo que así nos matan. Se cae un vecino, no se copó nada. y después hice la máscara de Las sombras que evadimos, que es una máscara que. una máscara verde que la tiene puesta mi hermana. Esas las rompí las dos como un boludo, pero bueno. Y ya venía lo de las máscaras. Venía.
1: Claro.
3: Venía, yo creo que venía bien en las tapas y venía muy mal en los videos, no hacía videoclips. Y de repente, bueno, volvió el videoclip y que nada, como te decía, cuando le Oscar se puso esta máscara y salimos a filmar a la calle, que bueno, es muy gracioso, él para el colectivo justo no le para.
1: Sí.
3: Como dijimos, bueno, era la onda. Así que ese ya lo hice un poco con una cámara. Y después usé también un poco el celular un momento, porque de momento me estresaba la situación. Y me acuerdo cuando fui a filmar a Almada, yo quería que apareciera Almada. Ahí empezó también esta cuestión de yo empezar a meter personas que para mí fuesen valiosas en mi vida o que tuviesen algo que me gusta que estén en mi mundo. Entonces, lo filmé a Almada y Almada, nada, me río porque fue la persona más difícil de filmar en mi vida.
1: ¿Ah, sí?
3: En mi vida. Pues yo le decía, quédate quieto. No, boludo, quieto, o sea, bueno, no, o sea, no podía que no hablara, ¿entendés? No podía. Y así que, nada, necesitaba solo un segundo de un plano de él. Así que ahí empecé, ese fue como el video más. Pero después también necesité ayuda ahí. A mí me ayudó Fotoloco y Andrés Gambini. Que bueno, con Andrés después laburé ahora en toda la película.
1: Claro.
3: Y ellos vinieron los dos a ayudarme a filmarme cuando yo estaba arriba del obelisco.
1: Claro. Miren el video. La canción se llama Basta de Berlín.
3: Sí, Basta de Berlín.
1: Si no se te ocurrió ni una idea acá, no ocurrirá en Berlín.
3: Exacto.
1: Esa fue una frase que también detectó algo. La pusiste a circular y un montón de gente se la apropió, ¿no?
3: Sí, pero se apropiaron más otras frases del tema.
1: ¿Cuál
3: mucho
1: era?
3: Más. Una que es, tengo ilusión de morir amando donde estoy. Esa más. Esa de tatuajes que hizo la gente porque hicieron una remera, unos chicos y... Entonces la gente ni sabe qué es del tema.
1: Claro. ¿Y cuál fue la que agarró Pilar Dibujito?
3: Esa.
1: Esa. Por ahí eso. Va.
3: Esa de ahí. Así que bueno, el tema de los videos...
1: Y con la... Bueno, tendríamos que hacer una pausa.
3: Sí.
1: Última pausa y volvemos para encarar la última parte de la charla y meternos un poco ahí en la película, en la presentación de la película. Y te voy a llevar un poco atrás, porque prácticamente ya abarcamos todo lo que fueron tus últimos años, pero hay una canción que a mí me gusta mucho tuya, que me gustaría que la escuchen quienes no la conocen, así conversamos sobre un concepto que está diseminado ahí adentro. Estamos conversando con Lucas Martí. Hacemos pausa y a la vuelta volvemos escuchando canción.
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0: Esta canción es una de mis favoritas tuyas, Lucas Martí. Acá también decís, ya que soy igual que vos y vos, que es una idea que charlamos al comienzo, ¿no? Y la idea de que todo es transparente, de que todo está a la vista y de que tu rebeldía, la mía, la de cualquiera, está contemplada para que ocupes un lugar dentro del capitalismo, la escribiste en el 2009, sin decir, además, lean este ensayo, lean este otro ensayo, nada que ver, ¿no? Y se podría resumir para mí en este verso. Esa bandera que grita guerra les gusta, pues da con vos. ¿Cuándo entendiste vos eso?
1: Que,
0: ¿eh? Vení al micrófono. Vení al micrófono.
1: Estaba más ricotero.
0: ¿Qué te pasó con la muerte del indio?
1: Nah, uy, perdón, no me pasó nada. No me pasó nada, pero lo admiro un montón. Me encanta su,
0: lo respetaba,
1: su música. Pero pues bueno, yo, si, ¿qué me pasó? No sé. No sé si fue como algo que me movilizó.
0: Pero bueno, estaba
1: sí, recopado con... Sí, estaba medio ricotero en esa época, ¿eh? También.
0: ¿Sí?
1: Sí, puede ser. Hay algo en eso. Pero bueno, no sé, tantos discos. Yo esos discos, ya te conté, los hice un poco con... Justamente se llaman Primero y Acto de Noción. Los hice como con la noción de que para mí eran canciones un poco de descarte. Lo cual me parece muy... yo me doy cuenta que de muchos artistas termino escuchando mucho más lo B que lo A, porque lo A en general es más... lo absorbes más rápido, y lo B es como más que lo... Siempre lo tenés que escuchar, no terminas de entender, y me encanta que te guste, y como te digo, me pasa lo mismo a mí con otros artistas.
0: Claro.
1: Pero bueno, pero
0: ¿esa zona de tu obra no es una zona que te interese mucho?
1: No, la verdad es que no.
0: ¿No?
1: No. Como muchas otras, no sé. Uno rescata, o sea, a grandes rasgos, si yo mismo tuviese que mostrarle a otro mi música, y yo qué sé, no sé. Creo que mi música, más allá de que uno pueda entrar y encontrar el valor que tienen un montón de cosas, yo creo que mi música ahora, y no lo digo porque, ¿cómo explicarlo? No todo lo que saco yo te digo es lo mejor.
0: Sí.
1: Pero sí entiendo que yo bajé unos cambios y ahí encontré un equilibrio que sí es mejor respecto a cómo es una canción, ¿no? Y cómo es una propuesta y el mensaje. Creo que desde eso, desde La Memoria de un Beso, Basta Berlín, yo bajé un par de cambios con una cosa como de meter mucha estructura, mucha cosa, y creo que las canciones se hicieron más poderosas, mejores. Pero bueno, no sé, hay un montón de discos que están, que me parece que están... Hay picos, no sé, otro Rosa con el tirador láser, seguro, me parece que es un pico.
0: Sí.
1: Eso es una explosión de un montón de ideas. Después, no sé, eso sin duda. Después creo que el segundo disco de Eres Artistas, se puede, creo que es otra cosa así como más, más clara. Y después, bueno, no sé, El Gran Desconocido Popular, me parece que es un disco también bastante como redondo. Y después creo que nada, lo último que hice, el sonido de lo que nadie quiere ver, volumen 1, volumen 3, es lo mejor que hice. Para mí es lo mejor que hice, pero bueno, no me puedo comparar con una canción que es otra cosa, es algo más performático, está más en un terreno de la performance, ¿no?
0: Del collage sonoro también.
1: Pero
0: ¿no?
1: Sí, pero si yo le tengo que mostrar a alguien una canción mía.
0: Sí, no le mostrás esta ni loco.
1: No, le muestro ahí, le muestro el video de Basta Berlín. Creo que el video de Basta Berlín, hasta ahora, y en un punto es como una síntesis de todo. Sintetiza. Creo que tienes como una pequeña ópera. Yo lo veo así, la canción es como una mini ópera. Donde creo que, no sé, es una de las cosas más poderosas que hice a nivel el tema, el mensaje.
0: ¿Pensás vos en términos de mensaje?
1: Sí, claro, ¿sí? Un montón. Pero, y sobre todo.

0: Ahora saqué uno hace poco que cantan tres artistas femeninas.
1: Ah, sí, vamos a escuchar
0: De
1: algo de
0: repente me
1: eso.
0: agarra, viste, ganas de hacer algo diferente, algo más varios artistas
1: Claro.
0: y vuelvo a eso. Pero bueno, sí, la canción que a mí la canción que más me, o sea, que más me gusta, aparte de Basta Berlín, de las últimas que hice, y el video, por sobre todo, me parece que no fue tan entendido, pero esa es la canción que se llama Donde no hay frontera.
1: Donde no hay frontera.
0: Ese me parece que es una de las mejores cosas que hice también, y que te lo mostraría si te tengo que mostrar algo que hice. El video, el clima, me parece. Pero bueno, está bien. En general terminan ganando estas canciones que tienen más, como digo, como un, entre comillas, como un eslogan, un mensaje más poderoso, ¿no?
1: ¿Y estás como direccionando el barco hacia ser un cineasta?
0: Te quiero.
1: Yo también.
0: Cineasta, cineasta. Bueno,
1: Hacer
0: sinceramente,
1: películas, dale, hacer películas.
0: hacer la película para mí fue. Bueno, son estas cosas que, como te digo, me. Nada, estoy muy feliz de haber hecho la película. Muy, muy contento. Siento que, a ver, siento que también es un darle de nuevo más entidad a mi mundo. Más entidad. Entonces, si bien hubo cosas que la película es muy aleatoria en muchos sentidos, aleatoria en su calidad, en su constancia, no, es despareja, tiene momentos muy armados y tiene momentos muy improvisados, y tiene cosas que objetivamente estarían mal, ¿no?
1: Sí.
0: Yo la amo. Amo la película El Nacimiento del Niño Cripto. Hoy te la voy a pasar para que la veas. La pasé en Bafisi, me fue súper bien.
1: Las tres funciones llenas,
0: Sí,
1: se
0: me fue
1: agotaron
0: muy
1: muy
0: bien.
1: rápido.
0: Creo que bueno. Bueno, vos la vas a ver y vas a. Pero me necesito ya. Ya me gustaría estar haciendo. Estoy medio trabado ahora porque estoy buscando un lugar para filmar una cosa que no consigo, para empezar. Pero esta vez no tengo ninguna idea. La otra tampoco, la fui haciendo en el.
1: Sobre la marcha.
0: Claro, esa marcha.
1: ¿Sabes qué? Ese Muñoz Fotoloco me dijo, si entendés los videos, vas a entrar en el mundo de la película, sin duda. Hay como una continuidad, ¿no?
0: Sí, un montón, un montón. Yo estaba haciendo la serie esta de discos del sonido de lo que nadie quiere ver. Y cuando hice el disco 6, sentí que el proyecto había muerto ya. Había muerto para mí. O
1: Sí.
0: sea, yo ya sabía que era algo que lo iba a escuchar 10 personas. No tenía duda de eso.
1: Hasta que se exprima, hasta exprimirlo, me dijiste.
0: Hasta
1: Cuando
0: exprimir.
1: salió el primero, no, cuando salió el segundo o el tercero que hablamos en la radio,
0: Sí.
1: ahí dijiste, ¿y cuándo se corta esto? Esto lo exprimo hasta que se muera, me
0: Hasta que
1: dijiste.
0: explote.
1: ¿Sí?
0: Y explotó. En un momento no me causaba gracia. Me sentí cansado. No se me ocurría nada. La verdad que el disco que yo quería hacer era el disco 1. El de la tablada.
1: Sí.
0: Era el disco que yo quería hacer. Y después el disco más me, el disco 3 y el 1 son los mejores. El 3 quizás sea el mejor de todos, pero el 1 tiene, bueno, tiene ese mensaje, tiene esa historia que yo quería contar. Y cuando hice el disco que era el 6, aparte el 6 discos en un año, cuando hice el 6, nada, lo guardé. Simplemente lo guardé.
1: Por un tiempo.
0: Lo guardé y dije, bueno, no sé, yo quería hacer un tráiler, quería hacer algo, me puse a hacer una escenografía en mi casa y filmé una escena y ahí dije, bueno, para, y si filmo otra cosa, y filmé otra cosa, y si yo filmo otra cosa, y esto es una película, hice una película. Entonces el disco salió recién ahora, después de haber sacado la película.
1: Claro.
0: Yo pienso que la película salió un montón y fue en este año, pero bueno, ya me. ¿Viste?
1: Claro. Déjame a quienes nos están escuchando y no están muy por dentro de tu música, leerles los títulos de El sonido de lo que nadie.

0: Nadie quiere ver. El volumen 6 es El nacimiento del niño cripto. Volumen 5, sí. IA. Sí. ¿Y ahora qué happy hacemos?
1: Sí.
0: El 4,
1: nazis en Argentina.
0: Nazis en Argentina. ¿Y tiene algo más?
1: No, sí, vinieron, llegaron, garcaron y rajaron, algo así.
0: Vinieron, llegaron, garcaron y rajaron. El 3. Ay, estoy entrando a Spotify. ¿Qué mierda es Spotify?
1: Narcotráfico, crimen y discriminación. Así lo vencimos.
0: Ahí hay una pieza que trabajás sobre unos audios de WhatsApp que se mandaban los monos de Rosario.
1: Sí.
0: Que me parece extraordinaria. La manera en que lográs ahí, volviendo a lo rítmico que hablábamos al comienzo, la manera en que vos empezás a empalmar ese audio con un le das un ritmo.
1: Ah, sí.
0: Que es muy bueno. ¿Y el 2 cuál era?
1: El 2 es el de Operación Algeciras.
0: Operación Algeciras.
1: Malvinas.
0: Mira, Malvinas, que está otra vez en el tapete.
1: Sí, y el 1 el de la tablada.
0: Y el 1 es el de la tablada, que es el que dio pie a todo.
1: El mejor.
0: Tuviste una muy buena charla acá con unas chicas, donde desarrollaste media hora tu mirada sobre la tablada, sobre esos fines de los 80, sobre lo que significó para la democracia. No nos vamos a meter a ir ahora porque no terminaríamos más. Pero sí me quiero meter en algo que te vi decir hace poco, que es como una manera de intervenir que tenés. Lo dijiste filmándote y posteándolo, que che, si hay alguien que se está cagando de frío en la puerta de tu casa, salí y dale aunque sea un plato de sopa, un plato de café con leche, o comprarle una petaca si lo que te pide es que le compres una petaca. Que es algo que no solés hacer habitualmente, ¿no? Pero ¿qué pasó ahí que te llevó como a filmarte y publicar?
1: Sí, yo qué sé, a mí me pasa que quizás es algo también un poco egoísta, pero es que no me sale mucho expresarme colectivamente a veces cuando hay causas que son importantes en las redes, simplemente no me sale. Pero en ese momento sí, me sale cuando hace frío la puta madre y veo que la gente está ahí, boludo. O sea, me parece que es algo tan, que es tan fácil de hacer. Yo tengo ahí una gente en mi barrio que, bueno, que me gusta ayudar cuando puedo también. Y nada, simplemente creo que hay una cuestión de que creo que la gente que está en tu barrio durmiendo son tus vecinos, ¿viste? Con tus vecinos. Y hace poco fuimos a Mar del Plata, que fui a pasar la película del niño cripto, y tuve la desgracia de, íbamos caminando con una gente que me llevó ahí, Silencio Sonoro. ¿Los conoces?
0: Sí, lo escuché nombrar, ¿no?
1: Son fabulosos ellos. Son una pareja ahí muy, muy, muy emprendedora de cosas en Mar del Plata, divinos. Y pasamos la película ahí en la librería Gran Pez, también, todo muy, muy copado. Pero bueno, Mar del Plata está con un temita ahí, ¿viste? Hay mucha gente en la calle y tiene ese operativo que levantan a la gente, ¿viste? Y lo filman. Y justo los vimos, ¿viste? Íbamos caminando y los vimos, que están en el operativo. Nada, son lo peor, ¿viste? Y bueno, un poco realmente me parece como que, nada, no nos podemos deshumanizar tanto frente a algo así, y en vez de pensar en cómo, viste, ahora están esos carteles por la calle que dicen tu barrio sin ocupas, no sé qué, bro.
0: Sí.
1: Con el frío que hacen, no sé. Entonces, nada, me parecía eso, que eso, son tus vecinos, yo los considero mis vecinos, y nada, viste, poder darles una mano, me parece que es algo que es fácil y que está ahí a la vuelta de tu casa.
0: Sí, pero además decías algo que para mí también como que da un rulito a la cuestión, ¿no? Si te piden una petaca de whisky, comprar una petaca de whisky. No te pongas moralista, como diciendo, tendrías que estar comiendo sólido.
1: Ellos no me piden nada. Yo les llevo alcohol a veces porque bueno, hace frío. Yo si estuviese durmiendo en la calle, o sea, me gustaría tomar un vinito.
0: Claro.
1: Por lo menos. O sea, hace un frío de la puta madre. Bueno, también me pegan. Yo ahora estoy viviendo ahí en Paternal y se me conecta mucho. Hay mucha gente ahí que vive en la calle. Que era gente que vivía en el albergue Warnes, ¿viste?
0: Sí.
1: Entonces, bueno, a mí toda esa historia me pega bastante. Yo fui cuando era chico, creo que lo conté eso. Por eso aparece en la película. Ah, vos no viste la película. Cuando ves la película, habla mucho de eso. Hace mucho hincapié todo el tiempo en eso.
0: Mira.
1: Albergue Warnes.
0: Albergue Warnes. Contá sí. Un poco qué era eso.
1: Bueno, el albergue Warnes era unos edificios que había hecho, que se construyeron gigantes. ¿Viste como ese que se llamaba el elefante blanco?
0: Sí.
1: Bueno, así, quizás más grandes, que se hicieron un momento para hacer un hospital de niños, que iba a ser el hospital de niños más grande de toda Latinoamérica, y nunca se hizo. Como miles de cosas que, sí. Que pasaron. Y quedaba ahí sobre la avenida Warnes, que ahora hay un ICI. Y nada, eran, si te fijas después en YouTube, hay una película muy buena que, porque lo tiraron abajo, que Pino Solana fue y lo filmó.
0: Ah, mira,
1: está muy bueno. Y nada, y era imponente el lugar, era imponente, era bueno, yo qué sé. Pasa que en esa época, cuando yo era chico, había mucho lugar abandonado en Buenos Aires, mucho, y en el mundo, Vos imaginate lo que era,
0: claro,
1: tipo
0: Berlín.
1: Nueva York,
0: claro, sí.
1: Berlín, que ahora todos esos barrios que ahora son, que están de moda,
0: sí.
1: Está todo abandonado. Era como la decadencia de los 50, de los 40, lugares que habían quedado en decadencia después de la posguerra o de, no sé, de fábricas. O... Y bueno, acá había un montón y se mezcla todo. A mí es toda una cuestión que se mezcla inclusive hasta con esa vez que te conté que lo del Centro Cósmico, que también
0: sí,
1: quedaba en Paternal.
0: Centro Cósmico de Paternal.
1: Viste, y yo ahora vivo ahí, es muy loco, porque bueno, cuando yo era chico me llevaron ahí a pasear al albergue Warnes. Me llevaron.
0: Claro.
1: Un vecino que teníamos nos dijo, chico, vamos a ir a un lugar a pasear, que es mío, que es nuestro. Nos dijo el vecino. Era el vecino que vivía, nosotros vivíamos en el 8, y en el primer piso, una familia llamada Echevarne.
0: Uh-huh.
1: Que nada que ver, eran... Mandaban a los hijos al colegio Guadalupe, ¿viste? No son nada que ver, éramos más...
0: Malumpe.
1: Más así. Y nada, yo bajaba todos los días, le tocaba el timbre y decía esta frase, dice mi mamá si me puedo quedar un rato. Pero todos los días, ¿viste? Mi vieja, anda, ¿viste? Anda. Dice mi mamá si me puedo quedar un rato. Y decía, sí, pasá. Caíste un día, nos agarró y dijo, chico, vamos a ir a un lugar. Y nos llevó al albergue de Warnes, que estaba retomado.
0: Claro.
1: Era mega tomado. Y nada, me acuerdo, me impresionó mucho porque entramos y había unos agujeros gigantes para abajo que eran tipo los ascensores que nunca los habían puesto, ¿entendés?
0: Sí.
1: Entonces, nada, muy, muy. Y era toda una zona, pero. Hay un fotógrafo que no sabe la historia esa.
0: No.
1: Después investigué, hay un fotógrafo, un pibe que era joven, que iba y sacaba fotos. Hay unas fotos espectaculares en blanco y negro. Buenísimo, hizo todo, iba ahí, conocía a todas las familias. No hay libro así con todas las fotos de la red Warnes, ah, espectacular. Ese pibe hizo un re laburo, no sé cómo se llama, pero es un pibe que después laburó en Página 2. Tipo...
0: Ah, lo voy a rastrear.
1: Sí, sí, sí, sí. Hay toda una data de eso. Y bueno, lo que te digo es que yo ahora vivo ahí y hay mucha gente, claro, que cuando tiraron abajo eso quedó viviendo ahí.
0: Claro.
1: Los ubicaron a muchos en. Pero mucha gente vive ahí y todavía claro. Siguen viviendo ahí. Bueno, yo qué sé, historias.
0: Historias. Lucas Martí, bueno, muchas gracias, te exprimí hoy, como hiciste vos con el sonido de lo que nadie quiere ver.
1: Bueno, cada tanto nos juntamos y nos actualizamos.
0: Sí, señor.
1: Es así.
0: Reseteamos.
1: Después de tantos años de entrevistas que hemos hecho.
0: Reseteo.
1: ¿Qué número de entrevistas será esta?
0: No, hicimos? Qué sé yo, no sé.
1: ¿La 10, 15?
0: ¿10, 15 qué?
1: Entrevistas. Hicimos.
0: ¿Acá en la radio?
1: No sé, en general. O, no,
0: no, en más. General debe ser las 30, no 30, sé.
1: 30, y todavía tenemos cosas para decir.
0: Sí. Y sí, porque en un momento, ¿te acordás que nos juntábamos para escuchar un disco tuyo, una charla?
1: No, bueno, pero eso...
0: ¿Eso cuenta como entrevista?
1: No, eso no. Eso
0: ah,
1: no
0: ¿cómo no?
1: No, bueno.
0: Claro que es... cuenta, ¿cómo no va a contar?
1: Sí, cuenta, pero sí, es verdad, cuenta.
0: Y escuchamos todo. Como 20 discos en su momento, así que...
1: Qué locura.
0: No, sin eso deben ser, sí, 10, una cosa así.
1: Sí, sí.
0: Sí. Bueno, te voy a elegir. ¿Con qué canción te gustaría despedirte? Basta de Berlín, Tiki Tiki Constante, Cristales Verdes, Segunda Mano, Pegados como Perros, Di Chau, pero hice trampa. De hecho, no la puse porque creo que no te va a gustar escucharlo, pero corté el pedacito del concierto, del último concierto, donde cantaste ya con una voz totalmente...
1: Rota.
0: En realidad, sin voz, sí, totalmente roto.
1: ¿Qué cante?
0: Di Chau.
1: Ah, Di Chau, sí, sí, sí.
0: La memoria de un beso, nada es lo que parece, un ancla para dos. Rata.
1: Rata, ese me gusta. Ese rata me encanta.
0: Bueno.
1: Me encanta y la gente no lo conoce mucho. Pongamos ese tema, me encanta.
0: Bueno.
1: Amo ese tema realmente. Como hizo, quedó la producción y todo.
0: ¿Lo buscás ahí? Gracias, querido Lucio Dodero, Liwel Dodero y Dolo, que andan por ahí. Queridos amigos, gracias Lucio por la coordinación de aire. Gracias Sofi, los diseños de este programa que ustedes los ven y los encuentran en nuestro canal de Instagram. No sé si se llama canal, pero bueno, ponen Culturales Patologías y nos encuentran ahí. Gracias Juan Quelimpani, siempre es un placer que capitanee esta nave. Gracias Lucas, lo encuentran dando vueltas por ahí, ponen en Spotify y le dan play y lo escuchan. Mi nombre es Maxi Diomedi. Nos volvemos a encontrar el próximo sábado, 6 de la tarde, en el aire de esta casa con parlantes que se llama FM. La tribu se quedan escuchando Rata, composición de Lucas, canta Juli Lazo. Hasta la próxima.

0: toda escultura y sus patologías la enferman, es cierto, pero también la fortalecen. Alguien dijo que la cultura deja un tajo, una promesa, como las enfermedades. Puede ser, nuestras patologías culturales serán las que supimos conseguir, las que hieren pero al mismo tiempo prometen, acaso una verdad. Deseate el Río de la Plata, patologías culturales educando heridas, menosprecios, olvidos y dicotomías. Ojalá.
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